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1: Muy buenos días, queridos amigos, ¿cómo les va? Bienvenidos a Encendidos por Aconcagua Radio, tu compañía en la primera mañana de Aconcagua Radio, de 6 a 9, desde la ciudad de Mendoza para todo el territorio de la provincia. Nos podés escuchar en Balargo a través de la 99.5 y si estás en el Valle de Uco, 104.5, en el mismo dial para San Rafael y General Alvear, para toda la zona este, 90.1 y para el Gran Mendoza, allí, en el mismo día, en la 90.1, desde cualquier lugar del mundo, www.aconcaguaradio.com. Te cuento que tenemos a esta hora en la ciudad de Mendoza y alrededores una temperatura de 9 grados con probabilidad de precipitaciones. Todavía se mantiene una humedad por encima del 85%, con un viento a 5 kilómetros y una jornada que volverá a estar mayormente nublada con precipitaciones. Es lo que indica el Servicio Meteorológico Nacional y los diferentes pronósticos para el día de hoy que anticipan algunas tormentas aisladas en distintos puntos de la provincia. Así que abrimos el mapita de la provincia y te pedimos que nos mandes un mensajito si nos estás escuchando en el sur, en el Valle de Uco o en la zona este, donde parece que de a poquito va saliendo el sol. Pero vamos a tener que esperar por lo menos un día más y ya te actualizamos en dos minutos cómo estará el tiempo en la alta montaña, cómo está el tiempo a esta hora en la alta montaña y qué novedades hay del paso internacional Cristo Redentor. ¿Cómo andas, Andrea? Buen miércoles.
2: ¿Cómo andan? Buen día. No voy a decir buen día.
1: ¿Por qué no?
2: Chicos, ¿dónde?
1: ¿Solo por la lluvia?
2: Sí, ya está. Necesito ver el sol.
1: Ya está ya.
2: No, ya está ya, en serio.
1: Le decía lo mismo a los chicos que nos encontramos en el ascensor.
2: Sí.
1: Que yo me levanté y dije, listo, ya no llueve, genial. Ya cuando voy sacando el auto veo unas gotitas. Dije, bueno, no pasa nada. Y en el acceso este, a la altura de Villanueva, me agarró una llovizna muy fuerte que me obligó a prender el limpiaparabrisas en velocidad regular.
2: Sí, el problema es que tu limpiaparabrisas es tu brazo con...
1: Claro.
2: Con un secador de piso.
1: Alguna vez lo hice, pero... estaba lloviznando firme.
2: No, ya estoy cansada, basta.
1: Y esto recién empieza.
2: No, ya estoy cansada, chicos. Necesito sol. Uh-huh. Necesito menos humedad.
1: Ok.
2: O sea, todo bien, ¿viste?
1: ¿Hay que lavar ropa qué?
2: Respirás mejor, no hay polvo en el ambiente, bla, bla, bla. Pero ya está.
1: Claro.
2: Este no es mi provincia.
1: Hacía falta una lluviecita, dice una vieja.
2: Sí,
1: por
2: pero
1: ahí,
2: una.
1: Pero
2: una. Ya está. No, chicos, ya está.
1: Bueno, fin. Y hablando de acelerar, ¿qué pensás de la inflación? Ayer se conocieron los datos, 4 de la tarde, el INDEC y la DELLE, 1,9%. Más tardecito vamos a escuchar a Javier, el vocero presidencial, sí, que volvió a hablar de la inflación. Ahora parece que ya el 0% que tanto auguraba Luis Caputo para el mes de agosto, no solo no se cumplió, sino que además ahora ya menos del 2% es una gran victoria para el gobierno, que recuerda que hace 3 años teníamos 20 y pico% de inflación.
2: Sí, una vez fue el 20 y pico%, fue en diciembre y fue después de la mega devaluación.
1: Ok, bueno, te lo contamos aquí en Aconcagua
2: Radio. O sea, no es que venimos de otro gobierno que tenía 20 y pico de inflación.
1: A mí
2: es cierto que era superior.
1: Sí, me preocupa el acumulado, 33,4%. Ese es el acumulado de los últimos 12 meses. Más del 33% de inflación. ¿Y tu sueldo cuánto se movió? Esa es la pregunta. Así que ayer se conocieron los datos de la inflación del mes de septiembre y son los datos oficiales, los números del INDEC que confirman una aceleración de la inflación para el mes de septiembre. Algunos dicen, bueno, se esperaba, habrá que ver qué sucede durante el mes de octubre, que aparentemente tuvo algunos movimientos en el combustible y así arrancamos nada más el mes. Vamos a ver cómo seguimos porque estamos recién comenzando el 14 de octubre.
2: Pero el objetivo del gobierno está cumplido. Esperaba que para el mes de septiembre fuera menos del 2% y que se mantenga por debajo del 2% hasta diciembre. El problema es que octubre, noviembre y diciembre son meses normalmente marcados por la inflación, ¿sí? Entre las fiestas, la estacionalidad, ahora el fenómeno del Niño, que probablemente va a aumentar el precio de las frutas y verduras.
1: Sí.
2: Como mínimo.
1: Como mínimo, claro.
2: No sé cómo funcionará en el mercado ganadero, pero no sé.
1: También va a tener un impacto, sí.
2: Que impacta, sí, que llueva mucho. Sí, más sí, sí. En la zona en la que están las vacas en Argentina.
1: Bueno, en este contexto lo que más nos preocupa a los argentinos no es solo la inflación, sino también el empleo. Por 14º mes consecutivo se perdieron puestos de trabajo en la Argentina. El empleo privado formal cayó nuevamente. 14º mes consecutivo se perdieron 12.500 puestos de trabajo. De esto también habló el vocero presidencial. Y también habló Martín Menem en una entrevista. Dijo que algunos de sus amigos dicen, entra menos gente al local. Bueno, ¿pero estás vendiendo online? No. Bueno, tenés que ir ahí entonces. Como que esa es la alternativa. Y que cada vez hay más puestos. Habló de 3 años consecutivos de crecimiento. Cada vez hay más gente trabajando en la informalidad. Como si eso fuera un logro, ¿no?
2: Bueno, es la línea del discurso de este tipo de ideología. Por ejemplo, este fin de semana escuchaba yo a Elon Musk.
1: Sí.
2: El señor dueño de casi todo lo tecnológico. Uh-huh. Y le decían, ¿qué onda con la IA? Decía, no, es lo más. Es lo más. Y, es más, vamos hacia un salario universal más alto. Dice, ¿y qué pasa con la gente que se queda sin trabajo? Dijo, no hay nadie quedándose sin trabajo. Lo único es que han cambiado las demandas de trabajo.
1: Bueno, está
2: bien. Okay, sí, pero si hay demandas de postdoctorado en ingeniería, y sí. No todo el mundo tiene un postdoctorado en ingeniería.
1: Bien, por ahí es una visión muy específica de este sector y de esta actividad puntualmente. Bueno, entre otro orden de la información, 11 minutos después de las 6 de la mañana, te lo contamos ahora y forma parte de una de las noticias tristes del día, falleció el Roña Castro. La verdad que primero lo vimos en algunos portales, después dijimos, che, esto está confirmado. Sí, el exboxeador, campeón del mundo, falleció en un bingo de Morón, el lugar donde se había radicado desde hacía muchísimos años. Él es oriundo de Caleta, Olivia. Falleció en la noche del martes, a los 59 años. Todavía muy joven el Roña Castro, había nacido en 1967. Jorge, el Roña Castro, locomotora Castro, algunos lo disfrutamos muchísimo en el ring. Últimamente había tenido algunas apariciones en algunos streaming o entrevistas, ¿no? Con su perfil, como siempre. Falleció, así que se conoció anoche la noticia, o esta madrugada, mejor dicho. Ha sido una información muy triste para el mundo del deporte.
2: Fue uno de los grandes referentes del boxeo argentino, protagonizó algunos de los combates más recordados de la historia nacional. Por ejemplo, el 10 de diciembre del 94, cuando se enfrentó al estadounidense John David Jackson en Monterrey, México. Una pelea que quedó marcada por la remontada del Roña. Un Roña que también tenía un... ¿Cómo decirlo? No es outfit, un estilo.
1: Un estilo, sí.
2: Sí, viste, cuando tenía el pelo de colores.
1: Sí, sí.
2: Fue bastante...
1: Vi esa pelea en vivo. Bueno, tengo muchos recuerdos de ver boxeo con mi viejo, sobre todo. Y vi esa pelea en vivo. Imposible de ganar. Y bueno, la ganó.
2: Bueno, sí.
1: Ahí va. El hombre que nunca tocó la lona, ¿eh?
2: Algunos meses antes, también en el 94, en agosto, derrotó por decisión dividida al estadounidense Reggie Johnson en Tucumán y se había consagrado campeón mundial de peso mediano de la Asociación Mundial del Boxeo. También defendió su cinturón en 4 oportunidades hasta que lo perdió contra el japonés Shinji Takehara el 19 de diciembre del 95 en Tokio. También enfrentó a otras figuras como Norris, Durán. Su última pelea fue en enero del 2007, cuando derrotó por nocaut en el segundo asalto a José Luis Herrera en Mar del Plata. Él nació el 18 de agosto del 67 en Caleta, Olivia, en Santa Cruz. Vivió un tiempo en el norte del país, luego se volvió a Santa Cruz y a los 20 años debutó como boxeador profesional en Buenos Aires.
1: Bueno, te lo contamos aquí en Encendidos por Aconcagua Radio. 14 minutos han pasado de la más de las 6 de la mañana y estamos encendidos hasta las 9. Estamos esperando tu mensaje. Contanos desde dónde nos estás escuchando y si está lloviendo o no, si está precipitando o no, porque el pronóstico se mantiene para el día de hoy o gran parte de esta jornada con algunas precipitaciones y hasta tormentas aisladas durante todo este miércoles. Nos mandas un mensajito al 2615-339999 y nos contás desde dónde nos estás escuchando y cómo está el tiempo. ¿Cómo está el tiempo por allá?
2: Horrible.
1: Más o menos.
2: Necesito sol, chicos, basta.
1: ¿Ayer siguió lloviendo por la tarde?
2: A la nochecita. Uh-huh. No, ya está.
1: Yo por la tarde, justo dije, bueno, voy a aprovechar que ha parado de llover, voy a hacer unas cosas. 3 segundos después empezó a llover de nuevo.
2: El problema es que lo dijiste, no lo tenías
1: claro.
2: Que decir.
1: ¿Viste? Va por
2: cuando
1: ahí
2: decís,
1: la cosa.
2: Qué bien que está todo, no hay que decirlo.
1: Bueno, y algunas complicaciones. Ayer nosotros temprano estábamos charlando con el secretario de gobierno de Guaymallén y después, la verdad que la noticia se fue profundizando y vimos que era más de un barrio, en algunas zonas muy complicadas, y el agua que había llegado hasta los 50, 60 centímetros en algunas viviendas, por un caso puntual, aparentemente, pero después calles anegadas por todos lados.
2: Bueno, y esa parte de la obra del acceso este, donde o venías o ibas, sí, por la cantidad de agua que había.
1: A 5 minutos de pedir un remo.
2: Es que sí.
1: Estaba muy complicado. Bueno, sistema integrado Cristo Redentor habilitado para todo tipo de vehículos. Enseguida vamos con los detalles. 1 grado de temperatura tenemos en Uspallata y 12 grados bajo cero en Las Cuevas. Así que muy frío en la alta montaña, pero paso habilitado es la noticia que te contamos. A esta hora aquí en Encendidos por Aconcagua Radio. Y es momento de hablar del tránsito. 15 minutos después de las 6 de la mañana y antes que nadie, aquí en Encendidos.
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1: Le damos la bienvenida aquí en Encendidos por Aconcagua Radio a Luis Jofre. ¿Cómo estás, Luis? Buenos días.
3: Muy bien, Emiliano. Muy buenos días. Gusto de saludarte en esta mañana. Bueno, algo similar a lo de ayer, porque el pavimento hoy también amanece bastante mojado, resbaladizo. En este sentido, como siempre hacemos los conductores, pedimos que transiten con mucha precaución quienes ya se movilizan por los accesos de la provincia y aquellos que ya ingresan a esta hora a la capital. Así que tener en cuenta el dato para a esta hora de la mañana, pavimento resbaladizo, como siempre decimos, hay que extremar las medidas de circulación. Bueno, por el momento la zona principal que tiene la capital Mendoza, viaducto de Vicente Zapata y Costanera, tiene buena marcha ingresando por esa zona hacia el sector de lo que es Avenida San Martín, también tránsito normal en Casa de Gobierno, sin inconvenientes, sector de Paso Los Andes, Mariano Moreno, y buena bajada tanto Avenida Emilio Civit y Juan B. Justo desde el parque a la zona de Calle Belgrano. Recordamos también, Emiliano, lo que habíamos ya informado el día de ayer, que tiene que ver con el corte total que se ha iniciado en el ingreso y egreso de San Martín, Brasil. Recordemos que en este caso, ante este corte de tránsito en esa zona, el ingreso a capital hay que hacerlo por calle San Juan y Brasil, en un sector que ya está habilitado el tránsito desde calle Belgrano, y también el otro ingreso es por la zona de calle España a Irigoyen. Recordemos también la gente que viene ingresando por San Martín del lado de Godoy Cruz, a la altura de 25 de mayo está el desvío hacia Almirante Brown, y permanece del lado de capital el desvío de tránsito San Martín a la altura de Cerú. En este caso hay que seguir por Cerú hacia el oeste y salir al barrio Mondal por República del Líbano, que es como indica allí la cartelería que se ha colocado advirtiendo a los conductores. Atención también, sigue la reducción de calzada, tramo de Avenida San Martín pasando Fragata Moyano. En ese sector queda solamente un carril para el tránsito de colectivos y también para vehículos particulares. Microcentro, movimiento normal a esta hora de la mañana, todo lo que es sector bancario, semáforos operan sin inconvenientes y como cada mañana también, metro, tranvía urbano ya tiene servicio normal que circula por la zona de calle Belgrano. Como decimos entonces, Emiliano, pavimento mojado en varios sectores de capital, así que en ese sentido hay que transitar con mucha precaución a esta hora de la mañana.
1: Como siempre, Luis, muchísimas gracias y buena jornada.
3: Igualmente, gran abrazo a mi Kenemir, hasta luego.
1: Chau, chau, muchísimas gracias. El Luis Jofre con el informe del tránsito, recordándote, si ayer se te pasó tempranito, estamos con un corte total de tránsito en calle San Martín y Brasil, pero quedó habilitado San Juan y Brasil, e España e Irigoyen. Son los tramos que están habilitados para poder tomar como vías alternativas a este corte total que hay en San Martín y Brasil, además de esta reducción de calzada en calle San Martín, pasando Fragata Moyano, son algunos de los cortes que tenés que saber si vas a venir para el centro, principalmente desde Godoy Cruz, o si vas a ir desde la ciudad hacia Godoy Cruz. Tómate tu tiempo, porque también con este pavimento mojado, calzada resbaladiza, algunos tramos pueden llegar a demandar más tiempo que otros, principalmente si venís desde la zona este. Y además, sumamos que por obras en el acceso sur, este miércoles va a haber una restricción de media calzada entre Malavia y Boedo. Es otro corte también, si vas a venir desde el sur, si nos estás escuchando en el Valle de Uco y hoy tenés que venir hacia la ciudad de Mendoza, o salís de Luján rumbo hacia el centro. Bueno, tenerlo en cuenta entonces, por obras en el acceso sur, este miércoles habrá restricción de media calzada entre Malavia y Boedo. La circulación estará reducida desde las 8:30 en ambos sentidos de marcha para avanzar con tareas operativas sobre el cantero central de la Ruta Nacional 40. Parte de estas mega obras que se están realizando en Mendoza, por un lado y por otro.
2: Gracias, Serrano. Si no fuera por vos, no sabría por dónde ir.
1: No sabés por dónde ir.
2: Sos mi norte.
1: Me autopercibo en un faro.
2: Ah, sí, sí. En una provincia cero marítima.
1: Claro, exactamente.
2: Ah, bien ubicado estás.
1: Por eso siempre te llevo a buen puerto.
2: En Mendoza.
1: Sí, en Mendoza.
2: En Mendoza.
1: ¿Acaso no está Puerto Seco ahí en Godoy Cruz?
2: No cuenta.
1: ¿Cómo que no? Se llama Puerto Seco.
2: Pero no, pues, es la gracia, si está seco no cuenta como puerto.
1: Bueno, hay que usar un poco la imaginación, porque si no, ¿cómo hacemos con esta lluvia?
2: No, ya no me hables de esta lluvia, en serio estoy mal.
1: Bueno, acá estamos, sí, también problemas en el tendido eléctrico en algunos lugares, los servicios de internet, que sea algo que tenga fibra óptica de alguna compañía por sobre otra, también hay problemas con los servicios de internet.
2: No, mira, Serrano, no des malas noticias. Vamos, si todavía esto no le pasa.
1: Sí.
2: No, no se preocupe. Pero bueno, mientras tanto les cuento ver, que nos escriben al 2615-339999 y me dicen, buen día.
1: Hola, hola, buen día.
2: Ayer me llegó este video de un pariente que tengo en Santiago de Chile.
1: Uf.
2: Avenida Holanda, a unas 10 cuadras del Costanera Center. Un montón de granizo, igual me dijo que no era grande. Pero, escúchame, estaba blanco y hay que decir qué está pasando en Chile. Bueno, se ha declarado alerta roja por tormentas en Santiago de Chile después de las imágenes que conocíamos hace unos días de lo que sucedió allí en la capital del país trasandino, una suerte de alud en el centro. Un severo temporal ha afectado ayer martes a la región metropolitana con lluvias torrenciales, granizadas, trombas, cortes de luz y peligro de deslizamientos. Ahora estamos hablando por ahí exclusivamente de lo meteorológico, pero también todo lo que lo meteorológico implica en lo urbano, ¿sí? Ayer martes, un violento temporal azotó a todo lo que es la región metropolitana de Santiago, a las zonas aledañas, hubo lluvia, tormenta eléctrica, granizo, una violenta tromba, que normalmente nosotros hablamos de trombas marinas, bueno, no, tromba en el centro, provocando graves inundaciones, anegamientos en las calles, riesgo inminente de aluviones, porque bueno, ustedes han ido a Santiago, es como... como Mendoza, así.
1: Sí, no, mucho
2: no está
1: más
2: llano, claro. Uh-huh. Hay pendiente. Bueno, ante la gravedad de este cuadro, el Servicio Nacional de Prevención y Respuesta ante Desastres de Chile declaró alerta roja para la capital y los alrededores. Esta medida habilita la movilización de recursos de emergencia extraordinarios para mitigar las consecuencias del fenómeno atmosférico. Las zonas más afectadas, Providencia y Las Condes. Sí, y los videos son impresionantes. O sea, todos nosotros hemos ido a Santiago, ¿no?
1: Sí, pero...
2: Y verlo así.
1: Es tremendo. Bueno, hay dos o tres imágenes que son muy, pero muy elocuentes. No me gusta usar la palabra caos, porque no es algo normal. Uh-huh. Pero en este caso sí lo sucedió. Hay una imagen de chapas volando por el cielo a modo de huracán.
2: Claro, por la tromba.
1: Por la tromba. Esto fue en la terminal, en el sector de una compañía puntual, donde se voló el techo. Entonces todas esas chapas salieron volando y en algún momento cayeron, pero se armó un remolino de chapas de un techo de una terminal que se voló completamente. Y después un par de estacionamientos subterráneos en Chile que comenzaron a inundarse con un agua que yo veía blanca. Y digo, ¿qué es lo que tiene? Era granizo. O sea, era agua con granizo que iba entrando por las escaleras, pero a nivel Titanic, la película... Así, a ese nivel entraba el agua por ese estacionamiento. Y después hay otra imagen que es dramática, de un grupo de personas que está tratando de cruzar una calle y comienzan a hacer como un puente humano. Se empiezan a agarrar como de los brazos uno de otro para tratar de que el agua no se los lleve. Y de a poquito se fueron juntando y terminó haciendo casi una multitud, haciendo fuerza para poder cruzar hacia el otro lado, ¿no? Todo esto sucedió en apenas algunos minutos. En esta oportunidad, a diferencia del fenómeno anterior, sí estaba muy anunciado.
2: Ajá.
1: El alerta.
2: Bien.
1: O sea que la mayoría de las personas tuvo tiempo tal vez de resguardarse o de esperar en algún lugar que todo esto pasara. Pero bueno, muchos otros fueron agarrados a mitad de camino y la situación se complicó. Pero han sido imágenes realmente muy, muy fuertes, ¿no? De lo que está sucediendo en materia del tiempo en América Latina y en el mundo, ¿no? Y esto sucedió acá en Santiago de Chile.
2: Que es al lado. Bueno, para que sepan, hay cortes masivos de energía. La Superintendencia de Electricidad y Combustibles reportó que decenas de miles de usuarios están a oscuras, con registros que fluctuaron entre 37.000 y 48.000 hogares sin suministro solo en Santiago. Y las comunas más golpeadas de apagones fueron, por ejemplo, en todo el territorio, Quilicura, Lampa, La Reina y Peñalolén. Y además, obviamente, por ejemplo, el metro no está funcionando porque va por el subterráneo y debió alterar su operación, al menos en la línea 1, en estaciones claves como Pedro de Valdivia. porque había mucha agua y no se podía circular.
1: No, era imposible. Todo esto sucedió en Chile. Aquí, ¿no? Algunos kilómetros nada más, el fenómeno del Niño descargando toda la humedad por ahora en la zona de Santiago de Chile. Y después lo vemos también en la alta montaña, ¿no? Con la nieve que todavía persiste en nuestra cordillera de los Andes. 25 minutos después de las 6 de la mañana, también aprovechamos para actualizar información vinculada al Papa León XIV, que finalmente ayer fue sometido a una intervención quirúrgica. Ya hace minutos veíamos como en una suerte de anticipo de la información que había pasado la noche en muy buen estado el Papa León XIV, que tenía un tumor maligno en el pulmón, con una operación que duró 3 horas y que afortunadamente fue un éxito, ¿no?, en términos clínicos.
2: Exactamente, el nombre con lo que se lo conoció es adenocarcinoma pulmonar. Se extirpó el lóbulo inferior del pulmón del Papa León XIV, del pulmón derecho, y va, al menos por el momento, continúa la recuperación como se esperaba, ¿sí? 7 días internado. En el comunicado oficial de la Santa Sede se habló de una operación que se dio en términos normales, que se despertó bien el Papa, que estaba de buen humor, que estaba lúcido, y bueno, ahora a esperar cómo seguirá tanto su agenda, no quiero decir la palabra política, pero su agenda internacional,
1: está bien.
2: Como también su recuperación, porque ahora tiene que combinar el tratamiento, la recuperación y bueno, todo el trabajo que tiene que hacer como Papa.
1: Bueno, vamos a ver qué sucede. No ha sido una intervención sencilla, salió bien aparentemente en la información oficial, y después ver qué pasa con su agenda. Nosotros estamos esperando que arriba a la Argentina el próximo 8 de noviembre, falta menos de un mes para esto. Es un papa relativamente joven, si uno lo compara por ahí con otros sumos pontífices, pero es una persona de edad que ha sido sometido a una intervención quirúrgica. ¿Qué dicen las autoridades argentinas? Que no han recibido ninguna notificación por suspensión o prórroga. Por lo tanto, se sigue trabajando con los operativos y protocolos que están previstos para que todo esté listo este próximo 8 de noviembre y recibir al Papa León XIV en la Argentina, en el marco de un itinerario que lo va a tener durante 3 días en nuestro país. Buenos Aires, Córdoba, Buenos Aires, para luego seguir su recorrido con destino a Perú.
2: Al 2615-339999 nos dicen: ¡buen día, chicos!
1: Hola, buen día, ¿qué tal? ¡Feliz miércoles!
2: Nunca nadie dijo eso después de tantos días de lluvia, Emiliano.
1: Y mucho menos si sos hincha de Boca, enseguida te cuento.
2: ¡No! Metió el dedo en la llaga. Sí,
1: se estaba esperando.
2: Y mirá, hizo que no le dijo nada a los leprosos, no, pero no, le dio a Boca.
1: Y bueno.
2: Y que los leprosos fueron 5, no 1.
1: Claro, bueno, son cosas que pasan.
2: Bueno, nos dicen: soy Javier de Tunuyán.
1: Hola, Javi, ¿cómo andás?
2: En este momento la temperatura es de 8 grados y hay una leve llovizna. Voy camino hacia Tupungato. En la rotonda del Gaucho, la ruta 40, no está lloviendo. Pasando la rotonda del Gaucho, está lloviendo. Es como el punto de inflexión.
1: Ahí es donde dobla el viento. El tiempo cambia en una curva.
2: Llegando a Zapata, no está lloviendo. Ya les aviso cuando llegue a Tupungato. Que tengan un excelente miércoles. Bueno, gracias por el reporte ahí de la ruta 40.
1: El viaje bipolar. ¿Llueve o no llueve?
2: Es lo que hay.
1: ¿Quién es? ¿Julieta Prandi?
2: Emiliano, no es su culpa que la engañen.
1: No, pero parece que ahora...
2: ¿Qué?
1: No está tan segura de separarse. ¿No lo leíste?
2: No estaba segura de separarse antes de casarse.
1: Ah.
2: ¿Qué fue así?
1: ¿Cómo que no estaba segura de separarse antes de casarse?
2: Claro. Ay, ¿cuántos amigos conocés que pidieron matrimonio en una crisis?
1: Sí, casi
2: bueno,
1: todos.
2: Bueno, tuvieron una crisis,
1: sí.
2: Le piden matrimonio.
1: Ah.
2: Y bueno...
1: No, si no estás seguro, no.
2: No, pero escúchame.
1: Después te podés equivocar, como
2: yo
1: todos.
2: Yo tengo un par de amigos que fue impresionante. ¿Sí? Se separaron... ¿Sí? En diciembre y volvieron con una pedida de matrimonio en febrero.
1: Y para el Día de los Enamorados.
2: Y fue como, ¿en serio?
1: Y bueno, cortar para volver.
2: Vos tenés una historia de amigos así también.
1: Sí.
2: Sí. Hay dos formas de salir de la crisis. O con casamiento o con un niño, perdónenme.
1: O siendo feliz en otro lado, que sería lo ideal.
2: Hay dos formas de avanzar.
1: Te queda un mensaje que vamos con el fútbol.
2: Me puse a mirar el pronóstico del tiempo. Por varios días va a estar nublado y a veces con lluvias. Cuando salga el sol de a ratitos, rapidito hay que mirarlo antes de que se tape. Bueno, viste que ayer amagó.
1: Hay que lavar la ropa.
2: Bueno, al tender adentro de vuelta como si fuera invierno.
1: Así lo tengo. Estuve a 5 minutos de prender la estufa hoy.
2: No, bueno, hoy...
1: Porque me levanté y dije, che, qué frío que está.
2: Está frío, sí.
1: Pero
2: está
1: bueno,
2: frío.
1: aguanten. Te cuento que ayer finalmente Boca perdió 1-0 por Copa Sudamericana en el partido de ida de las semifinales. Copa Sudamericana fue 1-0. Adson convirtió el único tanto del partido para el Vasco da Gama a los 25 minutos. Y Boca, sin Paredes, es un equipo de cabotaje. Lo digo con todo respeto por el Vasco, que es un técnico que trabaja muy bien, pero la verdad es que sin la clave de la selección argentina en este equipo, Boca es un equipo de cabotaje y ahora tendrá que ir a Brasil, Talleres está en el medio, para tratar de revertir un resultado. Que lo puede hacer, porque somos Boca, dijo el Vasco Arrobarrena, hay que confiar. Perdió 1-0 ayer el equipo Xeneize en este partido de ida de la Copa Sudamericana. Yo me quedo con la victoria del Atlético de Madrid, 2-0 ante el Manchester United. Barrios y el hombre que todo lo ve.
2: ¿Quién Lookman. Es el bar?
1: Lookman. Ah. Lookman metieron los goles para el Atlético de Madrid. Gran partido del Cuti Romero. Pero gran partido en serio, creo que es uno de los mejores defensores del mundo.
2: ¿Dónde juega?
1: En el Atlético de Madrid.
2: Ah, bueno, porque podías jugar en el otro.
1: No, jugó muy bien el defensor y capitán de la selección argentina. La verdad que es un crack. Ayer recibió varios elogios de varios de sus compañeros de selección que estuvieron viendo el partido y le dijeron: capo, no podés jugar como jugaste.
2: Ah, mira.
1: Y apoyando un poco a sus compañeros.
2: Bueno, que suba de categoría en el equipo, ¿no?
1: Bueno.
2: Porque, perdón, no es un equipo de primera línea.
1: Estamos en eso. Y a pesar de que Lautaro Martínez, el jugador de Andrea, convirtió dos goles, el Inter perdió 4-3 ante el Brujas jugando en Milán.
2: ¿En serio?
1: ¿Qué pasó, Andrea?
2: No sé, vos sabés que justo era la tarde estaba ocupada. Igual yo soy del Milán.
1: Bueno, no hubo sorpresas para el Barcelona, que le ganó también a domicilio, 4-1 al Galatasaray, y el Arsenal le ganó 3-0 al Lille. Para el día de hoy, atentos los hinchas de River, hoy 19 horas se completa la fecha pendiente, River visitando a Sarmiento de Junín, además por Copa Libertadores, Fluminense-Palmeiras, partidazo para ver como hincha neutral.
2: Fluminense-Palmeiras, va a haber problemas con la policía.
1: Tremendo partido, y después por Copa Sudamericana en la otra semifinal, Atlético Mineiro ante Montevideo City Torque. Por Champions, hoy también tenés partido para disfrutar, André.
2: Tenés una agenda interminable.
1: Sí, este partido te va a gustar. El Manchester City ante el PSG, 4 de la tarde. Partidazo. El mundo del fútbol se para ver este partido, ¿eh?
2: Me preocupa de qué colores se van a vestir, porque uno es celeste y el otro es azul.
1: Uh-huh. Y alguno va a jugar de blanco y otro de azul. Oscuro. Mm. Creemos, ¿no? Real Madrid visita a la Roma a las 4 de la tarde también. Otro de los partidos para poder disfrutar en el día de hoy. Esto es Copa. Esta es la Champions, pero recuerda que por la Liga Profesional, River, Sarmiento de Junín, Sarmiento de Junín, River, a las 19 horas te lo contamos aquí en Encendidos por Aconcagua Radio.
2: Nos tenemos que ir a la tanda porque te tengo que contar que vi la serie de Rafael.
1: ¿En serio? No sabía que hubiera una serie de Rafael.
2: Sí.
1: Mira vos, mi abuela estaría contenta. Pero ya la viste toda, ¿no?
2: Y te salteas unos capítulos, es muy largo. El 1 sí, el 2 no, el 3 sí.
1: Y se entiende igual la historia.
2: Sí.
1: Es un muchacho joven, canta.
2: Sí, bonito, eran muy pobres.
1: Sí.
2: Y cuando se casó...
1: No cuenta él.
2: Como se casó con una señora de mucha plata, y él era muy famoso, tuvieron que hacer todo un operativo para que nadie supiera dónde se casaban.
1: ¡Apa!
2: Entonces hicieron que las familias viajaran, una a Roma y las otras a Milán. Entonces la prensa lo seguía... Pero no era ni en Roma ni en Milán, no, era en Venecia.
1: Ay, yo lo hubiese sacado, porque es obvio que si tu familia viaja a Roma y tu otra familia a Milán, te vas a casar en Venecia.
2: Claro, sí, y espera, y los hicieron hacer escala en París.
1: Ah.
2: Todo para no tener a la prensa encima.
1: Mirá vos.
2: Y bueno, también algo que yo no sabía.
1: A ver.
2: Soy muy joven, chicos, y no sigo la música española. Estaba re peleado con
1: Julio Iglesias.
2: Pero después se amigaron, en la serie también
1: sí,
2: se amigan.
1: Por supuesto. Temazo este, ¿no? Impresionante.
2: Ah, bueno, este tema se lo canta la esposa. Con la esposa lleva como 50 años.
1: Sí, he visto fotos ahí. Están muy viejitos ya los dos, ¿no?
2: Y los dos tienen. Son. Ella es del 39 y él es del 43.
1: ¡Apa!
2: Todo esto lo sé por la serie, chicos. Pregúntenme lo que quieran de Rafael. Se llama Rafael con F, su nombre artístico es con PH.
1: Con PH,
2: sí,
1: claro.
2: No es que nació con PH.
1: Rafael, 83 años tiene hoy Rafael.
2: ¿Por qué se llama Rafael?
1: ¿Por qué se llama Rafael?
2: Pues la mamá se llamaba Rafaela. Entonces, fin. ¿Por qué te llamas Emiliano? Mamá se llama Emilia. Fin.
1: Listo, no pasa nada.
2: No tengo
1: nada
2: más para decir.
1: Bueno.
2: Así que acá me ves viendo series de esta
1: estilo. El recomendado de la semana, 34 minutos después de las 6 de la mañana. Te cuento que tenemos a esta hora 9 grados, 6 décimas en la ciudad de Mendoza y alrededores, cubierto con lluvia débil a esta hora, por lo menos en la ciudad. Mándanos un mensajito y contanos desde dónde nos estás escuchando y cómo está el tiempo. ¿Sigue lloviendo o de a poquito se va despejando? Nos mandás un mensajito que estamos aquí encendidos hasta las 9.
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1: 41 minutos pasaron de las 6 de la mañana y aquí estamos encendidos por Aconcagua Radio. Estábamos esperando tu mensaje. Tenemos 9 grados 6 décimas en la ciudad de Mendoza y alrededores, con un cielo cubierto, con lluvia débil, por lo menos es lo que indica el Servicio Meteorológico Nacional. La humedad sigue por encima del 95%, así que durante gran parte de esta jornada, el común denominador, más allá de donde nos estés escuchando, van a ser las precipitaciones, a veces en formato de llovizna, hay algunos chaparrones también anunciados y hasta lluvias aisladas por la tarde, así que si tenés paraguas, hoy es el día para usarlo. Si querés guardarlo, guardalo. Si no te querés comprar, no te compré, porque también vas a poder ir y volver y tal vez no pase demasiado. Pero hoy van a continuar las precipitaciones. Hay que aguantar, ¿eh? Es un día más por lo menos, porque a partir de el jueves o viernes comienza a mejorar la temperatura. Y le estoy tratando de poner onda, ¿no? Porque uno ve el pronóstico y todavía hay algunas probabilidades para jueves y viernes de precipitaciones. Y ya estoy pensando en algunos eventos que se reprogramaron del fin de semana pasado para el siguiente. Y bueno, nada. ¿Tú sabes en qué? Con fe, con esperanza.
2: ¿En qué no estás pensando?
1: ¿En qué no estoy pensando?
2: En toda la gente que se pensaba casar en esta temporada.
1: De octubre.
2: ¿De noviembre, de diciembre?
1: Bueno, sí, entiendo que... A ver, hay salones que te ofrecen un servicio a puertas cerradas también.
2: Sí, pero desde que te bajás del auto hasta que llegás al salón es...
1: Lo siento mucho.
2: Es un espacio en el que podés morir con zapatos altos, por ejemplo.
1: Bueno, si querés mayor seguridad, te tenés que casar a la mañana.
2: Si querés mayor seguridad, no te casés.
1: No te casés.
2: Primero.
1: No, bueno, a la mañana siempre llueve un poco menos...
2: Vos sabés que yo pensaba eso.
1: Sí.
2: Hasta que este año,
1: sí.
2: O fue el año pasado. El año pasado, creo que en enero, me fui a hacer un estudio a las 9 de la mañana a Fuesmen.
1: Uh-huh.
2: Salí como a las 10, 10 y media.
1: Sí.
2: Se caía el cielo. Era un estudio en el que no podía comer por muchas horas. Entonces salí del estudio y que me fui a desayunar.
1: Claro, venga.
2: Le dije, no importa esta lluvia, qué sé yo. Estoy desayunando.
1: Tra.
2: Piedra cayó.
1: Mirá
2: piedra
1: vos.
2: A las 10 y media de la
1: ¿Fue
2: mañana.
1: ¿Acá en el centro?
2: Acá en el centro, sí.
1: Mirá vos, ¿eh? Bueno, puede pasar.
2: Entonces después hablo con alguien y digo, claro, porque no cae piedra de mañana. Y dice, ¿quién te dijo eso?
1: Mayormente no.
2: ¿Cómo que quién me dijo eso? Nunca cayó piedra de mañana.
1: Tenés que tener mucha mala suerte. Mira, acá tengo el desagregado del pronóstico. Para hoy miércoles, parcialmente nublado, hay precipitaciones aisladas, poco cambio de la temperatura y se mantienen estas condiciones por lo menos durante la mañana y parte de la tarde. La máxima podría llegar a 17 grados. Para el jueves comienza a despejarse, 8 la mínima, 20 grados la máxima. Mismas condiciones se esperan para el día viernes y después, hacia el sábado y el domingo, comienza a mejorar. Pero para el lunes se esperan 25 grados.
2: Bueno, me sirve, porque esta semana ningún día van a ser más de 20.
1: No, la verdad que no. Así que está para busito, semana de buzo. Así está octubre y te lo contamos en la Aconcagua Radio. Encendidos de 6 a 9. ¿Qué dicen los oyentes? Dale.
2: Al 2615-339999 nos dicen, hola, buen día.
1: Hola, ¿qué tal? Buen día.
2: En la zona este está lloviznando. Saludos para todos, soy Marcelo.
1: Gracias, Marcelo.
2: Hablando de la zona este, vos sabés que en una noche llovió en San Martín lo mismo que llueve en todo un mes.
1: Sí.
2: En 12 horas cayeron 46,5 milímetros de precipitación, cuando normalmente en un mes llueve un poquito más de 40. Y te digo que en una sola noche cayeron 46. En Guaymallén y en Maipú también se dieron registros de este estilo, pero hay que decir que, viste que por ahí se anunciaba el niño, se anunciaba. Bueno, es esto, tal vez, y vamos a tener la suerte, espero, de que no sea... tan violento, pero sí constante y...
1: persistente,
2: y llueve,
1: claro.
2: Llueve sobremojado, literal.
1: Sí, exactamente. Bueno, eso pasó ayer, ¿no? Había mucha gente que ya había salido con la escoba a la vereda, ¿viste? A tratar de limpiar un poco y empezó a llover de nuevo. Así que bueno, agarraron la escoba y salieron volando.
2: ¿En serio?
1: Sí.
2: En Guaymallén y en Maipú, por ejemplo, hubo zonas en las que llovió en una sola noche más de dos veces lo que llueve en un mes.
1: Solo en una noche. Bueno, ahí está, yo vecino de Guaymallén.
2: ¿Usted?
1: Sí, llovió un montón.
2: Acá...
1: El patio una pileta, yo te muestro una foto.
2: No, ¿vos sabés cuál es el problema de los patios?
1: Sí.
2: Todo. Si es de tierra, el barro. Si es de baldosa, que te podés pegar un...
1: Sí,
2: una caída impresionante.
1: Un resbalón.
2: Que si drena bien o no drena bien. La verdad, el patio en estas situaciones es un problema.
1: Bueno.
2: Acá me dicen al 2615-339999. Buen día, chicos.
1: Hola, buen día.
2: ¿Esto es cierto?
1: A ver.
2: Y lo más loco es que tiene fecha de finalización en marzo. ¿Qué pasó? Me pregunta si es cierto que Maipú va a instalar refugios peatonales en sus calles para cuidarse de las tormentas. Bueno, te cuento. En realidad, la Municipalidad de Maipú ha lanzado una licitación por casi 200 millones de pesos para instalar 35 refugios peatonales.
1: ¿Cómo? Sí. ¿Cómo es esto?
2: Son como paradas de micro cerradas. Uh-huh. Ahí para que se entienda.
1: Bien, casillitas.
2: Claro, básicamente son estructuras con techo, con asiento y con protección lateral para resguardar a los pasajeros del sol, de la lluvia y de otras condiciones. Y son como paradas de micro cerradas. Bueno, ahora casi que no tenemos paradas de micro como antes que te podías sentar.
1: No. De hecho, hay algunos reclamos de los usuarios del Mendotrán que dicen, mira, ¿dónde está esta parada del micro? Hay un cordón, una acequia gigante y nada.
2: Y el palo de la parada del Mendotrán.
1: Sí, el palo. Ahí tenés que esperar. Pero bueno, dale.
2: Bueno, esta licitación dice que estos nuevos como paradas de micro cerradas van a quedar en la calle Osamis, Massa, Sarmiento, Irigoyen, Gabrieli, Padre Vázquez, Tropero Sosa y Urquiza. No dice específicamente en qué esquina van a estar, pero la idea es esta, que sean perfiles metálicos que sean capaces de que no te caiga agua de lluvia y que la evacúen, es decir, que tenga pendiente, que no quede arriba, que tengan asientos, que tengan cerramientos laterales. También debe tener tratamiento anticorrosivo y terminaciones aptas para que esté en la intemperie, ¿sí? ¿Qué sucede con esto? Se ha lanzado la licitación ahora, muchos creen que es por el niño. En realidad, la idea es que sea para todos, o sea, se acaba el niño,
1: sí,
2: y también
1: para
2: el sol,
1: para lo
2: que
1: sea.
2: Claro, te puedes tapar del sol el año que viene. Uh-huh. Así que bueno, esta es la licitación que se ha llamado en el municipio de Maipú. El plazo de ejecución son 150 días, lo que quiere decir que desde que se adjudica tienen 5 meses.
1: Es un poco más a largo plazo,
2: claro,
1: pero bueno, en definitiva.
2: Ahora tomaron la licitación, se tienen que presentar los oferentes, uh-huh. Hay que elegir cuál puede ser, hay que adjudicarlo y todo eso.
1: Okay,
2: acá me suman al 2615-339999. Les dije, vi la serie de Rafael.
1: De Rafael, el niño.
2: Bueno, ya tiene 80
1: ese
2: y pico.
1: Ese es su apodo.
2: Tiene 80 y pico.
1: ¿Y qué pasó?
2: ¿Se acuerdan cuando a Rafael se le voló un diente cuando cantaba en Chile? Y me mandan la foto.
1: Sí, fue en el Festival de Viña del Mar. Un espectáculo. Dicen que dio en la tecla.
2: ¡Emiliano! Igual, ¿viste los dientazos que tiene?
1: Sí,
2: Alberto,
1: claro.
2: Cuando era candidato.
1: Claro, por
2: ¿ustedes
1: eso
2: se acuerdan? Había un Alberto precandidato y un Alberto candidato y presidente. Tiene unos dientes, Rafael.
1: Unos dientes tremendos, sí. Pero sucedió, ¿no? Un accidente, puede pasar.
2: Sí. ¿Alguna vez te ha pasado algo así?
1: No. A mí no, porque los míos son los verdaderos.
2: A mí una vez se me salió un botón y casi le pegó a alguien.
1: ¿Un botón?
2: Un botón.
1: Qué bárbaro.
2: No voy a decir de dónde.
1: Alto riesgo.
2: Sí, y aparte me dice, Tomás, se te cayó. No, no es mío.
1: No.
2: No, ¿qué? Are you talking to me? Me dice, y al 2615-339999. En serio, llevan muy bien su programa. Un muy buen equilibrio, el muy lo puse más, un buen equilibrio entre noticias, comentarios y buena música. Muchas gracias por su compañía. Gracias a ustedes por estar del otro lado.
1: Y acá muchísimas gracias.
2: Me llegó el reporte.
1: Vamos, a 10 minutos de las 7 de la mañana. Está arrancando la mañana aquí en Aconcagua Radio. Dale, vamos.
2: Javier llegó a Tupungato.
1: Javi, ¿qué pasó en Tupungato?
2: Está lloviznando.
1: Está lloviznando en Tupungato.
2: Llueve sobre mojado.
1: ¿Cómo está el Valle de Uco, eh?
2: Sí.
1: No, pero digo, sí. Desde el otro día que nos vienen reportando que había llovido toda la noche, que siguió lloviendo, bueno, esperemos que aparezca el sol, que sea un par de días para recuperarnos.
2: Por favor.
1: Ahí está.
2: Acá me

0: para nosotros las medidas, bienvenido sea. Ahora, si es para remodelarte tu casa en el country Indio Cuá, como hizo Adorni, no.
1: Pero no hizo una licitación pública, no, Serrano. No, tampoco lo matemos.
0: Y lo pagó taca-taca, estaba en efectivo.
1: Acá me dicen, con lo del diente de Rafael, ¿habrá salido la frase más falso que diente de madera?
0: Ese no era de madera.
1: ¿De qué no será? Sabemos. De porcelanato, de no porcelana, sé de qué son.
0: De porcelana,
1: ¿qué? No sé de qué son los dientes, chicos.
0: Pero voló justo cantando. Bueno, si recién te estás sumando, bienvenido. Esto es Encendidos por Aconcagua Radio. Estamos de 6 a 9 la primera mañana de Aconcagua Radio para hacerte compañía. Te contamos hace un ratito, si ayer no lo viste, la inflación durante el mes de septiembre fue del 1,9% y ya ha acumulado un 33,4% en los últimos 12 meses. Esa es la inflación interanual del gobierno y de los argentinos, ¿eh? Digo del gobierno porque se viene hablando de la inflación todos los meses, todas las semanas, desde que inició esta gestión allá por diciembre del 2023. Y en este contexto, el dólar parece planchado en 1.535 pesos, mientras que el blue está en 1.555. El dólar tarjeta apenas por debajo de los 2.000 pesos y el riesgo país volvió a subir levemente, así que estamos a un paso nada más de llegar a los 600 puntos básicos. Algunos de los números y de las variables económicas que el gobierno venía controlando, pero que parece en el último trimestre del año se le están moviendo, no descontrolando, pero se le están moviendo de manera incómoda al gobierno nacional, por lo menos. En este contexto, el presidente Javier Milei viajó a los Estados Unidos.
1: Anoche salía, sí.
0: Donde va a tener una agenda propia que nada tiene que ver con la diplomacia argentina, pero que tampoco lo va a encontrar con el presidente de los Estados Unidos, Donald Trump.
1: Y no, porque ahora está ocupadísimo, faltan 3 semanas para sus elecciones.
0: Exactamente.
1: Insisto, no de presidente, son de parlamento, son legislativas, pero...
0: Es muy importante la elección para Donald Trump. Bueno, este es el quinto viaje de Milei a Estados Unidos en lo que va del año.
1: ¿Querés que te diga qué número de viajes dentro de su gestión?
0: Sí, por favor.
1: 19.
0: ¿19? Es Walter Bento, o sea, es el juez, el ex juez. 19 viajes a los Estados Unidos, bueno, el quinto en lo que va del año. Milei va a recibir 2 reconocimientos, va a disertar en la Cámara de Comercio de los Estados Unidos y va a participar de un evento sobre el holocausto y el antisemitismo. A esto va el presidente Javier Milei a los Estados Unidos. Esa es su agenda personal, la agenda personal del presidente Javier Milei en Estados Unidos, recordando que antes de que termine el mes también tiene un viaje pendiente a España.
1: Claro, va a volver a nuestro país el viernes y ya el lunes parte nuevamente para Madrid.
0: Para otra agenda también personal, agenda política personal. Bueno, ¿qué dicen los oyentes de Aconcagua Radio? Al 2615-339999. Estamos en otro día aparentemente marcado por las precipitaciones, al menos en esta primera mañana es así, y así nos lo están reportando ustedes, los oyentes de Aconcagua Radio.
1: Me dicen por acá, lo de Rafael era un chicle Adams. Vos sabés que yo más de una vez me quise poner los chicles esos como,
0: muy grandes,
1: como dientes. Además de que son muy grandes, viste que por fuera eran más duritos.
0: Uh-huh.
1: Bueno, se me terminaba deformando cuando me le incrustaban el diente. Y creo que no es bueno.
0: No, claro.
1: Tampoco es bueno. Pero...
0: Sí, aparte se va como...
1: Claro, lo de afuera desaparece.
0: Sí, se va poniendo raro.
1: Sí, pero bueno.
0: No jueguen con golosinas, o sea, pero bueno.
1: Esto es muy... Muy millennial eso, no jugar con golosinas. Yo cuando era chiquita hacía de todo.
0: Sí, por supuesto.
1: Pero bueno, ahora que me dice.
0: Así estás, así estamos.
1: En octubre, ¿se ha visto el sol un día completo? Para mí me parece que no. ¿Ustedes qué dicen?
0: Ah, qué buen punto,
1: ¿eh? ¿Qué dicen ustedes dos? Dúo maravilloso de la madrugada mendocina.
0: ¡Wow!
1: Acá, bonitos, tenemos muchos oyentes que se conforman con tan poco.
0: ¿Y sí? Es así.
1: Sí, chicos, los queremos, pero...
0: Está muy deprimido el mercado.
1: Sí, miren, porque los quiero, les digo, levanten la vara. Solo porque los quiero, terraza.
0: Para, ¿cómo dicen ahora los chicos? Hay un concepto.
1: ¿Me está jodiendo que hay un concepto para levantar la vara?
0: No. Cuando, viste, por ahí vos decís, che, ¿sabés con quién salí ayer? Con tal amigo, amiga, no seas tan migajera.
1: ¡Ah!
0: No seas tan paloma.
1: ¿En serio?
0: No comas migas del piso.
1: No se dice paloma, boludo.
0: No, paloma.
1: Eso lo dijiste de viejo que sos,
0: sí,
1: se dice migajera.
0: No, paloma de verdad, porque comen migas.
1: Sí, pero no dicen eso los pendejos.
0: Okay. No, de migajera. Claro. Bueno, no, pero muchas gracias.
1: Hay canciones sobre ser migajera.
0: ¿En serio?
1: Sí, ponele, hay una de Flor Vigna.
0: ¿De quién?
1: Flor Vigna.
0: Vigna. ¿Jugador brasilero?
1: No, Florencia es el nombre.
0: Más
1: es la
0: o menos.
1: Que estuvo de novia con Luciano Castro.
0: Ah, sí, lo conozco.
1: Que Luciano Castro la engañaba, pero parece que ha engañado a todas, sí.
0: Está bien, bueno.
1: Engañó
0: a
1: la esposa, que es la mendocina
0: Sabrina Rojas.
1: Engañó a esta chica, engañó a la Griselda Sicilia.

0: Yani, pero parece que a todas las anteriores...
1: Pero esa por envidiosa.
0: Pero todas las anteriores las había engañado con Griselda Siciliani, así que es como de su propia medicina.
1: Ok, bueno.
0: Pero bueno, Flor Vigna...
1: Entonces hay canciones de
0: Por
1: esto.
0: Ejemplo, te tiene una canción de No ser migajera.
1: Listo, la vamos a buscar para escuchar después en la fiesta de fin de año de la radio.
0: ¿Hay fiesta de fin de año en la radio?
2: ¡Sí!
1: Si llegás a fin de año... A ver, fiesta
0: falta
1: de fin...
0: muy poco, chicos, ya veo el horizonte.
1: Es falta muy poco. Bueno, cinco minutos nada más nos separan de las 7 de la mañana. Aquí estamos, encendidos por Aconcagua Radio. Estamos esperando tu contacto al 2615-339999 para que nos cuentes cómo está el tiempo en Malargüe, 99.5. A ver, algunos amigos transportistas que estén circulando por el sur mendocino, cómo está todo por allá. Nosotros acá, en el centro, está amaneciendo justo ahora. En estos momentos está bastante nublado. La humedad está a pleno. Si no está lloviznando ahora, va a lloviznar en los próximos 5 minutos. O lloviznó hace 15 minutos, Esta es la situación actual. Está mojado prácticamente todo, por eso... Extrema precaución a la hora de circular. Vas a demorar un poquito, vas a frenar, así que lo mejor es que guardes la distancia, pavimento mojado, calzada resbaladiza. Hay un corte total en calle San Martín y Brasil, aquí en la ciudad de Mendoza, por eso es que quedó habilitado San Juan y Brasil y España e Irigoyen, habilitados totalmente. Ya hay una reducción de la calzada en calle San Martín, pasando Fragata Moyano, los puntos centrales de la ciudad, si hoy vas a venir, que tenés que tener en cuenta.
0: Al 2615-339999. Yo no sé por qué no llegan los pedidos de efemérides, chicos. Tengo abierto hace una hora, pero no importa. Lo decíamos apenas iniciamos. Falleció Jorge...
1: Locomotora Castro.
0: Exactamente.
1: Sí, El Roña Castro.
0: Bueno, me dicen, muchas veces nos quedamos con una imagen y la realidad es muy distinta. Parece que era muy buena persona y acá me mandan una captura de pantalla de un portal donde... comentan que el Roña Castro desde la pandemia sostenía comedores y merenderos en Lomas de Zamora, también proveía mercadería a otros barrios. Por ejemplo, en el 2025 anunció que preparaba un comedor para 500 personas. Y que también a la prensa le había dicho que le dolía que ahora no vinieran chicos, sino que venía gente grande de más de 70 años y que lloraban porque la jubilación no les alcanzaba.
1: Sí, la verdad que la noticia nos sorprendió esta mañana porque además de ser un personaje muy simpático y entrañable, fue un gran campeón,
0: sí,
1: un deportista y un ser humano que, como dice el oyente, la verdad que muy, muy interesante. Últimamente se había enfrentado un poco a Maravilla Martínez, este boxeador argentino que desde otro lugar del mundo...
0: Pero, ¿sabes cuál es el problema?
1: Se enfrentaron dialécticamente, no sé si es algo muy personal, pero él le dijo... Le dijo cosas muy fuertes.
0: Tú no has ganado nada.
1: No, porque desde afuera opinaba sobre la miseria en la Argentina. Y él le dijo, capo, vení acá, dale de comer a los chicos y acá opina. Entonces, eso también es importante. Y la verdad que nos puso un poco triste la noticia.
0: Sí,
1: ¿no? Aparte, de un personaje muy divertido y un gran campeón, además desde lo deportivo. Sí,
0: sorpresivo, había ido un bingo.
1: En la zona de Morón, claro, donde estaba radicado y falleció por causas que se tienen que determinar todavía, ¿no?
0: Bueno, y acá me suman al 2615-339999. Lo de hoy son lloviznas. Si sabés que es un bajón que, aunque no llueva fuerte... Está fresco.
1: Sí, está fresquito.
0: No es como una lluvia de verano que te alivia el calor. Después hay mucha humedad, ¿no? Pero ahora es como frío. Y me suman por acá. Buen día, chicos. Bello programa.
1: Hola, ¿qué tal? Buen día.
0: ¿Por qué no hacen 4 horas de programa?
1: No, ya 3 horas con la Andrea es mucho. Es mucho.
0: ¿Sabes
1: lo
0: que...?
1: Bueno.
0: Voy a decir algo que ustedes no saben. Nos vamos de acá y trabajamos juntos en otro lado.
1: Claro.
0: Es algo que ustedes no sabían. Pero bueno.
1: Los gustos en vida, señores.
0: Fue pagando la penitencia.
1: Pero
0: en
1: para
0: vida.
1: Una hora más. ¿Pero qué vamos a venir a las 4 de la mañana a la radio?
0: No, supenco, para después.
1: Ah.
0: Es decir, necesitas un croquis, Emiliano.
1: Puede ser.
0: La gente duerme a las 4 de la mañana.
1: Sí, por lo general. Bueno, muchas gracias por los mensajitos.
0: Me suman acá. Los fans nos quedamos cortos. Hagan encuestas.
1: Hacemos encuestas.
0: Darío, laburan juntos. Sí. ¿Qué querés? ¿Qué querés? Sí, es lo que
1: me persigue la desgracia.
0: Me persigue a mí, porque yo llego antes, ¿saben?
1: Bueno, la inflación en Mendoza, 1,7%. Había quedado pendiente, habíamos hablado de la inflación nacional, porque enseguíamos a escuchar algunas voces, algunos integrantes del gobierno nacional hablando sobre la inflación y el empleo. Así que quédate con nosotros, que te lo contamos en 2 minutitos nada más. Pero está saliendo el sol, ya amanece, así que esperamos tu reporte. Escuchanos desde cualquier punto de la provincia, pero hablanos, contanos cómo está la ruta. Venís por el acceso este, por el acceso sur, recordando también algunos desvíos y algunas demoras que pueden llegar a registrarse por estas precipitaciones. ¿Habrá alcanzado a bajar todo el nivel del agua del día de ayer? o se estará acumulando un poquito más, ¿eh?
0: Bueno, enseguida tendremos el reporte con nuestro compañero Valentín Capomaggi.
1: Bueno, y con el tuyo también del otro lado, nos escribís, nos contás cómo está el tránsito, si viste alguna calle complicada, no solo por los accesos, porque uno dice, bueno, el acceso, pero también si venís por la bandera de los Andes, el carril Godoy Cruz, uh-huh, el carril Cervantes, decime alguna otra calle de Godoy Cruz, por favor.
0: ¿De Godoy Cruz?
1: Sí.
0: Sarmiento,
1: bueno, por donde vengas, ¿eh? Contanos cómo está el tránsito, cómo están las calles, se ve mucha mugre, quedó todo roto.
0: El corredor
1: del oeste.
0: Los dos corredores. Viste que ahora hay uno más.
1: Exacto. Bueno, nos pasás el reporte y nosotros aquí en el aire de Aconcagua Radio hacemos el mapa, ¿eh? El día después de la lluvia, que sigue lloviendo, ¿eh? Sigue precipitando por lo menos a esta hora, te lo contamos aquí en Encendidos por Aconcagua Radio. Mandame un mensajito.
0: No.
1: Y contame cómo está todo. Mientras tanto, te cuento yo cómo está el tiempo en la alta montaña y cómo está la transitabilidad para el Paso Internacional Cristo Redentor, habilitado para todo tipo de vehículos.
2: Buenos días, Sistema Integrado Cristo Redentor, habilitado a las 24 horas para todo tipo de vehículos. En este momento, en la zona de las cuevas, el cielo se encuentra parcialmente nublado, temperatura actual 12 grados bajo cero. Mucha precaución, puede haber espacios de hielo en distintos lugares, también en la zona de Caracoles Chileno. Mucho transporte de carga, no hay demoras de importancia, tanto en el complejo Roque Carranza como en la zona del complejo Los Libertadores. Poco movimiento de vehículos particulares. Para los próximos días se espera un excelente tiempo, teniendo en cuenta que desde el domingo, en horas de la tarde, puede comenzar una inestabilidad que nos puede acompañar por varios días. Como siempre, será monitoreando día a día y hora tras hora. Reitero, habilitado el Sistema Integrado Cristo Redentor para todo tipo de vehículos, modalidad 24 horas. Con respecto a lo que es el Paso Pehuenche, continúa cerrado desde el 15 de julio de este año. Fosvaldo Valle, con la información de Alta Montaña y Pasos Fronterizos, directamente desde la Coordinación Argentina de Fronteras. Muchas gracias y feliz miércoles para todos.
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1: Cubierto con una lluvia débil, lo que indica el Servicio Meteorológico Nacional.

0: 1%. Y ese es el número que vos también tenés que ir viendo para saber cuánto ganaste o cuánto perdiste en el último año.
1: Exactamente. Finalmente, ayer martes 13 de octubre, se conoció la inflación del mes de septiembre. Fue del 1,9% el aumento general de los precios,

0: 200, un 15%, consulta médica, la cuota de la escuela, la cuota de gimnasio, cualquier otra actividad, ni hablar de algunos alimentos y cuánto ha aumentado de un mes a otro determinado artículo. Dicen, es por una cuestión estacional. Está bien, que esté por debajo.
1: ¿Qué título le pondrías?
0: Estabilizada.
1: Bueno, ¿qué título utilizó el presidente Javier Milei?
0: No sé, triunfo contra el comunismo.
1: Seguimos domando la inflación.
0: No, okay.
1: Y lo publicó en su cuenta de Instagram, una placa, un flyer, como le decimos los más grandes, okay. Que sale él como festejando algo y dice, seguimos domando la inflación, 1,9% fuente INDEC.
0: Bueno, está bien.
1: Muy muy contento con el número, pareciera ser.
0: Sí, sí. Pero, no sé si es para festejarlo tampoco.
1: No sé si alguien le diría domando. Pero bueno, al final se entiende que el objetivo real de este año es que se mantenga por debajo del 2%. Nada de eso de que empiece con cero o que sea de cero. Como les decíamos, los rubros que hicieron que creciera más la inflación en este mes tienen que ver con la vivienda y también con alimentos. Aunque esos dos rubros son de los que más impactan dentro de nuestra casa, la canasta básica, lo que tenemos que ganar para no ser pobres, se desaceleró y el aumento de la canasta básica entre agosto y septiembre fue menor de lo que aumentó la inflación. Aumentó un 1,7% el costo de la canasta básica, siendo que la inflación fue del 1,9%. Ahora, hay que decir que en el mes de septiembre, para no ser pobre, una familia debió ganar 1.632.505 pesos.
0: Bien.
1: Que eso, según el INDEC, con esa plata puede cubrir las necesidades de la casa. Y para no ser indigente, es decir, solo para comer, se necesitaron como familia 738.690 pesos durante el mes de septiembre. Vienen acá dos preguntas. Una, si es un número real, ¿es cierto que vos con 1.600.000 podés vivir una familia de cuatro personas?
0: Sí, vivir, vivís.
1: Comer,
0: pero la pregunta transporte, es cómo, ¿no?
1: Vivienda.
0: Indumentaria.
1: Todo.
0: Zapatillas todo, para los chicos.
1: Y lo otro, ¿en cuántas casas se llega a eso? O sea, los salarios están bajísimos.
0: Pues claro, ¿cuántos ingresos necesitas para llegar por lo menos a esa canasta básica total?
1: No estamos hablando de personas que no trabajan. Estamos hablando de personas que trabajan y les pagan poco.
0: Y que trabajan. Bueno, te lo contamos aquí al 261-533-9999. Te escuchamos a vos también. Todas las voces aquí en el aire de Aconcagua Radio.
2: ¿Cómo le va, amigos? Habla Carlos de Cruz. Yo no entiendo estas mediciones del gobierno. Acá hay una realidad y esta no se puede negar. En mi caso, antiguamente no te digo que me sobraba, pero la piloteaba bien. Y desde que está este gobierno nacional, subsisto gracias a las tarjetas de crédito, a la billetera virtual. Entonces, y así amigos, familiares les pasa lo mismo. Gracias a Dios no estoy endeudado en el sentido de que debo muchos meses, cosas que pasan a amigos y familiares. Por eso no sé qué es lo que miden, que la inflación es del 1, del 2, cuando hay cosas que suben permanentemente. No los entiendo. En realidad no los entiendo, sí los entiendo. Mienten todo el tiempo esta gente. Pero bueno, este es el cambio que otra vez querían algunos y así está. Siempre. Con problemas. Bueno, muchachos y amigos y amigas, les mando un cariño grande, los sigo escuchando. Carlos de Boedo.
0: Muchísimas gracias, Carlos. Te mandamos un abrazo grande. Los datos oficiales, ¿no? Y esta medición que ya no nos conforma, porque antes queríamos saber. Porque también hubo una época en que los números no se decían.
1: Sí.
0: Nosotros queríamos saber. Y ahora que sabemos, ¿lo creemos o no lo creemos?
1: Bueno, es cierto que a principio de este año se iba a cambiar la forma de medir la inflación.
0: Era transparente, sí, y demás,
1: no, claro,
0: y al final no sucedió.
1: Hay como un consenso sobre que el número que se publica sí es el número que les dan la cuenta. Pero la cuenta está mal formulada. O sea, hoy, 14 de octubre del 2026, parte de la cuenta es lo que te cuesta el servicio de fax.
0: Por ejemplo, claro, o sea, ya no tiene sentido.
1: Nada
0: medirlo.
1: Que ver. O por ejemplo, parte de la cuenta.
0: Teléfono fijo, teléfono
1: fijo.
0: Fija.
1: O por ejemplo, en esa cuenta está ponderado los servicios como si fueran una parte poco significativa de tus gastos.
0: No, claro.
1: Y hoy por hoy no son una parte poco significativa.
0: No, de hecho, hay algunos datos oficiales y no oficiales que hablan de que cerca del 20% de nuestros ingresos está destinado al pago de servicios.
1: Ahí lo tenés.
0: O sea, el 20%

0: De lo que vos ganás todos los meses es para pagar la luz, el gas principalmente, el agua y algún otro servicio.
1: Bueno, para el INDEC la cuenta no es así, ¿sí? Porque es una cuenta muy antigua. Entonces, a partir de enero de este año se iba a cambiar la forma de medirlo. No se hizo, y eso terminó con la renuncia del titular del organismo. ¿Quién era titular del organismo desde el gobierno anterior? Marco Labaña. Marco Labaña llevaba 6 años como titular del INDEC. Y bueno, la cuenta, eso por él, si vos me decís,
0: yo
1: indumentaria
0: creo que, sí.
1: No significa mucho. Sí significa mucho porque la ropa es cara.
0: Sí, sobre todo en la Argentina. Ni hablar acá en Mendoza, que tenemos unos ejemplos tremendos.
1: Te compras para trabajar una camisa. Uh-huh. 80 lucas.
0: Sí, olvídate. Una linda camisa, sí.
1: Pues claro. La usás para trabajar, la vas a usar varios días a la semana, pero bueno, ¿qué querés?
0: Bueno, muchas gracias. Sea el 2615-339999. ¿Qué dicen los oyentes de Aconcagua Radio? Inflación 1,9% a nivel nacional, 1,7% en Mendoza. La diferencia es mínima, pero estamos 30%. En los últimos 12 meses, 30% de inflación, 33,4%. Dicen los oyentes, dale.
1: Él fue el que instaló el tema de la inflación cero. Lo iba a lograr en el primer semestre de su gestión. Era un trámite para él. No solo fue una mentira, sino que las cosas han aumentado a un ritmo superior al 2% mensual. Caso combustibles, servicios básicos, etcétera.
0: Muchísimas gracias. También lo dijo Mauricio Macri en su momento, ¿se acuerdan? En un almuerzo con Mirta Legrand. Le dijo, no, lo de la inflación es facilísimo. Y Mirta, que ha visto pasar varios, le dijo, no, ojo Mauricio, ¿eh? Le dijo, no es fácil lo de la inflación. Pero ¿cómo que no lo resolvemos? Bueno, tampoco se pudo resolver y hoy estamos a donde estamos, donde además el empleo formal del sector privado volvió a caer por 14º mes consecutivo y ya se perdieron más de 12.500 puestos de trabajo formal en la Argentina, una cuenta que es negativa, la mires por donde la mires, acá no hay interpretación posible, ¿eh?
1: Exactamente, este registro responde a los datos del Sistema Integrado Previsional Argentino del mes de julio, ¿sí? Y con esto hay que decir que en julio ya llevábamos más de un año de todos los meses una caída del empleo asalariado registrado en el sector privado. Si comparás julio del 2026 con junio del 2026, ese mes, solo en ese mes, se perdieron más de 12.000 puestos de trabajo, 12.716, y en lo que va del 2026, la caída ha sido de 134.000 puestos de trabajo. Mientras que en el sector público, por ejemplo, y escucha esto que te morís.
0: Vamos, dale.
1: Es el privado, cayeron 134.000.
0: Sí.
1: En el empleo público este año aumentaron 4.723 los empleados públicos. Para un gobierno que el empleado público no debería existir. Uh-huh. Y que la idea o el objetivo era aumentar la cantidad de empleo privado.
0: Bueno, por ahora dice el gobierno en su explicación que la mayoría de ellos están en la informalidad.
1: Bueno, se habla de un monotributo que ha aumentado en el último año un 2,7%. Estos son 58.778 nuevos monotributistas. Sí. Pero 58.000 nuevos tributistas no equipara a los 134.000 que se perdieron.
0: Bueno, puestos de trabajo que se perdieron, ahí te lo contamos aquí en Encendidos por Aconcagua Radio. Mientras tanto, la política sigue en la política. Martín Menem, el presidente de la Cámara de Diputados de la Nación, apuntó contra la oposición por esto de volver a rediscutir el famoso DNU 70. Para él es un nuevo intento de desestabilizar al actual gobierno. Así es como lo ve por lo menos el oficialismo.
2: Semana donde ya han pedido una sesión para el día jueves, donde piden tratar 3 temas, todo pedido por la oposición y quienes acompañan a la oposición, piden tratar morosidad, discapacidad y el DNU 70 con la excusa de la ley de tierras. Por el fallo que había salido hace unos días en la Corte, pero después el viernes pasado sacó otro fallo la Corte, quedó la situación como está. Así que no habría motivos para la sesión, pues el oficialismo ha solicitado una sesión para el 21 más amplia todavía, incluyendo morosidad, discapacidad, así que es un intento más por tratar de desestabilizar.
0: Todo es política para los políticos, ¿eh? Y mientras tanto, nosotros nos levantamos a las 5 para venir a laburar, vos te acostás a las 2 y así estamos, ¿eh? Sobreviviendo. Bueno, ¿y qué pasa con la política? Presupuesto 2027, por lo menos para tener esa hoja de ruta en un año electoral, ¿no? Con lo difícil que va a ser.
1: ¿Qué decirte, Serrano? Finalmente ayer, después de casi un mes de que se presentó el presupuesto nacional, comenzó en diputados su tratamiento en comisiones. Ayer el secretario de Hacienda, que es Carlos Guberman, se acercó a las comisiones de la Cámara Baja para explicar los lineamientos generales de este presupuesto 2027. La agenda marca que se va a tratar en comisiones los martes y los miércoles. Uh-huh. El objetivo del oficialismo es que el miércoles 28 de octubre tengan dictamen.
0: Bien, perfecto.
1: Pero tener el dictamen ese día implicaría que recién estaría en el recinto el 20 de noviembre.
0: 20 de noviembre.
1: 10 días antes de que se acabe el periodo ordinario. Razón por la cual hasta el más optimista habla de una aprobación del presupuesto en sesiones extraordinarias. Esto sería en el mes de diciembre.
0: Bueno, te lo contamos aquí en Encendidos por Aconcagua Radio al 2615339999. Esperamos tu mensaje.
1: Nos dicen por acá, che, incrédulos, inconformistas, este índice de septiembre del 2026, apenas del 1,9, lo compensa con la baja del 20% en combustibles que ordenó el CEO de YPF Marín. No la están viendo, chicos.
0: No la estamos viendo. No sé en qué estación carga Marín.
1: Capaz que tiene un especial.
0: En la mía no bajó 20%, creo que aumentó.
1: Capaz que tiene una...
0: Sí, por supuesto.
1: Debe tener una... Él no debe pagar, debe tener cuenta corriente.
0: Capaz que tiene muchos puntos. Carga puntos.
1: Aparte, viste que a mí me dio la notificación. Si cargas hoy, te descontamos 2.500 de Infinia.
0: 2.500 pesos de Infinia.
1: Qué bueno. Claro. Espera, y me mandan acá a dos.
0: Como la agencia de viajes que me manda promociones de viajes para Grecia.
1: Ah.
0: Yo dije, bueno, gracias.
1: No sé ni cómo se dice gracias en griego.
0: Una cosa de loco, o sea.
1: ¿Qué querés que te diga? Y al 2615-339999 nos dicen y me mandan una captura de pantalla de una noticia. Las lluvias están complicando Vaca Muerta. Uh-huh. El arroyo Carranza, que cruza la ruta provincial 5 entre Añelo y Rincón de los Sauces, creció de manera significativa tras precipitaciones registradas en las últimas horas. Y la pregunta es, espera, mirá la imagen, está dada vuelta una camioneta en el agua. Y dice, si supuestamente... se reciben 9 millones de dólares por día en Neuquén en concepto de regalías de gas y petróleo. Nadie podía hacer nada para que no colapsara.
0: Bueno, debería ser.
1: Pregunta, ¿no?
0: Nos vamos al móvil en vivo de Aconcagua Radio. Seguimos recorriendo la ciudad y todo lo que vos nos compartas, sea el 2615-3399-99. El mapa lo hacemos entre todos y en el móvil vamos a todos lados. Valentín Capomazzi ya está listo, así que con presentación, este es el móvil de Aconcagua Radio.
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0: Hola Valentín, ¿cómo estás? Buenos días.
4: Emi, André, un saludo grande para todos ustedes. Un saludo muy mojado. Es más, no les puedo dar un abrazo porque verdaderamente está lloviendo bastante y nos vamos a empapar. Vamos a tener que sacar en algún secador, algo, pero bueno, un abrazo a la distancia.
0: Bueno,
4: para todos ustedes y para toda la gente del otro lado.
0: Escúchame, ¿a qué le llamamos llover? Porque, viste, recibimos mensajes de oyentes que dicen, acá está lloviendo, acá está lloviznando, acá llovió, acá va a llover, viste. Estamos como en distintos momentos de la vida todos. ¿A qué le llamamos llover ahora, en este momento, aquí en el centro?
4: Aquí en el centro, por lo menos, le llamamos una llovizna constante. No te puedo decir fuerte, pero es constante. Es más, de los 15, 20 minutos que hemos estado manejando de ida a la radio y de vuelta hacia el lugar donde estamos ahora, que es el Ludo Vial, no ha dejado de caer gotas, no ha dejado de lloviznar de manera constante, de manera que incluso todos los vehículos tienen que ir con el limpiaparabrisas puesto, porque verdaderamente está bastante complicado lo que en tema visibilidad y muy nublado también el cielo. Una cuestión para destacar, teniendo en cuenta todo lo que hemos mencionado últimamente con el tema tránsito, así que a tener cuidado con eso. Salgan con paraguas si están a punto de salir de sus hogares, aquellos que nos están escuchando desde la comodidad de sus casas. Dicho esto, Emi, André,
0: dale.
4: Tema tránsito, porque estamos, como bien dije recién, en el nudo vial, donde obviamente ya se empezó a complicar el principal ingreso a la ciudad, también en la rotonda de la terminal, pero atención, porque hoy seguramente haya un par de complicaciones más en cuanto al tránsito. Primero, por la cantidad de vehículos que esperamos en la calle. Recordemos que los días miércoles suelen ser un poco más complicados que de costumbre, suelen haber más vehículos aquí por esta zona, pero aparte porque el pavimento está bastante mojado, entonces hace que los vehículos, en teoría, tengan que circular de manera más lenta y ocasiona algunas demoras como las que estamos viviendo ahora mismo en lo que es el nudo vial. La fila para cruzar hacia lo que es el centro llega aproximadamente hasta el Cóndor. Para que se den una idea de el movimiento que hay en esta zona como para ingresar al centro, así que a la gente que venga por esta zona, por acceso a este mano hacia el oeste, y deba ingresar al centro, puede optar por alguna vía alternativa, porque verdaderamente este principal acceso está bastante, bastante complicado. Lo mencionábamos antes, la zona de la terminal está un poco más liberada, pero igualmente siguen habiendo inconvenientes por el tema del pavimento mojado. También tener en cuenta una cosa, que es son las laterales de los accesos.
0: Sí.
4: Hay bastante barro en la lateral norte del acceso este, este que cruza con calle Alberdi, por esta, por las obras que se están realizando. Hay mucho, pero mucho barro en esa zona, así que también mucho cuidado cuando circulen por esa zona. Los principales puntos, la costanera mano hacia el norte y la costanera mano hacia el sur, un poco más liberados que de costumbre, pero igualmente pavimento mojado, así que van a tener que circular un poco más despacio. Esto es un minuto a minuto, como bien mencionamos, pero bastante caos, por lo menos llueve y suele ser un poco más complicado circular por la provincia de Mendoza.
0: Valen, muchas gracias, enseguida volvemos.
4: Abrazo grande.
0: Valentín Capomalle en el móvil de Aconcagua Radio, recorriendo el ingreso a la ciudad de Mendoza, por lo menos cierta, es cierto, como cada mañana es complicada a esta hora, pero un poquito más complicado hoy por esta precipitación, por esta llovizna, que si te va a sorprender o no, acostúmbrate, porque se va a extender durante casi todo el día.
1: No, Emiliano.
0: No hay chance, salí con paraguas o al menos un poquito más abrigado. Si estás rumbo a la escuela, tranquilo, podés llegar dos minutos más tarde, nadie se va a enojar porque llegué dos minutos más tarde.
1: ¿Cómo se nota que no has tenido las directoras que yo he tenido?
0: No, bueno, sí, un día como hoy hay que tenerlo en cuenta. Ni te cuento si vas en colectivo.
1: Sí, pero escuchame,
0: esta
1: es la nueva normalidad, no es un día como hoy.
0: No, bueno, está
1: hoy
0: bien.
1: Hoy está igual que ayer, eso, que igual que mañana, hoy, que es la calzada mojada, que es medio
0: ayer y
1: fresco.
0: Hoy. Mañana veremos.
1: Mañana,
0: Andrea,
1: va a estar peor.
0: No. El pronóstico no dice peor, vamos a verlo en un ratito. Pero, ¿qué dicen los oyentes de Aconcagua Radio? Nosotros estamos a esta hora actualizando la temperatura, 9 grados tenemos en la ciudad de Mendoza y alrededores, cubierto con lluvia débil, es lo que indica el Servicio Meteorológico Nacional. Esperando tu mensaje para que vos nos cuentes desde dónde nos estás escuchando. Atención, vecinos de Malargüe, los transportistas, aquellos que están trabajando por la ruta 40, vienen en el sur de la provincia de Mendoza, nos cuentan cómo está el tiempo por allá, también en General Alvear, San Rafael y en el Valle de Uco, que trae ya varios días acumulando precipitaciones, nos mandan un mensajito al 2615339999.
1: Acá nos dicen: hola, buen día desde Tunuyán.
0: Hola, ¿qué tal? Buen día, Tunuyán, ¿cómo estás?
1: Acá lloviznó toda la noche, pero ahora paró.
0: Me gusta.
1: Esto
0: bien.
1: Que lo digo yo, esto lo digo yo. Siempre que llovió, paró, chicos.
0: Qué bonito, ¿eh? Muchas
1: dice,
0: gracias.
1: Ah, y una información.
0: A ver.
1: Nuestro presidente está otra vez en Estados Unidos. Pues sí, mi ciela.
0: Recién lo contamos.
1: Resulta que anoche viajó a Estados Unidos para cumplir con una agenda de 3 días en Washington, en lo que es su quinta visita al país en el 2026. Y va a tener reuniones con empresarios, va a estar en una gala en la que le van a dar un reconocimiento y va a dar una conferencia sobre el crecimiento económico argentino. En tu cara.
0: Mira vos. Bueno, recién Andrea había hecho el inventario de viajes. 19º viaje de Javier Milei, sí, desde que asumió la presidencia, a los Estados Unidos.
1: Lo que quiere decir que este año ha bajado la cantidad, ¿sí? Pues en los dos anteriores tuvo 14, es decir, un promedio de 7 por año.
0: Bien.
1: Igual nadie dice que no vaya a viajar dos veces más durante
0: el
1: 2026.
0: Pero sí está en la cuenta, y que no todos los viajes, de hecho la minoría de los viajes son viajes protocolares como jefe de Estado argentino. Él viaja siempre como presidente argentino, pero digo, el viaje de ahora no es un viaje diplomático.
1: Acá me dicen, usted lo pidió, acá lo tiene.
0: A ver.
1: Así se dice gracias en griego.
0: Uy, a ver.
1: Pero me lo manda escrito en griego.
0: Uy, no, dificilísimo.
1: Que es que, ¿viste como el número, el símbolo de la autosuma?
0: Sí.
1: Así empieza.
0: Wow.
1: Pero, según yo, se lee así. Sas efcharisto.
0: Re complejo, con razón la gente agradece tan poco.
1: Sí, porque es re complicado. Acá me dicen también al 2615-339999. Avisen, porfa, no está para tormentas, son lluvias leves, tipo el invierno, por la temperatura ambiente que hay. Y acá me suman, hablemos del directorio de YPF. ¿Saben ustedes que cada director de YPF, entre ellos el ex jefe de gabinete Guillermo Francos, nuestro César Bifi y no sé, Manuel Adorni?
0: Manuel Adorni también, claro.
1: Manuel Adorni igual presentó su renuncia el 1 de julio de este año.
0: Sí, sí, ya no lo cobra más.
1: No lo sabemos porque haya presentado la renuncia no quiere decir que se la hayan aceptado.
0: ¡Wow!
1: Es público porque él se le sacó una foto a su carta de renuncia y la subió a redes. Uh-huh. Él presentó su carta de renuncia. Tengo que revisar las resoluciones de YPF, pero sí, ya lo hago. ¿Y? Dice, cada uno de ellos cobra más o menos 90 millones de pesos.
0: 95 mes. Millones de pesos, estaba viendo algunos recibos, sí, el otro día.
1: Entonces, imagínese usted cuánto cobra el CEO Marín. ¿Le importará cuánto cuesta un litro de combustible?
0: Sí, la verdad que no.
1: No, pero ¿sabes qué? Pienso que debe pagar un montón de ganancias. Porque es
0: pobre,
1: un sueldo en blanco.
0: Tipo, decimos.
1: Era porque es un sueldo en blanco. Entonces, uh-huh, me imagino yo que paga un montón de ganancias.
0: Muy bien. Tengo un número estimado. No es oficial el dato, ¿eh?
1: Bueno.
0: Pero se lo voy a compartir a los oyentes porque es un dato que se ha publicado en varios portales de noticias. No es oficial porque no está en un sitio web oficial de la compañía. Debería estar más visible. Mm. 83.000.
1: ¿83.000 qué?
0: Dólares por mes.
1: Y eso, 40, son 125 millones de pesos.
0: Ahí está, 83.000 dólares al mes.
1: Bueno, y acá tengo, el 1 de julio presentó Adorni su renuncia, el 8 de julio se la aceptaron.
0: Uh-huh. Listo. Bueno, gracias a los oyentes de Aconcagua Radio, aprovechamos también para actualizar información vinculada al Papa León XIV. Se conoció el primer parte médico que confirmó el diagnóstico inicial y tal vez esa fue la gran noticia en el día de ayer. Nosotros cuando nos despedíamos aquí en Encendidos por Aconcagua Radio, veíamos cómo había llegado caminando para ser sometido a esta intervención quirúrgica de la cual se sabía que era no era un carcinoma hasta ayer.
1: Era un nódulo.
0: Un nódulo en el pulmón. Ayer se confirmó que era un tumor maligno el que se extrajo del pulmón derecho del Papa León XIV, que va a permanecer internado, que la operación, que duró 3 horas, había sido un éxito, pero que ante esta situación el pronóstico ahora era diferente, ¿no?
1: Sí.
0: Por una recuperación y todo bien, pero no era lo mismo que se había pensado originalmente.
1: Claro, originalmente solamente se planeaba extirpar este nódulo, que cicatrizara y luego lo analizaran. Ahora, durante la cirugía se confirmó que era un adenocarcinoma pulmonar, que es un tipo de cáncer, y que por esta razón, para extirparlo completamente, se decidió quitar el lóbulo inferior del pulmón derecho. Con esto, la recuperación hay que confirmar si va a demorar la misma cantidad de días, porque inicialmente era solamente quitar un nódulo y ahora se ha extraído una parte del pulmón, y también cómo va a afrontar su agenda, su recuperación y el tratamiento.
0: Y el tratamiento. Y después los eventuales viajes que tenía, ¿no?, en agenda, como por ejemplo la visita a la Argentina el próximo 8 de noviembre. Dicen las autoridades argentinas que hasta ahora no se ha suspendido, por lo tanto todo el operativo continúa cumpliéndose en tiempo y forma. Alejandra Monteoliva es la ministra de Seguridad de la Nación. Esto significa que permanece todavía vigente el feriado del lunes 9 de noviembre. Y mientras tanto, el Estado argentino se prepara para la visita del Papa León XIV.
5: En primer lugar, la prioridad de la salud de su santidad. El señor presidente lo dijo ayer claramente, lo que el Vaticano defina es lo que haremos. Nosotros, y hablo en este caso específicamente por el Ministerio de Seguridad, mi instrucción para adentro durante todo el fin de semana, porque nosotros no paramos ni un día, para nosotros no hay ni sábado ni domingo, es continuamos trabajando. Nosotros seguimos con nuestra agenda de trabajo igual. Yo prefiero avanzar y luego, no sé, cuando si se toma otra decisión, ajustar, pero no hemos detenido ninguna tarea de la planificación del dispositivo de seguridad y lo que venimos articulando con las 3 jurisdicciones. Eso sigue en marcha. Dependerá del avance en las definiciones de la salud de su santidad, ¿no es cierto? Uh-huh. Pero ningún otro dato específico más que lo que conocemos todos. Así que seguimos trabajando.
0: Seguimos trabajando, dice Alejandra Monteoliva, la ministra de Seguridad de la Nación, pensando en la visita del Papa, que hasta que no esté suspendida, está en agenda.
1: Exactamente, lo mismo había dicho el presidente de la Nación, y también abrió la posibilidad a que, dada una suspensión para la fecha original, podría reprogramarse y el gobierno argentino estaría dispuesto a llevar adelante nuevamente su operativo para cuando la Santa Sede lo disponga.
0: Exactamente, pero bueno, atentos a esta información porque muchos ya tienen sus pasajes comprados, han organizado su viaje a Córdoba, a Buenos Aires, pensando en esta visita del Papa León XIV. O sea, todo se sigue trabajando pensando en que se va a producir la visita, pero bueno, ahora la agenda ha quedado en suspenso, pero no ha sido cancelada.
1: Conozco a muchos que hicieron toda una tramuda para que las vacaciones le agarren con el final, el inicio de esos días feriados y ahora
0: están ahí viendo. Bueno, vamos a ver qué pasa, el feriado se mantiene. O sea, todo sigue en pie hasta tanto la Santa Sede cancele o no esta gira del Papa, que va a estar por Uruguay, Argentina y finalmente Perú en el próximo mes de noviembre, y cada vez falta menos. Atentos a la salud entonces del sumo pontífice. Nosotros hacemos una pequeña tanda, 20 minutos nos separan de las 8 de la mañana, estamos encendidos por Aconcagua Radio. Quédate, vamos a seguir hablando de inflación, le vamos a seguir poniendo números a la economía argentina. Tenemos 9 grados 5 décimas en la ciudad de Mendoza y alrededor, es la humedad 93%, cielo cubierto con lluvia débil a esta hora de acuerdo al Servicio Meteorológico Nacional, que anticipa para las próximas horas condiciones de inestabilidad y tormentas aisladas. Así parece que va a estar el miércoles y te lo contamos aquí en Aconcagua Radio.
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3: 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Continuamos totalmente encendidos.

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1: Quince minutos nos separan de las 8 de la mañana. Seguimos aquí encendidos por Aconcagua Radio. Muchas gracias por los mensajes, la participación, las opiniones. Sobre todo estuvimos hablando sobre agenda política, reforma y también sobre economía, sobre inflación en las noticias. Compartiendo aquí en el aire de Aconcagua Radio con ustedes. Y ya está conectada para charlar un ratito más con nosotros Paula Pía Ariet. ¿Cómo andás, Paula? Buenos días.
2: Hola, ¿cómo les va? ¿Cómo andan?
1: Bien, muy bien, todo bien. Antes de pasar a lo internacional, que por ahí es súper interesante hablar sobre los premios Nobel de Economía, ¿no? Y esa particular visión de lo mínimo a lo máximo, de lo pequeño a lo grande. Ayer se conoció la inflación, bueno, números más o menos esperados en una continuidad de alrededor del 2%, ¿no?
2: Alrededor del 2%, dos céntimos más que el mes pasado. Sí, es preocupante, es casi lo mismo, digamos, céntimos más, céntimos menos, no es un número que sea relevante, pero fíjense que con lo que viene es tan interesante quienes ganaron el Premio Nobel de Economía. El Premio Nobel de Economía lo ganaron dos profesores, se llaman Robert Hart y Michael Gutford, y eso es lo que ayudaron a entender es cómo lo individual hace a lo colectivo, cómo la micro transforma a la macro, y la micro... ¿De qué se mueve? De expectativas. De eso hablan ellos. Y dicen, las personas no compran con lo que tienen, compran con lo que van a tener. Compran con lo que creen que va a pasar mañana. Y es tan importante las expectativas, por eso es que cuando nosotros tenemos un efecto de emisión monetaria, el efecto dura 2 años. Porque las personas creen que eso va a volver a pasar. Entonces, el exceso de dinero dentro se sigue manteniendo. Ese sentimiento, es el pensamiento, lo fuerte que es, el impacto que tienen las personas, lo que creen que va a pasar. Cuando vos comprás una heladera en cuotas, no es porque vos sabés que vas a tener esa plata. No es que no la tenés hoy toda la plata de cada uno de esos meses, sino la expectativa de que vas a tener ese dinero. Cuando no tenés la expectativa, retraes el consumo. Por eso es que la expectativa es tan importante y lo que pase con la inflación es tan importante.
1: Bien, ¿y cómo funciona esto a nivel macro? Porque está bien, estamos llenos de individualidades, cada familia se organiza como puede, compra como puede, su realidad es única, pero después vamos notando como que varios estamos en el mismo momento o en el mismo lugar, y en definitiva estamos todos en la misma al final de la cuenta.
2: Estamos todos en la misma al final de la cuenta. Y lo que nos pasa es que nosotros estamos pensando en qué es lo que va a venir. Cuando vos ves que al de al lado se quedó sin trabajo, ves que la posibilidad de quedarme sin trabajo es amplia. Cuando vos ves que al de al lado cuando vos ves que dos o tres de tus amigos empiezan a tener trabajo, las probabilidades de que vos empieces a tener trabajo empiezan a aumentar. Entonces empieza a generarse un efecto que es multiplicador. Eso es de lo que habla el premio Nobel, esta investigación que hicieron, lo que multiplican las expectativas de las personas. Por eso es que los gobiernos trabajan tanto en generar mensajes. Los mensajes, y por eso es que la prensa es tan importante. Cuando la prensa, por eso es que ellos se preocupan tanto y se enojan tanto y qué sé yo, porque cuando los mensajes no son los que el mercado, los que las personas, cada uno de los individuos, necesita para poder crecer, invertir y avanzar, contraes tu consumo, y entonces empieza a achicarse todo.
1: Bueno, ¿y cómo funciona esto en lo macro? O sea, en la individualidad va cambiando la macro y va generando más expectativas. O sea, si tenemos expectativas de inflación, probablemente la inflación siga y siga subiendo incluso.
2: Claro, vos tenés que tener señales muy claras. Si tu expectativa es de que la inflación va a seguir creciendo, vos tenés que dar señales súper concretas. Si sos un gobierno que querés romper esa inercia inflacionaria, tenés que generar señales súper importantes. Las señales son muy importantes en la economía. Por eso es que los gobiernos se preocupan tanto cuando las cosas no avanzan en el sentido que ellos quieren. Y por eso es que cuando hubo un gobierno que decidió dejar de emitir indicadores, fue preocupante porque no tenías señales, no tenías un mapa para dónde ir.
3: Paula, ¿cómo estás? Buen día. Yo quería consultarte.
2: Buen día.
3: Porque cuando se publicó esta noticia este lunes sobre este premio Nobel de Economía, decía que esto, que la micro impacta en la macro y que termina teniendo que ver con las tasas de interés. ¿Cómo es esto?
2: Claro, porque cuando vos, ¿qué pasa con las tasas de interés? ¿Las tasas de interés qué es? Es el valor de lo que vos te van a pagar el banco por usar el dinero. Si vos se lo pones al banco, ¿el banco qué hace? Agarra ese dinero y se lo presta a otro. Y por prestar ese dinero te cobra, ¿qué cosa? El precio de prestar el dinero es la tasa de interés. Entonces, cuando las expectativas son que va a haber crecimiento, vos vas a poder prestar más plata.
3: Okay.
2: Pero para poder prestar más plata, ¿qué necesitas? Que más gente te deposite plata. Y para que la gente te deposite plata, ¿qué le tenés que pagar? Un precio más alto. Aumenta la tasa de interés. ¿Qué es lo que dice, por ejemplo, en Estados Unidos? En Estados Unidos funciona muy bien que el Banco Central es totalmente independiente del gobierno. Por eso es que se enoja tanto se enoja. Porque él que dice, si vos bajás la tasa de interés, la gente no va a querer poner la plata en el banco. ¿Qué va a querer hacer? Consumir. Aumenta el consumo. Y si aumenta el consumo, pueden aumentar los precios y eso te puede generar inflación. Si vos aumentás la tasa de interés, más gente va a ir a poner plata en el banco, va a bajar el consumo. Entonces, la tasa de interés hay una relación directa con lo que vos consumís, con lo que vos invertís.
3: Claro. Y te sumo, también había visto en algunos portales que hay un argentino, que es Julio Rottenberg, que

0: Bien.
1: Entonces, sí.
0: Paula, y ante esta información, ¿no? Que
1: Sí.
0: está ahora academizada incluso, ¿qué podemos hacer como usuarios, como consumidores? ¿Estar tranquilos, esperar, reclamar, insistir?
1: A ver, lo que tenés que estar es atento a las señales. Entender que las señales son súper importantes. Y ahí vos lo que tenés que pensar es que, y entender, para mí es importantísimo el juego que tenemos quienes estamos haciendo una divulgación económica,
0: Sí.
1: científica o de información. Siempre, yo siempre digo, lee más de un economista, lee y escribí, que lee siempre distintas miradas para poder entender qué es lo que está pasando, pero siempre lee más de una visión. Y siempre ten en cuenta, porque las señales es lo que te va a decir a vos para dónde va a ir. Si vos sabés que el año que viene va a ser un año eleccionario y va a ser un año donde el dólar va a aumentar y vos lo que querés crecer es no tu inversión, sino tu ahorro, que el valor de lo que tenés tenga el mismo valor el año que viene, bueno, por ahí lo que te conviene es comprar dólares. Si vos crees que el dólar no va a aumentar el año que viene, no compres dólares. La señal es lo que te va a decir qué es lo que hacen.
0: Bien, perfecto. Bueno, atentos entonces a las señales, a la información y sobre todo eso, ¿no?
1: Muy
0: Seguir
1: importante.
0: leyendo y escuchando. Paula, como siempre, muchas gracias. Te mandamos un abrazo grande.
1: Un abrazo enorme.
0: Chau, chau.
1: Leo.
0: Muchísimas gracias. Paula Piariet, nuestra economista, charlando con nosotros como eje la inflación del pasado mes de septiembre, 1,9%. Y estos son los premios Nobel de Economía de este año, que explicaron de alguna manera, con fundamentos académicos, cómo los detalles de la microeconomía dan estabilidad o inestabilidad a la macroeconomía. Esas pequeñas cosas que todos hacemos tienen un impacto a nivel global.
2: Bueno, estoy esperando que pase al revés, porque viste que el gobierno le presta mucha atención a la macro. Bueno, hola.
0: Bueno, a ver, hay muchos economistas en la Argentina, incluso algunos libertarios, y hasta que formaron parte del gobierno, que vienen reclamando esto.
2: Sí, o sea,
0: Y
2: como está
0: claro,
2: bien las reservas,
0: dejen de
2: sí,
0: mirar
2: claro,
0: eso
2: está
0: y
2: bien
0: presten atención a
2: el
0: esto.
2: riesgo país, ok, pero la inflación continúa,
0: Sí.
2: los salarios magros continúan o se empeoran. Y la cantidad de empleos, bueno, lo dijimos recién, solamente entre junio y julio de este año se perdieron 12.000 empleos.
0: 12.000 empleos de una cuenta de más de 134.000 empleos que ya se perdieron en la Argentina. Bueno, te lo contamos aquí en Encendidos por Aconcagua Radio y también te leemos a vos, dale.
2: Al 2615-339999 nos dicen, la ministra de Seguridad, Monteoliva.
0: Sí.
2: Otra deslomada. ¿Y por qué? ¿No se nota? Bueno, chicos, ¿qué decirles?
0: Mira, están rogando el gobierno que venga el Papa León XIV para demostrar que se puede hacer algo bien en la Argentina.
2: ¿Qué querés que te
0: Es
2: diga?
0: un deseo, más allá de las convicciones y las ganas, se está esperando la visita porque realmente quieren mostrar que pueden hacer algo bien ante una visita internacional, ¿no? Un evento de esta magnitud.
2: Ojo,
0: Y
2: que
0: ojalá que venga y ojalá que salga todo bien.
2: sí,
0: Pero
2: más
0: digo,
2: allá.
0: ellos lo quieren hacer para demostrar.
2: Más allá del caso particular, que estamos hablando acá del Papa León XIV,
0: Sí.
2: cualquier tipo de evento de este estilo también propicia que sectores descontentos salgan a marchar a la calle. ¿Y cómo lo va a
0: Sí,
2: llevar
0: por
2: eso el
0: supuesto.
2: gobierno?
0: Bueno, mira,
2: Pregunto.
0: si es como todos los miércoles, a palo y piña
2: O
0: como hacen
2: sea,
0: con los jubilados.
2: ponele, vos decís, ok, este es un evento súper importante, va a estar el gabinete completo. ¿Va a haber una figura internacional que va a entender mi reclamo? Sea jubilado, sea
0: Sí,
2: discapacidad,
0: perfecto.
2: sea educación. No, mira, de
0: Bueno.
2: verdad pienso en eso. Bueno, acá me
0: Bueno, vamos uno más,
2: suman
0: dale.
2: al 2615-339999. Buen día, chicos.
0: Hola, buen día.
2: Esta calle es Capiz Bajo en San Carlos.
0: Sí.
2: Nunca la quieren arreglar. Y la calle es de tierra, y además de ser de tierra, está llena de pozos. Y ahora con el agua, mira,
0: No,
2: Serrano.
0: chao.
2: Nada, si nos están escuchando desde el gobierno de San Carlos, chicos, desde la
0: Ahí va.
2: municipalidad.
0: Un hermoso camino rural, pero cuando llueve deja de ser tan
2: No, pero
0: hermoso y
2: ahí tenés que ir
0: pintoresco.
2: con un camión oruga para.
0: Y despacito, un auto bajito como el mío y hasta por ahí nomás, ¿eh? Bueno, muchas gracias a los oyentes también en San Carlos. Ha estado lloviendo hasta hace poquito, parece, ¿eh? Por la fotografía. Muchísimas gracias.
2: Acá me suman.
0: Dale, uno más.
2: Es imposible un país sin un poco de inflación, ni en Estados Unidos. Y nos manda, por ejemplo, un.
0: 3,4% de la inflación anual en Estados Unidos y es una de las más altas en los últimos años, ¿eh?
2: Una
0: 3,4%.
2: comparativa de un ticket de Walmart del 2002 y un ticket de Walmart del 2026 de Estados Unidos.
0: Bien, me gusta.
2: Y salían.
0: ¿Cuáles son 24 años? En la Argentina esa cuenta es e innecesaria, porque

0: Son tantos ceros que no tiene sentido.
1: Y mira, yo te lo puedo decir en Palitos de la Selva.
0: ¿Sí?
1: En esa época, no, sí, bueno. Sí, te lo puedo decir en Palitos de la Selva.
0: Sí.
1: En el 2004 me salían dos Palitos de la Selva a 10 centavos. Uh-huh. Y ahora creo que sale 200 pesos cada uno.
0: Bueno, listo.
1: Bueno, dale. Y acá tengo la comparación. Los mismos elementos, la misma compra, y salió $15.44 en el 2002 y sale $57.93 en el 2026. Eso es prácticamente cuadruplicar el precio. Acá me suman.
0: Muchas
1: al
0: gracias.
1: 2615.
0: Bueno, por ejemplo, mira, el boleto de colectivo en Mendoza en el año 2002 salía 70 centavos, 80
1: claro,
0: centavos.
1: Claro, ¿te acordás la Mendobús era?
0: 70, 80 centavos salía. Hoy estamos pagando 1.600.
1: ¿Te acordás que te marcaba atrás y te iba escribiendo cuántos viajes te quedaban?
0: Sí,
1: y dependiendo del color era cuántos viajes traía.
0: Había que cuidarla porque...
1: Sí, porque eran de cartón.
0: Sí, era de cartón.
1: Chicos. Bueno, al 2615-339999 nos dicen... La teoría de la tasa de interés parte del concepto ideal de que las personas tienen plata para guardar en el banco. Uh-huh. Cuando no hay para comer o para pagar los servicios básicos, no hay teoría financiera que sirva. Y acá nos mandan al 2615-339999. Buen día, Aconcagua.
0: Hola, buen día.
1: Los escucho todas las mañanas, son geniales.
0: Muchas gracias. Lo debe decir por mí.
1: Sí, es porque te conoce. Yo sí, lo conozco, sí, sí. Y te conoce.
0: Claro.
1: Hay mucho lamebotas en los medios, por no usar otra palabra, pero ustedes mantienen la crítica. Los bancos. Tiene un banco, quiso decir.
0: Muchas gracias.
1: No metamos
0: a los bancos en esto.
1: Muchas gracias por sus mensajes al 2615-339999.
0: Bueno, te leemos, pero también te escuchamos. Todas las voces aquí en Aconcagua Radio, dale.
2: Hermoso, hermosa la explicación de Paula, hermoso todo. Pero a mí la jubilación no me alcanza para comer. ¿Qué hago, Paula? Gracias.
0: Muchísimas gracias, al 2615-339999.
1: Pero tengo que decir yo que
0: jubilados.
1: Soy la que
0: claro,
1: se sabe.
0: Jubilados y pensionados, esa es la pregunta. ¿Y qué hacemos? 2%, no pasa nada. Ese 2% recién en 2 meses lo van a ver los jubilados.
1: Sí.
0: En su magra jubilación, sin incluir el bono de 70 mil pesos que sigue congelado desde que asumió el presidente Javier Milei. En un ratito vamos a estar hablando de jubilaciones y pensiones y le vamos a poner un número al volumen de jubilados y pensionados en la Argentina.
1: Bueno, déjame decirte, dale, que más de 450 mil jubilados tienen trabajo registrado y formal, uh-huh, en nuestro país. Porque no les alcanza con la jubilación. Te estoy hablando de trabajo registrado y formal. Hay 230.000 jubilados que son monotributistas, hay 89.000 que están en relación de dependencia y 87.000 que son autónomos. Pero no cuenta a los que trabajan en negro.
0: Trabajan en la informalidad, claro. Y así trabajás hasta el último día de tu vida.
1: ¡Qué injusto!
0: Es injusto, totalmente. Bueno, así estamos. 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
1: ¿La vas a recomendar vos o el mío?
0: Yo tengo dos acá.
1: Yo tengo uno que te mata.
0: Escuela de Monstruos. Vi el tráiler, estaba bonito.
1: Sí, igual.
0: Como un dibujito animado.
1: No vayas a verlo hoy porque se estrena mañana.
0: Se estrena mañana. ¿Y la otra también?
1: ¿Cuál?
0: La de la pelea en la calle.
1: ¿La de la pelea en la calle?
0: ¿Pelea en la calle?
1: ¿Se llama así?
0: Sí. Street Fighter.
1: Eso es pelea callejera, no,
0: bueno,
1: la calle.
0: Algo así, qué sé yo. Igual yo, no, yo, si yo, si yo digo Street Fighter, ¿vos qué decís?
1: Videojuego.
0: No, claro.
1: ¿Qué dice, perdón?
0: Nadie sabe qué dice.
1: ¿Hadouken? Pero que es como un erupto mientras estás en el baño.
0: ¿No jugaste nunca al Street Fighter?
1: No, obvio que no, chicos.
0: Dios mío, ¿pero dónde vivió?
1: Yo jugaba al Sonic.
0: ¿Tenías luz en tu casa?
1: Yo sí.
0: Bueno, ¿se estrena también mañana o no?
1: Sí, pero yo te tengo una recomendación.
0: Vamos, dale. La recomendación de Andrea para el día de hoy, vamos.
1: ¿Qué día es el domingo?
0: El domingo no tengo la menor idea.
1: Sí, Emiliano.
0: El Día de la Madre, perdón.
1: Bueno,
0: Pensé que decía de número, 19, no
1: 18.
0: Sé. 18.
1: 18. Entonces los invito a ver Madre Siniestra, una película de terror.
0: Ah, buenísima. Voy a ir con mi suegra.
1: Basada en una novela.
0: Sí.
1: Donde básicamente hay una mamá siniestra. No se maten.
0: Sí, sí, con... El asesino es el mayordomo, ya entendimos.
1: Hay
0: ¿es una película?
1: Otra mamá.
0: Ah.
1: Paranormal.
0: Sí.
1: Que amenaza a una niña.
0: Hermoso.
1: Vayan a verlo para con sus madres este domingo. Feliz día de la madre, mamá.
0: Bueno, lindo se estrena mañana. Después te lo contamos mañana jueves. Porque estamos aquí encendidos por Aconcagua Radio. Un minuto ya pasó de las 8 de la mañana. 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Estamos a esta hora con 9 grados 5 décimas de temperatura, esperando la actualización del Servicio Meteorológico Nacional, cubierto con algunas lluvias débiles todavía en varios sectores de la provincia, con un paso internacional Cristo Redentor habilitado para todo tipo de vehículos. En esta jornada de hoy también, Paso Pehuenche continúa cerrado. Estaba muy pero muy frío en la alta montaña, 12 grados bajo cero era la temperatura en las cuevas.
1: Hace frío.
0: Así que abrigarse.
1: Por favor.
0: Muy bien.
1: Al 2615-33-9999. Este mensaje claramente es para mí.
0: A ver.
1: Gran hallazgo esta radio y este programa. Uh-huh. Son las voces de muchos. Es que hacemos muchas voces. Hacé la del Mickey Mouse.
0: No.
1: Le sale re bien la de Mickey Mouse.
0: No, la hago después de las 8 cuando...
1: ¿Podés hacer el pajarito mientras leo?
0: Dale.
1: Como dijo el oyente, y lo corrijo, no son las mebotas. Sin pauta no cobran. Solo les hace publicidad de esas radios. La provincia o las intendencias. ¡Emiliano!
0: ¿Pediste sonido ambiente?
1: Y acá me suman al 2615.
0: Era un mensaje serio.
1: 339999. Hola, buenos días.
0: Hola, buen día.
1: Qué buena la explicación de los bancos. Ahora entiendo por qué el Banco de Nación te retiene el dinero los fines de semana con la excusa de que no funciona la aplicación. O sea, mientras vos no podés usar tu plata, uh-huh, ellos trabajan con tu plata y aumentan sus arcas y a vos no te dan nada.
0: Bien. Por eso los viejos, viste, iban y sacaban todo el cajero el mismo día. Yo no lo comparto demasiado, pero entiendo que tienen ese sentimiento.
1: Eso pasa ahora también en la micro. Ponele, en algunas empresas,
0: sí,
1: les pagan, uh-huh, por ejemplo, prestaron un servicio.
0: ¿Listo?
1: Le pagan a la empresa y se demoran en pagarle al empleado,
0: claro,
1: porque lo hacen trabajar ahí en la billetera virtual.
0: El fin de semana,
1: claro,
0: y demás.
1: En el fondo común de inversión.
0: Ahí está. Bueno, no sé, ¿vos qué haces? Yo a veces cobro y mando algo a una billetera virtual, algo a la aplicación del combustible y algo a la aplicación del supermercado.
1: No, Serrano, yo tengo una lista cuando empieza el mes.
0: Son 200 lucas en cada uno nomás, ¿viste? Pero,
1: yo tengo una lista.
0: Pero separo ahí, ¿viste? Como para decir, esto va a ser para esto, esto para aquello. Y no lo dejo mucho en el banco, ¿eh?
1: Mira, yo sé que esto no es una recomendación.
0: Porque no me da nada el banco, ¿eh?
1: Sí, pero vos sabés que tu banco es malo, el BNA sí te da.
0: ¿En serio?
1: Sí. Sorry, te lo tenía que decir.
0: No, está bien, no pasa nada.
1: O sea que es malo porque era mi banco antes. Empieza el mes.
0: Sí.
1: Tengo la lista de las cosas a pagar.
0: Uh-huh.
1: Que mucha gente también juega con la plata y las paga el último día que las puede pagar. A mí no me funciona eso.
0: Uh-huh.
1: Por ejemplo, el monotributo que se vence el 20, no lo puedo pagar el 20, chicos. Me voy a olvidar el 20.
0: El 20.
1: Y no voy a tener plata el 20.
0: Lo pagas el 21. Bueno,
1: entonces
0: está bien.
1: Lo pago el 1 cuando
0: el 1.
1: Cobro. El gas también, se me vence el 17. Lo mismo, querido. Y bueno, y ahí ya no queda plata.
0: Listo, claro, sí.
1: Fin.
0: Ahí está. Bueno, te lo contamos aquí en Encendido por Aconcagua Radio. Vamos a hacer una tanda muy cortita y ya venimos en un ratito nada más. Quédate prendido porque vamos a estar hablando de jubilaciones. Jubilaciones, pensiones, seguridad social y mucho más aquí en el aire de Aconcagua Radio, ocupándonos de ustedes también. Así que nos mandás un mensajito, nos contás cómo le estás pasando a esta altura del año y también cómo te está tratando el tiempo.
1: Mal.
0: El agua del día de ayer complicó
1: mal.
0: Un poco en casa, más o menos. Nos mandás un mensajito, estamos hasta las 9 encendidos.
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0: 12 minutos han pasado de las 8 de la mañana. Seguimos aquí encendidos por Aconcagua Radio, esperando tu mensaje. 9 grados 5 décimas la temperatura en la ciudad de Mendoza. Cielo cubierto con lluvia débil, es lo que indica el Servicio Meteorológico Nacional. Pero nos vamos al móvil en vivo. Novedades que llegan de la mano de Valentín Capomayival. En adelante, te escuchamos.
1: Así es, mi Andrés, porque reportábamos hace un par de minutos que el asfalto estaba bastante, bastante mojado en varias zonas de aquí de Mendoza, y justamente que seguramente se iban a provocar algunos accidentes, íbamos a tener que reportar algunos incidentes viales, como es en el caso del cruce entre Rafael Obligado y Emilio Civit, a prácticamente media cuadra de lo que es el espacio Julio Leparc, porque un auto prácticamente ha caído, ha terminado en lo que es la acequia del carril derecho, del carril de su mano, carril que va hacia el sur, porque debido a este accidente, a ver, pudimos charlar un poco con los conductores, uh-huh, con ambos conductores de los vehículos. Lo que nos comentaban es que el auto que termina en la acequia, un Renault bastante, bastante viejo, buscó frenar en lo que es la esquina de Rafael Obligado y Emilio Civit, justamente para doblar hacia su izquierda, mano hacia el oeste, cuando recibe el impacto de la camioneta debido a lo que es el asfalto mojado. Me decía el conductor que no alcanzó a frenar. Incluso, ¿cómo será la fuerza del impacto, chicos, que terminan saltando los airbags, terminan con el frente de la camioneta bastante, bastante destrozado? El vehículo que termina justamente volcando sobre la acequia se desplazó alrededor de unos 50 metros para después finalizar en el lugar donde estamos mencionando. Afortunadamente, se encuentran bien todos los acompañantes del vehículo, les han puesto lo que son los collarines de precaución, pero hasta el momento no se los ha trasladado a ningún hospital. Ha venido la ambulancia, los están atendiendo ahora mismo. Acaba de llegar la gente de seguridad vial, estuvo trabajando el cuerpo de bomberos voluntarios justamente para poder retirar el vehículo, pero una situación bastante, bastante complicada en esta zona, debido a que pasan muchos vehículos por aquí y, bueno, muchos camiones también que tienen que maniobrar bastante, tienen que cortar el tránsito justamente para poder efectuar los giros respectivos sobre para alguna de las calles, tanto como para Rafael Obligado como para Emilio Civit, que estamos a, como dije recién, mitad de cuadra de lo que es el espacio Julio Leparc.
0: Valen, muchísimas gracias. Seguimos trabajando y retomamos el contacto en cualquier momento.
1: Abrazo grande.
0: Muchas gracias. Valentín Capomayi, en el móvil de Aconcagua Radio, aquí en Encendidos. Tu primera mañana de 6 a 9.
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0: ¿Cómo estás, Carlos? Bienvenido y muchas gracias por acompañarnos.
3: Bueno, muchas gracias a ustedes. ¿Cómo están?
0: Bien, todo bien. Acá estamos otro miércoles más compartiendo este pequeño segmento hablando de la seguridad social en la Argentina. Jubilados y pensionados en nuestro país. Un volumen enorme de personas y políticas van, políticas vienen. Y sigue siendo siempre un tema para analizar en términos políticos, pero también de decisiones políticas que se van tomando gestión tras gestión. Algunas se sostienen afortunadamente porque son políticas de Estado y otras vuelven a ponerse en duda. ¿Qué representan los jubilados y los pensionados en la Argentina?
3: Bueno, lo primero a tener en cuenta es que los jubilados y pensionados en Argentina representan la mitad del presupuesto nacional aproximadamente, ¿no? No este año, no el año pasado, sino en general, ¿no? Entonces, por eso también en términos políticos cualquier decisión, lo hemos dicho, una pequeña modificación, un impacto del 1% en pago de prestaciones previsionales para el Estado Nacional es un ahorro, entre muchas comillas, ¿no? O una reducción del gasto, como dice el gobierno, muy importante, que permite, bueno, redireccionar estas partidas presupuestarias para otros sectores. Así que es un número muy importante que bueno, ya se viene sosteniendo desde hace muchos años, al menos proporcionalmente en la población, la cantidad de jubilados y pensionados con algunas pequeñas modificaciones. El impacto más importante en cantidad de jubilados y pensionados, para analizar un poco en términos históricos, empieza a generarse a partir del año 2000, 2007, 2008, cuando se implementan las moratorias provisionales más importantes, ¿no? Y recordemos que también en esos años, que crece brutalmente, o sea, se duplican la cantidad de jubilados y pensionados en Argentina a partir de las moratorias provisionales, fueron los años de mayor crecimiento del país, ¿no? Digamos, si analizamos nosotros desde el año 2001 a la fecha, los años de mayor crecimiento y los mejores números de la Argentina están alrededor de esos años, 2007, 2008, 2009... Bueno, después algunas crisis hicieron cambiar esto también, bueno, y decisiones políticas, por supuesto, pero bueno, por ahí para contradecir un poco esto, lo que hablábamos, el gasto, ¿no? Uh-huh. Pensar que los jubilados son un gasto, porque bueno, ustedes lo estaban analizando, ¿no? Y hablaban un poco, la cantidad de jubilados, decías vos, Andrea, que están trabajando, y estos números de los que habla el mercado, digamos, ¿no?, que son números tan macro y que en la vida cotidiana la mitad de la población es pobre. O sea que la verdad es que hablar de los mercados y de los mercados financieros y de la inversión y demás, cuando la gente no tiene para comer, incluso no tiene para comer con uno, dos trabajos, tres trabajos, algo que por ahí también en términos históricos no es tan común en la Argentina. Si se lo contáramos a nuestros abuelos, probablemente no les sería tan natural hablar de tres trabajos para una misma persona. O también, como decías vos, Andrea, ¿no?, jubilados que tienen uno o dos trabajos, los que no sabemos porque son empleos empleos en negro, incluso
4: en la informalidad, sí.
3: En la informalidad, incluso yo escuchaba esto de la cantidad de bajas de puestos de trabajo formales de los que hemos hablado y el aumento de los monotributistas, pero probablemente muchos de esos nuevos monotributistas sean trabajadores registrados que nunca dejaron de ser trabajadores registrados. Digamos, no hay un reemplazo del trabajo registrado por el monotributista, uh-huh, sino hay muchísimos trabajadores registrados en el Estado, ni hablar, digamos, pero en todos lados, que hacen un monotributo y buscan un trabajo alternativo. Pero bueno.
0: ¿De cuántas personas estamos hablando? Más o menos, ¿son 4,5 millones?
3: No. Hoy en día, el último dato que tenemos del Boletín Estadístico de la Seguridad Social, uh-huh, del Estado, los últimos datos oficiales hablan de 6,266,000 jubilados y pensionados. Eso es la cantidad de beneficiarios. Siempre hay que hacer una uh-huh, diferenciación, que es beneficiarios y beneficios previsionales. Hay muchas personas que tienen jubilación y pensión, por ejemplo. Claro. Así que beneficiarios hay 6,200,000, pero beneficios tenemos 7,273,000, un millón más, digamos, ¿no? Uh-huh. Si hablamos bien, nominalmente, perfecto, tenemos un millón más. Este número es un número que decía que se viene sosteniendo. 2025 habían... vamos a tratar de dar números un poco más redondeados. 6,240,000 habían en diciembre del 2025. En marzo de este año, 6,272,000, o sea, 32,000 más. Y en junio, 6,266,000. Ahí ya vemos una caída de 6,000 jubilados entre marzo de este año y junio de este
4: año.
3: Pero
4: toda esa gente falleció, ¿qué pasa? Porque es en el imaginario colectivo, la población cada vez envejece más, entonces deberíamos tener más jubilados, o sea, de manera exponencial.
3: Bueno.
4: Y al revés lo mismo, deberíamos tener menos asignaciones por embarazo, por ejemplo.
0: Hay una respuesta.
3: Hay una respuesta a eso, que es la eliminación de las moratorias.
0: Cada vez menos gente se jubila.
3: Claro, el impacto, el número global de jubilados de sostenerse esta política, uh-huh, previsional que tenemos actualmente, vamos a ver un impacto de caída de cantidad de beneficiarios en el mediano plazo, pero no todavía. Lo que ya vemos el impacto muy fuerte es en el alta de nuevos jubilados. Por ejemplo, durante el año 2024 cayeron 60,000 en 60,000 las altas de beneficio.
4: Bien.
3: ¿No? Comparado con el año anterior, comparado con el 2023. O sea, representó una disminución del 12,37%. Uh-huh. Menos nuevos jubilados en un año. Así que, bueno, cae brutalmente la cantidad de jubilados con moratoria, y lo que vemos es un dato más fuerte aún. Vamos a comparar marzo, decíamos, marzo con junio. Dijimos, okay, 6,000 jubilados menos. Uh-huh. Bueno, hay 861 más varones, pero 7,110 mujeres menos. O sea, aumentó la cantidad de varones mínimamente, uh-huh, y cayó brutalmente el de las mujeres. ¿En dónde está la explicación? Que para la moratoria hay una sustitución bastante floja, que es la PUAM, la Pensión Universal para el Adulto Mayor, que es una pensión no contributiva, digamos, no es una jubilación, pero es un beneficio previsional. Uh-huh. ¿Qué pasa? La PUAM, el varón lo puede sin tener aportes o teniendo 29 años de aportes, no habiendo moratoria, vos podés acceder a la PUAM. El varón accede a los 65 años, pero en el caso de las mujeres es también a los 65 años para la PUAM. Hay un desfasaje, esto se implementó durante el gobierno de Mauricio Macri en la Ley uh-huh. de Reparación Histórica, que se implementa esta PUAM. Se eliminan de alguna manera ahí momentáneamente las moratorias previsionales y se reemplaza por la pensión universal para el adulto mayor. ¿Qué está sucediendo? Bueno, hay muchísimas mujeres entre 60 y 65 años que no están accediendo a ningún beneficio previsional. A los 65 ya van y gestionan la pensión universal para el adulto mayor y pero bueno, quedan 5 años. Por eso impacta muchísimo más sobre las mujeres muchas políticas del neoliberalismo siempre, pero en este caso la pensión, cuando se implementa la pensión universal para el adulto mayor, una de las discusiones era justamente el aumento implícito de la edad, no diría jubilatoria, porque no es jubilación, sí, claro, sí.
0: Para acceder al sistema, claro, son para esos 5 años si que estas mujeres están esperando, entonces esto ya refleja el dato.
3: Eso ya refleja el dato en el caso de las mujeres, comparando, en este caso estamos comparando solamente un trimestre con otro, bueno, no estamos todavía con los datos del tercer trimestre, a fines uh-huh. de septiembre ya deberían estar publicados, calculamos que pronto se van a publicar esos datos. Eso con respecto a jubilaciones y pensiones, si quieren profundizamos, pero quería dar un dato también importante, que es con respecto a las asignaciones.
4: Claro.
3: Bueno, las asignaciones familiares en general, entre familiares y universales, pasaron de 5.600.000, para redondear, en diciembre del 2023, a 4.800.000 solamente en febrero del 2024. O sea, disminuyeron casi en 1 millón de personas la cantidad de beneficiarios de asignaciones. Si miramos los datos nominalmente de diciembre del 2023 a la fecha, las asignaciones universales han crecido mínimamente, eso es personas que entran en la informalidad directamente, pero lo que ha caído brutalmente es la cantidad de asignaciones familiares.
0: De empleo registrado,
3: por dos motivos. Uno es eso que acabas de decir uh-huh. vos, Emiliano, el empleo registrado, y después otro es que han cambiado que cambiaron las condiciones. Habían uh-huh. un montón de personas. Es el tope de ingresos. Uh-huh. Creo que en algún momento hemos hablado para las asignaciones familiares. Existe una escala. Mientras más ingresos formales existen en mi hogar, hablemos un ejemplo general, padre-madre, familia tipo, dos niños, padre-madre, ¿no? Tienen trabajo formal los dos padres, mientras más ingresos tienen, menos cobran de salario familiar. Uh-huh. Incluso llega un momento a partir del cual dejan de percibir. Bueno, esas escalas las disminuyeron brutalmente, entonces muchísimas personas que cobraban salario familiar dejaron de percibirlas. Son pequeñas modificaciones que se hacen en términos de seguridad social, desde el Estado, y que terminan, como decíamos al principio de la columna, terminan teniendo un impacto presupuestario para el gobierno, claro. presupuestario uh-huh. después del resto, seguramente serán números que son personas que tienen menos ingreso, y para volver a lo que hablábamos de los años de mejor desempeño, yo diría, de este siglo en Argentina, año 2007, yo creo que en esto no hay grandes discusiones, ¿no? 2007,
0: En términos económicos,
3: durante esa época se implementaron moratorias provisionales y asignaciones universales por hijo, universalizando este derecho, el de las asignaciones, a todos los argentinos y argentinas, porque lo percibían solo quienes tenían un trabajo registrado. Bueno, ¿en qué lo vemos también? Bueno, la disminución, y ya lo hemos dicho también, la disminución de inversión en seguridad social impacta notablemente sobre el consumo, por lo tanto sobre la economía, ¿no? Jubilados que ganan menos consumen menos. Los jubilados, en general, no existe el ahorro en el jubilado. Si nosotros duplicamos el bono, esos 70.000 más de cada jubilado que percibe el bono, irían directamente al consumo. Así que, bueno, esto en términos de seguridad social, la economía se explica por muchísimo más. Uh-huh, pero bueno, la cercanía con la recesión de la que ya se está hablando también tiene muchos motivos, y yo creo que la seguridad social, por lo que decimos, mitad del presupuesto nacional explica muchísimo.
0: Bien, y los montos también que se han atrasado mucho. Yo no soy millonario, ni mucho menos, estoy apenas por encima del millón, pero por ejemplo, la asignación familiar que yo percibo son 16.000 pesos. Tengo un solo hijo, una hija, 16.000 pesos. Es un monto medio simbólico.
4: Bueno, le puedes comprar 3 alfajores con eso.
0: Bueno, ese es el monto. O sea, sé que la asignación universal por hijo sí se duplicó cuando asumió Javier Milei y ha quedado atrasada ahora, pero en su momento recibió una actualización más importante.
3: Claro.
0: Pero las jubilaciones, si van 2 meses atrasados respecto de la inflación, es una carrera que se pierde.
4: Y un bono congelado.
3: Un bono congelado, sí. Las jubilaciones, lo primero que hizo el gobierno es generar una disminución de poder adquisitivo brutal en los primeros meses y después, lo hemos dicho también, generó un congelamiento relativo. Más allá de que el IPC sabemos que también no es cierto, explicado por el mismo gobierno, ¿no? Por eso no actualizaron la canasta, digamos, y lo explicaron claramente, porque le iban a dar números peores de los que tiene, pero el congelamiento relativo es que si tenemos un IPC de 1,9 y al jubilado le aumentás 1,9, bueno, no gana ni pierde. Pero tuvo una disminución muy importante. Por otro lado, como decías bien vos, Andrea, bueno, el bono sí se vio congelado porque no es parte del haber jubilatorio y depende de la discrecionalidad del gobierno de turnos. Incluso si quisiera Javier Milei lo podría eliminar,
4: sí.
3: Que incluso ha estado dentro de los planes. Pero bueno, esa actualización se mantiene de las jubilaciones en un valor bajo. Nosotros también supimos tener el salario mínimo en dólares más alto de Latinoamérica y la jubilación mínima en dólares más alta de Latinoamérica, algo que ha quedado lejísimo. Creo que el salario mínimo de Chile hoy en día en dólares lo triplica el de Argentina o lo cuadriplica, cuando siempre estuvimos muy por encima. Pero estamos hablando de esta es la realidad. Pérdida de poder adquisitivo y licuación del salario de los trabajadores y de los jubilados. Esa es la realidad que vivimos en Argentina. ¿Quién se está quedando con la plata? Bueno, zona fría, ¿no? Edenor y Edesur con donación en el Congreso de la Nación por 1.200 millones de dólares y a los mendocinos de nuevo la implementación de la zona fría con muchas manitos que se levantan y se bajan en el Congreso de la Nación. Después discursivamente se dicen otras cosas, pero cuando levantan la mano vemos el impacto. En los jubilados, en los pensionados, se sigue actualizando, pero también un dato a tener en cuenta que me parece muy importante, porque creo que también hablaron más temprano, que es el presupuesto. En el presupuesto, lo que dice con respecto particularmente a lo que acabamos de hablar, es que se elimina la movilidad jubilatoria encima de las asignaciones familiares y de las asignaciones universales.
0: Se desenganchan,
3: exacto. Uh-huh. Establece un desenganche, así que en caso de aprobarse tal cual está redactado, las asignaciones familiares y universales no se van a actualizar automáticamente más. Va a depender de que...
4: Discrecionalidad,
3: de que el presidente de la Nación emite un decreto de necesidad y urgencia que establezca un aumento por el monto o por el porcentaje,
0: porcentaje
3: que él determine.
0: A ver qué dicen los oyentes. Nos queda un minuto, dale.
4: Al 2615-339999 nos preguntan... ¿Cuánto es el ingreso mínimo familiar que hay que tener para dejar de percibir salario familiar por hijo?
3: Bien.
0: Ok.
4: Esto que recién hablabas es que se habían elevado los topes para poder solicitar este salario familiar y que por eso muchos habían quedado afuera.
3: Claro. Topes, mira, ¿decía piso o tope?
0: Debe referirse al techo, ¿no?
4: Al techo,
0: al tope.
3: Porque
0: yo por acá tengo el número.
3: Sí, porque no lo tengo acá.
0: El cobro de asignaciones familiares, el límite, o sea, el tope, es 6.419.000 pesos.
4: O sea, si ganas más de 6 millones de pesos...
3: El grupo familiar,
0: recibís nada. De todas maneras, yo, a ver, recién lo dije, medio simbólico, yo percibo un poco más de 1.000.000 de pesos y me pagan 16.000 pesos.
3: La pregunta de Emiliano, agrego a lo que acabas de decir, son 6 millones el grupo familiar, padre y madre, digamos, en el ejemplo que dimos. Si no individualmente, es 3.200.000. Si una persona cobra 3 millones, sea la madre o el padre, ya dejan de cobrar.
0: 3.200.000 pesos.
3: Exactamente. No obstante, vos decías esto, Emiliano, tu ingreso, eso es por...
0: Por bono de sueldo.
3: Por eso, pero como docente de la universidad...
0: Como trabajador de la universidad.
3: De la universidad, exactamente, de la Universidad Nacional. Claro, existe una escala y los docentes universitarios tienen el pago por bono, es aparte, digamos, uh-huh. No pasa a través del ANSES.
0: Bien.
3: Es un pago directo. Pues sucede lo mismo, lo hemos hablado con los docentes de la provincia. Incluso tienen escalas propias. Pero sí quedó desenganchado. Y bueno, lo que se pierde un principio, lo que deberíamos tratar de tender la seguridad social y entre los principios universales de la seguridad social, no en Argentina, es la universalidad. Sucede lo mismo, que hay que rediscutirlo con las jubilaciones, sí, y los colegios, uh-huh, profesionales. Y los retiros de los policías, los retiros de los militares y demás, y con las asignaciones sucede lo mismo. Hay que tender a la universalidad, la asignación universal por hijo busca eso, pero tenemos muchos subsistemas. Esto, un empleado provincial o municipal cobra una cosa, un docente universitario cobra otra cosa, y después lo que sucedió brutalmente, que rompe con esa lógica, es la decisión de Javier Milei de duplicar la asignación universal por hijo. Incluso, lo podemos ver, también lo podríamos analizar con respecto, nosotros tenemos un informe, un estudio que hemos hecho desde el Observatorio de la Seguridad Social, con respecto a cómo cambió la composición, los ingresos de un hogar del salario mínimo vital y móvil sumado a dos salarios familiares en una familia tipo, uh-huh, comparado a que si esa persona, ese padre, supongamos, pierde el trabajo y pasa a cobrar la asignación universal más la tarjeta alimentaria. Uh-huh. Bueno, la cobertura de la canasta básica alimentaria se achicó brutalmente en los ingresos de un trabajador registrado y se acercó muchísimo el del trabajador informal. Esto es brutal como política de Estado porque, de alguna manera, si nosotros le sumáramos el colectivo que se toma todos los días ese trabajador del salario mínimo, sí, vital y móvil para ir a trabajar, ya prácticamente que le conviene renunciar. Los argentinos y las argentinas yo creo que quieren trabajar, sí, ¿no?
0: Sí,
3: quieren
0: no
3: tener un trabajo registrado, quieren tener en lo posible un trabajo formal que les paguen un aguinaldo, sí, las vacaciones. Pero bueno, en la situación actual con los salarios reprimidos como están, la verdad es que encima... yo no estoy en contra de que se duplique la asignación universal. Yo creo que el Estado tiene que tender a garantizar las necesidades básicas de todos los niños, pero me parece que debería haberse estudiado un poco más, y me parece que esto también demuestra que los sectores más afectados en términos de seguridad social desde que asumió el gobierno de Javier Milei han sido más los sectores medios, incluso que los sectores más bajos. Al menos en estas políticas queda muy claro.
0: Carlos, como siempre, muchísimas gracias por acompañarnos. Nos reencontramos en un par de semanas.
3: Por supuesto.
0: Gracias
3: a ustedes.
0: Carlos Gallo con la Seguridad Social y mucho más aquí en el aire de Aconcagua Radio. Nosotros esperando tu mensaje, opiniones y voces. Todo al 2615-33-9999. Seguimos encendidos hasta las 9.
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1: 15 minutos nos separan de las 9 de la mañana. Estamos aquí encendidos por Aconcagua Radio, haciendo fuerza para que empiece a despejarse. Pero vamos a tener que hacer mucha fuerza.
2: Pero de la fuerza mental, chicos, no piensen en la
1: otra. Claro, no. Hagan fuerza, pero de corazón. Sople para arriba, que vayan las nubes.
2: Tampoco, Emiliano, ¿no? Hay pacientes cardíacos del otro lado.
1: Gente con EPOC.
2: No, hoy es el día de la espirometría.
1: Mirá vos.
2: Pero como no me dejaron decir las efemérides, no voy a contar más.
1: No es que no te dejamos, no hubo un momento. Estuviste charlando otras cosas, metiste cosas de relaciones de pareja, con todo de todo un poco. Bueno, espirometría, háganselo, ¿eh?
2: Vos sabés que...
1: Parece sencillo, pero cuando estás ahí soplando no
2: son
1: es
2: son como 10 años soplando. Sí. Vos sabés que una vez me pasó hace muchos años, sí. Me tocan el timbre en la casa. Dindom.
1: Ok.
2: Hola, señora, somos del Ministerio de Salud de la Nación. Tenía una credencial del tamaño de una hoja 4, más o menos, era enorme.
1: Sí, ok.
2: Con foto y todo. Ajá. Bastante creíble. Señora, soy del Ministerio de Salud de la Nación, venimos haciendo espirometrías.
1: Ah,
2: y le tocó su casa, porque, y me explicó, es por salto, ¿viste? Cuando vos haces encuestas,
1: claro.
2: Te dan una casa base y ahí empezás por salto. Sí, decís, bueno, salto de 5, entonces empezás de la esquina y a las 5 la haces, a las 5 la haces.
1: Y va y viene, bien, perfecto.
2: Bueno, yo era muy pequeña, te estoy hablando hace uno. 25 años.
1: ¿Y qué pasó?
2: Y me dice, ¿hacemos espirometría? Le digo, ¡ah, no! Le digo, pero hacéselo a mi vecina de enfrente, que fuma como una chimenea. Ah. Le digo, fuma como 3 atados por día.
1: Tranquila, vecina.
2: Y me dice, claro, pero esto es estadístico, es por salto. Y él me dice, claro. Y le digo, ya sé, todo bien con que sea por salto, pero a ella le va a servir más que a mí.
1: No, bueno, pero ella tiene que ir al doctor, que participar en la encuesta.
2: Y me hizo caso, aparte,
1: sí.
2: No me acuerdo si yo tenía...
1: ¿Y qué te quedaste chusmeando ahí por la ventana?
2: Menos de 25 y tampoco entraba en la muestra, qué sé yo. Y va a la vecina de enfrente y me llama a la vecina de enfrente como a los 3 meses que le había llegado una carta de Nación con su estudio impreso en color y con las recomendaciones y que hasta le habían sacado un turno en un hospital público de acá de Mendoza para que vaya a hacerse ver los pulmones.
1: Mira, estaba complicada.
2: Sí.
1: Estaba complicado. Cof.
2: Sí.
1: Muy bien, bueno, en el día de la espirometría te leemos a vos, querido oyente de Aconcagua Radio, ¿qué tenés para contarnos? Estuvimos charlando sobre la seguridad social, jubilaciones, pensiones, los números, los datos de antes, los de ahora y los que se van a venir en el futuro también con el debate del presupuesto 2027. ¿Que se debate o no se debate? Bueno, habrá que esperar hasta el mes de noviembre. Mientras tanto, ¿qué dicen los oyentes?
2: Al 2615-339999 dicen, me parece muy grave el tema previsional, porque si menos personas acceden a algún tipo de beneficio jubilatorio y esas personas efectivamente existen, ¿cómo subsisten? ¿Se aumenta la pobreza? ¿Cuándo se empezarán a ver los jubilados en estado de indigencia? Horrible lo que pasa. Acá me suman. Qué mal pagos que estamos los docentes mendocinos. Yo soy director de escuela.
1: A ver.
2: Y cobro lo mismo que un empleado de comercio, 1.700.000.
1: Uh-huh. Director de escuela, tiene personal a cargo, niños a cargo.
2: Y no sé si no tiene responsabilidad penal o civil por lo que pasa ahí adentro.
1: Claro que sí.
2: O sea, por ahí también hay un tema cuando se habla de los sueldos que por ahí te dicen, no, tal gana mucho.
1: Sí, o cuántas horas vas.
2: Claro,
1: no es solo
2: bueno,
1: lo que
2: pasa con el tema de los docentes universitarios, que ganan por debajo de la línea de la indigencia, pero no puede, en mi opinión, no es lo mismo formar profesionales que cualquier otra cosa.
1: Claro.
2: Acá, el director de escuela, no es lo mismo tener a cargo la vida de, ¿qué? 500 personas,
1: sí,
2: todo 3, 4 turno.
1: 400 niños.
2: Y los docentes y los no docentes de la escuela,
1: sí.
2: que vender un pantalón, que no es menos importante, pero no es lo mismo.
1: Bueno, al 2615339999, sumamos tu opinión, dale.
2: Y además, por acá me dicen, espera que este se me escapó, acá. Hola, les comento
1: a ver.
2: Que estoy en este momento en Santiago de Chile.
1: Upa, gracias.
2: El día está genial, pero ayer sí llovió con granizo y me manda la foto, es cierto, el día está soleado. A esta hora, pero se ve la calzada mojada y bueno, el día después del temporal, también hay que decir que fue por sectores.
1: Fue por sectores, pero corrió agua, pero de una manera increíble en Santiago de Chile, como en las imágenes anteriores, pero de nuevo. Eso fue lo que se registró en el día de ayer, también con algunos vientos huracanados. conocidos como trombas, que sí, levantaron el techo completo de un ala completa de una terminal muy grande. Así que chapas volando por todos lados. Algunas de las imágenes que impactaron el día de ayer aquí, en Santiago de Chile, gracias al oyente que desde allá entonces nos está escuchando a través de, imagino, www.aconcaguaradio.com. Muchísimas gracias por estar del otro lado. Agendalo para hoy, 19 horas. River se pone al día, va a visitar a Sarmiento de Junín por la Liga Profesional del Fútbol Argentino. Y tenés partidos de Copa Libertadores y Sudamericana. En la llave por la cual Boca ya perdió en el día de ayer 1-0 en la Bombonera ante Vasco da Gama, por la otra semifinal, Atlético Mineiro iba a enfrentar al Montevideo City Torque. Y por la Copa Libertadores hay un partidazo en un choque de brasileros, Fluminense ante Palmeiras. Bien. Lindo partido. Y por la Champions, a las 4 de la tarde, si querés ver algo en la siesta o levantándote de la siesta, el Manchester City va a enfrentar al PSG en el gran partido de la fecha. El Manchester City ante el PSG. Si querés ver al Real Madrid, 4 de la tarde, visitando a la Roma. Algunos de los partidos destacados en esta nueva fecha de la Champions, cuando te contamos que hoy es miércoles 14 de octubre. Así que martes y miércoles hay Champions.
2: ¿Es 14 de octubre?
1: Sí, cumpleaños de...
2: Faltan 4 meses para el Día de los Enamorados, chicos. Esto quiere... No, esperen, no, le voy a decir algo.
1: Entiendo,
2: ¿no?,
1: la de la Navidad, pero esta, esta no tiene, no, no, nada,
2: esperen,
1: que ver.
2: Que va la explicación, va la explicación.
1: Sí, a ver.
2: Si usted...
1: Descargate la app.
2: Hoy, y cuando digo hoy, es hoy hasta las 23:59.
1: Sí.
2: No está en algún tipo de relación con, uh-huh, la persona que va a pasar el 14 de octubre del 2027.
1: Ya está.
2: No le corresponde regalo.
1: Cuatro, sí, meses es el límite.
2: Claro, si vos te pones o te conocés mañana o empezás, uh-huh, a juntarte, ahora le dicen exclusivo,
1: sí,
2: que es el término previo a ser novios,
1: uh-huh,
2: para, bien, que sepan, chicos.
1: El saliente.
2: No, no, no, saliente es menos que exclusivo.
1: Ah, ok, este es exclusivo.
2: Exclusivo es novios sin título.
1: Mira vos.
2: Bueno, no importa.
1: Tecnicaturas,
2: nuevas,
1: nada más.
2: Nuevas categorías, chicos. Nuevas categorías.
1: Monotributista.
2: Sí, es como monotributista que...
1: Es el monotributista del noviazgo.
2: Es como el monotributista que tiene vacaciones y factura aguinaldo, es lo mismo. Bueno, exclusivo.
1: Sí.
2: Si usted no empezó, insisto, cualquier nivel de su relación hoy, ya mañana está. Es tarde, no se merece regalo el Día de los
1: Pero
2: Enamorados. Alguien con que lleva menos 4 meses.
1: Es un montón, 4 meses. Julieta Prandi no llegó al mes de
2: Pero
1: casada.
2: De casa, llevaba 6 años con el tipo.
1: Bueno, eso que cada uno comete los errores que
2: llevaba
1: quiere.
2: Llevaba 6 años. ¿Viste cuando estás mucho tiempo de novio que durás re poco casado?
1: Sí.
2: Es una regla.
1: Eso dicen, así que ahí vamos.
2: Pero bueno, eso. Faltan 4 meses. Si no es hoy, uh-huh, no es nunca.
1: Muy bien, bueno, te lo contamos aquí en Encendido por Aconcagua.
2: Misma regla para regalo de cumpleaños. Si te va, sí, menos de 4 meses, no le tenés que hacer un super regalo. Con un alfajor está.
1: Con un alfajor está.
2: Sí, está bien, un alfajor caro puede ser. Acá me dicen, Andrés. Ah, bueno, yo también tengo una teoría sobre las cuotas de la tarjeta, cuota de la y el regalo.
1: ¿Y el regalo?
2: Sí.
1: Yo no compraría un regalo para un novio.

0: Y ya 3 meses es un montón. ¿Qué le vas a regalar?
1: Y no, aunque
0: está bien que hoy día un pantalón vale 150 lucas.
1: Y si lo agarrás en 6 cuotas está bien. Pero no. Ponele. Yo tengo una teoría con el gordo.
0: A ver.
1: Con el que creo que voy a seguir un año más.
0: Un año más, listo, 12 meses.
1: Entonces, pobre para tipo. Su cumpleaños, le compro un regalo en 12 cuotas.
0: ¡Apa! Está muy bien.
1: Pero cuando yo sepa que se viene la hecatombe, va a bajar a 6.
0: A 6.
1: Va a bajar 3, a 3.
0: 2, 1.
1: Y si no tiene descuento en efectivo, no lo pago.
0: No lo pago, listo. He visto que en las relaciones muchos se regalan aparatos, o sea, teléfonos celulares.
1: Le compré uno para el cumpleaños.
0: Es un regalazo un celular para una relación.
1: No es tan... Porque vos te sirve, es así, mira, vos decís, yo te regalé un teléfono, pero ahora es mi instrumento ese teléfono. ¿A qué me refiero? Ahora con ese teléfono te mando al supermercado, te mando el mensajito, falta de hierba, al mismo mensajito te diga...
0: Es una esclavitud moderna.
1: Sí, sí, al mismo teléfono te diga, hay que buscar a los chicos a las 7 en la casa de Juanpi.
0: Listo, flip, pasa a la escuela.
1: Al mismo teléfono te diga... acá tenés 10.000 pesos para ir a comprarme tomate.
0: Es una barbaridad. Bueno, te lo contamos aquí en Encendidos por Aconcagua Radio. Estamos sobre el cierre, 9 grados 4 décimas tenemos de temperatura, cielo nublado con lluvia débil a esta hora en la ciudad y alrededores. Fue una triste noticia que nos enteramos en la madrugada. Con esto también nos despedimos. Murió el Roña Castro. ¿Estás escuchando bien? Para sorpresa de todos, este ex campeón del mundo deportista tenía 59 años. Sufrió una descompensación en un bingo de Morón en la provincia de Buenos Aires. Había sido campeón del mundo y es un personaje sumamente entrañable del deporte y del espectáculo argentino. Hoy dijo adiós en circunstancias que todavía se deberán determinar, ¿no? Vamos a ver qué indican después los estudios, cuál fue la causa de muerte, pero la noticia se conoció hoy de madrugada, falleció el Roña Castro. Ha sido un tremendo golpe para el mundo del deporte y para la Argentina en general. Una persona, repito, súper entrañable que se despidió esta mañana y te lo contamos aquí en Encendidos por Aconcagua Radio.
1: Yo me quería ir con algo más alegre.
0: Vamos, con algo más alegre, lo que quieras. Shakira dice que está rompiendo el récord absoluto.
1: No, eso no me importa.
0: Le va bien.
1: Quiero que se metan al Instagram de Shakira en este instante, que es @Shakira.
0: Sí.
1: Subió un posteo.
0: Lo vi.
1: Anoche.
0: Sí.
1: Quiero que vean la segunda foto.
0: Segunda foto, es un montón.
1: Así, viste, porque ahora tienen como 20 fotos los posteos.
0: Se llaman Carrusel.
1: Gracias, Emiliano, por haber venido.
0: Shakira, vas ahí, al posteo. Y fíjate
1: acá
0: que...
1: me dicen, Andrea, lo tuyo no es un teléfono, es un control remoto.
0: Es un control remoto.
1: Mi sueño,
0: La
1: chico.
0: Primera foto es Shakira cantando Loba, me imagino, porque hay una loba atrás en el escenario.
1: Bien, se sabe los temas de Shakira.
0: La segunda foto no te voy a decir cuál es. La tercera foto sale con Maluma.
1: Bien.
0: La cuarta foto cantando con Maluma. La quinta foto sale con Bizarrap.
1: Bien.
0: Cantando con Bizarrap. La sexta foto sale con Nicolás Geraldín. No lo conozco este artista.
1: No importa,
0: pido mil
1: importa.
0: Disculpas, no lo tengo. Después sale otra foto con Dani Martín, perfecto. Después sale con Laura Pausini. Tranquilo el carrusel de Shakira, ¿no?
1: Sí, bueno, te calmás.
0: Y así vamos viendo fotos con famosos y con algunos otros artistas con los cuales compartió escenario. Pero la segunda foto es con el artista...
1: ¡No se mueren!
0: La segunda foto es con el artista antes conocido como Antonito de la Rúa.
1: Chicos, después de dedicarle el último mensaje de su World Tour...
0: ¿Qué pasó?
1: Subió una foto con él en la que... No es que están como nuestras fotos que estamos a un metro serrano.
0: No, hay una proximidad.
1: Él está apoyado
0: emocional.
1: En su hombro.
0: Sí.
1: La foto es hermosa y nos hace volver a creer en el amor. Porque recordemos.
0: Él sale muy relajado, muy tranquilo, muy cómodo.
1: Para usted que es poco memorioso
0: y
1: mal pensado, acá Antoñito no se la mandó.
0: Ella
1: lo engañó.
0: Ahí está.
1: No es que él hizo lo que quiso. Ella le puso el venado.
0: Yo le voy a hacer un comentario acá. Le voy a poner capo Antonito.
1: Sí. Bueno,
0: Antonio.
1: Igual Antonito Puebla estuvo casado con una Miss Mundo de Colombia.
0: Claro, sí, anda bien. Sí, capo, no. Antonito le pongo acá, listo.
1: No, chao. Chicos, volvemos a creer en el amor.
0: Bueno, qué sé yo, ¿o no?
1: Sí.
0: Se la ve sonriendo.
1: Un día amoroso, le recuerdo que si hoy usted no empieza a salir con alguien, no se merece regalo 14 de febrero.
0: Con esto nos despedimos, ¿eh? Gracias por acompañarnos, que tengan un excelente miércoles. Sigan conectados en la programación de Aconcagua Radio. Nosotros nos reencontramos mañana a 6 de la mañana. André, ¿te espero?
1: Depende.
0: Si llueve o no llueve. Ayer me dijiste eso y viniste. Así que nos vemos mañana.
1: Me equivoqué.
0: Bueno, nos reencontramos mañana, nos escuchamos mañana, te escuchamos mañana aquí en Aconcagua Radio, encendidos de 6.

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0: Hola a todos, ¿cómo les va? 9:02 en esta mañana. Uy, ¿qué? ¿Hasta cuándo, señor? ¿Hasta cuándo, Milei? Por favor, señor presidente, haga algo. Esto no puede ser, no podemos estar tanto tiempo sin ver el sol, viejo. Está muy, muy feo, el tiempo. 9.4 la temperatura, apenitas 9.4, estamos ya casi a mitad de octubre. La humedad 94%. Llovizna así finita. Cambió bastante el pronóstico, e incluso habla de que hasta la semana que viene vamos a tener temperaturas que no van a superar los 20 grados. Así que yo digo, de todas maneras, disfrutemos, porque cuando venga el calor vamos a añorar estos hermosos momentos de fresco. ¿Cómo le va, Pablito Segura? Buen día.
1: ¿Qué tal, Pablo? Buen día para todos. Sí, una semana marcada por la lluvia y las nubes, ¿no? Sí. Días que, por lo menos mirando por la ventana, parece que estamos en pleno invierno. Después está fresco, pero no hace tanto frío, ¿no?
0: No.
1: Sobre todo en horas de la tarde, ¿no? A la mañana y quizás a la noche sí refresca bastante, pero no diría que está haciendo tanto frío, por lo menos acá en el Gran Mendoza. Uh-huh. Lo que sí pareciera es que tenemos para varios días por delante.
0: ¿Sí?
1: Bueno, lo dijiste ayer, hasta el lunes de la semana que viene.
0: Mínimo hasta el lunes y tal vez un poco más, ¿eh? Por lo menos el servicio meteorológico habla de que vamos a tener un sábado nublado, un domingo nublado.
1: Sí.
0: Pero el lunes también sigue nublado, el martes sigue nublado. O sea, días de esos así con cielos celestes, hermosos, lindos, clásicos, no vamos a tener. Y de hecho, recién cuando venía para acá, por el acceso este, por la ruta provincial 22,
1: sí,
0: para que quede claro, se veían nubes bajísimas,
1: sí.
0: Muy, muy bajas. Había, espero que lo hayan sacado ya, fue hace un rato, ¿no? Había una camionetita Peugeot, ¿viste esas que tienen caja? Parada en el medio del acceso.
1: Sí.
0: Era un desbole, porque, claro, empiezan a parar los autos y se te cambian de carril y venía complicado. Así que, bueno, aquí estamos. Novedad de las últimas horas, el fallecimiento de Jorge Locomotora Castro, del
1: Roña.
0: Del Roña Castro.
1: Roña y/o Locomotora, ¿no? Sí. De las dos formas conocido el Roña Castro, campeón mundial, ¿no?
0: Sí.
1: De boxeo. 59 años tenía el Roña, falleció esta madrugada, en la noche de ayer, pero ya no eras de la madrugada, cuando estaba en un bingo, en el bingo de Morón, en pleno centro de esa localidad bonaerense. Sufrió una descompensación cuando llegó la ambulancia al bingo. Lamentablemente el Roña ya había fallecido. Al parecer, yo al menos me enteré ahora que sufría de diabetes.
0: Sí.
1: Y las primeras informaciones indican justamente eso, que tenía un nivel muy bajo de insulina al momento de examinarlo posterior a su fallecimiento. Después seguramente los estudios van a confirmar fehacientemente qué fue lo que provocó ese sí, desmayo, sí. Y el fallecimiento. Pero una noticia que rápidamente, sin lugar a dudas, es de las más importantes en la mañana de hoy.
0: Sí.
1: Con mucha conmoción, porque era muy querido el Roña Castro. Aparte, últimamente frecuentaba muchos programas así de interés, de entretenimiento.
0: Sí, manejaba comedores para gente
1: también
0: de escasos recursos. Entonces, la verdad que era un tipo que hacía obra también. Y aparte tuvo una pelea histórica.
1: Sí.
0: Histórica. El 12 de agosto del 94, una pelea en Tucumán ante un boxeador que se llama Reggie Johnson.
1: Sí.
0: Y fue campeón mundial de peso mediano de la, claro, AMB, de la Asociación Mundial de Boxeo, ese día. Lo fue a defender primero en Caleta, Olivia, de donde nació.
1: Sí.
0: Y luego después una de las peleas más recordadas de la historia del boxeo argentino, el 10 de diciembre del 94.
1: En México. Sí, en Monterrey, si no me equivoco.
0: Estaba
1: en el horno.
0: Pero estaba de cara, sí, deformada, ¿eh?
1: De hecho, hay versiones de esa pelea que parte de su equipo de entrenadores quiso parar la pelea.
0: Ajá.
1: La quisieron parar.
0: ¿Y en lo que
1: y otro, alguna parte del cuerpo técnico, por decirlo de alguna forma, para que se entienda, dijeron, no, pará, bancalo. Sí, es el campeón mundial, bancalo algunos rounds más. Y de la nada sacó esa piña que le da el knockout y la victoria ante John David Jackson.
0: Le dicen la mano de Dios del boxeo.
1: Claro, ¿por qué? Porque él cuando termina esa pelea, va a la conferencia de prensa y le preguntan, ¿estabas casi derrotado? Sí. ¿De dónde sacaste esa mano? Y quizás hasta homenajeando a Maradona, claro. Dice la mano de Dios, fue una mano de Dios. La misma frase recordada por el Diego. Bueno, sí, un deportista muy, muy respetado, ¿no? Aparte tiene una historia de vida muy, muy particular. De hecho, ayer hablábamos justamente, y hoy creo que vamos a hablar también de algo de violencia doméstica y demás. Él fue víctima de violencia en su familia. Nació en Caleta, Olivia. Uh-huh. Después vivió en Catamarca. Ahí en Catamarca fue víctima de maltrato. Mirá. Y su madre lo llevó de nuevo a Caleta, Olivia. Y ahí empezó, quizás en la adolescencia, su carrera como boxeador. De hecho, el apodo Roña lo tuvo en la adolescencia cuando peleaba en la calle. Se peleaba tanto en la calle que le pusieron Roña. Por digamos, un peleador de callejero.
0: Callejero, claro.
1: En ese momento después se transformó en un profesional, ¿no?
0: Sí, sí, la verdad que sí. Otro
1: sí,
0: de los,
1: algo muy triste. Yo cuando me enteré me generó mucha tristeza.
0: Los boxeadores tienen, son pocos los grandes boxeadores, ¿no? Que tienen quedan. Obviamente el boxeo es un deporte que te deja
1: secuelas.
0: Te deja secuelas.
1: No, claramente, cabe duda. Claramente, ¿no? Sí.
0: No cabe duda. Pero ¿cuántos boxeadores hemos tenido de los muy buenos que terminaron mal, ¿eh? Sus historias, o terminaron muy jóvenes, ¿eh? Sí. Recordar, Monzón, a ver, así de los más grandes que hemos tenido, Monzón y Bonavena, ¿no?
1: Sí.
0: Galíndez también, creo que murió muy sí. joven. Víctor sí. Galíndez, que también tuvo una de esas peleas impresionantes. Pero Monzón, obviamente, lo que le ocurrió, sí. bueno, a ver.
1: 31 sido... años, Galíndez.
0: Galíndez, 31
1: 31 años, el 26 de octubre del 80.
0: Mira, un accidente, se murió de auto.
1: Sí, un accidente en. Participaba como acompañante de una carrera de turismo carretera.
0: Ahí está.
1: No recordaba eso.
0: Monzón muere en un accidente de tránsito también.
1: También.
0: También, saliendo de la cárcel. Porque él estaba en la cárcel de Batán, estaba preso en la cárcel de Batán. Y bueno, y Ringo Bonavena murió asesinado. Lo matan en Las Vegas.
1: En Las Vegas.
0: También. Sí. Así que bueno, grandes nombres que terminaron mal, desgraciadamente, en el boxeo.
1: Sin lugar a dudas, una de las noticias deportivas, o extra deportivas, si sí, se quiere, claro, claro. Más importantes del día. Vamos a ver si ampliamos un poquito después en el transcurso del día. Tenemos lamentablemente varias noticias negativas para este día, sobre todo también con la salud del Papa. Sí. Y de las novedades que se conocieron ayer en horas de la tarde, cuando en principio parecía que era una intervención para algo benigno. Bueno, al parecer sí. no. Es un cáncer lo que está teniendo el Papa. Y bueno, va a haber un tratamiento seguramente extenso. La pregunta del millón, si y que viene, vamos a tratar si de no responderla claro. cuanto antes, es si viaja o no a la Argentina, ¿no?
0: Sí, pasó una noche tranquila, dicen. A las 10 va a haber un parte médico. Sí. A las 10 de la Argentina va a haber otro parte médico por la salud del Papa. Pero nos vamos con un incidente vial en Guaymallén con Valentín Capomaggi, que hace su primera aparición aquí en el programa. Hola, Valen.
2: ¿Cómo va, Pablo? Pablo, un saludo para vos, para toda la audiencia también. Otro accidente más. Veníamos reportando que las calles estaban bastante mojadas, que hoy íbamos a reportar algunos accidentes más, porque siempre pasa lo mismo, ¿no? Cuando llueve suelen ocurrir los incidentes viales y suele también, parece desesperarse la gente en vez de bajar la velocidad. En este caso, chicos, Aristóbulo del Valle y Francisco de la Reta en pleno Guaymallén, a algunas cuadras de lo que fue el accidente que mencionábamos en Encendidos en el programa anterior, que estaba cerca del Julio Le Parc. Aquí estamos a prácticamente 5 minutos nada más de lo que fue ese incidente vial. En este caso, un automóvil y una motocicleta, un 307 con una 110. El vehículo venía transitando por la calle Francisco de la Reta cuando termina cruzándose en el cruce, termina impactando en el cruce con la motocicleta. Según nos contaba el conductor de la moto, no respetó el disco pare, el conductor de la Peugeot, ya que hay un disco pare bastante escondido, hay que aclararlo, sobre la mano derecha, que tiene que respetar justamente el que viene mano hacia el norte por Francisco de la Reta, y bueno, eso habría provocado en principio lo que es el accidente. Afortunadamente no hay gente herida, ninguno de los dos conductores resultó herido, de hecho el conductor de la moto pudo salir por sus propios medios, salió caminando, se sentó a la espera de lo que son la gente de tránsito, la gente de ambulancia, pero tránsito bastante complicado en esta zona, por lo menos en Francisco de la Reta, donde han cortado uno de los carriles, el carril derecho, por lo que los vehículos únicamente pueden transitar mano hacia el oeste. Esto es por lo menos la única forma de transitar por Francisco de la Reta. Pero, repetimos, Francisco de la Reta y Aristóbulo del Valle, otro accidente más, en este caso entre un auto y una moto, y aparentemente sería por no haber respetado el disco de pare.
1: Qué tremendo, ¿no? Yeah. Bueno, dijiste, Valen, no me quedó claro, no hay heridos al menos de gravedad, ¿no?
2: No, no hay heridos de gravedad, de hecho, lo que les mencionaba, el conductor de la motocicleta en el mismo instante del accidente se levantó y se puso a disposición de la gente de tránsito, se puso a disposición de la gente de la ambulancia, se quedaron esperando, así que por lo menos en este caso, a pesar de que en las imágenes puede parecer un accidente mucho, pero mucho más grave de lo que fue, terminan los dos ilesos.
1: Claro, bien, bueno, es lo bueno, por lo menos para destacar eso. Gracias, Valen.
2: Abrazo grande, chicos.
1: Saludos.
0: Chau, chau.
1: Valentín Capoma allí, entonces, con el móvil allí, una mañana de varios accidentes. Sí. Si ustedes están prendidos a Aconcagua Radio, habrán escuchado a Valentín, que desde temprano nos trae varias novedades. Allí hubo un accidente también bastante grave, sin heridos de gravedad, pero sí muy violento, en las cercanías del Le Parc, donde chocó una camioneta con un Renault 11. El Renault 11 terminó en la sequía. Iba una familia en el Renault 11. Justo recién me pasaban del parte médico, están todos bien, sí. Incluso no hizo falta la internación, pero muy violento, ¿no? Lo que habla de que me parece que al menos uno de los vehículos, o no sé si los dos, venía bastante rápido.
0: Mira, está. Yo creo que hay bastante desesperación a veces por manejar. Parece que 5 minutos son la vida y no pasa nada. 5 minutos más, 5 minutos menos.
1: Sí.
0: No hay ningún problema. Bueno, nos metemos en el tema de inflación en septiembre. 1,7. El dato nacional fue un poquito mayor, fue 1,9. Pero para el gobierno los números están bien, según decía el propio vocero Adrián Ravier.
3: En primer lugar, destacar este programa de estabilización exitoso que viene llevando adelante este gobierno. Recordemos que a diciembre de 2023 el IPC arrojó un número de 25% mensual. El dato de hoy es de 1.9%. Como siempre decimos, la experiencia internacional muestra que cuando hay programas de estabilización exitosos, la baja no es una línea continua hacia abajo, sino que puede ser sinuoso este camino. Puede haber alguna suba transitoria en algún mes particular por cuestiones de estacionalidad, por shocks internos o externos, por distintos motivos, pero claramente la tendencia de aquel 25%, después había bajado a 12, a 8, 4, 2, que hoy estemos abajo del 2%, creo que es un buen número comparado del lugar del cual venimos.
0: Bueno, siempre es ir para atrás y compararse. Y ya está, basta de compararse del lugar donde venimos. Ya pasaron 3 años, ¿no?
1: Claro, sí.
0: Ya está, hay que pensar que tenemos que estar un poquito mejor nosotros, digo, con este gobierno. Bueno, mucho rumor el fin de semana largo, y sobre todo en medios, obviamente, de la oposición, con que se iba a Caputo,
1: ¿viste? Sí.
0: Constantemente, no, Caputo no da más.
1: Sí,
0: no,
1: sí,
0: no,
1: sí. No. Bueno, ayer lo escuchamos al presidente.
0: Sí.
1: Contestando, sí. Fiel a su estilo, ¿no?
0: Fiel a su estilo, dijo, no digan semejantes pavadas, lo dijo de otra manera. Pero bueno, también le preguntaron al canciller Pablo Quirno si su compañero de gabinete se iba o no se iba.
4: cada vez que el ministro Caputo sale al exterior o está realizando algún tipo de gestión importante para el país, como en este caso que está en Bangkok, en las reuniones del Fondo Monetario y el Banco Mundial, trata de afectarse su credibilidad ante esos interlocutores.
5: Ah, vos decís que cada vez que se junta con el fondo o con alguien importante, salta esto.
4: Si lo miran, es exactamente así. O sea, hay una cuestión que obviamente nos juntamos varias veces por año, y el ministro también, con las autoridades del fondo, con las autoridades del Tesoro americano, con otros países. Cada vez que hay una cuestión así, siempre surge algo donde el presidente está por echar, entre comillas, al ministro Caputo. Y es un caso de miopía bastante, bastante importante. Bueno.
0: Bueno, es lo que dice el canciller Pablo Quirno, también echando por tierra la salida de Caputo. Creo que es uno de los ministros de Economía de los últimos años que más ha durado en el cargo.
1: Sí.
0: Está desde el comienzo de la sesión de Milei. Pero digo, en general los ministros de Economía suelen ser los mayores fusibles siempre.
1: Y los primeros en caer, ¿no?
0: Exactamente. Bueno, Quirno también habló sobre lo que charlábamos recién, la visita del Papa. ¿Qué pasa con la visita del Papa? Decíamos recién, se va a dar a conocer un parte médico recién a las 10 de la mañana. A ver, estaba chequeando el sitio del Vaticano. Bueno, el Papa transcurrió una primera noche serena en el Hospital Gemelli. Se le extirpó el lóbulo inferior del pulmón derecho. No es poca cosa.
1: No.
0: Una persona de 71 años. No es una cosa sencilla, sobre todo para comenzar un viaje, y sobre todo el tema de los aviones.
1: Claro.
0: Porque la falta de presión, etcétera, etcétera. Pero bueno, ¿qué decía el canciller sobre la visita del Papa?
4: Siempre hay que esperar, y obviamente, como decís, la prioridad para nosotros es el estado de salud del Papa, y son decisiones que tomará el Vaticano según la recuperación. Toda la información que tenemos que nos viene del Vaticano, dada nuestra relación, indica que la intención del Papa antes de su intervención era realizar esta visita tan esperada por los argentinos. Pero como estas cosas que son inesperadas y que suceden, bueno, hay que esperar las decisiones finales. Nosotros, bueno, obviamente, a disposición de lo que decida el Vaticano y el Papa al respecto, ¿no?
0: Bien. Y bueno, sí, es eso. Hay que esperar a ver qué sucede, ¿no?
1: Sí. Sí, seguramente se van a conocer más detalles en las próximas horas. Lo que he leído de este cáncer de pulmón indica que generalmente, o a veces, mejor dicho, en las primeras etapas no presenta síntomas. Ajá. Por ende, no digo que sea este caso el del Papa. Por eso digo que estaría bueno conocer más detalles en las próximas horas para saber si presentó algún tipo de síntoma, tos, dolor en el pecho, sí, cansancio, pérdida de peso, son algunas de las algunos de los síntomas más comunes, pero hay veces que no da síntomas, lo que puede generar un peligro extra, porque cuando vos te das cuenta ya está avanzado, ¿no?
0: Está avanzado.
1: Insisto, estaría bueno, y ojalá que así sea, que conozcamos más detalles para seguir de cerca la salud del Papa, ¿no?
0: Sí, aparte, es evidente que en el caso de estos mandatarios, como el Papa o cualquier presidente, deberían, no digo que lo hagan todos, pero deberían someterse a chequeos de manera constante.
1: Claro, sí, y seguramente lo hacen.
0: Muy controlados. Muy controlados, excepto yo calculo que Donald Trump, que le importa tres belines, sigue comiendo hamburguesas, papas fritas y todo a los 80 y pico de años. Pero bueno, es otra historia. Gustavo Buarab, nuestro hombre en Buenos Aires, ¿cómo te va?
6: Muy buen día, ¿cómo les va? Bueno, para contar dos aspectos centrales, ¿no? El tema de la salud del Santo Padre y la economía, a través de lo que fue ayer a la tarde. Tomar contacto con todo lo que sucedió minuto a minuto en Roma. Lo que había dicho Adrián Rabier al inicio de la conferencia eran ya expresar los deseos de que se superara, ya terminada la operación, la situación de salud del Santo Padre. Posteriormente, durante la resolución, durante todo el tiempo que duró casi una hora la conferencia de prensa del vocero del presidente Milei, hubo este cambio donde lo que surgió de primera mano es, no está en juego el viaje, si es necesario el gobierno argentino cambiará la fecha, pero posteriormente se escuchó entonces a Adrián Rabier decir esto respecto a lo que había ocurrido minuto a minuto un instante antes, y decía Rabier esto.
7: En la conferencia de prensa la información que teníamos es que la operación había sido un éxito y sabíamos por el vocero del Vaticano que no había modificaciones a los planes de venir a Sudamérica, no solo a la Argentina, ¿no? Esto no sé si cambia algo de parte del presidente, por supuesto, todo nuestro sentimiento y acompañamiento, y por supuesto la agenda se podrá modificar para hacer posible la llegada del Papa, pero...
6: Ahí está todo en manos de lo que diga el equipo médico del Hospital Gemelli en Roma.
0: Sí.
6: Eso tiene que ver con lo que les contaba respecto a la salud del Papa. En cuanto a la economía, siempre tiene un corazoncito el Papa, el presidente, respecto a recibir un premio Nobel de Economía. Y cuando hubo consulta sobre el tema con el vocero del presidente, a propósito de tema económico y la actualidad, decía lo siguiente.
7: Lo que está demostrando la Argentina es que más allá de la motosierra y la reducción del gasto público, que eso siempre fue visto como sinónimo de caída de actividad y recesión, en Argentina tuvo una contracara expansionista en actividad económica y en empleo. Yo sé que en este contexto de estos meses uno puede decir que por el shock externo no hay tanta actividad o empleo, pero la realidad es que hemos llevado adelante un ajuste del gasto público de 15 puntos del PBI, y la contrapartida es que Argentina crece en los 4 años de Milei, si uno suma el 2027 estaría creciendo alrededor del 15%, expandiendo la economía. Y esto es importante, de hecho el Fondo Monetario Internacional ha tenido varios economistas que han hablado en esta materia y han señalado que esto cambia un poco el cómo ver hacia adelante, cómo se atiende en situaciones como la de Argentina. Porque siempre fue, bueno, para reducir el déficit fiscal hay que aumentar impuestos, y Argentina logró el equilibrio fiscal bajando 3 puntos del PBI impuestos, bajando derechos de exportación, eliminando el impuesto país, eliminando impuestos internos. Con lo cual, estamos bajando la inflación, bajando el gasto público, ordenando la hoja de balance del Banco Central, ordenando la macro, y todo en una línea distinta a la que habitualmente el Fondo Monetario Internacional le exigía a los países. Yo creo que acá hay ideas nuevas.
0: Bueno.
6: Ahí está entonces. Sí. El vocero del presidente dando esta explicación, porque estuvo muy presente en la conferencia el tema de la expectativa de la gente respecto a los resultados y a la estabilidad de la microeconomía. Así que esto es un poco el resultado de lo que fue ayer la conferencia tan particular después de las 4 de la tarde. El martes que viene también va a haber cambios porque van a estar en Madrid, así que Rabier acompaña en este caso al presidente a Madrid para las reuniones políticas que va a tener. El presidente está llegando a Washington, está sobre el Océano Atlántico frente a la costa este de Estados Unidos en este momento con el Argentina 01, y dejo como dato final esto que va a dar que hablar de ahora para adelante. Fíjense este detalle porque esto es nuevo y va a entrar en la campaña. Ayer el vocero dijo: las provincias tienen que también mejorar las condiciones educativas. ¿Qué respondió? ¿Por qué respondió esto? Ante la pregunta de que se viene el 15, o sea, mañana, la marcha por el financiamiento educativo.
0: Claro.
6: Y lo que dice el gobierno es ahora agregarle a las administraciones provinciales: señores, ustedes también tienen herramientas para mejorar condiciones, y que el traspaso de responsabilidad debe existir, no solamente todo cae en el nivel nacional. Así que atención con este dato, porque a toda la polémica que hay respecto a que se pide plata y el gobierno responde no la hay si no hay fuente genuina porque dañamos el equilibrio fiscal, eso se va a trasladar ahora a una cuestión política, que es que los gobernadores también tienen que ver estos aspectos y hacerse responsables.
0: Bien, ok, Gustavito, la seguimos en cualquier momento.
6: ¿Cómo no? Hasta luego, chao.
0: Un abrazo, chao, chao. Ahí estaba Gustavo Abu Garab, nuestro hombre en Buenos Aires. Atención con, yo creo que tenemos que estar pillos en esto. Lo que está pasando en Chile nos puede pasar a nosotros en cualquier momento. Sí. El otro día tuvieron, bueno, el aluvión que fue impresionante.
1: Sí.
0: ¿No? Realmente ahí dejó daños materiales muy grandes. Afortunadamente solo heridos, no hubo víctimas mortales. Pero ayer otra tremenda tormenta.
1: Sí.
0: Tremenda con tormenta. Granizo. Con granizo. Que dejó medio patitas para arriba todo y obligó a declarar alerta roja en la región metropolitana. ¿Mm? Bueno, el alcalde de Providencia también dio algunos detalles, suspensión de clases, daños, etcétera, etcétera. Esto también tiene que ver con lo que está pasando y este lugar al que está llegando el niño.
1: Sí, sí.
0: Así
1: sí,
0: que
1: sí.
0: Evidentemente le va a pegar mucho más fuerte al otro lado de la cordillera, porque el calentamiento es del Pacífico,
1: sí,
0: y todo lo que viene se queda mucho más en la cordillera de aquel lado que lo que cruza para nuestro lado, sobre todo acá en Mendoza. Pero no significa que no tengamos en algún momento algún inconveniente. Así que otra vez la emergencia fuerte. Hasta un tornado hubo en Santiago.
1: Mamita.
0: Sí. No, la verdad que situación problemática. Ni hablar del tema del tránsito. Hay cortes, hay semáforos apagados. El metro dicen que está disponible, pero también se inundó, algunas estaciones inundadas. Así que a estar atentos con lo que está pasando del otro lado de la cordillera. 9:29. ¿Qué le pasó a Boca, Pablito?
1: ¿Qué le pasó? Que jugó muy mal, sobre todo el primer tiempo. Pésimo primer tiempo de Boca ayer en la Bombonera. Mejoró en el segundo tiempo, pero ya estaba abajo en el marcador por el gol de Hudson a los 25 minutos del primer tiempo. Insisto, en el segundo tiempo mejoró, incluso lo pudo empatar Boca. Quizás si hasta uno es un poquito más benevolente con el equipo del Vasco Arruabarrena, podríamos decir que hasta se mereció empatar, pero en líneas generales no jugó bien.
0: 17 partidos sin perder.
1: Sí, perdió un invicto importante. Lo más fácil para analizar esta derrota de Boca es que Boca es un equipo con paredes y otro totalmente distinto sin paredes.
0: Sí.
1: Le pasó a la mitad de este año, cuando todavía estaba Úbeda de técnico, cuando se lesionó Paredes y tuvo una seguidilla de partidos sin el volante central, el equipo cayó en el nivel, pero estrepitosamente, y después mejoró. Bueno, ahora estaba en un gran momento, pero ayer perdió de local, va a tener que ganar en Brasil la semana que viene para poder soñar con la final de la Copa Sudamericana. Quizás lo mejor es lo que se vio al final del partido. Insisto, Boca lo pudo haber empatado, pero ni aún jugando varios minutos con un jugador de más pudo igualar el encuentro y terminó perdiendo con el equipo de Vasco da Gama, que a mí, por lo menos a mí, esto es algo personal, me sorprendió. Pensé que era un equipo mucho más débil, el equipo brasilero. Recuerden que el Vasco da Gama viene mejorando, y bueno, de hecho está en semifinales de Sudamericana, pero en el Brasileirão está 14º, cerca de zona de descenso, para que ustedes se den una idea, 3 puntos de los que están descendiendo, pero ayer la verdad que se plantó firme en la Bombonera de igual, e incluso en algún momento hasta pudo hacer el segundo gol también, pero bueno, veremos qué pasa la semana que viene, todavía con estadio a definir. Ayer te dije que estaba confirmado el Maracaná. ¿Por qué? Porque la justicia de Brasil dijo no, este partido se tiene que jugar en el Maracaná, le dio el visto bueno al Vasco da Gama, pero el consorcio Flamengo Fluminense rápidamente apeló la decisión de la justicia. Dijo, no, ¿cómo? Vamos a la Cámara de Apelaciones y este estadio lo manejamos nosotros. ¿Por qué le tenemos que prestar el estadio a Vasco da Gama? Bueno, entonces quedó todo en stand-by.
0: Quedó ahí.
1: Con el detalle de que Vasco, cuando la justicia de Brasil falló a favor suyo, rápidamente sacó a la venta las entradas. Y los hinchas del Vasco arrasaron con las entradas. Entonces ahora está la duda de dónde se juega y también qué puede llegar a pasar con todos esos tickets que se vendieron. Así que hay un revuelo gigante. No se descarta que ese partido se termine jugando fuera de Brasil. Para que ustedes se den una idea, las posibilidades en Paraguay. Pero lo veo muy difícil. Es como la peor o la opción más lejana. ¿Por qué? Porque es en el Maracaná.
0: Sí.
1: O la otra opción sería jugar en el estadio del Botafogo, que es el estadio olímpico de Río de Janeiro, el Nilton Santos. Pero Vasco da Gama no quiere jugar en ese estadio. ¿Por qué? Porque ese estadio tiene pasto sintético.
0: Ah.
1: Y no quiere jugar en el pasto sintético porque no está acostumbrado el equipo a jugar en pasto sintético. Por ende, hay todo un revuelo. Seguramente uno entiende que se va a definir en las próximas horas. Uh-huh. Yo creo que se va a llegar a algún acuerdo y se va a jugar en el Maracaná. Bien. Pero todavía no lo tenemos confirmado.
0: Bien. 9:32. Dos audios para cerrar este bloque y que tienen que ver con las PASO. ¿PASO sí o PASO no? Sigue la discusión, ¿eh?
1: Sí.
0: Sigue la discusión. En el gobierno hay algunos que no están para nada conformes. Uno de ellos es el presidente de la Cámara de Diputados, Martín Menem.
8: Se está trabajando para tener el número. Las PASO no le convienen a nadie. No hay ningún argentino, calculo, que quiere ir a votar una vez más, aparte de todas las que va a tener que ir a votar el año que viene, si es que algunas provincias adelantan sus elecciones ejecutivas, entonces terminan votando 4 o 5 veces. Creo que las PASO son un gasto innecesario, total, que debería salir de cada partido para definir su propia interna y no meter al Estado en el medio. Son más de 250 millones de dólares. Yo creo que en esa sintonía la mayoría piensa que hay que eliminarlas o suspenderlas, y estamos buscándole la vuelta en términos de redacción para ver si podemos llegar al número en el Senado, que si obviamente camina en el Senado, debiera caminar también en la Cámara de Diputados.
0: Bien, eso es lo que dice Martín Menem. Sí. ¿Te acordás del ministro del Interior, Guillermo Francos?
1: Sí.
0: Bueno, también opinó sobre la posible suspensión de las PASO.
9: Pensado que esta fecha a mitad de año ya estamos pensando en la elección de octubre del año siguiente, a más de un año de la elección, ¿no? Hay muchas elecciones que se van a adelantar. La provincia de Buenos Aires no se sabe si la adelanta o no, porque el gobernador está pendiente de si va a ser candidato a presidente, si le conviene o no le conviene, los intendentes que quieren adelantarlo, algunos porque pelean su distrito. Yo, bueno, toda esta historia que pasa siempre en la política, ¿no? Ojalá, yo creo que lo bueno sería que, analizando los intereses de la gente, del pueblo, etcétera, que se suspenda la PASO, ¿no? Eso sería lo mejor. Hay en eso una disputa política importante también, ¿no?
0: Bueno, todos tiran en contra,
1: sí.
0: Así que veremos cómo avanza ese tópico, el de las PASO, si van a ser PASO o si van a ser primarias abiertas, simultáneas, pero no obligatorias.
1: Sí.
0: Veremos. Bueno, se complicó el tema de los empleados de la Muni de Guaymallén.
1: Sí, bueno, lo venimos analizando.
0: Lo que hablamos ayer.
1: Sí, en los últimos días está complicadísima la situación en Guaymallén, una crisis ya definida, ¿no? Uh-huh. En la municipalidad y obviamente en el contexto de los empleados municipales. Y en ese contexto, en este momento, los empleados municipales están realizando un reclamo, uh-huh, en calle Bandera de los Andes, entre Tirazo y Antonelli. Allí hay una de las sedes más importantes de servicios públicos, tengo entendido, de Guaymallén. Están cortando el tránsito, o al menos generando complicaciones en el tránsito, con gomas en la calzada, con prendidas fuegos y demás. Por ende, hay muchísima demora en la circulación de la calle Bandera de los Andes a la altura de Tirazo y Antonelli. Yo les diría que traten de evitar esa zona porque está muy complicado. Uh-huh. Y además, encima, está bastante tenso el ambiente. Así que eviten un problema, ¿no? De ir por calle Bandera de los Andes. Los empleados municipales de Guaymallén están reclamando por algunas mejoras. Un reclamo que vienen realizando desde hace varios días, varias semanas.
0: Y sí, y le bajaron el sueldo mucho, están enojados. Sí.
1: Está complicado. Te dejo un mensajito y repaso que ya está abierto el WhatsApp, 2615-339999. Dice Gustavo, un chiste para ponerle onda a esta hora de la mañana. Buen día, estimados. Es gravísima la situación que se produce con la enfermedad del Santísimo Padre. Piensen que el feriado decretado por su visita puede darse de baja.
0: Sí.
1: Y yo ya me endeudé con la tarjeta de crédito para comprar los fideos que pensaba poner en la parrilla ese glorioso día, dice. Roguemos por el feriado, amén.
0: Bueno, maestro, no está todo dicho todavía.
1: Me has hecho reír, Gustavo, gracias.
0: Está muy bien, está muy bien. Lo ubicás al pibe Valderrama, ¿no?
1: Sí. Me hiciste acordar.
0: Se rapó.
1: Me liquidó.
0: Se rapó.
1: Golpe durísimo a la infancia, a todo.
0: Se afeitó el marulo.
1: Tremendo. Casi como lo de Nacho Malcorra, del jugador de Unión.
0: Irreconocible, ¿eh?
1: Sí. Tremendo.
0: O sea, si alguien lo ve por ahí, por la calle, no lo reconoce.
1: Ya nada será igual.
0: Ya nada será igual.
1: Ya no hay buenos días. Solo días.
0: 9:37.
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1: Nueve y 44, 10 menos cuarto en esta mañana, y vamos a charlar unos minutos con Romina Ríos de la ONG Protectora. ¿Qué tal, Romina? ¿Cómo estás? Acá Pablo Segura y Pablo Pérez Delgado. ¿Cómo estás?
2: Buenos días a todo el equipo, ¿cómo les va?
1: Bien, buen día. Muy bien. Bueno, vamos a charlar un rato de subsidios o de beneficios, si querés, como te gusta más. ¿Cómo está la provincia frente a las generales de la ley en materia de subsidios para quien sea, más a quien le toca?
2: Mira, en lo que respecta a la tarifa eléctrica, sí, estamos un poco mejor. Si bien tenemos una de las tarifas más altas de todo el país, la provincia de Mendoza sigue manteniendo lo que es la tarifa social, que sí, esa tarifa social en materia eléctrica la mantiene con fondos propios del Estado provincial, al que obviamente todos los mendocinos también aportamos a ese fondo compensador. Entonces, hace un pequeño alivio de los mendocinos. Asumado a eso, tenemos la tarifa subsidiada a nivel nacional. Y con respecto al gas, ya no tenemos ningún beneficio de la provincia, rige solamente exclusiva la competencia del Estado Nacional, así que están vigentes solamente el subsidio focalizado en el gas y lo que va a ser ahora la nueva zona fría que comenzó a regir a partir de ayer.
3: Claro, de Malargüe, nada más. Claro.
1: Sí.
2: Claro, queda vigente la de Malargüe con el 50%, pero también con cambios, porque ya no se aplica sobre lo que es el cuadro tarifario, sino que se le aplica sobre el precio del gas. Entonces, claro, ese beneficio va a ser menor al que tenían anteriormente y van a tener aumentos los malargüinos. Claro. Para el resto de la provincia de Mendoza, que estábamos antes incluidos en zona fría, lo que va a hacerse es combinar el esquema de los subsidios con lo de zona fría. Entonces, si reunimos los requisitos de los subsidios focalizados, vamos a recibir ese adicional zona fría en la factura.
3: Claro. Haciendo hincapié, Romina, justamente en esto de zona fría, que creo que es de lo más importante de los últimos meses, podríamos decir, que se viene discutiendo y que ya es oficial. Sí. ¿No hace falta que la población o algún vecino de alguna parte de la provincia haga un trámite para acceder a algún subsidio? ¿Eso se define automáticamente por distintos puntos? ¿Cómo es?
2: La zona fría anterior, la derogada, sí, era automáticamente solamente por residir en la provincia alcanzada dentro del mapa que teníamos para detallar las provincias y los climas, claro, era automático. A partir de ayer ya no. Claro. La persona que desee recibir el beneficio de zona fría va a tener que estar inscrito en el RECEF, que es el Registro de los Subsidios Energéticos Focalizados, y si no se inscribió puede hacerlo en este tiempo, porque continúa abierto y no hay información oficial de que se vaya a cerrar ese registro.
3: Y a modo
2: pero
3: de resumen,
2: sí o sí, sí, con inscripción previa.
3: Y a modo de resumen, ¿qué personas podrían acceder a esos subsidios?
2: Mira, actualmente el RECEF te exige unos requisitos y ahora zona fría te los achicaron, pero los voy a nombrar a los dos porque tenés que cumplir los dos, porque si no te quedás afuera. En el RECEF tenés que al menos, si vos tenés uno de los cinco requisitos, ya quedás afuera, así que los cinco tenés que no cumplirlos. A ver. El grupo familiar, se van a tomar los datos del grupo familiar, no del titular del servicio, claro, sino del grupo familiar que vos vas a declarar en el formulario. No debe superar como ingresos familiares las tres canastas básicas totales, que es un monto aproximadamente de 4.800.000 pesos. Primer punto. Segundo punto. No deben poseer más de un vehículo con una antigüedad menor a 3 años. Si tienen un vehículo de 2024, modelo 2024, ya quedan excluidos de del subsidio. No deben poseer más de 3 inmuebles. No deben pertenecer a una sociedad accionaria, no tener embarcaciones ni aeronaves de lujo. Este último se cae de maduro, pero sí, bueno, está sí, puesto ese requisito ahí. Sí. Y ahora bien, la zona fría lo que estableció es que, además de estar en la localidad o en la provincia que fue eliminada como zona fría, te exige también que tengas el requisito de los ingresos, las tres canastas básicas totales, que el hogar tenga un certificado de RENAVAP, que son las viviendas populares, que alguno de los miembros sea un excombatiente y que alguno de los miembros tenga un certificado único de discapacidad, un CUT. Solo en este último caso va a ser revisable, no el certificado, sino que, por ejemplo, vos, Pablo, tenés vos el certificado, pero tu grupo familiar tiene ingresos suficientes para pagar las tarifas, puede ser que no te otorguen el adicional zona fría.
3: Sí, bien.
2: Esos son los requisitos. O sea que para tener zona fría igual tenés que estar inscrito en el RESEF. O sea, cumplir los cinco primeros, no cumplir los cinco requisitos que nombré.
3: Bien. Con esto que acabas de decir, Romina, obviamente no creo que tengas el dato preciso, pero en la ONG Protectora, ¿tienen un cálculo de cuántos mendocinos podrían hacer este trámite y acceder a un subsidio?
2: Sí, mira, actualmente en lo que era zona fría habían alrededor de 422.000 usuarios.
3: Sí.
2: De esos 422.000, no todos recibían el mismo porcentaje. Había un sector más vulnerable que recibía el 50% de descuento y el resto de los mendocinos recibíamos el 30% de descuento. Sí. Se va directo de que si cumplís los requisitos de zona fría por ser mayor, de tener mayor vulnerabilidad, pasarían ellos a formar parte de este nuevo esquema de la nueva zona fría.
3: Bien.
2: Entonces estamos hablando alrededor de unos 200.000 usuarios de esos 422.000 que podrían acceder directamente al adicional zona fría.
1: Bien. En este aspecto, Romina, mucho se habló siempre de que era a todo o nada, o sea, a ver, el caso de zona fría era, bueno, toda la provincia de Mendoza, subsidio por zona fría. Todo, y ahora es nada. Entonces, ¿no hay posibilidades de segmentar realmente? ¿Es tan difícil segmentar a quién le puede corresponder el beneficio?
2: Mira, para mí no era tan difícil, si es un tema que en materia de servicios públicos todo lleva un tiempo. Y lo que las gestiones, esta gestión y la anterior, siempre han necesitado, obviamente, celeridad para poder recaudar algún tipo de votos o seguidores y demás. Entonces, siempre la materia de servicios públicos ha sido el termómetro para las elecciones y cómo van a darse esos resultados. Para mí había un proyecto intermedio, incluso muchos de los legisladores que nos consultaron algunos de los puntos, nosotros se los hicimos llegar y demás. Fíjate que en el mapa, con las temperaturas que se aprobó en su momento, está certificado con normas IRAM. O sea, hay una parte técnica que fuera de lo político que está aprobado y que está comprobado. Entonces tenías dentro de la misma zona con los mismos colores departamentos como San Rafael, General Alvear, Luján de Cuyo, el Valle de Uco, y que sin embargo fueron dejadas de lado de lo que era el beneficio de zona fría. Entonces ahí va la lógica que decir, mira qué fácil era, solamente por la temperatura, mantener algunas localidades abarcadas y sacar a las que estaban en las zonas más templadas, en principio.
1: Sí.
2: Pero bueno, no tuvieron ese criterio, quisieron directamente borrarlo de un plumón a la ampliación del 2021, que sí tenía un exceso de usuarios incorporados. Entonces, bueno, ahora lo que hicieron es, como siempre,

0: empezó esta modificación. No pueden terminar de incorporar a la totalidad de usuarios que antes tenía el plan hogar. Imagínate lo que va a hacer ahora con Zona Fría. ¿Por qué? Porque las personas no están totalmente informadas de cómo hacer el trámite. Cuando están totalmente informadas para hacerlo, por algún motivo les rechaza, tienen observaciones, les dan de baja después. Sumado a eso, le incorporaron el requisito de que solo podían pagar la garrafa en los lugares habilitados, que no son los comercios de acá de tu barrio. Son generalmente las distribuidoras que están lejos, están alejadas de los barrios. Uh-huh. Y a su vez, el medio de pago, les exigían que pagaran solo con modo, o sea, a través de una billetera virtual. Entonces, imagínate, Mercado Pago en este caso no estaba todavía adherida, estaban en tratativas. Pero imagínate decirle a un jubilado que vaya y pague con una billetera virtual, que vaya a esa distancia de ese lugar a comprarla, directamente no lo va a hacer. ¿Qué es lo que hace ese usuario? No se inscribe para la garrafa y va a los operativos barriales que hacen los municipios, donde está la garrafa en tu barrio, se llama. Entonces directamente el municipio le toma los datos, se registra, digamos, ahí como un usuario vulnerable y percibe la garrafa con un descuento subsidiado por la provincia.
1: Uh-huh. Claro. Sí. Sí, y el otro tema es lo que decías vos, el tema de la garrafa, ¿no? ¿Cuánto es el porcentaje de gente que tiene gas natural y cuánto a la gente que tiene garrafa, ¿no?
0: Claro, bueno, ahí te das una idea vos con lo de Zona Fría. La Zona Fría te da el número de los que tienen red de gas natural.
1: Sí.
0: Entonces sacás por exclusión a los que usan garrafas. Si 422.000 usuarios son los que están conectados a la red de gas natural, el resto de los usuarios está usando garrafa o todo eléctrico en el hogar, porque bueno, necesitaban algunos irse a vivir, entonces antes de hacer toda la inversión en el gas o porque no había red de gas natural para conectarse, uh-huh, ponían toda la instalación eléctrica para poder irse a vivir.
2: Claro, perfecto.
1: Bien.
2: Bueno, gracias Romina, muy muy claro, vamos a seguir esto. Quizás sea bueno, ¿no? Empezar a fomentar quizás desde los medios y entre todos las redes sociales, todo esto que acabas de decir, que es muy importante quizás para una buena parte de la población.
0: No, por favor, a ustedes les agradezco y remarco eso de que se inscriban aquellos que están, se les está dificultando pagar la boleta de los servicios,
1: sí,
0: se inscriban al RESEF para recibir ahora también el de Zona Fría. Si no lo hicieron, lo pueden hacer porque está abierto el registro.
1: ¿Y dónde pueden consultar en Protectora? ¿A dónde pueden llamar? ¿A dónde pueden mandar mensaje, WhatsApp, lo que sea?
0: Mira, nos pueden escribir al correo electrónico protectoraadc@gmail.com. Ahí nos mandan la foto o la factura o lo que necesiten consultarnos.
1: Uh-huh.
0: O lo pueden hacer en el grupo de Facebook, que es donde mayormente se canalizan todas las consultas, que lo buscan como ONG Protectora Sitio Oficial.
1: Perfect.
0: No se vayan a otros lados, a otras ONG que tengan un nombre similar, porque no somos nosotros. Nosotros solamente estamos en esos dos medios.
1: Bien, Protectora ONG en Facebook.
0: Exacto, Sitio Oficial.
1: Perfecto. Gracias, Romy.
0: A ustedes, que tengan, gracias, un excelente día.
1: Igualmente, chau, chau. Ahí estaba Romina Ríos, de Protectora, que la verdad que laburan un montón,
2: sí,
1: en la protección de los usuarios.
2: Casi, podríamos decir a grandes modos, ¿no? Aproximadamente el 50% de los que tenían el beneficio de Zona Fría pueden seguir teniéndolo,
1: claro,
2: pero tienen que hacer ese
1: pero
2: trámite.
1: Pero hay que hacer un trámite
2: y
1: demostrar por qué lo pueden seguir teniendo.
2: Claro. Yo, escuchando los requisitos, yo creo que una gran parte de la población entra,
1: sí,
2: en eso. ¿Quién gana más de cuatro palos?
1: Por eso, ojo que es el grupo familiar también, ¿eh?
2: Sí, bueno, pero
1: no digo,
2: el grupo familiar tiene que estar...
1: Si laburan los pibes, claro, algunos,
2: sí,
1: de los chicos.
2: Sí.
1: Pero igual, tenés que demostrarlo. Bueno, hablando de protestas,
2: sí,
1: que lo contaste hace un rato.
2: Está Valentín Capomalle ahí en Guaymallén, en la calle Bandera de los Andes, donde anticipábamos que estaba medio tenso el asunto con los empleados, uh-huh, municipales. Valentín, ¿qué información tenés?
3: Así es, Pablo. Bueno, como comentaban ustedes recién hace un ratito, hay una manifestación por parte de los empleados municipales aquí de Guaymallén. Te puedo destacar que se ha seguido sumando gente con el pasar de los minutos, ¿no? Estamos hablando de alrededor de unas 300 personas, según me comentaban. Pueden ser más, pueden ser menos, pero este es el número aproximado. Comentarte, Pablo, para tener una noción antes de pasar con algunos de las personas que están aquí, que son dos sindicatos distintos que se han unido

0: en torno a esta protesta. El primero es ASEMUC, el segundo es SOEM, cada uno con sus afiliados, pero que lo que han hecho es venir a la calle Bandera de los Andes, como vos bien decías, enfrente de servicios públicos, y prácticamente se han reunido todos acá con bombos, con quema de gomas, inclusive haciendo alusión a todo lo que hemos mencionado anteriormente. Pablo, no sé si estamos con tiempo porque tengo a Alejandro Herrero, secretario general de ASEMUC, conmigo.
1: Sí, dale.
0: Para justamente poder hacerle algunas preguntas.
1: Sí, dale.
0: Bueno, Alejandro, primer principal, muchas gracias por estos minutos. Bueno, para preguntarte primer principal, ¿por qué están acá? ¿Cuál es el motivo de por qué esta manifestación, digamos?
2: Bueno, primero que nada, hoy día nos reúnen a los dos sindicatos manifestándonos por la quita del bono compensatorio de estímulo que nos vienen pagando ya hace varios años. Está vuelto un derecho adquirido. Los sueldos nuestros son muy magros. Hay compañeros que cobran 620 de básico. Y este bono a mediados de mes es un salvavidas para la economía de las familias municipales. Entonces, de golpe, ellos decidieron quitarnos el bono este que cobramos los días 15. Entonces, bueno, decidimos con los compañeros de los dos sindicatos parar, reclamar y, bueno, defender las familias municipales. Esto viene también sucediendo ya hace rato con la mayor dedicación, que también la vienen quitando. Aparte de la mayor dedicación, vienen quitando también las unidades de servicio. Hace rato que ya viene un recorte grandísimo con los empleados trabajadores, los trabajadores municipales. Entonces decidimos, bueno, parar y manifestarnos como corresponde, porque es la comida de las familias municipales. Vamos a defenderla hasta que haya una respuesta favorable. Si no, marcharemos hasta el edificio como lo hemos acordado.
0: Mencionaron antes el tema de las paritarias, ¿no? Que no hubo arreglo en las paritarias, por lo menos, que no hubo aumento, por lo menos. ¿Cómo es esa situación y cómo la llevan hoy en día con todas las noticias que han estado saliendo en estos últimos días?
2: Exacto. Este bono, compensación, estímulo, se arregla en todas las paritarias. Se va mejorando. En estas paritarias no había acuerdo, decidieron quitar el bono, decidieron hacer una reducción de mayores dedicaciones, de unidades de servicio. Supuestamente ellos iban a reducir un 10%, que en el sueldo de ellos no impacta nada, es una mentira. Hay mucho abuso con los trabajadores, de traslado, de manoseo, de todo, de amenaza. Así que este paro es un conjunto de todo lo que viene sucediendo y un hartazgo ya de los trabajadores, manoseo, y bueno, para eso estamos los dos sindicatos ahora, para defender a los compañeros trabajadores.
0: Alejandro, mencionabas que a ellos, por lo menos, ese 10% de recorte en su salario no les impacta, a ustedes, por lo menos, con esta rebaja con los bonos. ¿En cuánto les impacta, en cuánto, poniéndolo por ahí en números aproximados?
2: Alrededor de un 30% nos impacta a los trabajadores municipales, el bono. El bono, y no hablemos de las quitas, de las mayores dedicaciones, unidades de servicio, que han hecho recorte por todos lados. Nos impacta un 30% el bono.
0: ¿Y qué esperan ustedes? ¿Alguna respuesta oficial?
2: Sí, esperamos una respuesta oficial, que hemos estado esperando el día de ayer, hoy día, y no hay respuesta. No hay respuesta. Nosotros esperamos una mejora en la mesa paritaria y que no la ha habido. Entonces pensamos, hasta que no se resuelva esto, pensamos llegar hasta el edificio y, bueno, hasta donde tengamos que llegar.
0: Otra vez te iba a preguntar, porque hay oyentes de la radio que nos mencionan, bueno, están parando acá, están justamente haciendo una manifestación acá, se van a mover para otro lado, ¿en cuánto va a durar, digamos, cuánto tienen pensado, por lo menos?
2: Tenemos pensado de que esto dure lo que tenga que durar. 2 días, 3 días, 4 días, lo que tenga que durar hasta que haya una respuesta.
0: Bien, perfecto. Muchísimas gracias, Alejandro.
2: Gracias a vos, que tengan buenas tardes.
0: Chicos, Alejandro Herrero, secretario general
1: Valentín,
0: de ASEMUC. Decime, Pablo.
1: No, sí, la pregunta es, por las dudas, si lo dijo, pero no lo dijo puntualmente, si va a haber problemas con la recolección de residuos.
0: Te pregunto, Alejandro, entonces escuchaste la pregunta.
2: Los compañeros choferes de la recolección también han acotado la medida, así que también están con nosotros acá en el paro. No va a haber recolección, no va a haber nada, por decisión de los compañeros de trabajo, no porque estemos cortando, no porque no lo dejemos salir, sino que todos han acotado la medida y bueno, todos están reclamando por la defensa del sueldo de la familia, del alimento de cada uno va a buscar para llevar a su hogar.
1: Bien, bueno. bien. Así que ahí sí que va a haber inconvenientes, entonces.
0: Muchísimas gracias, Alejandro.
2: No, está bien, gracias a usted.
0: Bueno, chicos, Alejandro Herrero, secretario general de ACEMUC, hablando acerca de todo esta manifestación, el porqué justamente de esta manifestación y, bueno, cómo los afecta a los empleados municipales en torno a todos estos recortes que hemos mencionado anteriormente, ¿no?
3: Bien, perfecto. Bueno, me parece que va para largo esto. Gracias, Valentín.
0: Abrazo grande, chicos.
3: Saludos.
1: Chau, chau. Ahí está.
3: Bueno, Valentín Capomaggi desde el móvil con la novedad, insistimos, calle Bandera de los Andes, entre Tirazo y Antonelli, traten de evitar porque está bastante complicado el panorama ahí con este reclamo de empleados municipales de Guaymallén.
1: Sí, señor.
3: Justamente mientras hablábamos con Valentín y nos traía acá a la mesa la protesta que están haciendo los empleados municipales, la municipalidad de Guaymallén, a través de su equipo de prensa, da cuenta o emite un comunicado que se titula La razón por la que Guaymallén recibió 1.700 millones de pesos y no es un rescate financiero. Ese es el título de algo de que hablábamos ayer en la mesa política con el intendente. Y aclara que la transferencia corresponde a fondos que le pertenecen al municipio por ley. Es una compensación porque Guaymallén es el departamento que menos recursos recibe por habitante. Algo de lo que hablábamos, insisto, ayer con el intendente Marcos Calvente. Lástima que se cortó la comunicación.
1: Sí, se fue de repente.
3: Sí.
1: ¿Qué va a ser? 10:04.

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3: 10 y 12 minutitos en otra mañana bastante agria, por decirlo de alguna manera. 11 grados la temperatura, cae una llovizna débil, la máxima apenas 14 grados. Bueno, vecinos de la quinta sección ya hicieron formales unos reclamos para frenar unas o posibles futuras torres de lujo en terrenos en la zona de la avenida Boulogne-sur-Mer.
4: Sí.
3: Bueno, ahí, entre otras cosas, está el predio de lo que era el hogar Santa Marta y el círculo,
4: claro,
3: policial.
4: Sí, sí, sí.
3: Un lugar, o sea, inmobiliariamente espectacular.
4: Sí.
3: Sin duda. Pero bueno, para eso vamos a charlar un rato con Horacio Sicilia, que es arquitecto y uno de los vecinos representantes. ¿Qué tal, Horacio? Acá Pablo Segura, Pablo Pérez Delgado. ¿Cómo estás?
5: Hola, muy buenos días, Pablo. Tanto tiempo.
3: ¿Qué tal? ¿Cómo va? Horacio, contanos qué es lo que están haciendo con los vecinos. Yo supongo que para tratar de mantener un poco la arquitectura histórica de la zona, ¿no?
5: Sí, es un poquito más complejo, como siempre la discusión urbana es multidimensional y tiene muchas aristas. Obviamente hay un reclamo de una afectación directa que puede tener el vecino de aquí de ciudad, pero también estamos hablando de una ciudad que tiene alcance metropolitano, con un equipamiento que ocupan todos los ciudadanos de Mendoza, como el Parque General San Martín, y que todo este desarrollo inmobiliario lo afecta directamente. Mm. Obviamente lo afecta desde la percepción visual, estética que se tiene del paisaje tradicional de Mendoza en la calle Boulogne-sur-Mer, la relación del parque y la ciudad y todo lo que fue el sentido del diseño del parque para mejorar las condiciones ambientales de la ciudad, pero también hay aspectos que tienen que ver con todo este contexto de riesgo sistémico que estamos viviendo.
3: Uh-huh.
5: Hay que recordar que la calle Boulogne-sur-Mer es una falla sísmica, que las convenciones internacionales desaconsejan seguir densificando sobre fallas sísmicas de forma residencial.
3: Claro.
5: También es esto que hablábamos recién, el aire acondicionado de la ciudad de Mendoza, que hay estudios del CONICET y de la Universidad de Cuyo que desaconsejan la construcción de este muro, que han sido desatendidos porque evitan el enfriamiento de la ciudad en el anochecer, y eso se puede verificar con el verano que han tenido los europeos, donde justamente la población más vulnerable, los ancianos, sufren esas olas de calor.
3: Uh-huh.
5: Y hay una gran mortandad. Entonces, bueno, por eso te digo que los temas urbanos son un poco más complejos, multidimensionales. Por supuesto hay afectaciones directas, pero también acá, bueno, toda esta arbitrariedad que se ha ido dando a lo largo del año, de años, también tiene que ver con incumplimientos de normativas de orden público y de códigos de edificación que en su momento fueron permitiendo por excepción este tipo de construcciones.
4: Claro. Horacio, justamente de eso te quería consultar. Yo recuerdo que años atrás se instaló el mismo debate, no sé en qué terminó y no sé si hubo alguna discusión judicial o en otro ámbito, por Gran Boulogne Residencias, esos edificios que están ahí en calle Boulogne-sur-Mer y La Madrid, entre La Madrid y Vicente Gil. ¿Vos recordás que también se instaló una especie de reclamo para que no se construyeran esos edificios, pero finalmente se construyeron?
5: Sí, por supuesto. De hecho, ese fue el puntapié inicial de toda esta ola de excepciones, sobre todo que empezó a dar la Municipalidad de Mendoza. El Código Urbanístico de la Ciudad de Mendoza se modificó en el año 2010 en un proceso muy diferente a la modificación actual, porque fue muy amplio, muy participativo, muy intenso, donde se generaron modificaciones que, bueno, permitían la densificación, pero desde una perspectiva, digamos, más admisible para los impactos ambientales y para los lineamientos y criterios del ordenamiento. Pero, en definitiva, me acuerdo que la Intendencia de Fallat había frenado durante mucho tiempo por la antipatía que presentaba el hecho de empezar a tener este tipo de emprendimientos en Boulogne-sur-Mer, había frenado este proyecto. Luego, con su fallecimiento y con Rodolfo Suárez en la intendencia, esto se genera una excepción en un terreno que solamente tenía un potencial de máximo 5 o 6 pisos, se le permite llegar a los 13 pisos. Y ese fue el puntapié que después empezó a generar, y donde ahora vemos estas otras torres entre Aristides de Villanueva, Sargento Cabral, y bueno, y empieza a generarse esta presión inmobiliaria, esta corrida inmobiliaria sobre los terrenos, que ha llegado ahora a los terrenos públicos.
4: Claro.
5: Bueno, entendamos que también ese terreno en aquel momento era del Timaray, un
4: claro.
5: club de las Fuerzas Armadas, y también era una donación con cargo. Nosotros también parte de lo que estamos reclamando es la forma en que esos terrenos públicos de repente se convierten en privados, que la verdad que en algunos casos es bastante desprolijo, y
4: claro.
5: eso también lo estamos reclamando.
4: Uh-huh. Claro. El reclamo también incluye otros sectores de la quinta sección, porque tengo entendido también que hay muchos reclamos de vecinos, que por ejemplo la casa de al lado, el vecino, mueren las personas que vivían ahí, venden el terreno y sí. te instalan un condominio de 4 pisos y no ves más el sol, digamos, o entre otros problemas, digo. ¿También el reclamo incluye a otros sectores de la quinta?
5: No, sí, por supuesto. A ver, ahora se ha modificado el código. Como ustedes saben, el 29 de abril de este año, el intendente Ulpiano Suárez envió al Consejo Deliberante la modificación de un código, que además nosotros también reclamamos que no fuimos participados como corresponde a los ciudadanos y como exige el marco normativo, que tiene como criterio la coplanificación. Fue muy debatido en el ámbito de los desarrolladores, pero no con los vecinos. Ese código que se ha modificado aumenta tremendamente la densificación, no solo en los ejes que son los más apetecibles por los desarrolladores, por su valor, como Emilio Civit, Moreno o Bolón Surmer, sino en todo la ciudad, en toda la quinta sección, llevando de 12 metros de altura como altura máxima en las manzanas internas a 21 metros como altura máxima. Eso estamos hablando de edificios. Hoy estamos viendo bloques que van reemplazando casas antiguas de máximo planta baja y 3 pisos, que son los 12 metros que se permitían. Bueno, ahora este nuevo código permite planta baja más 6.
3: Claro.
5: Lo cual modifica drásticamente, obviamente, el perfil del sector, pero lo convierte también en estas trampas ambientales. Nosotros vivimos en un contexto de mucha fragilidad ambiental, no solo de riesgo sistémico, que ustedes se están cansando ahora de hacer notas, que sí. con poca agua que ha caído ya tenemos problemas, pero tenemos un contexto de mucha fragilidad ambiental, de escasez de recurso hídrico. Entonces, generar una ciudad muy densa, donde vamos cambiando por cemento nuestro arbolado, nuestros corazones de manzana, o no lo pensamos de una forma con criterios que puedan tener un equilibrio entre la densificación y el espacio de vacíos que nos permite respirar, además de ver la luz del sol, es construir una trampa mortal. Y por supuesto mucha conflictividad. Porque si esto se hubiera coparticipado, si se hubiera planificado y si hubiera logrado el consenso de la ciudadanía, bueno, en realidad las modificaciones están basadas en un consenso. Nosotros estamos reclamando porque básicamente nos dejaron afuera de la discusión y somos los principales afectados. Ahora bien, este no es un tema solo de la quinta, este es un código que se ha modificado para toda la ciudad de Mendoza, y en algunos aspectos haciendo mucho foco en donde puede haber espacios de mucha rentabilidad, y en otros aspectos en lugares que siguen abandonados.
4: Uh-huh.
5: Porque la ciudad de Mendoza se podría desarrollar de forma equilibrada. Tenemos sectores depreciados como la cuarta o la tercera sección.
3: Totalmente.
5: Con muchos terrenos ociosos.
4: Uh-huh.
5: Y ahí no se está construyendo, no se está mejorando la ciudad, no se está revitalizando el espacio público.
3: Horacio.
5: Entonces, bueno. Sí.
3: Me despertaste por ahí algunas inquietudes que venimos hablando a lo largo del tiempo. A ver, vos hoy lo centrás en la ciudad, pero la planificación urbana La gente de, seguramente los has leído o los has visto, los informes de tejido urbano que constantemente están trabajando sobre eso, y cómo ha tenido un crecimiento desmedido la comuna de Maipú, la comuna de Luján, cómo avanzó el cemento sobre las fincas, cómo se erradicaron fincas de todo tipo, de vitivinícolas, olivícolas, etcétera. Y creo que esto, tal vez en una porción menor en tamaño, pero también sigue siendo lo mismo, un avance desmedido que termina perjudicando a la ciudad, porque no, avanzamos sobre lugares donde no se pueden construir. De hecho, acá cerquita donde estamos nosotros pasa la falla de la Cal y está construido todo el sistema de edificios que se hizo con el plan anterior, que se hizo con el gobierno anterior, y están sobre la falla de la Cal. Todo ese tipo de cosas, ¿vos cómo lo contemplan ustedes eso?
5: Bueno, mira, yo luego de la entrevista les voy a enviar a los productores los dos reclamos para que ustedes también, si quieren, después lo puedan comentar.
3: Sí.
5: Van a darse cuenta que realmente nosotros hacemos un reclamo local, pero también nos vemos afectados por este incumplimiento de la normativa que se da en todo el territorio.
3: Uh-huh.
5: Y básicamente lo que vos estás hablando, Pablo, es que básicamente Mendoza tiene una ley de ordenamiento territorial, que básicamente no es una ley reglamentaria, sino una política de Estado que uh-huh. vino a tratar de romper con esa arbitrariedad del desarrollo territorial para hacerlo intertemporal y con un criterio de contexto de ambiente frágil y de riesgo sistémico, para que el desarrollo empezara a contemplar criterios mucho más complejos. Uh-huh. ¿Por qué? Porque esto que vos estás comentando, en los años 90 se profundizó, se empezó a invadir el área metropolitana irrigada del sur, el cinturón verde hacia el este, uh-huh. hoy se sigue haciendo, también se empezó a crecer muy desordenadamente y sin obras de mitigación hidráulica hacia el pedemonte, y eso nos hace vivir en una constante situación de riesgo. Nosotros hoy estamos viviendo con mucha claridad que el clima se expresa, y muchas veces se expresa de forma extraordinaria, ya sea por ciclos uh-huh. o por la característica del territorio, en nuestro caso uno de los más graves, que es el sismo y el aluvión.
3: Claro.
5: Entonces, crecer sin planificación, desarrollarse sin planificación, tiene un alto costo, no solo económico, sino que después en términos de el potencial desastre que puede generar en términos de, bueno, fractura, pérdidas materiales e incluso humanas. Nosotros tenemos esta ley marco, que es una política de Estado que hoy está desmantelada. Nosotros lo reclamamos en nuestros reclamos administrativos, porque justamente el Código Urbano de Ciudad no fue controlado por los organismos de control de la provincia, porque la agencia hoy no está funcionando, el Consejo Provincial de Ordenamiento Territorial no está sesionando. Esos son los ámbitos de control técnico y de discusión horizontal, interinstitucional, que tiene la política de Estado de la provincia para controlar todo este crecimiento desarrollado y evitar la arbitrariedad. Entonces, lo que vos estás contemplando en todo el área metropolitana tiene absolutamente relación con lo que nosotros estamos reclamando localmente.
3: Claro.
5: Y lo que podría reclamar cualquier vecino que hoy uh-huh. se está inundando por falta de obras, por crecimiento no controlado, por invasión de terrenos que tenían antes un uso agrícola o que están en situación o que tienen características uh-huh. de ser bajos o de ser inundables. Bueno, la falta de planificación tiene un costo enorme, y nosotros lo estamos planteando en términos generales para todo el territorio, y lo estamos planteando de forma local, pero estamos Bien. Poniendo en nuestros reclamos clara atención en que si no se cumplen los marcos normativos, si no Bien. Se desarrolla con planificación, y si esa planificación no está basada en los estudios técnicos, vamos a tener problemas. Podemos tener muy buenos negocios,
3: sí.
5: pero vamos a tener problemas muy graves para el resto de la ciudadanía.
3: Perfecto.
5: Otro de esos temas que vos me hablas de tejido sí. urbano, están haciendo mucho hincapié últimamente en la vivienda. Bueno, ninguno de estos desarrollos, por ejemplo, los que nosotros estamos criticando aquí en la calle Bolón Surmer, viene a darle a los mendocinos una opción de alquiler o de vivienda asequible.
3: Claro, no,
5: entonces,
3: sí,
5: hay una transferencia de la, hay una transferencia de la plusvalía de la ciudad a un sector que hace su negocio, pero no ofrece una contraprestación ni en calidad urbana, ni en servicios urbanos, claro, ni en opciones de vivienda para la ciudadanía.
3: Bien. Horacio, te hago una última pregunta por fuera de esto. ¿Seguís remando?
5: No, bueno, esa fue, ya es una vida muy lejana, y si me vieras te darías cuenta que es bastante lejana. No. Fue una etapa muy larga en mi vida.
3: Flor de etapa,
5: muy
3: además.
5: Linda, con muchos momentos muy, muy impresionantes. Hoy sigo cerquita del deporte por otra actividad.
3: Ah, sí.
5: No estoy involucrado en el deporte en sí. Pero sí, no, hoy por hoy ya no soy un atleta.
3: Está bien, pero lo fuiste y de elite, porque ganaste medallas y competiste internacionalmente, así que has tenido...
5: Bueno, sí, en 20 años que me dediqué al deporte tuve el privilegio de representar a nuestro país en los Juegos Olímpicos, en Mundiales, en Panamericanos, sí. Y eso fue un sueño hecho realidad. Pero bueno, hoy he recuperado mi tiempo y este es el tema que me apasiona y realmente me gusta, lo investigo. Este año viajé a Europa, me reuní con muchas direcciones de planificación urbano.
3: Qué bueno.
5: Comparé marcos normativos, estuve en el Congreso Internacional de Arquitectos discutiendo los temas ambientales que desafían a las ciudades. Entonces, bueno, yo estoy tratando de acompañar ahora a mis vecinos, a mis conciudadanos, y como decís vos, este no es un tema que se acaba en la ciudad de Mendoza, es una cuestión que abarca en nuestro caso toda el área metropolitana del Oasis Norte, y creo que los ciudadanos tenemos que empezar a tomar conciencia de que tenemos que reclamar una sana planificación para vivir con calidad de vida y con seguridad.
3: Bien, gracias. Y como siempre, Horacio, un recuerdo para tu viejo, que fue un gran maestro del periodismo y que tuve la suerte de trabajar muchos años con él y disfrutarlo.
5: Bueno, muchas gracias por tu recuerdo, Pablo. Ahora se cumple el mes que viene, ya 24 años que se fue.
3: Mirá, y, que lo parió.
5: Y me alegra mucho siempre tener estas caricias al alma de su buen recuerdo. Así
3: sí,
5: que muchas gracias.
3: Sí. Me acuerdo, mirá, te voy a decir solamente una palabra y no te digo nada más porque si no nos vamos a poner a llorar juntos. Cuando nos decía en la redacción, pichoncillo.
5: Sí.
3: Yo era un pibe.
5: Yo tengo para colmo el problema de que mucha gente me escucha o me ve y me dice, yo como tu viejo.
3: Yo como tu viejo. Bueno, de hecho, tu viejo fue el que me recibió el primer día que yo llegué a Mendoza a laburar a Newell. Fue la persona que me recibió y que me recibió con una sonrisa. Así que siempre estará en mi gran recuerdo.
5: Bueno, muchas gracias, Pablo, y bueno, a disposición.
3: Bueno,
5: este
3: dale,
5: tema
3: sí.
5: Es muy lindo, no hemos hablado mucho del tema actual de lo que es el Hogar Santa Marta y el Círculo Policial.
3: Pero la seguimos.
5: Podemos seguir haciendo cuando ustedes quieran.
3: Claro que sí.
5: Pero este es un tema lindo para comunicarle a los ciudadanos, para que empiecen a volverse a conectar con una ciudad que es singular en el mundo, que nos ha dado y nos ha regalado una calidad de vida envidiable, pero que no tenemos que cuidar y no tenemos que perder.
3: Sí, señor.
5: Y además tenemos que hacer que esa calidad de vida le llegue a todos los ciudadanos.
3: Gracias, Horacio, un gran abrazo.
5: Hasta luego, Mendoza.
3: Un gran abrazo, ¿eh?
5: Dale, un abrazo grande y muchas gracias por el recuerdo.
3: Dale, chau, chau. Horacio Sicilia, arquitecto. Bueno, este sí. Tema. Porque él,
4: es todo un tema.
3: Él lo ve en la micro de la ciudad, pero viste que cuando empezás a ampliar te encontrás con estos datos
4: sí.
3: Por todos lados.
4: Sí, por todos lados. Es un tema cada vez más frecuente en toda la quinta sección.
3: Sí. Y bueno, ahí estamos. Fue remero olímpico y panamericano, Horacio.
4: Claro, sí, ganó el oro en los panamericanos.
3: Juegos panamericanos de sí. Winnipeg en el 99 y sí. En Río 2007.
4: Sí, un maestro.
3: Ahora, no sé cómo estará ahora porque hace mucho tiempo.
4: Claro.
3: Pero era.
4: Sí,
3: Sí. 2 metros, un oso.
4: Nos levanta los dos.
3: Sí, más o menos. Bueno. Son las 10:31, nos vamos porque ya viene
4: la mesa política.
3: Sí, señor.
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1: Grupo Lorenzo. Hermoso caos.

0: 10:39, 12:07 la temperatura, sigue el invierno que no se quiere ir y aquí estamos junto con López y Albornoz. Albornoz y López, ¿cómo les va, muchachos?
1: ¿Qué tal? ¿Cómo andás?
0: Bienvenidos. ¿Cómo están? Bienvenidos. ¿Cómo están? ¿Todo bien?
1: Todo lindo, bien. Sí, todo lindo. Bueno, arrancó lloviendo.
2: Les voy a...
1: Paró un poquito.
0: Sí, sí.
1: Paró un poquito y dentro de un minuto y medio vuelve a llover.
0: Ah, bien. Sí.
2: Bueno. ¿Un minuto y medio? Yo les doy un mensaje que manda un oyente en este momento, sí, y les dejo el espacio a ustedes.
3: Ya empezamos, ya empezamos.
2: Déjenlo hablar primero a López, por favor, que ayer dejó un tema a desarrollar hoy. Saludos.
0: Upa.
2: No quiero que digan mi nombre, dice.
1: Está muy bien que la gente esté atenta, sí, digo, a las cosas que uno, sí, promete al aire y porque después nos podemos olvidar.
3: Uh-huh. Igual lo voy a desilusionar al oyente.
0: No. ¿Qué pasó?
3: Me han prohibido hablar. No, mentira.
0: Bueno. Empiece, no sé, bueno. No,
1: a ver, ¿qué será?
3: Con mucha prudencia, pero porque es un caso que por un lado tiene un alto componente político, pero por otro lado también hay una parte importante de la vida privada, sobre todo de los denunciantes, en el medio. Durante el fin de semana, un medio alternativo, por decirlo de alguna manera, que está muy vinculado a por lo menos se dice que está muy vinculado a algún sector del peronismo y que también fue incluso eje de una polémica con el gobernador, y creo que hay una denuncia incluso en tribunales del gobernador contra este medio o contra alguno de quienes lo hacen, que viene siguiendo el caso de Agostino. La semana pasada publicó muy difuminadas, muy muy pixeladas, fotos que hay en el expediente del despacho de D'Agostino, y esta semana, este fin de semana, publicó una serie de audios, ¿sí?, que están en el expediente y que involucran al gerente de un medio de comunicación, ¿sí? Los audios están recortados, solamente se escucha...
1: Todo misterioso.
3: Solamente se escucha a este gerente de un medio de comunicación, uh-huh, hablando con la denunciante, ¿sí? Y diciéndole que él iba a ir a... que las fotos que le había mostrado la denunciante eran terribles, que él iba a ir a declarar si hacía falta y demás. Después, cuando fue a declarar, se amparó en el secreto profesional, cosa que está bien, digamos. Pero ¿qué es lo extraño de todo esto y que empieza a tener otro contenido por fuera de la justicia? Que alguien muy importante en la causa, empezó a subir todo esto a las redes sociales. ¿Sí? Y empezó a circular no solo lo que publicó este medio, tomando otra difusión, porque empezó a subir a las redes sociales alguien muy importante en la causa, sino que además empiezan a dejar trascender que en cualquier momento puede hablar la denunciante.
0: Ajá.
3: ¿Sí? Y acá entra en juego otra cosa, y no voy a decir nada más que esto porque no, o sea, por una cuestión de precaución no se puede decir otra cosa. Ojo que esto puede llegar a empezar a tener un contenido político importante dentro de las negociaciones entre el gobierno y La Libertad Avanza, ¿sí? Y hasta ahí puedo llegar. Hay cosas que ya son públicas porque están en las redes sociales, búsquenlas.
1: O
3: no
1: sea,
3: puedo pensar mucho más.
1: Yo tengo que traducir escuchándote,
3: pero,
1: y siguiéndote,
3: sí,
1: no,
3: obviamente,
1: no hemos hablado de esto fuera de aire de ninguna manera.
3: No hablo fuera de aire.
1: Así que lo que voy a decir es hipótesis, digamos. O sea, hay nuevas,
3: está funcionando como oyente.
1: Pueden haber nuevas, claro.
0: Sí, nuevas, yo también, ¿eh?
1: Personas,
0: claro,
1: personas
0: también
1: involucradas, que no serían
3: del entorno
1: radical, digamos.
3: Y no es que haya nuevas personas involucradas, sino que puede ser una bomba porque hay algunos puntos de conexión que pueden hacer ruido al momento de empezar a charlar. Y también me suena muy sugestivo que en este momento haya aparecido esto y esta persona muy importante en la causa haya empezado a subirlo a las redes sociales.
1: ¿Lo pone con nombre y apellido esta persona? O sea, o
3: desde
1: utiliza
3: su cuenta
1: un pseudónimo.
3: Desde su cuenta personal.
1: Desde su cuenta personal. Bueno, si lo podemos decir, si está en X o no.
3: No, es en X, en Instagram.
1: ¿En Instagram?
3: Sí, no lo voy a decir porque son historias y desaparecen a las 24 horas y entonces no lo podés...
1: Ah, son historias.
3: No lo podés, pero si las... Yo hice captura de pantalla por la duda, pero nada.
1: ¿Me las pasás?
3: Sí, por supuesto, bueno, después lo charlamos.
2: Yo también las quiero ver.
0: Claro, y ahora las queremos ver todo.
1: Bueno, el contexto, apenas un contexto jurídico que estamos siguiendo para esto que está contando Marcelo. Sí. La causa era una suerte de parálisis. Hay dos cosas me sorprenden, entre comillas, me sorprenden. O sea, el expediente secreto, ¿no? Acá sí, la data se está escabullendo por todos lados y saliendo, ¿no? A pesar de que el expediente es secreto.
3: Yo creo que todo esto no importa
1: porque eso también el periodismo hasta lo si nos llega lo hacemos y listo.
3: Yo creo que esto está pasando. Yo creo que esto está pasando precisamente por algo que vos acabas de decir, Juanca, que es la parálisis de la causa.
1: Está bien. Bueno, una parálisis que tiene que ver, hasta donde yo he podido recabar, vamos a decirlo estrictamente formal, ¿no? Por un lado, todo un litigio que hay respecto a quién es la jueza de la causa, la jueza que está recusada, porque es ser conjueza, se llama de apellido Lee, estoy trabajando de memoria. Es una conjueza. Una conjueza que ha sido recusada por la defensa de la víctima, diciendo que una causa de este tipo no puede quedar en manos de una conjueza, y además avisando que esta conjueza está compitiendo por ser magistrada en el Consejo de la Magistratura, con lo cual puede ser muy permeable a lo que las autoridades puedan decirle.
3: Permeable a sugerencias.
1: Ya, claro, Pina, es Pina de apellido, ya la busco bien, pero es Pina.
3: Sí.
1: Claro, ¿y qué pasó?
3: Pina González. Familiar de otro juez.
1: De hecho, hace muy poquito, informó El Sol, hay que decirlo, que en el Consejo de la Magistratura había quedado muy bien posicionada, primera, ¿no? Sí. Uh-huh. En la nómina del Consejo de la Magistratura, que es una historia aparte del Consejo de la Magistratura, que no mejora bajo ningún punto de vista. Esta persona, con cierto cuestionamiento por la cercanía y demás, termina primera, después de la entrevista, la famosa entrevista, que es como un empujón para arriba. Si vos tenés un 2, no sos muy bueno sabiendo de leyes, viene la entrevista, y la entrevista, que es discrecional, te levanta la nota. Quedó primera en la nómina, según es público del Sol.
3: Sí, sí, sí.
1: Primera. Bueno, hay toda una controversia ahí. Se recusó Dalmiro Garay para resolver la recusación de Pina. Y hay un lío en la corte para conformar la sala, que debe resolver si se acepta o no la recusación de la conjueza Pina. Por un lado. Por otro lado, te dicen, lo que también frena la causa, y esto del lado de Agostino, es la insistencia de la víctima en evitar una pericia psicológica. Evita constantemente ir a una pericia psicológica, y eso es el otro factor de demora. Te estoy dando los dos factores de demora que dice un lado y el otro. Uh-huh. Uno yo creo que ese es muy real, que el tema de la conjueza tiene frenado, porque está faltando un tribunal que resuelva cómo continuar la causa. Está faltando el tribunal en la corte, porque se ha inhibido, creo que los tres eran, Teresa Dey, Dalmiro Garay y José Valerio. Uh-huh. El presidente de la corte, Dalmiro Garay, dice, yo no puedo entender una causa que tiene que ver con D'Agostino, porque fue compañero, es más, estuvimos los dos en el Ministerio de Gobierno, era segundo mío. Uh-huh. Creo que eso está bien que lo haga, y falta entonces ver qué hace Valerio, que algún vínculo tuvo en el pasado con D'Agostino, cuando estaba bien con el gobierno de Cornejo, pero bueno, no se va a inhibir la Valerio, entiendo yo. La tercera integrante creo que es Teresa Day tampoco, pero falta ver que se resuelva si le aceptan o no retirarse de la cárcel, de la causa a Dalmiro Garay, y ahí quizás se encamina la cuestión, aunque por otro lado te dicen, mientras la víctima no acepte la pericia psicológica,
3: sí,
1: va a seguir igual. Y mientras tanto vamos a seguir con este festival que dice el flaco, que está bueno, de cosas que se filtran, están en el expediente, que aparentemente no son falsas.
3: Claramente es muchísimo más grave todo lo que se va filtrando de fotos, audios y material en las redes sociales que la causa en sí.
1: Es tremendo.
3: La causa en sí ya tiene varias declaraciones un tanto polémicas, ¿no? Y sorpresivas, podríamos decir, de personas que o casualidad o no, declararon de una forma bastante llamativa, ¿no? Uh-huh. Entonces es poco creíble ya la causa.
2: Claro.
3: Estrictamente en lo jurídico, ¿no? En la investigación.
1: Bueno, está investigado por coacciones en contexto de violencia de género.
3: Sí, un delito muy menor.
1: un delito menor frente a la denuncia que es de abuso sexual.
3: Claro,
1: y,
3: claro, la denuncia es muy grave y el delito, y yo creo que eso también, todo esto que cuenta Juanca y esta particularidad que tiene esta causa, que no es algo, Pablo nos lo podrá confirmar, no es algo muy usual que pase. Cuando alguien lo denuncian por abuso sexual, lo investigan por abuso sexual. Sí, sí. No lo investigan por coacción de no sé qué, en el contexto de violencia de género, ¿no?
2: Ustedes recuerdan, ahora quizás frenó un poco esa tendencia, pero no hace mucho, con una situación alarmante de violencia de género en el país, y Mendoza no era la excepción, creo que todas las personas que eran denunciadas por violencia de género terminaban en Boulogne-sur-Mer. En el pabellón 5. Con una velocidad tremenda.
3: A la velocidad de la luz.
2: Yo vi casos cercanos, casos que recibían una denuncia por un hecho violento y iban directo al penal.
1: Y esto compete específicamente al Ministerio Público Fiscal.
3: Sí, claro.
1: ¿No? Así que las cosas están complicadas. Están complicadas. Sí. Para la transparencia, para ese tipo de cuestiones. Yo seguramente
2: lo que
1: le añadimos el silencio de radio absoluto. Yo lo conté en una columna en Los Andes esta semana, que no solo se está frenando el caso de Agostino, sino que no se puede hablar del Consejo de la Magistratura, no se puede hablar.
3: Claro.
1: Y resulta que hicieron en la Universidad de Congreso hace 10 días hicieron un congreso para hablar de este tema, de la selección de los jueces. ¿Por qué no podemos debatir este tema? Si se está discutiendo en la Corte Nacional, si se está discutiendo en Mendoza.
3: Fue un fracaso, no fue nadie.
1: Por eso, lo vaciaron. Empezaron a llamar, no fue nadie. Yo no entiendo. Digo, ¿por qué no irías a discutir, no iría a discutir sobre la selección de los jueces del presidente del Consejo de la Magistratura de Mendoza? El supremo, el doctor Gómez, ¿no?
3: Sí.
1: ¿Por qué no iría Julio Gómez a prestar el debate en un ámbito académico, en un ámbito de especialistas, sobre los sistemas de selección de los jueces? ¿Por qué? ¿No? La verdad no lo entiendo. No sé por qué no fue él. El gobierno dice que no lo invitaron. Bueno, ponele, no lo invitaron.
3: Mm.
1: Y hubo legisladores ahí, por ejemplo, un legislador del petrismo se llama Ismael Jadur. Acá esto hay que reformarlo, dijo. Es de Petri. Hay que reformarlo porque no hay seguridad jurídica. Dice, acá hay discrecionalidad en la selección de los jueces y esto puede afectar la seguridad jurídica de las inversiones. Esto lo dijo un diputado en ese congreso fallido, realmente, ese foro fallido, porque, como bien dicen ustedes, llamó Pekerman y se empezaron a borrar todo, no estaban en la mesa. No estaban ni en la mesa ni en el auditorio.
3: Había
1: unos que estaban invitados a la mesa, no fueron.
3: Además,
1: el presidente del Consejo de la Magistratura.
3: Decí que dejaron poner la silla.
1: Sí, decí que no, claro. Se cortó la luz. Aparte, había querido hacerlo en otro lado. Lo habían querido hacer en la Uncuyo, el foro. La Franja Morada no dejó que se hiciera en la Uncuyo. Eso fue lo que pasó antes. Apareció la Universidad de Congreso. Bueno, habilitaron la Universidad de Congreso y. Y bueno, pasó lo que pasó. Tres nos enteramos. De todas maneras, por ahí hay unos videos que se pueden ver. La verdad, la discusión estuvo piola, interesante para mundo.
3: No solo que es una discusión interesante, Juanca, sino que aparte es una discusión necesaria.
1: Claro, es necesaria.
3: Porque estamos charlando precisamente esto, ¿no? Por ahí a veces Mendoza tiene otro halo dentro de la justicia, qué sé yo. Y bueno, sí, quizás sea cierto que la justicia de Mendoza poco tiene que ver con la justicia federal de Buenos Aires o...
1: Sí, no dijo, como dice Calif, no es Comodoro Pi.
3: Absolutamente, no es Comodoro Pi. Pero también es cierto que tiene muchas cosas que hay que discutir.
1: Y en los
3: como, por
1: tiempos,
3: ejemplo, el Ministerio Público Fiscal, como, por ejemplo, muchos jueces como...

0: defecto que tiene la selección de jueces para Comodoro Pi.
1: Claro,
0: por ejemplo, este, la
1: claro.
0: entrevista vale 60-70%. Entonces, si la entrevista te la hacen dos amigos, listo, ya está. Te preguntan, a ver, ¿de qué color es la corbata que usted tiene? Roja. Ah, pero ¿y qué color le gusta usar? Azul. Ah, me parece muy bien que le guste usar corbata azul. Listo, 10 puntos. Nadie pero, sabe si hablan de justicia, nadie sabe si le preguntan si le preguntan cómo salió Boca o cómo fallaría en un caso judicial.
1: Pero posta, es increíble que rompan la planilla cuando termina la entrevista. Dejala la planilla, que quede en un registro.
2: Que queda sentado, por lo menos.
1: Que queda sentado, que vos considerás que tenía un 3 o que vos considerás que tenía un 6. Escúchame, y estas cosas pasan y se mantienen y nadie las discute. Pero, y lo
0: no,
1: último para
0: no decir... solo eso, Juanca, las entrevistas deberían ser públicas.
1: Obviamente.
0: La entrevista debe ser pública para garantizar que se hable de temas realmente importantes para la justicia, importantes
1: no?
0: para conocer si el tipo o la mujer que va a ser elegida
2: jueza.
0: O va a ser, no elegida, sino propuesta como jueza, realmente tiene conocimiento.
1: Claro.
2: Totalmente.
1: Claro, claro. Y otra cosa, la prueba que te toman, lo hemos dicho, pero la prueba que te toman puede ser un bestia en derecho, pero te ponen aprobado o desaprobado. No tiene nota.
2: Claro.
1: No tenés nota. ¿Cómo no vas a tener nota en una evaluación técnica? Digo,
2: tenés nota como alumno.
1: Es un filtro.
2: Tenés nota como alumno en una materia.
1: Exacto,
2: y no tenés nota para ser juez.
1: Para ser juez no tenés nota.
2: Insólito.
1: Ellos evalúan después los antecedentes, porque en este último tiempo es muy importante que tengas antecedentes. Me acuerdo en su momento donde lo hicieron. Era un poco para ver, para abrir el juego, que no solo fuera la gente de que está en la justicia la que compitiera por cargos de juez, sino que se abriera el juego. Ese era el argumento. Entonces, qué sé yo, contemplaban tus antecedentes, no solo la nota. Decían, no solo la nota, porque los que tienen tiempo para concursar, para estudiar, son los que trabajan en la justicia. Me acuerdo que decían eso también.
2: Sí,
1: entonces la nota quedó atrás. Y los antecedentes empezaron a pesar. Pero creo que el gato encerrado acá era que le iban a poner la entrevista el 60% de valor de toda la evaluación. Y de esa manera llevamos 10 años eligiendo a los jueces que queremos en forma discrecional. Esto pasa en la Mendoza transparente y de instituciones... bueno, inmaculadas, ¿no?
2: A ver,
1: esto
2: no hay que,
1: es lo que pasa.
2: La corte local también tiene lo suyo.
0: Bueno, no hablemos del proceso de selección.
1: La corte se borró durante años del Consejo de la Magistratura. Yo nunca lo podía entender, porque como están tan peleados entre ellos los ministros de la corte, nadie, no se ponían de acuerdo quién lo conducía. Entonces lo conducía el gobierno. ¿Está bien eso?
2: No, claro que no. Les doy un datito.
1: Una cosa más de Agostino, sí. Pero, y respecto a lo que ha contado Marcelo, esta historia así, frenada, parada y embarrada, ¿va a llegar de esta manera a la campaña electoral, muchacho? Esto se pudre todo.
0: Por eso te digo.
1: Se pudre todo.
3: Yo diciendo ahí, para mí la gente ni sabe esto.
1: ¿Qué cosa?
3: Puede ser un tema interno en la campaña electoral. Pero la población, yo creo que ni sabe que hay una causa penal en contra de Agostino.
0: Pero es muy fácil hacerlo conocer.
1: Es que el expediente
2: también
1: judicial...
2: es responsabilidad nuestra que se conozca.
3: Es que sí, los medios están hablando permanentemente de la causa.
1: No, pará, Pablo, pero esto es lo que digo yo. Si hoy hay filtraciones y no hay campaña, ¿sabes lo que van a hacer las filtraciones cuando llegue la campaña?
3: Sí. Yo me parece mucho más grave...
1: Todo se va a conocer, todo se va a ventilar.
3: Juanca, vos estás al tanto y flaco, vos también... Vos preguntás en el Poder Judicial a fuentes de información, ahí a funcionarios o a alguien que trabaja en el Poder Judicial sobre D'Agostino, y todos te dicen lo mismo. Todos sabían de lo que estaba pasando. Todos sabían que era algo sabido. A mí me parece mucho más grave eso, que lo sepa todo el Poder Judicial y que no haya salido a la luz antes.
1: No,
3: generado una denuncia
1: lo
3: antes.
1: Lo que ha pasado en los últimos 10 años es como que se terminó asumiendo como que es una normalidad.
3: Claro. Eso es peor.
1: Una normalidad. Muy, muy, muy jodido, la verdad.
0: Y en el mundo de los medios también se sabía, Pablo.
3: También.
1: Sí.
0: Quizás no masivamente, quizás en algún sector de los medios, es muy difícil hablar de estas cosas porque no podés dar pistas, qué sé yo, pero
3: sí.
0: En un sector de los medios, o si fuera en un diario, digamos, en una sección, digamos, se sabía, se conocía. claro, no era la más vinculada a la política, sé yo, pero también digo, esto siempre anduvo dando vuelta. Lo que pasa es que bueno,
1: lo que hacía Agostino,
0: el problema es que bueno, claro, es un

0: problemón porque es un delito de instancia privada. Más allá de que esté involucrado un funcionario público, vos no podés pasar por encima de la víctima. Uh-huh. ¿Entendés? Entonces, la verdad que es un problema, porque ¿cómo lo decís? ¿Cómo lo contás si la víctima no lo quiere contar? No, o sea, la verdad que es un problemón.
1: Es un problemón, es un delito, a la víctima como una loca, claro, hay que decirlo.
0: ¿Entendés? Claro.
1: Es así. Es lo que decía Juan Carlos. La denunciante no quiere someterse más a pericias porque el objetivo es desacreditarla. Hacerla quedar como que está inventando todo.
2: Es probable, o sea, en altísima desconfianza, obviamente, la defensa de cómo puede progresar la causa, eso está claro. Pero habrá que ver cuál es la definición. La definición judicial me parece que empieza a premiar por cuestiones de la campaña electoral, de verdad.
1: Uh-huh.
2: Me parece.
1: Sí, sí. Bueno,
2: recordemos lo que hizo Cornejo, D'Agostino, sí. El día que le cae esa denuncia, que ya la esperaban, sí. Hacía tiempo esperaban, sí. A mí me dijo alguien importante, dice, sí. Al fin finalmente cumplió con lo que venía amenazando, digamos. Le planta la denuncia. ¿Cuál fue la reacción? Inteligentísima de Cornejo. Trató de obturar este tema rápidamente con la designación de Juan Carlos Jalife en el lugar donde estaba D'Agostino, digamos, como que se iluminó de un día para el otro y dijo, hay que poner a alguien más serio ahí, o sea, sí,
3: alguien que no tenga cuestionamientos,
2: alguien que no lo puedan cuestionar,
3: claro.
2: Eso es lo que hizo, pero y de alguna manera agotó, muchachos, agotó la situación hasta las filtraciones, apagó el escándalo hasta estas filtraciones. Así que, ¿qué van a dejar? Todo a merced de las filtraciones. Vamos a entrar en una cacería, digamos, una situación compleja, digamos, en sí. Campaña con estos carpetazos, ¿no? Veremos. Nada, yo le anóteme.
3: Unos datitos antes de que cierres.
2: Una sí, divertida, pero
3: déjame una que no es tan divertida, dale. Porque la salud del Papa abre una etapa de incertidumbre, se pone en duda su viaje a la Argentina. Sí. Ya lo está dando como un dato Elisabetta Piqué desde Italia para Diario La Nación. Y el arzobispo Jorge Lozano de San Juan es el último argentino que vio a León 14 antes de la operación de cáncer de pulmón. Describió el impacto de la noticia y dijo, tenemos que priorizar la salud del Papa antes que su viaje. Su recuperación está progresando normalmente, dicen los especialistas, que ya camina por la habitación, pero
2: está complicado, sí. Nada, el cierre que quería hacer es un poco divertido. Esto pasó de verdad, esta mañana hice una investigación sobre el valor de las medialunas. ¿Por qué? Porque a las 8 de la mañana, yo soy medio fanático de una panadería, ¿no?
3: Sí. ¿Vinculada al poder?
2: Sí. Pero que me gustan de verdad las medialunas, ¿viste? Sí. Entro, compré, digo, cuando me cobran, digo...
0: Pero no son igual en todos lados las medialunas de esa panadería vinculada al poder.
2: ¿Ah, no?
0: No.
3: Ah, sí, porque deben tener distintos lugares de producción.
0: Bueno. Sí, en alguna sucursal le parecen viejas.
2: Bueno, a donde voy, es que yo voy a las 8 de la mañana, o sea, hasta calentitas me las venden, ¿eh?
3: Claro.
2: Pero cuando voy a pagar, una luca cada una. No sé si es tan raro, pero viste cuando te golpea el precio, decís, una cosa que te salga 800, 900, entonces tiene que salir una luca de frente. Es un valorcito, ¿no? Entonces, ¿qué hice? Pregunté, digo, al dueño, al que yo presumía que era dueño de esta cadena, y le digo, ¿cómo puede ser que tengas a 1.000 pesos...
3: Una media luna.
2: La media luna. Sí. La respuesta de esta persona fue muy buena, muy interesante.
0: Jodeme que no, pará, me está diciendo en serio que le preguntaste al dueño por WhatsApp.
2: Posta, Leo. Pregunto.
3: No te respondió el prensa, ¿no?
0: ¿Te respondió el prensa o propio dueño?
2: No, llamé directamente a él. Hola, me dice.
0: Hola.
2: El tiempo dirá si los consumidores.
3: Validan.
2: Lo validan.
0: No, jodeme.
2: Sí, escuchá que político, porque este es un político muy capo. Si dejan de vender, tendrán que bajarlo. Me dice.
0: ¿Pero cómo si dejan de vender? Pará,
2: yo le pregunté. Pero escúchame, ¿eso no lo decidís vos, el valor de la meluna? Y ahí vino la aclaración del tema. Solo conserva esta persona, ya vamos a decir quién es, tirando la mano, un poquito. Dos de
3: las sucursales.
2: De las panaderías, que hasta incluso parece que las
0: han franquiciado.
3: Claro.
2: Hasta parece que las dos que conservan están como alquiladas. Ajá. Y el resto de la cadena se la vendió un primo.
0: Ah, mira.
2: Es un primo. Uh-huh. Estamos hablando el de primo, las panaderías.
0: El primo del poder.
2: Claro. No, no hay nada que decir. Esto la panadería, digo, aparte,
3: usted dice la que empieza con J, sigue con E.
2: Exactamente. Sí. Hablamos de las panaderías del ministro de gobierno, Natalio Mema.
3: Dije, sí. Jeps.
2: Jeps, claro. Bueno, no quería decir chivo, pero bueno. La verdad, riquísimo. A mi modo de ver.
0: Pero no en todos lados, vuelvo a repetirlo.
2: Riquísimo los productos de ahí.
0: Yo te voy a traer la media luna a la vuelta de mi casa y después
2: bueno,
0: me contás.
2: Puede ser. Bueno, a una luca no
3: ¿en
2: resiste.
3: ¿En qué sucursal
2: pero esta respuesta, una de Goy Cruz, hay varias. Hay muchísimas.
0: Sí. La de la quinta, los productos que tiene no son buenos. No son, no sé, bueno, yo no sé si. ¿Por qué?

0: casa y después
1: bueno,
0: me contás.
1: Puede ser. Yo te digo, una Luca no resiste.
2: ¿En qué sucursal compró?
1: Pero esta respuesta, una de Godoy Cruz, hay varias. Hay muchísimas.
0: Sí. La de la Quinta, los productos que tiene no son buenos. No sé por qué.
1: Yo tengo. Pero tú es condenada, ¿eh?
0: No, sí, es conocido.
1: Es familiar de mucho tiempo. Ahora, el dato político es dato empresarial, es que no apenas dos. Locales pertenecen al ministro de gobierno, nosotros, y veremos si se cumple esta promesa, porque esto ya es una promesa política.
0: Sí.
1: Si no validan ese precio, van a bajar las medialunas del JEPS del valor actual, que es 1,000 pesos top por unidad.
0: Ya tenemos un consumidor que no lo valida.
3: Yo acá lo voy a bancar.
1: Yo a Natalio. Hermano.
3: De las mejores medialunas.
2: Te quieren barrer, mira, ya te están mostrando la escoba.
1: Y te voy a decir por qué. Sí, porque aparte ¿por son de los pocos, no hay demasiados, sé que otros hacen que tienen medialuna salada. No,
0: exacto. La mayoría
1: son
3: la de grasa. Están factoría. Claro. Factoría, claro. Y después ahí
0: no, factoría es top 10.
3: Factoría es lo mejor.
0: Top 10,
3: top 5 diría. Y encima es una gran persona quien maneja factoría. Y después
0: nuestro amigo el Gordo.
3: Nuestro amigo el conocido Gordo Tirapu. Y ex Gordo Tirapu.
1: Estamos hablando de Tirapu.
3: Que
1: fue alumno mío como usted.
0: No, el pibe.
3: Está más perdido.
1: Que... Tirapu, ¿cuántos Tirapu hay en Mendoza?
0: Walter Tirapu, que vale la pena, que no solo ha sido dirigente de Maipú, sino que aparte es el mejor panadero
3: de
0: la
3: vida.
1: Un abrazo Walter y un abrazo Orlando.
0: Bueno.
3: Después de taller.
0: Bueno, cualquier cosa,
2: no hablamos.
1: Mañana
2: no,
1: seguimos haciendo el ranking de las medialunas si quieren.
3: Bueno, me encantó.
0: 11 y 6.
3: Hasta mañana.
0: Con el tema de fin.
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0: 11:15, información de ultimísima hora, fundamental, importantísimo, porque el paso internacional viene cascoteado, literalmente cascoteado esta vez.
1: Sí, un hecho sumamente grave que desde ya les digo, de milagro no ha terminado con un desenlace más grave. Estamos hablando de un desprendimiento de rocas en alta montaña, en la ruta 7, a la altura de Los Árboles, es donde está el control de gendarmería, generalmente en Los Árboles, pasando Potrerillos. Allí había un desprendimiento de rocas, pero estamos hablando de rocas de importante magnitud, ¿no? Son rocas. Que agarrés con una mano. Son rocas que mínimamente se va a necesitar maquinaria para sacarlas de la ruta. Con la gravedad de que algunas de esas drogas, de rocas que te indico, impactaron en una camioneta, en una Toyota Hilux, que de milagro el conductor puede contar lo que pasó. Yo te digo que por metros, centímetros, no sé si te diría, porque la roca, al parecer, por viendo el auto, impactó a la altura del capot y no complicó, o sea, al conductor.
0: ¿Ni siquiera lo llegó a tocar?
1: No lo tocó al conductor, sí a la camioneta, que tiene importantes daños.
0: Okay.
1: Estamos hablando de Tomás Vicente Agosín, es un chileno radicado en Mendoza, que viajaba en principio hacia el vecino país cuando sufrió el impacto de esta roca de importante tamaño, insisto, a la altura del capot. Por ende, la camioneta está muy dañada, se activó el airbag, pero afortunadamente, y es lo que celebramos, el conductor está bien, fuera de peligro y lúcido, ¿no? Consciente de todo lo que pasó. En fin, y lo más importante hasta ahora es que está interrumpido, al menos por un rato, el tránsito en alta montaña. Yo me animo a decir que esto va a durar varias horas. Viendo las fotos, estamos hablando de rocas muy grandes, no se van a poder, no se va a poder despejar la ruta tan fácil. Estamos tratando de obtener algún tipo de testimonio desde alta montaña para ver si quizás se habilita algún tipo de bypass o alguna vía alternativa, o se despejan parte de la ruta para que pueda continuar el tránsito y no tener que interrumpir el paso a Chile. Pero esto acaba de ocurrir hace un rato en alta montaña, ruta 7, a la altura de Los Árboles. Para quienes conocen esa zona, es donde está el control de gendarmería. Pasando Potrerillos hay un desprendimiento de rocas, insisto, un milagro, podría haber terminado muy mal.
0: Sí. Bien, recordamos el nuevo parte médico del Papa, que evoluciona favorablemente, empezó la rehabilitación, ya camina por la habitación, está en el 10º piso del Hospital Gemelli, los médicos evalúan su estado y los pasos a seguir para definir que esto es lo que está esperando sobre todo el gobierno argentino, si va a poder hacer la gira sudamericana en la que tiene programado visitar la Argentina en noviembre. Así que bueno, veremos cómo avanza esta situación, que no es, que para el gobierno le resultó un golpazo, la verdad que le significó, bueno, de hecho, ya cuando entró a operarse, fue bastante complicado el tema de decir, bueno, ¿y qué hacemos ahora? Estoy viendo, como decías vos, Pablo, las fotos del desprendimiento de roca. Es impresionante. La camioneta, como vos decías, se salvó de pura casualidad.
1: Sí,
0: menos mal. Casualidad, porque por lo menos le cayó una piedra que, si cae sobre el vehículo, la aplasta.
1: Sí.
0: Literalmente. Sí. Le pegó, la rompió bastante a la camioneta, pero bueno, no pasó a mayores.
1: Lo material se recupera,
0: obviamente. Creo que van a demorar un ratito en poder desandar este camino de la ruta. Insistimos, pasando el control de puesto fijo a Los Árboles.
1: Claro. Sí.
0: Así que ahí está esta situación. Así que el paso por ahora está cortado.
1: Sí, por ahora está interrumpido. No concretamente el paso.
0: O sea, no el paso, sino el paso tránsito, en la ruta.
1: El tránsito para llegar hasta alta montaña, hasta el paso Cristo Redentor. Yo calculo que en cuestión de horas, al menos una parte de la ruta van a habilitar para poder continuar el tránsito. Pero está complicado. Me dice un comunicado del Grupo de Artillería de Montaña 8, que informa a la comunidad que entre los días 14 y 23 de octubre, es decir, desde hoy hasta la semana que viene, se van a desarrollar ejercicios en los campos de instrucción militar que incluyen movimientos de vehículos militares y de tiro con munición de guerra. Por ende, se recomienda a la población evitar el uso de esas rutas y caminos públicos, en particular el camino entre el puesto 1 y Pampa Fría, también en el marco de algunos temas a tener en cuenta en alta montaña.
0: Bien, volviendo al tema del Papa, el arzobispo Jorge Lozano dijo: queremos privilegiar la salud del Papa, el viaje a la Argentina se puede reprogramar. Indicaron que fue un shock realmente el impacto de la noticia de la operación, que habían conversado, Jorge Lozano había estado charlando con el Papa. Si hay que reprogramar, se reprogramará, dijo desde Roma a Infobae el arzobispo Jorge Lozano.
1: Eso es, a ver, nosotros más allá de lo que podamos bromear del feriado, todo eso está más que claro, ¿no? Que si hace falta se va a reprogramar. De hecho, yo me animo a decir que en el gobierno nacional ya deben estar pensando en una reprogramación. De hecho, ya más de un vivo, políticamente hablando, empezó a vaticinar una visita del Papa el año que viene.
0: Y año electoral. Claro, ahí ya puede cambiar bastante, ¿no? El año electoral puede ser. Sobre todo porque hay que ver, porque uno lo ve en función de la fecha que teníamos prevista ahora, ¿no? Sí. Pero hay que ver después de esto, ¿qué tiene programado el Papa? Porque a lo mejor dice, bueno, está bien, se reprograma la visita a Uruguay, a Perú y a la Argentina. Pero después el Papa tiene otros compromisos, claro, otros viajes. Así que veremos cómo avanza esa situación. 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

0: 11 y 27, 16 grados 1 la temperatura. Bueno, subió un poquito, se puso un poquito más agradable, 57 el porcentaje de la humedad. Para hoy, mira, la máxima, ¿sabés cuánto decía el pronóstico?
1: ¿Cuánto?
0: 14, y ya están 16, así que le pifiaron.
1: Veo por la ventana hay sol.
0: Sí, está asomando el solcito, así que aprovechemos el solcito.
1: Bueno, me alegro. Te voy a meter en un tema que es tendencia absoluta por estas horas en el país.
0: Diga.
1: Y que explotó ayer.
0: ¿Qué pasó?
1: Ya ayer cuando salió a la luz esta novedad.
0: Yo vi posteos en las redes y dije, wow, qué bueno.
1: A ver, para algún desprevenido, creo que ya todos lo saben. Pero ayer, ahí, eso que están escuchando.
0: ¿Cómo, no, que no escuché bien?
2: ¡Queremos a los Chili Peppers!
1: Bueno.
2: ¡Queremos a los Chili Peppers!
0: Eso.
1: Alguno que estaba esperando eso, que escucharon. Ayer recibió la magnífica, hasta ese momento, noticia que en Rosario, en junio del año que viene, se iba a realizar un festival que se llama Music Gold Festival.
0: Sí.
1: Y estaba anunciado, entre algunas otras bandas, los Red Hot Chili Peppers, como la gran banda de ese festival que se iba a realizar en la cancha de Rosario Central.
0: ¡Mandón!
1: Rápidamente fue una noticia que ganó todas las tapas de los portales del país, incluso sobre todo en los medios de algunos de los medios que hablan de espectáculos.
0: Sí.
1: Y después, con el correr de las horas, empezaron a conocerse algunos detalles de que al parecer no estaba confirmado la llegada de los Red Hot Chili Peppers a la Argentina, que vinieron por última vez en el 2023, en noviembre del 2023.
0: La pregunta es, si vos organizás un espectáculo, haces una contratación, te dicen, vienen los Red Hot Chili Peppers.
1: Sí.
0: Firma todo. ¿Cómo no lo vas a anunciar?
1: Bueno,
0: no te va a tirar a la pileta sin tenerlo seguro.
1: Yo te sumo algo más. La productora o el organizador de este evento, el Music Gold Festival, anuncia que mañana, y todavía lo tiene anunciado, que mañana salen a la venta las entradas con un beneficio para quienes tengan tarjeta, lo voy a decir para que se entienda,

0: del Banco Macro.
1: Ajá.
0: Bueno, tal es así que el Banco Macro en su cuenta oficial de Instagram replicó esta información.
1: Oh.
0: Diciendo, el jueves quienes sean clientes de nuestro banco van a tener la posibilidad de comprar en cuotas sin interés los tickets para ver a los Red Hot Chili Peppers. Bueno, ¿qué pasó? Después empezaron las informaciones como diciendo, che, esto es medio dudoso de papeles.
1: Uh-huh.
0: Y terminó de explotar todo cuando en la publicación oficial del festival le comentó la cuenta oficial de los Chili Peppers. Diciendo, nosotros no vamos a estar en ese festival. Entonces, a partir de ahí, empezaron el cruce de informaciones de un lado y del otro. ¿Qué pasó? Los primeros que hablaron, los del Banco Macro.
1: Sí.
0: Desligándose totalmente del evento.
1: Yo no tengo nada que ver.
0: Banco Macro no organiza ni patrocina el festival Music Gold Festival ni a los artistas anunciados.
1: Uh-huh.
0: Su participación se limita a ofrecer beneficios de preventa y a financiación de sus tarjetas y un comunicado extenso.
1: Sí, tal cual.
0: Después habló Rosario Central, el club donde supuestamente se va a hacer el festival.
1: Uh-huh.
0: Javier Solá, gerente del club del Canalla, dice, nosotros como institución venimos trabajando en la modernización del evento, tenemos varios tipos de espectáculos, Copa Argentina, y hemos tenido varias conversaciones con esta productora y estamos sorprendidos por la situación. El club va a dar un comunicado, dice, pero admite que tiene alquilado el estadio para esa fecha, en junio.
1: 12 de junio.
0: El 12 de junio, para hacer un recital.
1: La productora se llama Underdog.
0: Claro, cuando acordamos con la productora, ellos eligieron la fecha y ante esta situación usaron la red social como para anunciar a la banda.
1: Uh-huh.
0: Al parecer, y lo que se habla, Rosario Central aceptó con el dato de que la banda que tocara en ese festival fueran los Red Hot Chili Peppers. Como diciendo, es importante para el club también que toquen los Chili Peppers en el Gigante de Arroyito. De hecho, admitió Rosario Central que cobró un 50% del alquiler de ese estadio para el festival.
1: Uf.
0: Pero todo esto que explotó y que sobre todo termina de explotar con la publicación de la cuenta oficial de los Chili Peppers, mm-hmm, desmintiendo que ellos van a estar en el festival. Javier Solá, el gerente, dijo, nos ha molestado mucho esta situación y en breve vamos a sacar un comunicado. Si la banda no está confirmada, no vamos a prestar el estadio para este evento. Y hasta advirtieron a personas que mañana compren la entrada, como diciendo, nosotros nos desligamos de cualquier problema que pueda llegar a surgir después en este festival. Así que hay un revuelo, y lo que creo que está confirmado es que los Chili Peppers no van a estar.
1: Lo que sí vi que confirmaron eran The Human League y
0: Happy Mondays.
1: Happy Mondays, una banda espectacular,
0: claro.
1: Me encanta Happy Mondays. Pero son bandas hoy de categoría, de segunda categoría, al lado de los Chili Peppers, ¿no?
0: Claro, bueno, en fin, lo que era la noticia posiblemente de espectáculos de ayer se cae a pedazos. Pero hay un revuelo y ya empezaron las acusaciones, ¿no? Central, Banco Macro, la productora.
1: Pero a ver, el banco no tiene nada que ver.
0: Quedó pegado, ¿no?
1: Queda pegado, pero no tiene nada que ver. El banco presta un servicio.
0: Sí, pero bueno. Hubiese estado lindo, ¿no? Ver a los Chili Peppers. Yo los fui a ver cuando tocaron en el Monumental la última vez. Pero bueno, mira, pareciera que me están escuchando. En este momento tuitea una de las cuentas que hablan de los Chili Peppers en Argentina. Es una cuenta partidaria de fans.
1: Sí.
0: Pidiendo que no compren nada. Dicen, ¿por qué? Porque mañana van a salir a la venta las entradas.
1: Claro.
0: De este festival. Y ya las cuentas de los Chili Peppers te piden, no compres nada porque no está confirmada la participación de los Chili Peppers en este festival que se iba a realizar en Rosario, supuestamente, el 12 de junio del 2027.
1: Falta un montón, digamos.
0: Sí, pero muy desprolijo, ¿no?
1: No, sí, la verdad que sí. Sí. Bastante, bastante desprolijo. 16 grados 1 la temperatura. Y tenía algo por acá para comentarles, pero bueno.
2: ¡Queremos a los Chili Peppers!
1: Eso, queremos a los Chili Peppers. Hablando de bandas. Bueno, la productora, esta productora Underdog, yo no la conozco. No tengo.
0: De hecho, fue el primer dato que surgió ayer en horas de la tarde y que empezó a dar vuelta el panorama. ¿Por qué? Porque la productora tiene muy pocos seguidores en sus cuentas. Por ende, más de uno empezó a sospechar, che, una productora con cientos de seguidores que no llega ni a los miles de seguidores va a traer a los Chili Peppers. es llamativo. Y a las otras dos bandas que nombramos, que también son...
1: Y los Happy Mondays son conocidos, una banda que tiene una trayectoria larga, y Human League también. Así que bueno, pero qué sé yo, son esas cosas que... ¿Se habrán tirado la pileta los muchachos?
0: Yo me parece que hay una viveza como para tirar la venta de entradas y empezar a recaudar para tratar de terminar
1: Pero...
0: Me parece, ¿no?
1: No sé, es muy arriesgado, porque después quedás patita para arriba. Bueno, vamos a la tanda, porque tenemos una invitada enseguidita nada más.
2: ¡Pacienta! ¡Queremos a los Chili Peppers! ¡Queremos a los Chili Peppers!
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0: Minutos para el mediodía, ya se nos está terminando nuestro programa, pero vamos a tomarnos unos minutitos para hablar con Julieta del Castillo, psicóloga que vino a visitarnos. ¿Qué tal, Julieta? ¿Cómo estás? Bienvenida.
1: Bueno, muchas gracias. Gracias por darme el espacio. Nada, ¿cómo andan?
2: Bien. Bien. Estamos expectantes de esta charla, ¿no? Porque acá tenemos entendido que sos... vos me corregís, ¿no? Especialista en trauma.
1: Sí.
2: No significa que tengas un trauma, o quizás sí, pero quiero que me expliques esto, qué es ser, primero, así entramos en charla, qué es ser especialista en trauma.
1: Dale, buenísimo. Bueno, en realidad, por ahí, las terapias informadas en trauma lo que plantean es un poco, o traen... un poco el trabajo sobre la neurociencia, digamos, y cómo integrar el trabajo que hace el cerebro en la respuesta que tienen los seres humanos a las situaciones, digamos. O sea, cuando nosotros nos vamos enfrentando a diferentes situaciones, hay todo, los síntomas que aparecen en el presente, digamos, tienen como una base neurocientífica, por así decirlo. Claro. Entonces, en el trabajo del trauma, lo que hacemos es estudiamos no solo la conducta de la persona en el presente, sino ¿por qué el cerebro está respondiendo de esa manera?
2: Claro.
1: Las terapias informadas en trauma un poco vienen a dar luz a eso, digamos, y a poner el foco sobre lo neurocientífico, digamos.
2: ¿Y qué estás viendo hoy en nosotros, no solamente en la provincia, sino te lo hago más general, en el país? ¿Los traumas de hoy están más vinculados a los problemas cotidianos que tenemos hoy en el país o son los mismos históricos de siempre?
1: Y es un poco y un poco, ¿no? Como obviamente que la situación del país en general hace que hayan ciertas situaciones que quizás no responden tanto a lo traumático, sino a situaciones más contextuales, pero sí hay como, bueno, contextos nada, más que todo quizás globales, ¿no? Como el todo esto de lo patriarcal, la violencia que se ha dado mucho tiempo en la familia, ¿no? El posicionamiento que se le ha dado a los niños, por ahí un poquito como de bueno, no importa, un golpe siempre ayuda, bueno, estas cuestiones más antiguas, digamos, que en la sociedad actual las personas que han crecido en esos contextos tienen muchísimo de esas marcas, digamos.
2: Claro.
1: Y no solo es la violencia física, ¿no? También la negligencia, o por ahí cuando han habido, no sé, alguna enfermedad en la familia o algún hermano con una sintomatología o algo así. Hay como muchas cosas que a veces impactan sobre la psiquis. Porque, bueno, nosotros en los primeros 7-8 años de vida, como empezamos a desarrollar nuestro psiquismo y nuestra mente aprende determinadas maneras de funcionar que después en el presente se repiten.
2: Claro.
1: Entonces, más que todo, bueno, hay muchísima ansiedad, muchísima depresión, y también un poco las redes acrecentan un poco esto, ¿no? Estar todo el tiempo scrolleando un poco la evitando, digamos, entrar en contacto con lo emocional, con lo que nos va pasando. Eso
2: sí, viendo
1: se ve
2: una
1: mucho.
2: Vida quizás en las redes
0: la vida de los otros.
2: Y no la de uno, ¿no?
1: Sí, y aparte esta idea de que, ¿no? Como la vida es perfecta para los demás, y cuando nos empezamos a comparar ahí aparecen como...
2: Claro.
1: Siempre estamos como en un espacio menos, ¿no? En un escalón menos, y ahí es donde empiezan a resonar estas heridas de no ser suficiente, o de que no alcanza lo que doy, o de no ser querido, o ser rechazado. Bueno, también las redes proponen esto, ¿no? De pertenecer.
2: Claro. ¿Cómo podemos hacer para identificar ahí algún problema, alguna experiencia, algo que tengamos en la vida que esté generando un inconveniente en la actualidad?
1: Bueno, lo primero es como, no, lo que uno piensa, digamos, cuando trabaja el trauma es como, bueno, me voy a ir a ver cómo me trataba mi papá. Y en realidad, lo más importante al principio es ver estas sobrereacciones que tenemos en la vida cotidiana. Por ejemplo, quizás, no sé, tengo que venir a la radio y estoy muy nerviosa y no sé qué hacer y me empiezo como a tener, no sé, palpitaciones o me sudan las manos. Bueno, ahí hay una sobrereacción, porque quizás yo estoy sintiendo que estoy en peligro de alguna manera. Y eso no es así, o no sé, un jefe me dice, me corrige sobre algo del trabajo y yo empiezo a sentir que no es suficiente lo que doy o que no alcanza o me enojo y entiendo que eso es una sobrereacción a lo que está pasando, ahí es porque hay algo del orden de alguna memoria quizás con la que puede estar conectando a esa persona que no sea específicamente el presente, ¿no? Claro. Porque a veces respondemos con mecanismos más automáticos que no son los que adecuados para ese momento, sino que estoy respondiendo a otra situación como más antigua, digamos.
2: Claro, claro. Y eso obviamente se trata, ¿no? Con más un tratamiento extenso, digo, psicólogo.
1: Totalmente. Sí. No siempre son tan extensos como pensamos. Incluso, bueno, las terapias informadas en trauma, lo que nos vienen a ayudar es como acortan un poco el tratamiento porque se trabaja más. En la primera parte, obviamente, que hacemos psicoeducación, aprendemos a regularnos, pero ya en la segunda parte se reprocesan esos recuerdos, esas memorias que son como el origen de eso traumático, y cuando se reprocesa eso, la mente es maravillosa y generaliza, y eso se sana, digamos. Claro.
2: Mm-hmm. Vos recién, perdón, Pablito, que te interrumpa, porque recién dijiste algo que me hizo pensar en algo que hemos hablado aquí en la mesa últimamente, que es la baja de la natalidad. Cada vez hay uh-huh. menos, sobre todo mujeres, que quieran ser madre. ¿Crees que, no generalizado, digo, pero en algunos casos, puede existir a veces una especie de un trauma en esas mujeres que no quieren ser madre?
1: Y no es una respuesta como que sí o no, digamos, como que puede haber, hay una cuestión por ahí de deseo de la mujer, de querer o no ser madre. También cuando yo he tenido, hay mujeres que cuando han vivido situaciones como muy, muy violentas o de mucha desorganización y han sufrido mucho, a veces eligen como no tener o no acceder a esos espacios de maternidad por miedo a repetir patrones.
2: Claro.
1: Pero bueno, eso siempre se puede trabajar, digamos. Claro. Está bueno reconocerlo, desde dónde viene, pero no siempre significa que baja la natalidad porque haya trauma.
2: No, eso uh-huh. está claro, uh-huh. ¿no? Sí.
0: No, lo que te quería consultar es con esto de lo que vos decías, ver un poquito hacia atrás los posibles traumas de algo que te ha quedado dando vueltas. Últimamente se habla siempre de la generación de cristal, ¿no? De esta cosa de que cualquier ay, me gritó, ay, me dijeron esto. ¿No hay una sensibilidad, una hipersensibilidad por parte de determinados sectores que generan eso? O sea, que generan esta llamada generación de cristal, en donde no se puede hablar de determinados temas, no se puede decir, no se pueden pedir las cosas. Yo entiendo que hay cambios en la sociedad, uh-huh. pero me parece que a veces nos pasamos tres pueblos.
1: Sí. Bueno, pasa con todo, ¿no? Cuando aprendemos o traemos algo nuevo, la gente se fanatiza sobre eso y empiezan mucha gente a hablar sobre el mismo tema y se termina transgiversando la información, ¿no? Obviamente que cuando hay una transgresión de límites o al niño no se le explica o digamos, no se lo trata de maneras respetuosas, obviamente que eso genera un impacto, pero bueno, por ahí nos vamos hacia el otro lado, a que nada se pueda decir o nada se pueda hacer, y en realidad lo traumático no se genera por la situación en sí, sino que se va dando primero por la acumulación, segundo por estos factores protectores que puedan haber, digamos, si un papá por ahí o una mamá pidió de una mala manera o no explicó un porqué de lo que estaba sucediendo y después puede reparar sobre eso, uh-huh. eso genera, no genera heridas, digamos, está mal interpretado esto. Obviamente la violencia no se negocia, ¿no?
0: No.
1: Pero está mal interpretado esto de como, bueno, hay padres ahora como demasiado preocupados por si le digo, si hago, si pongo, si saco. Muchos vienen a consulta como, ¿y si le dije? ¿Y si no? Entonces, bueno.
0: Sí, hasta consultarle a un niño chico todo.
1: Total.
0: Cuando hay que, o sea, ponerle límites también y normas.
1: El niño necesita una estructura, el niño necesita un adulto que lo guíe, necesita un adulto que elija en algunos momentos qué cosas sí y qué cosas no. Y por eso es como encontrar el equilibrio entre esto de lo que veníamos, medio más violento, digamos, sí. y esto que es como muy liberal también, porque también eso hace que el niño después tenga conflictos, ¿no? O de poder abordar la vida cotidiana. Necesitamos ese equilibrio uh-huh. entre darle esa estructura, pero también reconocer los derechos.
2: Claro, sí. Yo los escucho, que tengo una nena chiquita y parece fácil, ¿no? Pero bueno, son los desafíos y las dudas que uno tiene después como padre, ¿no? De actuar, de qué hacer, qué
0: y
2: no
0: nosotros,
2: hacer.
0: Nosotros, Pablo y yo, estamos en ambos extremos, ¿no? Uh-huh. Estamos hijos grandes, una hija chiquita, con lo cual las educaciones han sido muy diferentes, claro, y las formas, claro, de educar han sido muy diferentes. Sí.
1: Mira, te diría que lo más importante, como para darte un mini consejito y a todos los que están escuchando, lo más importante por ahí es trabajar más en uno, ¿no? Como en aprender uno a regular sus propias emociones, en aprender, bueno, a ver, bueno, de qué manera me voy a vincular, o si cómo yo estoy gestionando mis emociones frente a mi hijo, o si le tengo que poner un límite y eso me da culpa, o empiezo a sentir, uy, no, bueno, se va a sentir de esta manera. Ahí es donde todo se empieza a romper, digamos. Claro. Cuando yo puedo regular mis emociones y digamos, plantear como con claridad lo que necesito, el niño lo va a entender, por más que sea un límite más firme o por ahí algo que se pueda negociar un poco más.
2: Claro. En base a lo que te preguntaba más temprano, de la actualidad, ¿qué ves vos del comportamiento, sobre todo de los más jóvenes hoy? ¿Qué es lo que más problemas generan? Quizás el hecho de ser cool, o ahora viste que te dicen aura, tener aura, el tema de lo económico, del físico, uy, la imagen a veces es importantísima. ¿Qué estás viendo en los chicos que genera más conflicto?
1: Bueno, en la adolescencia se da muchísimo en la necesidad de pertenecer, ¿no? Y claro, bueno, hay también una muchísima cuestión sobre el cuerpo, hay muchísimos trastornos de la conducta alimenticia y dificultades a nivel de lo corporal, eso se ve mucho.
2: Es que sí, hoy lamentablemente,
1: sí. Y las redes sociales.
2: Te toca tener quizás un cuerpo, no sé cómo decirlo, pero no deseado, lo vamos a decir de esa forma, ya entras en una desventaja quizás con respecto al resto de la sociedad, es muy triste.
1: Sí, lamentablemente sí, y también se juega mucho esto de que, bueno, en las redes sociales se plantea mucho esto de la belleza hegemónica, de lo que mostrás, de cómo lo mostrás, de lo estético, ¿no? Que también juega un impacto muy grande y también puede llegar a traer mucho trauma después, esto de sentirte excluido, ¿no? Es súper importante la conexión social y el vínculo con otros, o sea, son grandes factores protectores cuando están, y cuando no están, son grandes factores que alimentan muchísimo como lo traumático, y después, bueno, en la adultez vemos como, bueno, personas con muchas dificultades.
2: Claro, claro. Hace poco, y lo anunciamos porque en breve vamos a tener una entrevista aquí en el programa, una fundación sacó un informe de que en Mendoza hoy está cubierta en más del 80% de las camas de internación con temas de salud mental. Yo no sé si vos tenés la misma información, más allá del dato estadístico, digo, estamos en una situación casi cúlmine, ¿no? De salud mental que hay que atender, ¿no?
1: Sí, es para mí la situación de salud mental actual es bastante compleja. Y falta bueno, muchísimo, ¿no? A nivel, también a nivel público, ¿no? Como la atención es como bastante precaria porque, bueno, hay pocos recursos, y también en cuanto a, creo que en esto de que vamos con las redes sociales y con todo, hay mucha desconexión de lo emocional, del cuerpo, de qué es lo que estamos sintiendo, qué es lo que nos está pasando, y eso genera, bueno, muchísimo problema a nivel de salud mental porque no tenemos ni idea lo que nos está pasando y lo que estamos sintiendo, y las tasas de depresión y de ansiedad sobre todo han subido muchísimo, y bueno, nada, creo que sí, acá la gente necesita muchísimo apoyo y que también se animen a hacer terapia. Creo que todavía está ese tabú de ir a terapia, que o terapia es para locos, y en realidad, bueno, la mayoría de las personas
2: sí, creo que está alejados. Cambiando, ¿no? Estamos en una etapa de cambio.
1: Estamos cambiando, pero bueno.
2: Pero cuesta.
1: Cuesta.
2: Nosotros, a ver, yo tengo 40 años, 40 y pico ya, casi, y creo que nuestra camada todavía le cuesta a veces aceptar, y lo que decías vos, todavía tiene ese concepto de que si va a terapia está loco.
0: Creo que, no sé.
2: Pero no, no es parte, no hay que generalizar.
0: No tengo esa.
2: Pero yo veo que.

0: la madre y todo. Porque muchas veces, no sé, yo lo veo que se cuestiona esto de que, ay, tardó mucho tiempo en contarlo. Y me parece que eso es una soncera. Cada uno tiene sus tiempos y lo cuenta cuando puede y cuando logra contarlo. Hay veces que
1: sobre
0: no
1: todo
0: se,
1: eso.
0: Hay veces que no se logra nunca.
2: Claro. No, sí, y es terrible lo que, bueno, nada, todo lo que le ha pasado. Y también la manera, bueno, en que juzgamos al otro, porque es súper interesante entender cómo nuestra memoria, nuestro cerebro almacena estas memorias, porque muchas veces no es que no lo contamos porque no queremos. El recontar los eventos traumáticos genera una retraumatización en las personas.
0: Claro.
2: Incluso a veces los eventos pueden, o sea, cuando nosotros almacenamos un evento traumático, se almacena como de alguna manera fragmentado, como si fuera todo, como una sopa toda mezclada. Entonces muchas veces los eventos no son claros, por ahí podemos dudar, digamos, de lo que pasó, cómo pasó, y de también, sin ir más lejos, ¿no? Como él también es una persona pública, digamos, y que
0: más
2: genera
0: exacto,
2: muchísima repercusión y también como mucha repercusión y también mucho hate o muchas personas que puedan opinar sobre eso, y eso genera muchísimo trauma. Entonces no tiene que ver tanto con el tiempo, sino cuando el cerebro está preparado también para afrontar eso. Claro. Pasa muchísimo también en las víctimas de violencia de género, muchas veces como bueno, se murió un montón, es como bueno, pero su cerebro todavía estaba tramitando algo del orden de la seguridad para poder enfrentarse a esa situación.
1: Bien, bueno, Julieta, se nos termina el tiempo porque tenemos que cerrar, pero hay algunos oyentes ahí preguntando, haciendo algunas consultas, ¿cómo pueden comunicarse con vos o dónde seguirte para seguir también tus conceptos?
2: Bueno, yo estoy en las redes, mis redes se llaman Equilibrio Auténtico, ahí me pueden seguir, ahí está mi número de teléfono y pueden consultarme. Y bueno, ahí yo trabajo un poco sobre el trauma, sobre un poco la regulación emocional. Está bueno que se animen como a probar y a introducirse un poco también en el autoconocimiento. Conocimiento, eso a veces ayuda muchísimo y también ayuda a nivel social a que tengamos una sociedad un poco más amena.
1: Claro,
0: bien, bueno. Buenísimo. Equilibrio Auténtico en Instagram. Bien, perfecto. Bien. ¿Y estás con tu socia Carla Ocelli?
2: No.
0: Ya no. Pensé que estaba.
2: No, igual no importa. Eso también es una buena profesional.
0: Está bien, porque había visto que tenía una publicación de antes.
2: Ajá, sí, puede ser. Antes trabajábamos juntas.
0: Bueno. Está bien. Bueno, ahora está solita entonces.
2: Sí, sí, sí.
1: Lo vamos a seguir, a ver si nos sirve emocionalmente.
2: Ojalá.
1: Ojalá.
0: Entonces, bueno, cualquier consulta, ahí te siguen en tu cuenta de Instagram.
2: Obvio.
0: Bueno.
2: Bueno, muchas gracias, chicos, por el espacio.
0: Gracias por haber estado.
2: Que estén muy bien.
0: Bueno, ¿nosotros?
1: ¿Cerramos?
0: Cerramos, sí, señor.
1: Nos queda tiempo. Hasta mañana, ¿será?
0: ¿Será hasta mañana?
1: Va
0: mañana.
1: Al palo la semana, ¿eh?
0: Ya es jueves.
1: Sí,
0: señor. Bueno, prepara el asado el domingo.
1: Listo.
0: Bueno.
1: Hasta mañana. Chao.
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Hola, hola, ¿cómo andan? ¿Qué tal? Bienvenidos, buen mediodía para todos. Hoy arrancamos 4-4-2 en realidad. Con el esquema cambiamos un poquito. Si es necesario, pondremos Catenacho en el fondo, etcétera, etcétera. Aquí estamos hasta las 3 de la tarde para acompañarlos, por supuesto, en tiempo real, como lo hacemos siempre, con mucha información. Es un día con muchos temas para conversar. Nosotros además tenemos también previsto nuestros columnistas y demás, y nuestros bloques, así que tenemos mucho material para ir acompañándolos con buena música y con lo que está pasando en la Argentina en una semana realmente importante en términos de lo que uno anda viendo por allí, por el mundo. Por un lado, en términos geopolíticos, estoy hablando con algunas declaraciones de Donald Trump y con lo que va quedando en el discurso y en la discusión y en el debate de política internacional, lo que va quedando, digamos, del análisis de, sobre todo, la entrega del premio Nobel de la Paz, ¿no? Que es eminentemente un premio que señala políticas en términos de reconocimiento, ¿no? Después esas cosas, hay que ver qué efectos tienen en términos reales. Por supuesto que con la preocupación de lo que ha sido al menos la primera comunicación del Hospital Gemelli de la salud del Papa León XIV, preocupante porque empiezan a rondar serias dudas en relación a la posibilidad real ahora de su viaje a la Argentina y de toda la gira. Hay que ver qué sucede. Por ahora no se ha hablado del tema. Primero lo primero, que es el descanso que necesita el Papa después de la operación, y después se seguirá viendo cómo viene la cosa, pero digamos, no hace falta tener una fuente dentro del Vaticano para imaginar que se puede suspender la gira tranquilamente, ¿no? Por otro lado, tenemos aquí en la provincia, a nivel nacional, bueno, todo lo que viene en el Congreso, con la marcha de mañana jueves, con la sesión, con el análisis del presupuesto en comisiones en el Congreso, que marcan un poco la agenda oficial y la agenda de la oposición en términos legislativos y políticos, ¿no? El presidente nuevamente de viaje en los Estados Unidos, viaje número 20 del presidente, ¿no? ¿Quién pudiera, ¿no? Clavarse 20 viajes, pero bueno, claro. No, bueno, pero primero hay que llegar a presidente, obviamente, ¿no? Hay que conseguir el aval de la gente. Hay otros que lo hacen sin serlo, digamos, ¿no? También. Pero no estamos en ese grupo, para suerte o para desgracia. La verdad que todavía no lo tenemos demasiado masticado. Vendrá, como siempre, Edgardo Juzniuk para hablar del tema. Es interesante estos seguros de retiro, ahora que hay un montón de expulsión de trabajo formal. Una barbaridad en términos reales de la cantidad de números de inscriptos menos, si los querés medir en términos estadísticos, que tiene el SIPA, que es el lugar del ANSES de donde se saca esta información, es decir, los trabajadores registrados que reciben algún tipo de aportes, etcétera, etcétera, han bajado, lo sabemos, 236.000 en lo que va del gobierno de Milei, con la salvedad de la creación de monotributistas, que en términos numéricos no alcanza a compensar las pérdidas, por un lado, pero que por otro lado no necesariamente refleja toda la desaparición. Pero más allá de todo eso, está clarísimo que una de las cosas que ha crecido mucho es la necesidad de pensar en la jubilación para aquellos que pasaron al cuentapropismo y que, por ejemplo, tienen la opción de pagar como parte de su monotributo de manera impositiva su aporte jubilatorio. Pero hoy, mirando el número que obtendrían jubilatorio cuando lleguen al final de su vida laboral, está claro que ese dinero va a ser bastante escaso. Entonces, hay muchos, mientras pueden, que buscan completar esto. Y hay varias opciones. Se llaman seguros de retiro. Así que hoy vamos a charlar con Edgardo Juzniuk de esto, que es bastante interesante. Allá por las 2 de la tarde, no les voy a decir más nada, pero allá por las 2 de la tarde vamos a charlar con un empresario, con un director de radios, con un hombre que imaginó y creó muy probablemente o buena parte de tu adolescencia sonora radial o buena parte de tu adultez siendo padre de algún adolescente porque te lo tenías que aguantar. Además subías al auto y no había otra cosa para escuchar. Hoy esas cosas han cambiado un poco, se han desdibujado, es difícil saber
qué tan masivos somos de este lado con el fenómeno del streaming y con el consumo por internet y con el consumo dedicado y con el consumo offline, etcétera, etcétera, etcétera. Sabemos que llegamos, pero no tenemos tan acabado como cuando solo la alternativa era el encendido y en aquella época no había con qué darle. Lo dejamos ahí, te vamos a tener una charla, me parece súper interesante, después de las 2 de la tarde. 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No me olvido, porque lo vamos a estar detallando, el enorme problema que ha generado la decisión del intendente de Guaymallén, Calvente, de recortar salarios estatales, achicando un bono que se había negociado en paritaria, que significa una mordida de entre 300 y 350 mil mangos en buena parte de los sueldos, para dejarlos en 1.200.000. Eso está acompañado, además, por el recorte en los funcionarios y en el gabinete y el propio intendente, pero como eso se hace a través, esto lo hizo a través de un decreto que ya es cuestionable, habría que evaluarlo, y por otro lado, su baja de sueldo y la baja de sueldo de sus funcionarios es a través de una resolución, por lo cual eso sí tiene que pasar por el Consejo Deliberante y eso se va a tratar recién mañana. Mientras tanto, hay un reclamo salarial en acción en este momento, un conflicto que ya venía desde julio y agosto, cuando no pudieron avanzar en las paritarias para el segundo semestre, pero todo se pudrió mucho peor todavía la semana pasada, cuando anunciaron la quita del bono de compensación y estímulo, que son 325 mil pesos de ingreso para cada familia, para cada trabajador, fundamentalmente. Hay que estar atentos a lo que mañana hará el Consejo Deliberante. Uno intuye que lo van a aprobar rápidamente, porque además, si el intendente, tuvo la decisión de intempestivamente recortarle a los trabajadores, me parece que no les queda opción tampoco a los funcionarios y al propio intendente que está proponiendo ese recorte, ¿no? Pero, la explicación de Calvente es que se cayó la recaudación nacional y, por lo tanto, la coparticipación que recibía Guaymallén a través de la coparticipación que recibía la provincia y los fondos nacionales que recibía de manera directa, se cayó la coparticipación provincial y se cayó la recaudación municipal últimamente de manera estrepitosa. Y hay que sostener obras importantes que se comprometió a hacer el municipio, ¿no? Así que esa es la razón que esgrime Calvente. Ahora, lo paradójico de esta situación, o al menos, es paradójico, ¿no? Es paradójico, es que los trabajadores municipales que están en la calle y que están en las obras, que son los que van a sostener esas obras, van a haber recortado 325 mil pesos su salario para que puedan seguir yendo a trabajar en esas obras, haciendo lo mismo, pero por menos plata. Es buenísimo, ¿no? De hecho, el intendente también, pero las diferencias son completamente distintas, ¿no? Sobre todo pensando en que la canasta básica total de pobreza de Mendoza, ayer se conoció el dato de agosto, cerró en 1.484.912,21. 1.485.000, me deja redondear, 1.485.000. Y el intendente, que les estaba pagando 1.525.000, ahora les va a empezar a pagar 1.200.000. O sea, los va a traer a todos por debajo de la línea de la pobreza. 3.500 familias que, si dependen solo de ese salario, desde el mes que viene venían zafando ahí y arañando la pobreza en términos estadísticos. Después charlamos si les parece creíble o no este número, ¿no? Pero no es el caso. El ejemplo es que con esta decisión todos pasan a estar por debajo de la línea de la pobreza. 2 incongruencias, ¿no?
ni los funcionarios, ni los concejales, ni el intendente, ni su gabinete, con este recorte, van a quedar por debajo de la línea de la pobreza, ¿no? Bailando en la oscuridad, que así parece que estamos. Bruce Springsteen.

0: Hola, hola, Marcelo.
1: 12:20 del mediodía, estamos con cielo parcialmente nublado, 17 grados 5 décimas de temperatura y 55% de humedad. Hay viento del sudeste a 10 kilómetros por hora. El pronóstico anuncia para esta tarde tormentas aisladas y para la noche con menos probabilidad algún que otro chaparrón. Tenemos una máxima prevista en 14, pero estamos ya ampliamente superando eso y nos vamos para arriba porque parece que desaparecieron las nubes un rato y un poco antes de lo que se tenía previsto ya ha calentado el sol del mediodía y ha levantado la temperatura. Pero este es el registro actualizado de las 12 del mediodía. 2615-33-99-99, el número para que empieces a ponerte en contacto con nosotros. Tenemos entradas para el cine, tenemos picadas de lácteos Luz Azul y tenemos un montón de entradas para espectáculos que podés ir ya espiando en los estados de WhatsApp antes de enviarnos el mensaje con tu nombre y los últimos tres números del DNI. Y de paso, nos adjuntas allí la fotito del espectáculo o de la publicación que te interesa. Ahí estamos esperando esos mensajes. El viernes, de paso, adelantamos un poco y hacemos un chivo nuestro. El viernes lo tenemos a Juanpi Moltisanti charlando con nosotros de música aquí en nuestro espacio del legado multifacético del tango a la Big Band sin solución de continuidad, diría alguna otra persona por allí. Así que vamos a charlar y a divertirnos un rato con Moltisanti aquí, conversando un rato y escuchando su buena música y alguna que otra también. Claudio aparece por los mensajes, dice, Calvente dice que se cayó la recaudación. ¿Y cómo Milei dice lo contrario? ¿Quién miente? No te puedo ayudar en eso, Claudio. Gente, buen día. En mi opinión, este plan económico no da para más. Ya fue. Daniel nos escribe. Gracias. Romina, que nos pide entradas de lo que sea. Cualquier cosa que no signifique garpar, es cierto, estamos en territorio de mediado de mes, es probable que ya esté en los estertores la billetera y entonces espectáculos gratis. Está perfecto, para eso estamos. Excelente, señor Marcelo Siso. No, no crea tanto, le voy a decir la primera afirmación. Siempre está usted del lado de la gente, gracias, estamos bailando en la oscuridad hace rato. ¿Cuándo exigiremos como pueblo una reforma del sistema político y judicial para que ganen como un ciudadano normal? Marcos nos escribe esto. Me encantaría ir al cine o la picada. Bueno, cuando uno plantea esto, a ver, pará, empecemos por lo que ya conocemos. En los hechos todos hemos visto el temple del que están hechos concejales, diputados provinciales, diputados nacionales, cuando tienen que sesionar para bajarse o aumentarse los salarios o las dietas. Me parece, no sé, me da la sensación de que son mucho más proclives a dar el quórum sonrientemente cuando la sesión les va a aumentar la dieta y no cuando se las va a bajar. Después de muchas historias vinculadas a eso, digo, en el Congreso, en la legislatura y en los muchos consejos deliberantes, empezaron a aparecer algunas limitaciones, algunas ordenanzas, algunos proyectos atándose a paritarias y demás, buscando alguna metodología que no los enemistara tanto con la gente. Pero cuando uno va a la explicación, por ejemplo, también de los jueces, es que no podrían cobrar como una maestra, sino que lo que hay que alcanzar, que siempre lo imposible, ¿no?, por decisión política, es que una maestra llegue a los salarios de un juez o un legislador, porque si no sería muy débil de voluntad para fallar en determinadas cuestiones y sería sobornable. Ese es el argumento, ¿no? Sí, ya sé, ya no hace falta que me diga lo que está pensando. Son sobornables aún con estos sueldos. Sí, muchos de ellos, es cierto, es una lamentable verdad, pero no se quieren poner a charlar de la cuestión. Eso no cabe ninguna duda, ¿no? No cabe ninguna duda. Bueno, mañana ojalá podamos estar ahí y contarles en vivo. Ahora voy a buscar bien la hora de la sesión del Consejo Deliberante en donde se trata esta resolución de bajarse los sueldos y ver qué dicen después con respecto al tema de los empleados, los propios concejales, ¿no? Los propios concejales. No se trata de nivelar para abajo, no se trata de nivelar para abajo, pero se trata de repartir un poco ciertas desigualdades, ¿no? En algunos términos. Sí, en términos presupuestarios es cierto, ni el Congreso, ni la legislatura, ni los consejos deliberantes son realmente una cantidad de sueldos muy onerosos comparado con el resto del empleo público, pero estamos hablando de que son todos empleos necesarios, estos y aquellos, ¿no? Bueno, larga contestación a nuestro amigo oyente. Hola, lindo regalo, las entradas para salir al teatro. Quiero empieza con D, dice Ani por acá. Muchas gracias. ¿Declararon la emergencia en la provincia por una lluvia de 20 minutos que no fue tormenta y tampoco piedra? ¿O será por otra cosa? ¿Se rinde cuenta de esos gastos? ¿O se llama licitación? Pregunta Claudio por acá. Que ya no podíamos contestarle la pregunta anterior a Claudio. Imagínate si le podremos contestar esta otra pregunta. Claro, estamos así, estamos como con el contestador en espera. Bueno, dentro de lo que está pasando en el Congreso por estas horas, es que la oposición está buscando reunir los 129 diputados que necesita para abrir la sesión especial de mañana a las 2 de la tarde, en la que buscará voltear el decreto 70-2023 que tiene la caída de la ley de tierras, etcétera, etcétera. Ya hemos charlado mucho de eso. También en el menú de mañana del Congreso buscará prorrogar la emergencia en discapacidad y tratar proyectos vinculados al endeudamiento familiar, fundamentalmente los proyectos presentados por la oposición y que tienen dictamen de minoría, pero tienen dictamen. En los últimos días, la última vez que teníamos información de medios que trabajan muy bien dentro del Congreso, sabíamos que faltaban 14 nombres, 14 diputados, 14 bancas que se sentaran para dar el quórum necesario. En los últimos días, aparentemente, la cantidad de diputados que le falta a la oposición se redujo bastante. Solo faltarían entre 2 o 3 diputados. El último poroteo que se ha hecho indica que hay 127 legisladores en medio de negociaciones y que están constantemente moviéndose para saber si van a dar quórum o no. De esos 127, por supuesto, hay por lo menos 115 completamente asegurados. Pero todos miran a Tucumán, Salta y Santa Fe. Tucumán, Salta y Santa Fe, porque son esos los bloques provinciales de esas provincias, los diputados que tienen la negociación en marcha y están con un teléfono en una oreja con el gobernador de su provincia y en otro teléfono, con la otra oreja, en la negociación con quien comanda esto desde la oposición para tratar de lograr el quórum. Por otro lado, el gobierno de Javier Milei hace exactamente lo mismo, pero con el objetivo contrario, es decir, que no se llegue al quórum de 129 para arrancar la sesión especial. Y entre varias cosas que está haciendo el oficialismo, intenta una negociación con los gobernadores y con los bloques provinciales, lo mismo que está haciendo la oposición, pero pidiéndole que no le dé quórum mañana a diputados en la sesión del tratamiento del decreto 70. Y por otro lado, ha convocado a otra sesión especial para el miércoles 21 de octubre, donde metió proyectos de discapacidad, proyectos de endeudamiento familiar y proyectos de inviolabilidad de la propiedad privada, que sería, por lo que cuentan las informaciones de las últimas horas, una especie de poner nuevamente en vigencia la ley de tierras, pero solamente el tema del tope, solamente el tema del tope. Habrá que ver cómo llega esto al Congreso. Por supuesto que todos estos proyectos sobre discapacidad, endeudamiento familiar y endeudamiento e inviolabilidad de la propiedad privada son proyectos del oficialismo que contrastan de punta a punta con lo que pretende aprobar mañana la oposición. De hecho, la sesión del miércoles 21 convocada por el oficialismo no tiene en el temario la caída del decreto 70, por supuesto que lo han dejado afuera. Es una maniobra, un intento político de patear el debate para más adelante, por un lado, lo que le da más tiempo para negociar, y trasladar ese debate a una agenda parlamentaria en donde no aparezca el decreto 70 ni por asomo. Bueno, otra de las informaciones vinculadas con esto y con la ley de tierras que se conocieron ayer viene de Chubut y dice que una inmobiliaria rural ofreció 3.000 hectáreas con un lago, una laguna, un acceso a 16 kilómetros de costa de río, mientras en este momento está suspendida suspendido el tope o la restricción que tienen los extranjeros para comprar tierras en la Argentina, porque no es solamente una cuestión de porcentaje, también hay que cumplir con cierto perfil, digamos, ¿no? Según el informe, y esto es información del Observatorio de Tierras, Loma Alta Propiedades es la empresa, el Observatorio de Tierras, hemos charlado mucho con ellos, con Matías Oberlin, creo que antes de ayer también estuvo charlando con los chicos en la mañana, es quien ha difundido esta información y quien ha chequeado estos datos y ha descubierto esta situación. La inmobiliaria Loma Alta Propiedades ha publicado ofertas de campos con acceso a lagos y ríos unos días después del fallo de la Corte Suprema que habilitó temporariamente la derogación de la ley de tierras. Así que ahora lo que está pidiendo el observatorio es que las provincias investiguen esas operaciones y las blanqueen, transparenten toda la información en torno a esas operaciones de tierra que se han dado en Chubut. En un rato te cuento qué se dice en los medios de Chubut a propósito del tema, porque por supuesto ha generado cierto revuelo en la provincia patagónica. Pero son las 12:31, es momento de cumplir con la pausa, nos queda muchísimo para compartir de acá para adelante y seguimos esperándolos en el 2615-339999. Ya venimos.
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0: 12 del mediodía, 37 minutos en todo el país. Aquí estamos hasta las 3 de la tarde con ustedes en tiempo real, escuchando buena música y contando alguna de las novedades, alguna de las noticias importantes del día. Tenemos de acá hasta las 3 para recorrer mucho de la agenda, porque hoy hay mucha información, en un ratito nos metemos con el tema de la salud del Papa para refrescarlo un poquito, pero bueno, ha sido una de las más importantes, sin duda, de toda la mañana también, ¿no? Después de lo que fue el resultado de la operación, que fue muy rápida, lo contábamos ayer casi cuando nos estábamos yendo, y después en la aparición en la tarde de la confirmación del diagnóstico, ¿no? De un adenocarcinoma. Cielo parcialmente nublado, 17 grados 5 en este momento, con viento del sudeste a 10 kilómetros por hora. Tenemos una humedad del 55%. Dice por acá Ani que le encantaría ir al Teatro Independencia, nos pide entradas, igual que Eli y Beatriz. Muchas gracias. Buen día, Marcelo. Excelente noticias y temas tratados. Participo por los premios. Ricardo, que nos escribe desde Palmira. Buenísimo, ¿eh? Claudio nos comparte más información, que dice algo vinculado a publicaciones en redes sociales. Ahora lo vamos a ver, Claudio. Tranquilos y vemos de qué se trata. Pero tiene alguna relación con la zona de Vaca Muerta, la información que él nos comparte. Muchas gracias a todos. Sigan prendiéndose en el 2615-339999. Tenemos entradas para Cinema Center, tenemos la picada de Lácteos Luz Azul y todos los espectáculos que ustedes puedan ver allí en los estados de WhatsApp. Hay algunos ahí muy cerquita, el próximo fin de semana y demás. Y hay algunos que van un poquito más adelante, que los puedes ir planificando con tranquilidad también, ¿eh? Nos vamos a la calle. Está Nimsi dando vueltas por allí. ¿Cómo andás, Nimsi? ¿Qué tal?
1: ¿Qué tal, Marce? Muy buenos días para vos y para toda la audiencia. Salimos con información de tránsito a esta hora, porque en calle Colón y 25 de mayo un colectivo acaba de chocar a una camioneta. Ha sido un toque lateral. El colectivo iba por el carril del medio, la camioneta estaba parada en el carril izquierdo y al abrirse el colectivo ha rozado parte de la camioneta, pero bueno, ha quedado los dos vehículos con las balizas puestas, utilizando el carril de la izquierda y el del medio de calle 25 de mayo antes de Colón. No hay heridos ni nada por el estilo, pero bueno, es un estorbo para el tránsito a esta hora en esa intersección justamente, así es que precaución a todos los que circulan por calle 25 de mayo antes de Colón, que ahí está el colectivo detenido y la camioneta.
0: Muy bien, gracias por el dato, Nimsi.
1: Hasta luego.
0: Chau, chau, hasta enseguida. Nuestra compañera Nimsi, Francisca Angeli, desde el móvil, con este dato de tránsito que hay que tener en cuenta, ¿eh?
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0: 12:41 minutos. Bueno, ayer se conoció el dato de las inflaciones y las canastas. Las inflaciones, digo, la nacional y todas las de las provincias. Y la canasta básica, lo que marca también nuevamente dónde se ubica, la canasta básica alimentaria y la canasta básica total. La inflación volvió a subir en Mendoza. En septiembre, el índice de precios al consumidor registró una suba del 1,7%, según lo que relevó la Dirección de Estadísticas e Investigaciones Económicas, la DEIE. Esto es, al igual que a nivel nacional, 2 puntos porcentuales por encima del dato de agosto, con la diferenciación de que en Mendoza saltó del 1,5 al 1,7 y a nivel nacional saltó del 1,7 al 1,9. En los dos casos, en el caso nacional y en el caso provincial, si uno mira la curva o el gráfico de barras con el que comunican esto, verá que tenemos descenso, un ascenso, otro descenso y otro ascenso, es decir, una especie de serrucho, ¿no? Que no indica para nada que la inflación siga bajando, sino más bien que se resiste a bajar de ahí. Algún mes lo logra, el otro mes no lo logra, algún mes se consigue, otro mes no se consigue, pero este número fantasmagórico en torno al 2%, en el que está, por ejemplo, el nivel nacional, ¿no? 1,7 el mes pasado, 1,9 ahora, nos vamos acercando a ese 2%, y los especialistas dicen que vamos a cerrar el año con una inflación muy parecida a la del año pasado. Parece ser ya lo dicen los especialistas, ese núcleo duro de inflación que le llaman, que no se puede bajar. Así todo, ese núcleo duro del 2% a vos en tu bolsillo y en el súper te da la sensación de que no es un 2, de que las cosas aumentaron bastante más. Bueno, un poco lo explica el desagregado. Igual que sucedió el mes pasado, la inflación de alimentos, por ejemplo, y bebidas no alcohólicas fue mayor que el promedio de la inflación, tanto en la nación como en la provincia. En la provincia lo que más aumentó en septiembre fue esparcimiento, que subió 3,8%, es decir, más del doble. El segundo fue indumentaria, que de nuevo aumentó 3,3%, porque venía teniendo un derrotero a la baja y después ha pegado un repunte. 3,3% el rubro de indumentaria. Rubro salud, atención médica y gastos de la salud, 1,9%. Y alimentos, bebidas, 1,6%, dependiendo el rubro que estés agarrando para tomar el ejemplo, ¿no? Bueno, de esta manera se configuraron después, por supuesto, las canastas. ¿Dónde está el límite de la canasta básica alimentaria y dónde está el límite de la canasta básica total? Pero antes te cuento que también esto tiene números mensualizados y números anualizados. En el mensualizado, la inflación acumulada, digamos, en lo que va del año, llega al 21,5% en los primeros 9 meses del 2026. Por ejemplo, para tomar un ejemplo de pérdida o una breve vinculación con el empleo y de la pérdida del poder adquisitivo del empleo, ese número, 21,5%, debería ser el número que más o menos tenés en la cabeza de los aumentos de sueldo que recibiste desde enero hasta acá. Si no llega a 21%, ni por asomo, ni a 10, bueno, perdiste frente a la inflación en lo que va del 2026 de nuevo, porque en el 2025 probablemente hayas tenido una situación lamentablemente similar, ¿no? Lo que sí ha trepado mucho, porque en agosto ese acumulado era del 19,5 y ahora está en el 21,5. Es decir, va subiendo de a 2 puntos. Prácticamente pasa directo a la estadística. ¿Qué significa esto? Y significa que vamos a cerrar la inflación anual en Mendoza en torno a un 32, 32,5, 33, 31,5. Hay que ver cómo se desempeñan los últimos meses, pero también es cierto que entre los últimos 3 meses tenés un mes como el de diciembre, en donde hay más consumo porque aparece el aguinaldo. Habrá que ver qué sucede este año, y eso también empuja un poquito los precios hacia arriba. ¿Cómo quedaron las canastas de septiembre? Para una familia tipo de 4 integrantes, la canasta básica alimentaria, que marca el nivel de la indigencia, quedó en 618.713 pesos con 42 centavos. Con este dato de inflación también se actualizan las jubilaciones. El bono no ha tenido movimiento de los 70 mil pesos desde principio de año hasta acá, en lo que va del 2026. Con lo cual, la jubilación y el bono que van a cobrar los jubilados es de 540 y pico de mil pesos, si no me falla la memoria. La línea de la indigencia está en 618 mil pesos y la jubilación está en 540 mil pesos. La canasta básica total en Mendoza quedó en 1.484.912 pesos para una familia tipo de 4 integrantes. Las canastas han subido también un porcentaje interesante en relación al mes pasado. 12:47. Abandonamos un poquito los números por un momento y ya venimos.
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12.51, cielo parcialmente nublado en Mendoza. Ahora ya se escondió el sol, 17.5 la temperatura, pero es probable que en la actualización de las 13 se vaya un poquito para abajo ese registro. Muchas gracias a los amigos que siguen participando en el 2615-3399-99. Noemí pide entradas, buenísimo. Buen día, Marcelo, voy por las entradas para el cine, nos dice por acá Silvia, muchas gracias. Nancy, quiero ganar dos entradas para ver a Morelo, por favor, bendiciones, nos desea Nancy también por acá, muchas gracias, las retribuimos. Estaba pensando en el tema de Guaymallén, fundamentalmente porque se sostiene el conflicto, ¿no? Empezó el paro municipal hoy y la explanada de la municipalidad arrancó vallada. Mañana va a ser un día también caliente porque es la sesión del Consejo Deliberante en donde se supone que van a analizar la resolución del recorte del 10% de los salarios del intendente y el resto de los funcionarios municipales. Y ahí uno de los mensajes decía, no es lo mismo, no es justo que se bajen ellos que cobran 3,5 millones, porque un municipal no cobra eso, los van a dejar en 1,200,000. Y me hice esa pregunta, ¿y cuánto cobra en realidad estos funcionarios? Porque no tenía ese dato. Busco el proyecto que mañana se va a tratar y no tiene números, tiene solamente el 10% de reducción de su número actual, que está bien porque ese es un número variable, ¿no? Pero no dice en torno a cuánto puede quedar. Entonces, como usted está pensando, querido amigo oyente, entré a la inteligencia artificial a preguntarle, le consulté, hasta que llegué al dato de que el intendente de Guaymallén cobra otro porcentaje, el 95% del salario del gobernador. Entonces, lo que tenemos que buscar es el salario del gobernador. Bien. Le pregunté al ChatGPT el salario del gobernador. No lo sabe, no lo tiene, no lo encuentra, no está publicado, no está por ningún lado, por lo tanto tampoco el de Calvente. Pero sí está el de los concejales, ¿no? Los concejales más o menos están de bolsillo en 4,300,000 pesos. De bolsillo, 4,300,000 pesos. Es decir, que se les va a ir a 3,900,000 pesos, 3,850,000 para redondear. Y ese número debería ser más o menos el 90% del salario del intendente. Yo sé que es un lío matemático, pero una manera de llegar a cuál es el salario de Calvente es preguntárselo o que él lo publique, que nos haría un gran favor. Nosotros no pudimos preguntárselo. O la otra es, ya que no hay, parece mucho misterio sobre, mucho hermetismo sobre esos números, sobre esos datos en la actualidad.

0: al salario del resto, ¿no? Digo, los secretarios de gobierno y demás. Pero debe haber una escala, por supuesto, ¿no? 12:55, volvemos a la calle. Está Nimsi llamándonos desde la calle Rodríguez Peña. Nimsi, ¿estás por ahí?
1: Exactamente, Marce. Nos hemos venido acá porque ha sido furor estos últimos, no sé, estas últimas 48 horas, básicamente, sí, con un nuevo outlet que se ha instalado acá en el Rodríguez Peña, que ha hecho, bueno, una promoción y una publicación por distintas vías, justamente por distintos canales de comunicación, anunciando que se venía un super mega outlet de indumentaria. Y vinimos a ver justamente los precios, porque todo esto se enmarca en el Día de la Madre, Marce, así que no sé cómo vienen tus regalos por casa, pero yo acá ya estoy viendo pantalones que me voy a probar en breve, porque te digo que hay bastante ropa a buen precio a comparación de otros productos, lógicamente, y otros locales que podemos visitar. Pero ponele, mira, estoy viendo, sí.
0: Decime, antes que nos describas eso, ¿qué tipo de ropa estás viendo, digamos? ¿Cuál es el estilo, digamos, de la tienda, del outlet?
1: Lo mismo,
0: o sea, ropa formal, informal, deportiva.
1: De todo. Tenés formal, informal, deportiva. Yo vine con la idea de que era una especie de feria americana, que también ha sido un gran auge. No, es la misma ropa que podés llegar a encontrar en la zona céntrica. Mucha ropa formal, muchas camisas, mucho todo lo que tiene que ver temporada ya primavera-verano, algunos suéter de hilo, livianos. Mallas también ya para lo que es el verano, malla de hombres, por ejemplo. Y bueno, estamos acá con uno de los encargados para que nos cuente justamente. Es el lunes abrieron ustedes. ¿Cómo estás? Buen día.
2: Hola, buen día, ¿cómo estás? Exactamente, este día, el lunes abrimos.
1: Bueno, y así, ¿cómo ha sido recepcionado?
2: Por lo menos bastante lindo, bastante gente. A lo que se espera, vino bastante gente durante el día.
1: Bueno, ¿y qué les han dicho de los precios? Por lo que puedo observar, lo más caro que tienen son esos suéter a 30 mil pesos.
2: Sí, como mucho, 30 o 50, que 50 de zapatillas que ya van a entrar en liquidación. Ajá. Estamos esperando también que ingrese ropa nueva, porque por el día del lunes justamente vino bastante gente y no ha quedado mucho. Así que para este fin de semana vamos a tener cositas nuevas.
1: Bueno, y el domingo es el Día de la Madre. ¿Se va a mover? ¿No se va a mover? ¿Cómo están preparándose?
2: Y tenemos expectativa de que venga bastante gente, por eso justamente también el ingreso de bastante ropa. Más que todo para mujer también bastante. Y tenemos muchas cosas que son de abrigo que van a estar en liquidación también.
1: Bien, recién para el micrófono hablábamos de esta justamente es un outlet, porque yo te preguntaba si era como una especie de feria americana o algo por el estilo, y vos me aclaraste, no, es un outlet, es decir que vamos a encontrar la misma ropa que en otros locales a un menor precio.
2: Exactamente, la marca propia de nosotros es Agustino, más que todo, que se dedica a lo que es marroquinería de cuero, que justamente está en liquidación, si quieren una carterita, todo, de lo que sale en realidad está casi un 50% menos, para regalo del Día de la Madre, bastante lindo. Y bueno, la marca en sí se dedica a lo que es sastrería y todas esas cosas, que también tenemos camisas que son de línea en muy buen precio, pantalones.
1: Justo estoy viendo, hoy es el Día del Sastre, también le mandamos saludo a los sastres. Justo estoy viendo las camisas, Marce, que él nos mencionaba, camisas de vestir. De hecho, para ahora las fiestas que se vienen, fiestas de egresados, sí, todos los eventos empresariales. Bueno, por ejemplo, una camisa de vestir está en 39 mil pesos. De una calidad de la primera marca que manejan acá en el outlet. Así es que, y con respecto al tema de hasta cuándo se van a quedar, eso no tienen fecha.
2: Fecha límite por ahora no tenemos, pero los eventos saben durar desde un mes para adelante, así que tenemos para bastante tiempo.
1: ¿Los seguiremos viendo para Navidad o se van un ratito antes?
2: Puede ser que sí, puede ser que no.
0: Nimsi, ya estás planificando las compras de los regalos de fin de año. Para un poco, Nimsi.
1: Sí, y bueno, pero ¿y si qué querés? Si entro al supermercado y ya me venden los pinitos y los pan dulces.
0: Pero yo te adivino.
1: Necesito saber qué voy a poner abajo del arbolito. Pero mira, ¿sabes qué? Un dato importante también, Marcelo, sí, que estoy viendo ahora, si bien ya están terminando las clases, hay mochilas. Ajá. Y las mochilas que están en liquidación, ¿qué precio tienen aproximadamente?
2: La mochilita que estás sin carrito, que están en 25, y después tienen las de carrito 35.
1: Bueno, es un gran número, o sea, porque sabemos que después en enero, febrero, sale todas las familias a buscar mochilas. Y hoy está a mucho menos de la mitad de lo que...

0: sale una mochila cuando inicia el ciclo lectivo.
1: Claro.
0: Porque las mochilas estas que estoy viendo suelen rondar entre los 75 y los 80 mil pesos. Claro. Bueno, acá por 25 mil, 30 mil pesos podés llevarte una mochila también con rueditas, por uh-huh. ejemplo, para los niños que van a nivel inicial y primaria.
1: Bien.
0: Y después te consulto, veo algunos mesones que son más promos, 3x1, 3...
2: ¿qué? Tenés 3x20, que sería lo de niño,
0: ajá.
2: que eso lo estamos renovando
0: constantemente.
2: Lo tenemos en mesa porque básicamente estar doblando y desdoblando
0: no, claro.
2: se hace un lío. Pero eso lo estamos renovando constantemente, estamos agregando más cosas, así que hoy me llegaron más cosas de niño, así que hay bastantes cositas. Pero de niño hay bastante, para todas las edades más o menos.
0: Bien. Bueno, Mateo, muchísimas gracias por recibirnos.
2: No, gracias a vos.
0: Bien, Marce. Bueno, acá hablábamos con uno de los encargados justamente de este local, que reiteramos, está ubicado acá en el Carril Rodríguez Peña, donde funciona el mayorista Jaguar, y dentro del mayorista está justamente este outlet.
1: Bien.
0: Mucha venta el primer día, porque recién abrió el día lunes, y el día lunes ya prácticamente vaciaron casi todo lo que habían puesto en stock, debido a los precios, porque reiteramos, lo más caro que yo estoy viendo en este momento es una camisa de un nivel, de una calidad muy buena, que está en 39 mil pesos, pero de ahí hacia abajo tenés muchísimos descuentos. Por ejemplo, una campera impermeable e inflable para lo que tiene que ver con... ¡Ay, mira! ¿Me estás cambiando el precio? 10 mil pesos menos en este momento acaba de pasar de 34 a 24. En este instante, la campera.
1: Bien. Entonces, tenemos que salir a hacer compras con vos, Nimsi, digamos. Te llamamos y sos la que nos negocia la rebaja.
0: En este, te juro, estoy... Mirá, me acaba
1: ¿Pero
0: de...
1: ¿Pero qué hiciste? ¿Lo amenazaste al vendedor? ¿Qué hiciste? ¿Por qué lo rebajó 10 mil pesos?
0: No, me bajó 10 mil pesos y le hice un ojito y me bajó.
1: No, bueno.
0: Y me bajó 10 mil pesos.
1: Por Dios. Pensá en la
0: claro,
1: nena,
0: pero
1: Nimsi.
0: No, Claro, pero por ejemplo, estoy viendo unas camisas, Marce, estoy viendo unas camisas a lunares rosas acá que te quedarían divino.
1: Qué lindo, si hay algo que siempre usé fueron lunares rosas. ¿Fondo negro o fondo de otro color?
0: Fondo blanco.
1: Blanco.
0: Fondo blanco, mira.
1: No, buscame una negra camisa con rosa, por favor.
0: No, tengo blanca con lunares negros, blanca con lunares celeste, con lunares rojo y con lunares rosa.
1: Blanca con lunares negros, Nimsi.
0: Bueno, te va a quedar divina.
1: Sí.
0: Y camisas de jean, por ejemplo, también camisas de jean, 13 mil pesos.
1: Muy bien.
0: No, la verdad que son precios sumamente superadores en relación a los distintos recorridos que solemos hacer nosotros cuando hablamos de precio de indumentaria. Y reitero, en muchos de los percheros, primeras marcas, que se las denomina así, realmente con productos que valen 30 mil, 25 mil pesos y que suele estar a un nivel superior. Por ejemplo, acá hay camperas de marca de las tres líneas, no vamos a nombrarlas, que también están, por ejemplo, en liquidación.
1: Bien. ¿Hay calzados o no hay calzados?
0: Mira, para que esto necesito filmarlo, no lo hagas todavía, Marce, porque si no me van a creer. Pero mira, te voy a filmar en este momento y te lo voy a pasar.
1: Sí.
0: Cómo nosotros estamos haciendo el móvil y en este instante me vas a bajar, ¿cuánto? 10 mil pesos más. 10 mil pesos más la liquidación de las camisas. Ahí está.
1: Sí, esto no está arreglado, Nimsi.
0: No.
1: Suena sospechoso.
0: Te digo que hay personas que se están quedando en la puerta, ¿viste? Y observan. No sea cosa que justo vayan a modificar el precio del producto que se van a llevar.
1: No te van a dejar salir, Nimsi. Te van a usar de amuleto de rebaja. No te van a dejar salir de ahí, ¿eh?
0: No, pero te digo que, ha llamado mucho la atención y... muchas personas son las que están ingresando, aparte es un punto óptimo, un lugar óptimo donde han ubicado este aule, que reitero, durante todo el fin de semana se viralizó a través de las redes sociales y bueno, hoy se están haciendo efectivos acá en el lugar. ¿Sabes qué? Me olvidé de preguntar, el pago.
1: Sí.
0: Efectivo, tarjeta, el pago efectivo, tarjeta, todos los medios de pago.
2: Todos los medios de pago recibo, exactamente.
0: Y no se agrega en el caso.
2: Lo único que tiene un poquito de recargo es crédito nomás.
0: Crédito, pero transferencia y efectivo, el mismo
2: precio.
0: Bien. Ahí está, Marce.
1: Bien,
0: mira,
1: perfecto.
0: Con tarjeta de crédito, recargo como en todos lados, pero efectivo y transferencia, los valores que están publicados.
1: Muy bien. Gracias, Nimsi.
0: Yo me quedo a probarme
1: sí,
0: una primera, ya
1: no,
0: voy.
1: No tengo ninguna duda. No hacía falta que lo dijeras. Un abrazo, Nimsi.
0: Listo.
1: Chao, chao.
0: Hasta luego.
1: 13:05 minutos, hacemos la pausa y ya venimos con el nuevo outfit de Nimsi.
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13:15 minutos, seguimos aquí hasta las 3 con ustedes en este lindo miércoles, asoma de a poquito también y de vez en cuando el sol, así que me retracto de lo que mencionábamos, de que probablemente bajaba, no, sigue para arriba la temperatura, 18.2 a esta hora, con 50% de humedad, viento del sudeste a 10 kilómetros por hora, ampliamente superamos la máxima prevista. Están muy activos nuestros amigos oyentes del otro lado, así que muchas gracias. ¿Dónde nos quedamos? Silvia, que nos pedía entradas para el cine. Emilio, buen día. Marcelo, la jubilación mínima más el bono ajustada con el 1.9 de inflación de septiembre nos dará a cobrar por el mes de octubre del corriente pago que se hace en noviembre. Claro, porque ese mes vencido. No mucho más de 514.000. Cruda realidad, nos dice Emilio por acá. Muchas gracias por ajustarnos ese dato que comparábamos recién con la línea de la indigencia. La verdad es vergonzoso, ¿no? Uno no le entra en la cabeza cómo el Estado difunde un número y después paga por debajo de la línea de la indigencia. Bueno, del mismo modo, ¿no? Que blanquea una inflación y va a paritarias y ofrece por debajo de esa inflación. Guido nos pide agregarle los viáticos que no están en el bono al tema de los sueldos, las dietas o los salarios de los funcionarios públicos de Guaymallén. Guaymallén, la provincia y todos los municipios. En este punto es Guaymallén básicamente por la decisión de Calvente, ¿no? De esa rebaja del bono de 325.000 pesos. Como funcionarios públicos no sería importante que Cornejo, Calvente y todos los políticos de turno publiquen cuánto cobran, dice Diego. Sí, me parece que sí, que debería ser importante. Ojo que es ropa usada o de fardos, de la que dicen que vienen con químicos, no me consta. Lo que dice IMSI, tres tiras, ¿es original o es trucho? Investiguen el origen, pide por acá Claudio. Bueno, Juan, que quiere entradas, igual que Arturo, que nos ha puesto por aquí tres espectáculos. Noemí nos pide música de Miranda y María de Los Ángeles nos dice que tiene ganas de ir a ver a la Morelo, si le podemos regalar las entradas. Cumplimos con todos los que ya están ahí en el 2615-33-99-99 pidiéndonos entradas, opinando de los temas que tenemos para ustedes.

13:18, ahí cumplimos con Noemí con un poquito de Miranda de Fondo. Déjame que sea un poquito, Noemí, por favor, por mi salud auditiva. Y la de muchos de los oyentes, no el tuyo, que te gusta evidentemente. Viste que Claudio pedía que investigáramos el origen, si tienen químicos o no. Por acá en interno, Nimsi está contestándole a Claudio, pidiéndole a Claudio que espere un poquito, que tome en cuenta la recomendación y que va a hacer las consultas pertinentes, dice Nimsi por el interno. ¿Quién dijo que los mejores días para ir al cine son solo los del finde? 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La recomendación de esta semana de Aconcagua, atenti, Street Fighter y Escuela de Monstruos. Street Fighters o Escuela de Monstruos. Nuestras dos recomendaciones.

0: sea suficiente porque se me van las vidas, como en los jueguitos electrónicos de antes, viste, que se te agotaba la vida, la energía para seguir jugando. Algo más de información, 13 y 20 minutos. El gobierno promulgó, lo decíamos ayer, lo ratifico porque tiene que ver con otra información que surgió horas después, ayer en la tarde-noche, promulgó el régimen de zona fría, la ley 27826, con la nueva adaptación, adecuación, recorte, que hizo el gobierno, con lo cual se modifican todos los descuentos en las tarifas de gas. ¿Qué hacía esta ley? Bueno, ¿qué hace esta ley que acaban de promulgar? Eliminar toda esa ampliación que se había aprobado en el 2021, lo que nos deja fuera a nosotros, excepto al departamento de Malargüe. En esas localidades ya el beneficio del descuento en el gas o la tarifa por zona fría no va a existir más como posibilidad para nosotros como consumidores de gas. Sí vamos a poder inscribirnos en el régimen de subsidios focalizados, que tiene requisitos de ingreso, requisitos de ubicación geográfica y que no todos tenemos. Si mirás en tu boleta hoy, te podés dar cuenta si tenés el régimen de zona fría, que está además como una especie de sello de agua cruzado en buena parte de la boleta, y por otro lado, qué tipo de usuario sos en términos de los subsidios. Hay muchos que, a propósito del descuento de zona fría, se salieron de los subsidios en términos de consumo, digamos, consumieron un poco más y se salieron de ese régimen. Ahora nos va a quedar solamente la posibilidad de apelar a ese régimen de subsidio focalizado siempre y cuando cumplamos como consumidores con esos requisitos. Pero tampoco Malargüe va a quedar exactamente con la tarifa de gas como la que tiene hoy, con el régimen de zona fría, a pesar de que queda con el régimen de zona fría, porque se modifica ese régimen de subsidios también y eso afecta a Malargüe, que va a pagar menos que el resto del territorio provincial, pero un poco más de lo que venía pagando. Frente a esa situación nacional apareció un intendente, el de Bahía Blanca, que se llama Federico Susbieles, y presentó un amparo colectivo contra el recorte al régimen de zona fría con una asociación de consumidores y con un club. Reclaman que se mantengan los descuentos en las tarifas de gas, que se suspendan los cobros y los cortes del servicio vinculado al nuevo régimen mientras se resuelve la presentación judicial. Es decir, no aplique el aumento y tampoco recorte si hay algún tipo de deuda por parte de los usuarios. Esto tiene afectación, uno intuye, solamente en la zona de Bahía Blanca, porque este era un régimen que beneficiaba por zonas geográficas. Así que habrá que ver si hay, en todo caso, alguna suerte de paralelismo o de réplica de presentación en diferentes zonas, tratando de vía judicial y vía un amparo que no se recorte el régimen con tarifa de zona fría para esos sectores.
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0: Mañana también hay un paro nacional de ATE, de la Asociación de Trabajadores del Estado, que va a afectar servicios públicos nacionales en Mendoza, con atención resentida en algunas dependencias del Estado. El gremio en Mendoza, a nivel provincial, que conduce Roberto Macho, adhiere a esta protesta del Decreto 70 y ha organizado una marcha con la comunidad universitaria local, que también va a suceder. Pero en lo que tiene que ver con el paro de 24 horas, el gremio sostiene que va a haber una repercusión importante en Mendoza y que van a aprovechar para sumarse al reclamo nacional que impulsa el secretario general de ATE a nivel nacional, que es Rodolfo Aguiar, también en contra a favor de que se caiga el decreto 70-2023 o de la derogación del decreto vía Congreso, que eso es lo que se está presionando, ¿no? A nivel local, la conducción de ATE ratificó que ha convocado un cese de actividades y dio un esquema de funcionamiento para ciertos organismos y ciertos sectores del Estado, fundamentalmente los nacionales. ANSES y PAMI, por ejemplo, van a tener una fuerte reducción de atención al público en lo que tiene que ver con ATE. Digo esto porque también hay una serie de prestadores del PAMI que están de paro en este momento. Entonces hay atenciones que ya están resentidas por esa medida de fuerza. Se suma la de los trabajadores de ATE, que puede afectar en términos de la atención al público en las delegaciones. Se van a atender, por lo que dice el gremio, solo situaciones de extrema urgencia y casos que no se puedan posponer, tanto en ANSES como en PAMI. En Migraciones, Hay que ver qué pasa con el paso Cristo Redentor, porque podría tener algún tipo de impacto la medida. De cualquier modo, el personal jerárquico tiene que garantizar esa atención y ya ha dicho que lo puede hacer. ¿Qué va a pasar en el aeropuerto o en las rutas nacionales o en la Administración Nacional de Aviación Civil? Otros controles, organismos de control, Comisión Nacional de Regulación del Transporte. Todos van a operar con reducción de personal de manera restringida. Se están garantizando los vuelos sanitarios y los vuelos de emergencia, pero puede tener también, por el paro en la ANAC, algún impacto seguro en los vuelos comerciales mañana. Y mañana se da también la quinta marcha federal universitaria, que también tendrá su capítulo por las calles de Mendoza, con gremios docentes, gremios no docentes, en una jornada de protesta en donde están exigiendo la aplicación de la ley de financiamiento universitario y mejoras en el presupuesto. Con lo cual, el microcentro va a tener un movimiento bastante importante durante la jornada de mañana, sobre todo cuando se dé esa convocatoria a la marcha por las calles de Mendoza. Esto es la repercusión de la medida nacional y lo que va a pasar a nivel universitario, bien digo, también aquí en la provincia de Mendoza.

0: Repasamos un poco la situación del Papa León XIV. El Vaticano comunicó que el sumo pontífice ya está caminando por la habitación, que ha retomado la alimentación normal, habitual, y que está con fisioterapia respiratoria después de hacer algunos análisis y una radiografía de tórax en el Hospital Gemelli. Se levantó de la cama, ha recibido fisioterapia, según informaron los médicos, en una nota publicada por el Vaticano después de la operación. El análisis de sangre y la radiografía revelaron una evolución normal en el postoperatorio, según firman los doctores Luigi Carbone y Stefano Margaritora, que sostienen que los valores están dentro del rango esperado para el procedimiento realizado. Después está, bueno, parte de lo que es el comunicado oficial, donde dicen que la recuperación postoperatoria está progresando normalmente y que la alimentación es normal ya, tomó desayuno y almuerzo, y que su recuperación procede de acuerdo a lo esperado. Recuerden que el examen histológico que le hicieron a la muestra que tomaron de la extracción de ese nódulo dio como diagnóstico un adenocarcinoma pulmonar, un tipo de cáncer de pulmón bastante, bastante frecuente. 12 y 29 minutos, estamos acá hasta las 3 de la tarde con ustedes. Los estamos escuchando y leyendo en el 2615-33-99-99, nuestro número de WhatsApp en donde podés participar de los temas que estamos conversando y también, por supuesto, pedirnos las entradas para los espectáculos. Llama a Nimsi nuevamente, otro choque en la calle Rodríguez Peña. A ver, Nimsi, ¿dónde fue ahora?
1: Exactamente, Marce, en calle Rodríguez Peña, pasando Independencia en dirección hacia el este. Dos vehículos chocaron, una camioneta y un automóvil, justo apenas se pasa la calle Independencia, bueno, uh-huh. Ahí en esa intersección donde también está el carril del medio que habilita hacer un retorno, sí. En ese lugar se produjo el siniestro. La policía, ya acaba de llegar la policía, porque uno de los autos quedó completamente girado, o sea, chocaron y después giró el auto, quedó mirando hacia el norte. Uh-huh. Así es que, bueno, está la policía ahí para dirigir un poco el caos vehicular. De todas formas, la fila de autos ya cruza el puente del acceso. Así es que precaución a todos los que van por Costanera y quieren empalmar el carril Rodríguez Peña, se van a encontrar con demoras y con una larga fila producto de este siniestro vial. Sin heridos, reitero, la policía ya está ahí y fue carril Rodríguez Peña pasando Independencia dirección hacia el este.
0: Muy bien, Nimsi, muchas gracias.
1: A ustedes, hasta luego.
0: Chau, hasta luego. 13:30 minutos, pausa y venimos.

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0: 13 con 37 minutos, nos metemos en la cuestión de los seguros y habíamos adelantado algo que está íntimamente vinculado con la posibilidad de pensar en un futuro para uno o en lo que uno puede dejarle a los suyos en todo caso, a propósito de la caída del empleo formal, el paso al cuentapropismo y al monotributismo, que deja seguramente a esos trabajadores en esta otra modalidad mucho más precaria, con menos aportes en el momento de pensar en su jubilación. Y ahí aparecen algunos que quizás puedan pensar en alguna alternativa, como pueden ser los seguros de retiro. ¿Cómo andas, Edgardo? ¿Qué tal? ¿Todo bien?
1: Muy bien, Marcelo. ¿Vos?
0: Bienvenido, bien, bien.
1: Todo bueno, bien. Me alegro. Muchas gracias.
0: Hoy el tema es ese, seguros de retiro.
1: Exactamente. Bueno, es una herramienta interesante. Una herramienta que lamentablemente lo impone la realidad que estamos viviendo, donde día a día tenemos una precarización mayor, falta de aportes, y sobre todo cuando estamos pensando en la edad del retiro, ¿no? En la jubilación.
0: Claro.
1: Ahora bien, hay que pensarlo bien, dónde lo vas a hacer, cómo lo vas a hacer y las preguntas que tenés que hacer a la hora de contratar, porque no todo es fantástico, ¿no? Fundamentalmente, cuando te van a vender un seguro de retiro, te preparan una proyección, depende de la edad, demás, y te dicen, bueno, usted tiene 40 años, a los 65, haciendo un aporte de X pesos, puede tener tanto. Impresionante, te fascinó, ¿no?
0: Bueno. Sí.
1: Pero eso se hace en base a una tasa estimada que tienen ellos. Yo digo, pidan esa proyección a la tasa garantizada.
0: Ok, que son dos cosas distintas.
1: Completamente diferentes. Okay. Por ejemplo, puede ser la tasa garantizada del 4%, y la tasa que te están proyectando el 8% o el 9%. Obviamente que va a tener una diferencia importante,
0: sí,
1: después,
0: claro,
1: a la hora de...
0: ¿Y por qué existe una tasa garantizada y no se usa la tasa de proyección llegado el momento de ejercer la opción de, bueno, voy a sacar lo que fui acumulando en mi seguro de retiro?
1: Es que como mínimo te garantizan ese rendimiento. Y la tasa proyectada es lo que se estima que los fondos que vos estás depositando pueden llegar a rendir a medida que va pasando el tiempo. Depende de las inversiones que va haciendo los profesionales que tienen las compañías de seguro que se dedican a este tema.
0: Bien. O sea que la garantía funciona dándote un piso mínimo.
1: Exacto.
0: Y de ahí en adelante tendrá que ver con la destreza o no de cómo operaron en esa compañía con tu plata a lo largo de probablemente 20 años.
1: Exactamente.
0: Menos las comisiones.
1: Y no, y menos otros gastos administrativos, obviamente, ¿no?
0: Sí, claro.
1: Porque los 100 pesos que vos vas a poner no es que 100 pesos directamente van a tu cuenta. Entonces eso lo tenés que tener en cuenta a la hora de invertirlo. Y después lo que tenés que tener en cuenta, muy en cuenta, es... el expertise de la aseguradora, respaldo que tenga y los años que lleva en el mercado.
0: Ok.
1: Porque no va a ser cosa que nos encontremos con una mala noticia a la hora de ir a buscar nuestro
0: dentro
1: fondo.
0: Dentro de 20 años que, claro, vayas a la dirección y vaya
1: claro.
0: a un pet shop.
1: Exactamente. Entonces eso es muy importante y sobre todo hacerse asesorar por un profesional en este tipo de riesgos, que es muy importante tener en cuenta de que durante los primeros años, depende de la compañía de seguros, bueno, vas a tener un acceso directo a los fondos que vas acumulando.
0: No, depende. Hay algunos, creo, ¿no? Algunos seguros de retiro, te lo pregunto. Algunos seguros de retiro que tenga opciones de retiro a lo largo del proceso de capitalización, ¿o no?
1: Puede haber, pero tenés muchas quitas. Por ejemplo, una estándar que hay es a 10 años, en los cuales hasta el quinto año tenés un 100% de penalización en los fondos que vos vas juntando. O sea, no puedes retirar nada. A partir del sexto año, puedes retirar el 20 y así el 40, el 60, el 80, hasta que llegue el décimo año y puedes retirar el 100% de tus fondos. Ahora bien, eso lo tenés que leer bien en tu póliza, guardarla como corresponde. ¿Por qué? Porque llegado el momento, tenés que saber cómo actuar. Eso es muy, pero muy importante.
0: Estaba tratando de preguntarle al ChatGPT si, no lo conozco al dato, en realidad necesitaríamos un experto en temas previsionales, ¿cuál es la tasa de retorno hoy de la jubilación común? Es decir, hoy te sacan el X%, que es el 17%, sí, para aportar a tu futura jubilación, y de esa cantidad de dinero, al momento de jubilarte, una jubilación promedio te da una tasa de retorno X, uno imagina.
1: Es que en realidad no funciona así, porque okay, esta es una jubilación de reparto la que tenemos actualmente.
0: Ajá.
1: No es la inversión, claro, que vos haces.
0: No,
1: ese aporte, y en base a ese aporte, el día de mañana vos vas a...
0: Es cierto.
1: Y te voy a decir...
0: Es todos los fondos dividido todos los jubilados.
1: Mal que les pese, el tiempo le ha dado la razón a este tipo de modalidad.
0: Uh-huh.
1: Porque se trata también de un tema solidario. ¿Mm? Entre todos aportamos para que los que se jubilaron puedan cobrar X dinero.
0: Uh-huh.
1: Ahora, no todos estamos en condiciones de poder aportar durante toda la vida un importe X. En algunos casos, ese importe que pactaste al momento de contratar el seguro de retiro, por ejemplo, puede ser alto para vos, sí, en ese momento. Y dice, voy a hacer el esfuerzo.
0: En el momento de la contratación.
1: Claro. Pero a los 10 años, capaz, dice, ¿cómo no puse más?
0: Y eso es inevitable porque tenés
1: los... ¿Cómo no puse menos? Porque no puedo pagarlo ahora.
0: O los vaivenes de la economía también, ¿no? Cada vez que te agarra una devaluación, te deja seguramente pata para arriba en ese sentido, porque tu cuota se va a ir... a mucho.
1: Sí, pero tampoco es un tema nuestro de Argentina. Uh-huh. Fíjate lo que pasó en el 2001.
0: Sí.
1: Se fue todo.
0: Claro, sí, allá tiene que lejos, ver con contextos internacionales. ¿No? Sí, sí.
1: Pero, y le echaban la culpa a la Argentina, que tuvimos todo ese lío en el 2001, terrible. Pero en el 2008 pasó en el mundo.
0: Uh-huh.
1: Uh-huh. O sea, todo se fue allá lejos también.
0: También.
1: Entonces, también, no depende solamente de los vaivenes económicos de la Argentina. Más allá de eso, fomentar el ahorro de las personas
0: es
1: de
0: bueno,
1: la manera que sea, es muy bueno.
0: Es bueno,
1: es
0: porque,
1: muy bueno,
0: porque si no, la opción es la timba. Es decir, timbear ahora con lo que pondrías para un seguro de retiro o para algún... Sí, para tener, aunque no sea un seguro de retiro institucional, digo, de una empresa, sí, sino... Decir, bueno, voy poniendo, por ejemplo, no sé, no parece una buena inversión ni nada inteligente, pero voy poniendo en un plazo fijo lo que pondría en el seguro de retiro y tratar de en algún momento hacer alguna especie de timba financiera, que en este país las hay y muchas, ¿no?
1: No, sin duda, sin duda.
0: Pero esto es una opción de mucho más riesgo.
1: Como, sin duda que es así, y esto, como te decía, es una herramienta.
0: Uh-huh.
1: Y como tal, hay que saberla manejar. Como vos sabés manejar un destornillador, una pinza, bueno, también, uh-huh, tenés que saber utilizar este tipo de herramientas. Y para eso es muy importante asesorarse con un profesional, un productor asesor de seguros que se dedique a este tema.
0: Uh-huh.
1: Y la gente percibe cuando saben o no, sin duda.
0: Hay gente que tiene mucha experiencia en este tipo de productos,
1: ¿sí?
0: de la cuestión del seguro de retiro, ¿no?
1: Sí, totalmente. Así que es importante, es una alternativa más.
0: Buenísimo. ¿Tiene algún tope, por ejemplo, como está topeado en general los créditos hipotecarios o los prendarios, de porcentaje del ingreso?
1: No.
0: ¿Hoy? No.
1: No. Eso es de libre contratación.
0: Uh-huh. ¿Mm? Si vos, o sea, elegís cuánto de cuota querés, por ejemplo, pagar.
1: Exactamente. ¿Por qué? Porque tiene un montón de variables. Inclusive, fíjate vos, podés hacerlo puro el ahorro.
0: Sí.
1: O lo podés incluir un seguro de vida.
0: Sí.
1: Por ejemplo,
0: combinar.
1: O podés combinar para que el día de mañana, en vez de cobrar todo tu fondo,
0: uh-huh,
1: comprar una renta vitalicia.
0: Uh-huh. ¿Mm? También.
1: Con los fondos que vos tenés. O sea, hay alternativas muy interesantes.
0: ¿Y todo eso se negocia al momento del retiro?
1: Al momento de la contratación, uh-huh, vos estás comprando esas alternativas.
0: Ok.
1: Y durante la vigencia de la póliza podés modificar en cierto sentido eso.
0: Ajá. Ajá. Y después, cuando apareces y decís, bueno, mire, quiero efectivamente hacer efectivo el ahorro que tenía en este seguro, ahí elegís qué camino, si recibir una renta mensual, si sacarlo todo junto en este momento o no.
1: Exactamente.
0: Uh-huh.
1: En ese momento lo puedes decidir, decir, voy a comprar una renta vitalicia.
0: Uh-huh.
1: Buena alternativa.
0: Uh-huh.
1: Acordarse también, cuando se habla mucho de que el seguro de retiro es una alternativa muy importante para la jubilación. Bueno, no es una jubilación. Es un importe que vos vas a recibir una vez que te retires.
0: Uh-huh.
1: O no, o antes.
0: Sí,
1: depende
0: cuando
1: de
0: vos elijas. Sí.
1: Cuando vos elijas. Y que no va acompañado del tema de salud, como nos tenemos en la Argentina.
0: Sí.
1: Porque nosotros tenemos sistemas que son prácticamente únicos en el mundo, uh-huh, y con muchos beneficios para la gente. Jubilación con salud.
0: Sí, sí.
1: Imagínate, en Chile nada más. No lo tenemos.
0: Sí.
1: Estados Unidos ni
0: menos. A pesar de cómo funciona PAMI, etcétera, etcétera.
1: Sí, pero también pero así están, ojo.
0: Ahora, sí, para vos es, para aquel que pueda tener algún ahorro, no pensarlo como sustitución de la jubilación por esta cuestión de la salud, sin ningún lugar a dudas, por un lado.
1: Absolutamente.
0: Y por otro lado, ¿como complemento de una jubilación es una buena inversión?
1: Sí, yo pienso que sí. Uh-huh. Fundamentalmente porque lo que hace es que el ahorro que vos estás realizando se puede haber realizado en algún momento de tu vida, uh-huh, y decir, bueno, por fin mi esfuerzo lo tengo acá.
0: Uh-huh. ¿Eh? Buenísimo. Edgardo, muchas gracias por la visita, como
1: gracias,
0: siempre.
1: Marcelo.
0: Nos estamos viendo la otra semana.
1: Dale, con gusto.
0: Edgardo Juzniuk en nuestro momento con los seguros.

13:53, estamos hasta las 3 de la tarde con ustedes en tiempo real, esperando sus mensajes en el 2615-339999. Han llegado varios más. María de Los Ángeles creo que era la última que habíamos mencionado para regalarles entradas. Viviana Graciela está también pidiéndonos muchas entradas, varios espectáculos elegidos. Está re bien, Marcelo, ponele Zeppelin, dice Noemí, se calentó, me parece que se fue a poner una bomba por ahí. Interesante la temática que están tratando. El tema es que para tener un seguro de retiro primero hay que llegar a fin de mes. Sí, claro, Diego, obviamente estábamos hablando de él. Este segmento de gente que puede tener algún ahorro y está pensando en cómo eso le puede servir en su futuro, cuando tenga que pensar que la jubilación va a ser inalcanzable para llegar a fin de mes, cosa que hoy a lo mejor podría estar sucediendo sin sobresaltos, ¿no? Que no son muchos en la Argentina. Eso seguramente es cierto, Diego. Gonzalo nos está pidiendo también por aquí entradas. Así que queda por aquí anotado. Muchas gracias a todos los que están comunicándose y participando de las entradas. Tenemos picada de Lácteos Luz Azul, que se irá el viernes a la casa de alguno de ustedes para disfrutar, mientras nosotros tenemos la charla en nuestro bloque especial del legado con Juanpi. Así que Moltisanti, con Juan Pablo Moltisanti, de la Sparkling, pero de agrupaciones de tango, con una variedad y un abanico musical súper interesante. Y además es un tipo divertido, así que la pasaremos bien aquí el próximo viernes. Les cuento que ya empezó el tratamiento de los que se llaman los proyectos económicos, el paquete presupuestario con el que el gobernador planea el año 2027 en términos de gasto del Estado. Eso es el presupuesto, pero también la ley impositiva.

rango de los valores de los vehículos que se utiliza para determinar el monto a pagar. Es decir, igual que el año pasado, van a tomar el precio de mercado, no el avalúo, el precio de mercado. Cada vez están más cerca del precio real de venta al público para determinar el impuesto automotor. En el caso de las propiedades, sí hay un aumento. Van a aumentar el avalúo fiscal. El avalúo fiscal es lo que el Estado tasa en relación a tu propiedad, en el caso del impuesto inmobiliario. Para el Estado sale X cantidad de pesos y en base a eso te calcula el pago del impuesto inmobiliario. Por supuesto que también en torno a la superficie, para lo cual hay relevamientos catastrales que van actualizando la superficie si vos no cumpliste con la obligación de ir y declarar si hiciste alguna clase de ampliación. De ahí sale el cálculo del monto del impuesto inmobiliario y ahora el avalúo va a aumentar un 25%, te vamos a sacudir, 25% el avalúo fiscal, con lo cual hay que pensar que eso va a aumentar el 25% más la inflación. ¿Sí? Obviamente, ¿no? Porque la alícuota no se mueve, la alícuota es un porcentaje. El proyecto está dentro de este paquete de leyes económicas que fija las pautas de los ingresos, los egresos y las cargas tributarias que hay. A pesar de que la recaudación esté en baja, de que hay dificultades para seguir recortando el gasto público, de que los intendentes dicen que no pueden cumplir con las obras y con los salarios de acá a fin de año y que por lo tanto hay que rebajar los salarios y no los impuestos, te sacudimos con los impuestos. Las municipalidades, ya la mayoría de ellos, tuvo un retoque de la ley del 2026 para aumentar, por ejemplo, algunas tasas y los impuestos inmobiliarios durante el 2026. La mayoría de las municipalidades de Mendoza ya lo hicieron a eso. Ahora estamos hablando del 2027, de lo que se viene el año que viene, y en realidad solamente de lo que es de incumbencia provincial. A eso tenés que sumarle el impuesto municipal. La alícuota progresiva de la ley impositiva se va a mantener, pero se van a actualizar los rangos de los valores que se usan para determinar el tributo del impuesto automotor. Hay que esperar a tener el dato de inflación para saber cómo va a ser esta cuestión para la región Cuyo. Pero básicamente, automóviles y rurales del modelo 2006 al 2027... se mantiene la escala progresiva que va del 1,5% al 3%. En el caso de camiones, camionetas, pickups, jeeps y furgones de más de 4.000 kilos, la alícuota es del 0,3% sobre el valor asignado. Es menor, ¿no? Hay una reducción del 50% del impuesto para los híbridos y los eléctricos, siempre que no tengan deuda.

es para los autos que no tengan un avalúo que llegue a los 10 millones de pesos o para vehículos de hasta 4.000 kilogramos modelo 2006 que pueden acceder a pagar una alícuota completa sobre el avalúo del vehículo.

llegue a los 10 millones de pesos, o para vehículos de hasta 4.000 kilogramos modelo 2006, que pueden acceder a pagar una alícuota completa sobre el avalúo del vehículo, surgida de mercado inmobiliario que está desarrollando la dirección. Haya una suba del 25% para todas las boletas, porque depende del avalúo con el que quede finalmente cada una de las propiedades, y además de cuál sea la escala en la que caiga, digamos, ¿no? Cuál es la tabla que se usa para...

pero de muchas otras cosas, con uno de los empresarios más experimentados en esa materia aquí en la provincia, aunque no es mendocino, es llegado a la provincia de Buenos Aires, según tengo entendido. Nos quedamos un rato con la pausa y la música, pero después de eso tenemos entrevista, después tenemos musicofilias, así que no se vayan.

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2 de la tarde, 12 minutos en todo el país. Aquí estamos hasta las 3 de la tarde con ustedes, como lo hacemos siempre en tiempo real. Tenemos 18 grados, dos décimas de temperatura a esta hora sobre el Gran Mendoza, con cielo parcialmente nublado, 50% de humedad, viento del sudeste, máxima de 14 que ya superamos y dejamos atrás hace un rato largo, y un pronóstico para la tarde y la noche de tormentas aisladas y chaparrones con una escasa probabilidad. En la tarde hablan de entre 40 y el 70% de probabilidad de tormentas aisladas, y ya para la noche reducen al entre el 10 y el 40% esa posibilidad de chaparrones. Así se quedará todo el jueves, además que prevé una mínima de 8 y una máxima de 15 con lluvias aisladas durante todo el día.

0: Vamos a charlar un poco de radio, pero también de él en particular, porque tiene y está adherido a la memoria de la radio, fundamentalmente la radio vinculada a los jóvenes en Mendoza y en buena parte de Cuyo, porque me parece que hizo una escuela que fue como derramando hacia otros sectores regionales sin ningún lugar a dudas, cuando creó la emisora del Sol, o al menos el formato de la emisora del Sol, digamos, porque la frecuencia existía, creo, como tal, ahora se lo preguntamos. Es publicista, empresario, director de radios. Se llama Eduardo Betles y está en línea con nosotros. ¿Cómo estás? ¿Qué tal? Bienvenido, Eduardo.
1: Buenas tardes, Marcelo, para vos y para toda la audiencia.
0: Muchas gracias por atendernos.
1: No, al contrario, al contrario.
0: Bueno, Eduardo, contamos un poco. Todos te recuerdan, sin ningún lugar a dudas, de tu vinculación con la radio, ¿no? Porque vos llegaste primero como gerente comercial en la LB8, ¿no?
1: Exactamente, sí. Uh-huh.
0: Y a partir de allí, ¿cómo fue sí. el paso a la emisora del Sol, de un formato, digamos, tan acartonado como el del LB8 en aquella época, un formato tan liberado?
1: Fue una experiencia que ya venía yo arrastrando de otras radios donde había estado, porque esa radio pertenecía a la Presidencia de la Nación.
0: Claro.
1: Y junto con otras radios, acá en Mendoza había una radio en San Rafael y otra en Malargüe, que eran, pertenecían a distintas cadenas que habían quedado en manos del gobierno, como eran Splendid, Mundo y Belgrano. Uh-huh. Bueno, yo ingresé en esta administración de emisoras como gerente comercial de Radio Villa Mercedes, que era de la cadena Splendid, y de allí me trasladan a Mendoza, a LB8, que era de la cadena Mundo.
0: Ajá.
1: Entonces ahí empieza mi carrera, no en radio. Uh-huh. Mi carrera en radio empezó en el año 63 como director de La Voz del Comahue en Chipolete y Río Negro.
0: Ah, mira. Y de ahí de ahí pasaste la tradicional LB15, ¿no?
1: A 23 años. Yo tenía 23 años cuando me nombraron director, y bueno, era tremendamente joven, y el directorio era una empresa privada, y el directorio eran gente mayor. Uh-huh. Y bueno, la persona que me contacta cuando me lleva a Chipolete, yo estaba en Buenos Aires, porque yo soy oriundo de Buenos Aires. Uh-huh. Y me dice: mire, por favor, déjese crecer el bigote, porque usted tiene una cara de nene bárbara. Entonces, para darle un poco más de seriedad, porque mis socios son muy serios. Entonces, bueno, esa es una anécdota que me quedó grabada, porque, bueno, me aceptaron y estuve allí. Empecé allí mi carrera, 23 años, esa era mi edad en ese momento.
0: De ahí a la tradicional LB15 de Villa Mercedes.
1: No, de ahí una serie de cosas. Ajá. Que radio servicios, radio en Tres Arroyos, o sea, seguir conectado a la radio a través de distintas formas. Luego, sí, LB15, LB8, y de LB8, como hubo el gobierno, cambió el gobierno, vino la época del año 73, Cámpora y demás. Uh-huh. Cambiaron todas las autoridades. Ahí estuve como director interino por unos meses, y bueno, después ya me dieron de baja. Así. Uh-huh. Que yo ya estaba conectado con una agencia grande de publicidad que había en Mendoza, que se llamaba Jet Publicidad, y bueno, estaba trabajando allí, y bueno, de ahí en más se empieza toda la historia. Y después, por, como lo dije en alguna nota, por cuestiones comerciales que no salieron bien, negocios que no salieron bien, volví a mi viejo amor, que era la radio. Uh-huh. Y ahí es donde saco del cajón una idea que tenía de hacía muchos años, y saco del cajón la idea de lo que fue la emisora del Sol. Uh-huh. Una radio de jóvenes,
0: una radio
1: hecha por jóvenes.
0: Para jóvenes y hecha por jóvenes.
1: Hecha por jóvenes, porque acuérdense que la emisora del Sol tenía programas con chicos de 8 a 12 años, y luego de 12, 13 años a 20. Uh-huh. O sea que fue una radio con una gran anticipación de edades, digamos, ¿no?
0: ¿Era difícil conducir esos grupos de gente tan chica?
1: Y hubo alguien que en algún momento me dijo, un día que a un loco se le ocurrió poner un colegio secundario y anexarle un primario. Y bueno, sí, no es fácil, pero tuve la gran suerte de ir eligiendo, luego de una convocatoria que hicimos mientras la radio estaba en prueba, allá por el 85, noviembre, diciembre del 85, hicimos una convocatoria para los jóvenes que no se sentían representados en la radio. Bueno, y ahí aparecieron un montón, o sea, que son los que después hicieron la radio, o sea... Allí apareció Castellani, apareció Pulido, apareció Néstor Narvela, bueno, todos, un montón, que fueron armando la radio de acuerdo a directivas y al formato que se le quería dar. Y bueno, y tuve la suerte de contar con la confianza de la gente de B10, que yo sugerí que esa frecuencia que tenían allí, que estaba dormida y no tenía mucha preeminencia, y la transformáramos en una radio potente, porque acuérdese que en enero de ese año 85, enero, sí, febrero, marzo, salía en Buenos Aires Rock and Pop.
0: Ah, claro, era la aparición de la Rock and Pop.
1: Claro, y la Rock and Pop era como una revolución en lo que fue la radio en ese momento. Y bueno, digamos, ahí uno es cuando toma conciencia realmente. Yo lo había logrado anteriormente con programas que habíamos hecho en Mendoza, con lo que era el grupo de jóvenes, que los jóvenes que no se sentían representados, y con lo otro que es muy importante, Marcelo, el nacimiento del rock nacional.
0: Sin eso la radio hubiera sido otra, ¿no?
1: ¿Cómo?
0: Sin ese rebrote del rock nacional, la radio hubiera sido otra, por lo menos en términos musicales, ¿no?
1: No sé, yo creo que el tema pasó porque en eso los militares hicieron un gran trabajo, o sea, porque al prohibir prácticamente el rock nacional en el underground, lo transformaron en una revolución.
0: Claro.
1: O sea, aparecieron más y más y más y más grupos y más cantantes y más compositores, y todo fue una locura, pero eso vino post Malvinas.
0: Claro.
1: O sea, que hasta Malvinas, digamos, era la música progresiva, acuérdense, música progresiva.
0: Sí, sí, me acuerdo de
1: después, aquella época. Después se transformó en rock nacional con los popes que ya conocemos, ¿no? O sea, yo tuve la gran suerte de conocerlos a casi todos, porque acuérdense que, entre otras actividades que yo tuve desde el año 82, yo produje recitales de rock en Mendoza hasta el año 92.
0: Ajá, también eso, o sea que, también traías artistas de Buenos Aires, mira.
1: Claro, claro, en el 82 yo hice Lito Nevia, Baglietto, Riff, Spinetta, Mercedes Sosa, Enanitos Verdes. En el 83 Raúl Porchetto, lo estoy leyendo porque es mucho.
0: Claro.
1: Titanes en el Ring, César Banana Corredón, León Gieco, Viudas e Hijas de Rock and Roll. En el 84 Los Hijos de Violeta Parra, en un pedido muy especial que me hizo León Gieco, que era amigo de ellos, Charlie García, con Piano Bar, junto a Fito Páez.
0: Es decir,
1: Quiero, con los Enanitos Verdes, Soda Stereo, Sass, Miguel Mateo, con 7 recitales que hicimos en San Juan, Mendoza y San Luis.
0: En aquella época era fuerte.
1: Mateo en el 85, Virus, Hit,
0: claro.
1: César Bonaco Redón.
0: Ahora, Eduardo, bueno, ¿dirías que era una radio experimental en algún punto? Porque no era el formato que se escuchaba, excepto,
1: no,
0: claro.
1: No, totalmente. Yo lo he dicho siempre, Marcelo, para mí la radio es un laboratorio. O sea, la radio, uno puede generar miles de cosas. O sea, ¿por qué? Porque uno tiene en sus manos la imaginación. O sea, usted puede crear en la mente de la gente. O sea, realmente es el teatro de la mente, la radio. O sea, no hay otra definición mejor que esa. O sea, nosotros hemos logrado y logramos en ese momento posicionar una radio de esa forma, o sea, con imaginación. O sea, a uno le llaman magia, bueno, yo le digo imaginación, o sea, hoy por hoy, perdóneme, a lo mejor usted integra ese grupo de radios, pero yo las radios con streaming para mí son estudios de televisión, ¿no?
0: Y se pierde el lenguaje, cambia el lenguaje cuando aparece el streaming para vos.
1: Cambia la radio. La radio es otra cosa. La radio, acuérdese, Marcelo, que yo soy, lo dije muchas veces, soy un dinosaurio. Yo vengo de la radio a válvula.
0: Sí.
1: Cuando se juntaba la familia alrededor de una radio que servía hasta para estufa, porque calentaba un montón. O sea, y ahí uno podía imaginar cosas, teatro, los chicos escuchábamos a Tarzán, a Poncho Negro, a Sandokan. O sea, para nosotros era, y los padres escuchaban los Pérez García y todo ese tipo de cosas que eran historias que todo el mundo se veía reflejado, pero que realmente, acuérdese, yo tuve también una experiencia muy muy buena de traer, de resucitar el radioteatro en Mendoza, digamos con Seferino Namuncurá, la compañía de Albarracín, que lo hicimos hace unos años en el EB8. Y era, la gente se consustanciaba con eso, acuérdese.
0: Sí,
1: o sea, los malos eran atacados en las presentaciones en vivo, los atacaban porque decían que le había pegado a la madre o que era malo y demás. ¿Eso qué es? Es haber generado imaginación.
0: Ahora, pero Eduardo,
1: en este caso, nosotros teníamos un personaje en la radio, en la emisora del Sol, que lo creó prácticamente la gente, la visita de los chicos, un estudiante que era un fenómeno raro, que se llamaba Inmundo Garzón. Inmundo Garzón, nosotros lo hicimos con un dibujante, Walter Bow, que lo hizo con todo lo que decían los chicos, que se imaginaban cómo era.
0: Sí, estoy viendo el fanzine en este momento en la nota de los Andes. Y a propósito de eso te quería señalar algo. Porque vos decís, yo soy un dinosaurio, soy de la época de las tiras del radioteatro hecho a mano, etcétera, etcétera.
1: El sonido hecho
0: claro,
1: por un sonidista,
0: claro,
1: que,
0: los
1: que
0: efectos.
1: Hacía los ruidos.
0: Pero también vos dotaste a la radio de algo que es extrarradial, porque llevaste a los personajes de la radio a la gráfica también. Ahí traspasaste no solamente una cuestión de soporte, ¿no?, una cuestión de formato.
1: Sí, es que era importante el hecho de que eso surgió. Porque, Marcelo, te cuento una anécdota pequeña.
0: Sí, claro.
1: Un día Jorge Torres, que era
0: un gran locutor.
1: Un gran locutor, un gran amigo mío.
0: Gran lector de poesía, Jorge.
1: Extraordinario. O sea, un ratón de biblioteca, como su programa de Radio Nacional, que lo hizo durante mucho tiempo.
0: Lo recuerdo.
1: Bueno, Jorge me habló de unos chicos que eran estudiantes y querían hacer un programa de literatura, porque estudiaban literatura. Bueno, ¿cómo se llama el programa? Tus Letras. Bueno, perfecto. Bien, pero ¿qué pasó? Tus Letras, era muy interesante que los chicos pudieran enviar sus trabajos. Y ellos lo leían, pero eran muchos los que llegaban. Entonces, ¿qué decidieron ellos? Imprimirlo. Hacían una impresión mensual de los trabajos, seleccionaban los mejores trabajos y lo imprimían a mimeógrafo con él, y ese era lo que la radio le pagaba a ellos, porque ellos vendían eso en 50 centavos en esa época, ¿no? Ahí surge la idea de que la gráfica para esto era muy importante. Entonces nosotros empezamos a desarrollar un montón de cosas, desde la gráfica de, como verá usted en esa nota, aparecen las programaciones.
0: Claro.
1: Bueno, las programaciones de la radio se vendían. Se vendían los calcos de la radio. Eran, cada programa tenía su calco, como usted verá en la programación. Bueno, se vendían a 50 centavos. Nosotros con ese importe de dinero reequipamos toda la parte técnica de la radio. La pusimos vendimos nada más que 50.000 calcomanías, o sea, lo cual eran 25.000 pesos de aquella época, ¿no? Pero Pero, como le digo, yo lo dije el otro día también en esa charla con Enrique Fab, el tema de la radio no es solamente la tanda, Marcelo. La radio es una generadora de unidades de negocio. Cuando usted tiene el laboratorio y consigue la audiencia que consume lo que usted produce, usted genera otras cosas. Y de ahí surgieron todas estas otras cosas, como ya le he dicho, o sea, desde los bailes de los chicos de los Bad Boys, que no había en esa época, los chicos de 8 a 12 años no tenían un lugar, nosotros inauguramos un lugar, los chicos venían y hacíamos la fiesta de Gatúbela, la fiesta de, en la época en que volvió Batman, o sea, la fiesta de Batman y demás, todo eso que era, generaba ingresos a la radio. El turismo estudiantil, o sea, la empresa que tenía el EB10 en esa época tenía una empresa de turismo cultural. Y ese empezamos a hacer dos cosas, viajes estudiantiles y viajes a recitales en Córdoba, en Buenos Aires, donde se produjeron recitales de artistas internacionales, inclusive Chile. Esas eran pequeñas demostraciones que yo le hago de que el negocio podía funcionar de otra manera. Nosotros generábamos cosas.
0: Eduardo, y sabrás que también, como conocedor de la radio, estamos cerca de la tanda. Te aprovecho y te hago la última. ¿Cómo ves que se hace radio en este momento? Porque ha cambiado mucho el contexto y a veces uno se queda en la nostalgia de eso que pasó y que fue muy revolucionario, que también se dio en un contexto que es distinto al de hoy. ¿Cómo la estás viendo hoy?
1: Por supuesto. Yo lo digo y lo repito, a mí la radio de hoy no me parece una radio que tiene contenido. O sea, para mí el tema del contenido y otra cosa, Marcelo, creo que en alguna oportunidad nos cruzamos en alguna radio nosotros.
0: Sí, en el EB10, sí. En el EB10, en el EB10. Yo entré a trabajar y vos estabas ya en Emisora del Sol.
1: Lo que digo es que yo fui a mí la radio me parece que son voces. La comunicación se da a través de lo que se piensa, pero a lo cómo se dice. O sea, yo fui un enamorado de las voces. Las buenas voces, tanto de hombres como de mujeres, tenían que prevalecer. En nuestra emisora del Sol, los chicos, no era la preeminencia de las voces. Las voces eran importantes porque hablaban el idioma de los chicos. Pero las voces institucionales eran voces de locutores como Marcelo Tovares, como Jorge Torres, ¿no es cierto? Como locutores profesionales, o sea, que tenían la voz para darnos a nosotros el contexto del armado general de la radio. Pero si no, cualquiera hoy, lamentablemente, Marcelo, hacen radio cualquiera. O sea, hoy graban un aviso cualquiera, ponen. En aquella época se discutía mucho que la Sociedad Argentina de Locutores era muy muy estricta. Sí. Pero yo creo que también hay que tener, digamos, en esto la posibilidad de poder elegir un poco mejor. En aquella época costaba mucho conseguir un carnet de locución. En aquella época el sabático doctor no era el padre de Badía, por ejemplo, en La Sal.
0: El director de La Sal.
1: Claro. Y entonces en esa época los locutores sufrían mucho, por supuesto, para llegar. Pero hoy por hoy, lamentablemente, no hay nada que controle eso. Hoy le dan el carné a una persona, bueno, estudió en una universidad, le dieron un tercer año, le dicen que es locutor, bueno. Eso es lo que yo no comparto. A mí la radio es otra cosa. No es eso.
0: Eduardo, te mandamos un abrazo, te agradecemos muchísimo por la charla y cuando quieras te esperamos por aquí por los estudios de esta radio que no tiene streaming, así que en algo estamos orientados.
1: Bueno, por suerte, así no me tengo que peinar.
0: Dale, sí. Nosotros estamos así como nos levantamos en este momento.
1: Claro, y si es lo mejor, es lo mejor. Esa radio tiene que ser así, uno tiene que estar cómodo, no tiene que estar pensando en que su imagen, o sea, es la que van a juzgar los oyentes. No, uh-huh. Van a juzgar lo que dice y cómo lo dice.
0: Te mando un abrazo, bueno, Eduardo. Un placer hablar nuevamente contigo. Adiós. Hasta luego.
1: Gracias, adiós.
0: Eduardo Betles, empresario, director de radios, creador de la sonoridad de los 80 en Mendoza con la emisora del Sol. Íbamos en los 80 a la emisora del Sol a buscar afiches. Piensen ustedes que todo esto era viña, digamos, pero además no existía internet y había vida incluso antes de eso, y había una vida que tenía este tipo de características. Había que ir hasta la radio físicamente, moverse, gente que se movía de departamentos a kilómetros para ir a buscar algún regalo que te daba la emisora del Sol, que por lo general estaba acompañado o con las calcos de las programaciones, es decir, en lugar de vendértelas, como decía Eduardo, a 50 centavos, te las regalaban cuando ganabas el premio. Te daban, no sé, la entrada para un espectáculo, no sé, un kilo de helado, lo que quieras pensar como posible regalo, y a veces te regalaban algunos afiches de los recitales de las grandes bandas que ellos coproducían para traer acá, y te las regalaban si tenías la suerte de caer en el momento adecuado. Recuerdo un gran afiche en blanco y negro de Soda Stereo pegado en la habitación, gracias a la emisora del Sol de Eduardo Betles en mi época de estudiante, aquí en una pensión en la calle Chile y Coronel Plaza, por ejemplo, ¿no? Y había que ir hasta el lugar, esperar, dejabas tu mensajito, lo escribías en un papelito y después los locutores lo leían, e ibas en el horario del programa que a vos más te gustaba para que el mensaje fuera leído en el momento del programa que a vos más te gustaba. No era todo tan sencillo y tan instantáneo como estas horas de WhatsApp, por ejemplo, que no son ni mejores ni peores, eran diferentes, ¿no? Bueno, muchas gracias a Daniel, que nos ha mandado por ahí un audio, ahora lo escuchamos. Hola, ¿pueden poner algún reggae? Quiero participar por entradas para Dread Marai. Pusimos un reggae y ahora en el Musicofilias viene otro reggae más. Así que atenti. Silvina, que quiere entradas de toda clase y color, lo mismo que Sebastián, Lorena, Jorge y Quique. Muchas gracias a todos, Muchísimas gracias. Hacemos la pausa y ya venimos con Musicofilias.
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2:40. Bienvenidos a todos a Musicofilias. Hoy vamos a juntar 6 artistas, 6 canciones, que están, o alguna que otra más, que están vinculadas con la muerte de los propios artistas que escribieron esas canciones. Si lo leyera bien, también sonaría mejor. O al menos momentos en donde los músicos predijeron su muerte con una exactitud llamativa, terrorífica, aterrorizante. Además, son, para que lo tengan en cuenta, muchos de ellos leyendas y otros integrantes de aquel famoso Club de los 27, para cruzar dos cuestiones que están relacionadas con el misterio. Arrancamos la primera.

Yo y mi mejor amigo, lo que les voy a contar es la historia de mi mejor amigo llamado Jimi, dice Jimi Hendrix, que es una grabación de 1970, no muy conocida, del gran guitarrista zurdo. Él fue el primero en predecir su muerte. Este hombre, antes de lanzar discos tan famosos como el Are You Experience y varios otros, grabó una canción en un disco simple con un amigo, otro músico, que se llamó La Balada de Jimi, esto que estamos escuchando de fondo, que cuenta la historia de un hombre que iba a morir en 5 años después de la composición de la canción, o al menos del momento temporal que estaba contando la letra. Cuando lo consultaron a Hendrix por la canción, dijo que estaba inspirada en la vida de su mejor amigo, que lo único que había hecho era ponerle su nombre al nombre de su mejor amigo, pero su mejor amigo también tocaba la guitarra, según Jimi Hendrix. O sea, bastante autobiográfica parecía la cosa. Canta en un momento, Jimi Hendrix intentaría muchas cosas porque sabía que moriría pronto. Ahora que Jimi se ha ido, no está solo, su memoria sigue viva. 5 años, eso dijo, no se ha ido, solo está muerto. Es parte de la letra de esta canción. El 18 de septiembre de 1970, 5 años después de la grabación de esta canción, Jimi Hendrix, adivina qué hizo. Sí, se murió de asfixia. Primero en la lista.

Vamos al otro caso, segundo tipo que predijo su muerte, pero en este caso ya no en una canción, en un estudio de televisión. Escuchamos a Tupac Shakur. Rest in peace,

Esa canción se llama Dios bendiga la muerte. 2 años antes de ser baleado en Las Vegas en 1996, Tupac Shakur habló con una famosa revista que se llama Entertainment Weekly, un semanario, y ahí anticipó su muerte. En ese diálogo el periodista le pregunta, ¿dónde le gustaría estar dentro de 15 años? A lo que Shakur contesta, en el mejor de los casos, en un cementerio. No en un cementerio rociado con cenizas ahumadas por mis amigos. Quiero decir, ese es el peor de los casos. En el mejor de los casos, me gustaría ser multimillonario y ser el dueño de todo esto, y señalaba el lugar donde estaban haciendo la entrevista. 1996, lo balearon. La publicación salió en 1994, 2 años antes del episodio. El tipo dijo, bueno, a mí también no me va a ir bien. Creo que voy a estar en un cementerio dentro de 15 años y se cumplió. Pasaron los 15 años y mucho antes de eso, hacía varios años que ya estaba en un cementerio. Es una de las famosas historias en torno a Tupac Shakur, que tiene muchísimas vinculadas con el misterio y con cosas de oscurantismo. El siguiente o la siguiente en la lista es parte del famoso Club de los 27.

Maravillosa cantante, talentosísima, lindísima mujer, Amy Winehouse. Se murió en el 2011. La encontraron muerta después de haber consumido gran cantidad de alcohol. Parte de lo cotidiano de su vida, una vida llena de excesos. En esta canción, que se llama Tears Dry on Their Own, o algo así como que las lágrimas corren por sí mismo, ella pronuncia una frase que es All I can ever be to you is, etcétera, etcétera, que dice básicamente, lo único que puedo ser para ti es la oscuridad que ya conocemos. Amy Winehouse fue tapa de los diarios en el Reino Unido durante los últimos años de su carrera. Entre todos los medios que cubrieron los pasos de la cantante, una vez se sentó a darle una entrevista, porque no era muy amiga de este tipo de charlas, a un periodista. Es más, buena parte de las entrevistas que dio, no las dio con periodistas. No éramos un gremio que le cayera muy simpático a Amy Winehouse. Alex Foden era un amigo íntimo de Amy Winehouse y contó, esto lo contó Foden, no lo contó Amy Winehouse, pero sí dijo él que Amy Winehouse siempre le dijo que pensaba que iba a morir joven y que sabía que se iba a convertir en parte del club de los 27. Después, dijo Foden, eso me lo dijo cuando tenía 25, 2 años antes de morirse a los 27 años. Bueno, otra más para la lista. Y en el siguiente se mete hasta la mamá del artista. Escucha.

el ícono del reggae, Bob Marley, tenía una extraña habilidad para pronosticar eventos futuros con precisión sorprendente. Esto hizo que su madre dijera durante mucho tiempo que su hijo tenía el poder de predecir el futuro, que era una especie de brujo. Cuando tenía 24 años, Bob Marley entró a un bar y les dijo a sus amigos: sé que me voy a morir a los 36. Tenía 24 años, faltaban 12 años para el infortunado momento que estaba preanunciando. Julio de 1977, Bob Marley descubre que tiene una forma de cáncer de piel bastante poco común en un dedo del pie. En 1980, porque decidió no hacer ninguna clase de tratamiento y seguir con sus shows, la situación estaba bastante complicada. Le dijeron que lo mejor sería viajar a Alemania para empezar un tratamiento experimental, pero no llegó a Alemania. Lo programó, pero no pudo concretar nunca la visita. El 11 de mayo de 1981 lo encontraron muerto durante una escala de una gira en Miami. ¿Cuántos años había cumplido 3 meses antes de ese día? Sí, 36 años. Bob Marley, otro de los que en parte adelantó en el momento en el que iba a morir. Este es de los más espeluznantes de todos.

se llamaba Jeff Buckley, americano, cantante, guitarrista, compositor, hijo de un músico muy famoso de country americano llamado Tim Buckley. Pero lo más impresionante del tipo es que fue una influencia muy, muy fuerte sobre el grunge en los 90, sobre todo lo que vino detrás de Radiohead y alrededor de esos estilos. Es hiper recomendable. Tiene un solo disco en vida, después salieron dos póstumos más. Es imperdible de punta a punta la obra de Jeff Buckley. Además, porque este tipo tenía un tecladito Casio en la garganta. Cantaba 4 octavas. Imagínate, elegí cualquier tecla del piano y volví a repetirla 4 octavas más adelante. Todas esas notas las tenía en la garganta Jeff Buckley. Hay 2 canciones, una de Jeff Buckley y otra del padre, de Tim Buckley, que no las vamos a usar porque son muy lentas y muy poco radiales en esos términos, pero te vamos a contar la historia. Cuando te contemos la historia de cómo van juntas esas canciones, te van a poner los pelos de punta. Una es la creación de Jeff Buckley, se llama Dream Brother. Ahí repite una frase 3 veces. El tipo dice: dormido en la arena con el océano lavándome. Dormido en la arena con el océano lavándome. El cantante no tenía ni idea de cómo iba a ser su muerte, pero de alguna manera estaba prescribiendo su muerte con una justeza escalofriante. El 29 de mayo de 1997 se ahogó mientras nadaba en el Gulf River Harbor, que es un canal del río Mississippi. La línea de la canción decía: dormido en la arena, con el océano lavándome. Pero se vuelve todavía más tenebrosa la historia si tenés en cuenta que en la canción del padre, Tim Buckley, llamada Canción de las Sirenas, el tipo escribió: nada hacia mí, hijo, nada hacia mí, déjame envolverte, acá estoy esperando para abrazarte. Esa era la canción del padre, de Tim Buckley. Jeff Buckley fue muy importante para las bandas del grunge y para bandas, como te dije recién, en torno a lo que después fue el universo Radiohead. Uno escucha a Buckley cantar, ahora lo vamos a escuchar de punta a punta, y escucha a Thom Yorke, el cantante de Radiohead, y nota, por supuesto, similitudes. Una afinación y una precisión admirable como cantante. Hay una canción muy, muy famosa que está en este disco que te menciono, que es la que vamos a usar nosotros de cierre de nuestras musicofilias. Arrancamos con Aleluya, que probablemente sea la más famosa de Jeff Buckley, pero esta todavía está más buena. Jeff Buckley haciendo Gracia, Grace.

Despedida de las musicofilias de hoy con músicos que de alguna manera escribieron o predijeron su muerte. Algunos un poco más explícitamente, a otros les buscamos la vuelta y los metimos en la lista para escuchar lindas canciones.

0: Tres minutos para las tres y lo saludo al Nene Carrizo que ya está en la previa aquí en el pase con el bonus track. Hola, Nene.
1: Querido Marce, ¿cómo va? ¿Todo bien?
0: Muy bien, ¿vos?
1: Bien, vos sabés que me hiciste acordar no con Buckley, sino con Bob Marley.
0: Sí.
1: Que hay un video que se hizo, bueno, viral, como estas cosas, ¿no? De un concierto en el 78 en el Estadio Nacional de Kingston, ahí en Jamaica. Uh-huh. Que justo está hablando de la paz, está hablando, hacía un llamado de paz justamente entre líderes políticos, que en ese momento era Edward Seaga y Michael Manley, y justo cuando termina de decir eso, levanta la mano y cae un rayo sobre, o sea, atrás de,
0: no.
1: del escenario, pero de una manera que si vos ves el video está todo sincronizado, que parece que Bob Marley hubiese llamado ese mismo rayo.
0: Claro.
1: A que,
0: ah, no estaba en la no era parte de la producción.
1: No era parte de la producción, no era parte de la pirotecnia del estadio. Una coincidencia que bueno, que vos ves el video y decís, no sé qué había ahí, pero algo de ese ritual que él estaba haciendo en el escenario, para mí, llamó a,
0: obró de,
1: a ese evento.
0: De llamador,
1: sí,
0: claro.
1: Sí, si vos lo ves, porque parece que estuviera en trance, viste que Bob Marley tenía esas cosas arriba del escenario.
0: Sí, claro.
1: Muy a los Hendrix también, ¿no? Esas cosas que los tipos vos ves que estaban en un trance, ¿no? Uh-huh. Más allá de si tenía estupefacientes, si no, si cosas ilegales, eso va más allá de eso.
0: Sí.
1: Sino el trance que reflejaban en el escenario, y Bob Marley tenía mucho de eso, y véanlo, ¿eh? Por ahí está, pongan Bob Marley, rayo de Bob Marley, algo así en YouTube, se los va a interpretar al toque y lo van a ver de ese recital, y me hizo acordar a eso, ¿no? Como que no me cabe la menor duda que hay tipos que lo saben, no me cabe la menor duda. Que parezca extraño, paranormal, otra discusión,
0: otra
1: la tenemos
0: discusión
1: otro día. Pero sí estoy de acuerdo. Para mí, por ejemplo, David Bowie estaba muy convencido que Black Star era su último
0: disco.
1: Sí,
0: sí, lo sabía claramente.
1: De hecho, se llama Black Star, la tapa, todo, te dice, es el último disco. El tipo lo sabía, ¿no? No sé cómo, pero lo sabía. Por ejemplo, ¿no? Ese es otro que se me viene a la cabeza, de tantos.
0: Sí, sí. Sí, ya después, en los últimos momentos, y cuando graba los videos, ya tenía él el diagnóstico y qué sé yo, pero él sabía, es cierto, que era su último disco, sin duda.
1: Sí, sí, de hecho, uno de los videos, ¿no? Que saca, uno de los últimos que se vio, de ese Black Star, ¿viste? Que sale con una vincha y dos ojos.
0: Dos botones.
1: ¿No? Y dos botones, y ves todo eso, y bueno, y te das cuenta del mensaje que estaba dando. Se me viene también a la mente el último disco del Indio Solari, que también hablaba un poco de, ya me estoy yendo, más allá de que saben los diagnósticos, porque vos podés saber tu diagnóstico médico, pero viste cómo es esto, un médico te puede decir tanta semana, tanto día, con tanta precisión no te lo va a decir.
0: No, y puede fallar.
1: Y puede fallar, hay gente que le han dado un diagnóstico y ha vivido muchos más años que el diagnóstico como se lo dijo el médico, y bueno, hay otros que sin diagnóstico se han ido repentinamente.
0: Sí, sí.
1: Pero sí estoy de acuerdo con que hay ciertos artistas que algo sabían. Eso sin lugar a dudas.
0: Bueno, parte de la sensibilidad artística, ¿no? Reconozcámoslo, aunque sea por ese lado, si no querés entrar en lo esotérico o en lo místico, en todo caso.
1: Tal cual. Sí, bueno, gente que reconoce que tiene esos sueños premonitorios, por ejemplo, uh-huh. Lo cual para mí debe ser un karma tener eso, ¿no? Saber que soñás algo que después sucede, debe ser
0: muy feo.
1: Claro.
0: Debe ser muy feo.
1: Claro, y conozco mucha gente que, bueno, que sabe que lo tiene, ¿no? Uh-huh. Y bueno, y muchos artistas que, sin lugar a dudas, han soñado algún suceso que después ocurrió, y cuántos no lo contaron por miedo a que los tomen como
0: loquitos.
1: Como un brujo ahí, ¿no? Que hay que matar, que hay que quemar en la hoguera.
0: Ah, también por eso, claro. Sí, la connotación de la premonición nunca es positiva.
1: Nunca,
0: ¿no?
1: Es positiva. Nunca, eso es tal cual. Nunca es positiva. De hecho,
0: a menos que sea religioso.
1: Vamos a premoniciones. Este año se presenta, por ejemplo, según gente.

0: Vos sabés que yo sigo mucho la temática de seres de otros planetas. Este año, según varios que siguen el tema, dice que este es el año, digamos, de quiebre. O sea, que falta cuánto del año, faltan un poco.
1: Sí.
0: En estos días,
1: 3 meses.
0: Vamos a saber oficialmente de que no estamos solos en este universo, pero oficialmente, ya lo sabemos.
1: Mira.
0: Por ejemplo, alguna revelación puede haber. Uh-huh. Y de ahí después un montón de cosas que son gente que sabe más allá de uno. Después, bien, si le querés creer o no, yo le creo a Pablo Segura, que me dice que vienen los Red Hot Chili Peppers y después no vienen, por ejemplo. Entonces,
1: y bueno, fíjese dónde pone la fe.
0: Claro, por ejemplo, ¿viste? Cosas premonitorias. Alguien que me diga si van a venir los Peppers o no, finalmente, y que nadie me mienta, por ejemplo.
1: Sí, me parece que lo que vienen son los Papers, los Peppers.
0: Vienen los Papers, sí. Vienen los... Bueno, no me voy a meter con bandas. No me voy a meter con ninguna banda, pero... Bueno, finalmente no vienen los Peppers, así
1: Viene otro tipo de banda.
0: Sí, vienen otros Red Hot, pero lo charlamos otro día más.
1: Dale. Buen programa, nene.
0: Buen regreso.
1: Muchas gracias, amigos. Un saludo para todos. Mañana a las 12 los espero aquí en la radio. Chau.

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7: Estamos, y caballeros, vamos a arrancar con un poco de blues, espero que no les moleste. Sean todos bienvenidos a esta versión hoy, un programa de miércoles.

¿Cómo les va? Bienvenidos a este bonus track, hoy versión miércoles 14 de octubre. Hemos pasado el martes 13, que no es poco. Estamos transitando el mes de octubre, que tampoco es poco. Estamos llegando casi a fin de año, que tampoco. Así que acá estamos en este bonus track hasta las 5 de la tarde y aprovechamos este gran blues de Johnny Jones, que hoy lo vamos a festejar un aniversario. No es ningún festejo, en realidad es recordarlo y homenajearlo, y la excusa para escuchar unos blueses. Y con esta cortina les damos la bienvenida a los que nos escuchan en el 90.1 en la zona de los estudios centrales, Centro Gran Mendoza, y llegamos en el 91 también hasta la zona este. Un abrazo muy grande, bienvenidos. Bienvenidos también a los que nos escuchan en el Valle de Uco, en San Rafael, en Alvear, en lugares hermosos que siempre les pedimos señales de escucha y nos encanta que estén allí. Lo hacen a través del 104.5 y en el 99.5 a través de ese dial nos escuchan en Malargüe. Así que estamos en toda la provincia acá con ustedes compartiendo este lindo bonus track y algunos blueses. Saludos también a los que están en aconcaguaradio.com. ¿Cómo andan mis amigos chilenos que hace mucho que no escriben? Los mendocinos que están viviendo ahí en Chile, ¿cómo le están pasando? ¿Cómo está todo con el temporal por ahí? Sobre todo a los amigos que están ahí en Santiago. 2615-3399-99, nuestra vía de comunicación. Pasábamos con el Gypsy Woman. Esto es Can I Get an Amen?

si usted está aprendiendo a tocar la guitarra, no tome como ejemplo a nuestro amigo que está escuchando ahora, porque se va a sentir un poco frustrado. Empiece tal vez con otras notas, ¿no?, más sencillas. Estamos escuchando al gran guitarrista Johnny Jones, porque un día como hoy del año 2009 moría este guitarrista de blues en su casa de Nashville. En ese momento tenía 73 años, un tipo que pasó sus primeros años en Memphis, un autodidacta, como muchos de esa época. Comenzó a dar sus primeros pasos en el blues junto a Johnny Wells y Freddie King, ni más ni menos. Y a principios de los 60 se trasladó a Nashville, donde formó un grupo llamado Imperial Seven, que solía tocar en un club muy famoso en la época llamado New Era. Durante 2 años promocionó a Jimi Hendrix. Hoy hemos hablado mucho de Jimi Hendrix, también lo citaba un poco Marce Ciso en su Musicofilias. 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

Bueno, y así con esa excusa de nuestro amigo Johnny Jones, este bluesero que moría un día como hoy, arrancamos con este estilo que viene muy bien para una tarde muy gris nuevamente. Tenemos 14 grados 8 décimas, superó un poquito la máxima de hoy que eran de 14 grados y me aparece una tormenta gigante en la iconografía del Servicio Meteorológico Nacional, que si usted ve ese icono dice acá se viene el fin del mundo, tormenta eléctrica, el rayito, las gotas de agua, todo, todo, todo, 14.8 con 59 de humedad y bueno, hay ese pronóstico de algunas tormentas aisladas y chaparrones para la tarde-noche, ya estamos en la tarde, así que será en algunas horas en adelante. 2615-3399-99, ¿cómo les va, queridos bonusianos, bonusianas? Dándonos pruebas de escucha, ¿cómo andan por allí? ¿Cómo le va, querido Quique? ¿Cómo anda, querido Jorge? ¿Cómo le va, querida Carlita? Gente que está dando el presente. Bueno, ya que estábamos con el blues, este es el último disco que sacó hasta ahora. No creo que vuelva a sacar un disco. El amigo Eric Clapton, que va a tener una gira el año que viene. El disco se llamó Meanwhile 2024. Esto es Moon River.

Escuchando un poco de blues en esta jornada de miércoles aquí en este bonus track, arrancamos con un aniversario de la muerte de uno de los blueseros más grandes del estilo. Y bueno, Eric Clapton se coló, así como por la ventana, uno de los grandes también, que seguimos hablando de él, ¿no? Porque son tipos que ya se están retirando y sin embargo siguen haciendo sus cosas. Hoy vamos a comentar porque hay bastantes rockeros que siguen metiéndose al estudio a grabar nuevos materiales. 2615-339999. Me dan acá, bueno, armando un poco el playlist con ustedes.

Bueno, tenía uno por ahí que tenía que ver con Freddie King, que después se hizo en otras versiones, ¿no? Esta sería como la original, Ain't No Sunshine, de Freddie King, yéndonos un poco en el tiempo, por supuesto, año 1972.

escuchando lindos blues, no se pueden quejar ahí a los amigos. Siempre hay un poco de rock and roll, hay un poco de blues. Por ahí nos ponemos un poco más poperos, ¿por qué no? Viendo por acá y pispeando después de la derrota de los primos de Boca Junior ayer por la Sudamericana, viendo cómo continúa, porque hoy a las 7 de la tarde juega Atlético Mineiro con el Montevideo City Torque, o Torque. También hay Libertadores a las 9 y media de la noche con los brasileños Fluminense, Palmeiras y River, que juega en la Liga Profesional pero está totalmente alejado de casi todo, aunque podría sumar algunos puntitos junto con Sarmiento de Junín de visitante en alguno de los partidos. Después te repaso lo que va a pasar en la Champions League, porque hay partidos muy muy lindos. Vamos con este de ZZ Top que lo pedían por ahí, ya que estábamos con el blues. Blue Jean Blues, de los ZZ Top, de un disco llamado Fandango, año 1975.

0: 14 grados, 8 décimas la temperatura de este miércoles 14 de octubre, donde estamos transmitiendo este Blues Track, sería hoy, ¿no? Por lo menos en el comienzo, ahora terminando este bloque con Blue Jean Blues de los ZZ Top. Los barbudos, sí, los amigos barbudos. Y recibiendo acá sus hermosas pruebas de escucha al 261-533-9999. Algunos oyentes nuevos por lo que estoy viendo. Y queremos que también nos reporten que están escuchando. Si es que están por ahí enganchados, que no son todos los días, pero por ahí de vez en cuando nuestros amigos que están fuera del país, los amigos peruanos, nuestros amigos de Chile y algunos amigos que tenemos en el viejo continente, aunque en otro tipo de horarios. Vamos a ir a la primera tanda de hoy, bien puntuales, y ya volvemos con más Bonus Track.
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Bueno, una grabación bien, bien original, bien con el ruido de la época, y salió hace poquito, o se viralizó, como se dice ahora, un material inédito de Patricio Rey y Los Redonditos de Ricota, que comenzó con tres estudiantes de cine y una idea que no llegó a concretarse, una bobina, como se decía también, palabras viejas, que durante 40 años parecía perdido, y las imágenes que se registraban originalmente un 28 de diciembre del 85 durante un recital en un lugar llamado Palladium, y se viralizaron recientemente y despertaron la atención de los fanáticos. Detrás de ese registro hay un proyecto de película que busca reconstruir el vínculo de los realizadores con la banda y retratar esta época particular de la cultura argentina. Esto es así: Mariano Mucci, Augusto Jiménez Apiola y Aníbal Guirbal eran estudiantes del Instituto de Arte Cinematográfico de Avellaneda cuando propusieron hacer un videoclip de Los Redondos como tesis. El proyecto contaba con el visto bueno de la banda y tenía un elemento singular: el guión de este Criminal Mambo, que se trabajaba en reuniones con el propio Carlos Indio Solari. La iniciativa, sin embargo, quedó trunca y dos días antes de comenzar el rodaje, la Yoko Ono argentina, la Negra Poli, les comunicó que no seguirían adelante. La decisión tuvo una consecuencia inesperada. Los estudiantes le propusieron a la banda filmar el recital de Palladium de ese diciembre del 85, en ese momento con tres cámaras de Super 8, y registraron una presentación que, después de mucho tiempo, ¿no?, después de cuatro décadas, se convertiría en el centro de un nuevo proyecto audiovisual. En aquel momento Los Redondos todavía no habían alcanzado una gran masividad, era lo que se llamaba una banda de culto, o la etiqueta que le podemos poner. Mucci y Jiménez Apiola pertenecían a un grupo de seguidores que se encontraban en los bares y en los lugares donde en ese momento tocaba la banda. Y a través de Marcelo Figueras, Mucci consiguió los teléfonos de Sky Bailinson y de la Negra Poli. Les contaron la idea y recibieron una respuesta favorable. Dice por acá algunos textuales: nos juntamos con toda la banda y la Negra nos dice que querían hacer el videoclip de Criminal Mambo, recordaba Sapiola. Las reuniones comenzaron a organizarse en paralelo, mientras Jiménez Sapiola coordinaba aspectos del proyecto con Sky y Poli. Mucci y Guirbal trabajaban con Solari en la elaboración del guión. Contaba que todos los lunes nos juntábamos, él venía con sus ideas, le dábamos forma, el guión está escrito a máquina. Y para Mucci, aquellas conversaciones fueron una experiencia extraordinaria. El guión está buenísimo, era un mundo subterráneo, todo un mundo personal del indio. Nosotros teníamos 23 años y le seguíamos el tren como podíamos, porque era un tipo con un bocho tremendo y unas ideas alucinantes. El guión todavía lo tengo, dice el amigo. La propuesta incluía 7 días de rodaje, una historia ambientada en las catacumbas, en el sótano de ese lugar donde tocaban, el Palladium. Un equipo de filmación buscaba a Patricio Rey, un personaje pelado que aparecía de espaldas y llevaba un anillo con las iniciales PR. Y desde una suerte de estudio antiguo, el personaje controlaba lo que sucedía en ese momento subterráneo, por donde desfilaban los integrantes de Los Redondos y las Baby Squids. La búsqueda culminaba con el encuentro de la banda, que comenzaba a tocar antes de desintegrarse y reaparecer en un estudio de televisión, donde un presentador al estilo de Leonardo Simmons los anunciaba cuando el tema ya había terminado. Jiménez Apiola describió aquella idea como un universo atravesado por las referencias cinematográficas de la época. Era la época de Brasil y todo eso estaba en la cabeza del indio, explicó, en alusión a la película de Terry Gilliam. Y antes de la cancelación, incluso llegaron a realizar una prueba de cámara en un estudio de Hermes Collini, y allí encontraron un fondo pintado que les pareció apropiado para filmar a la banda. Llamaron a Poli, poco después llegaron Solari, Sky y, por supuesto, la Negra Poli. El indio bailó frente al decorado mientras Sky tocaba la guitarra y Sergio Dawi simulaba tocar el saxo. Querido Sergio Dawi, que va a estar pronto en Mendoza nuevamente. Pero el videoclip no prosperó. 2 días antes de arrancar la filmación de este material, la Negra nos llama, nos junta y nos dice que se daba cuenta que esto era una estudiantina y que no iban a seguir con el video. Nos dice al mismo tiempo que Los Redondos no van a hacer nunca un videoclip, recordaba Jiménez Apiola. La banda nunca filmó uno.
Como alternativa, los estudiantes pidieron permiso para registrar el recital de Palladium. La autorización les permitió conservar imágenes de una presentación que hasta ahora permanecía fuera de la circulación pública. Ese material, filmado, como les decía, en Super 8, sin sonido, y para reconstruir el registro, los realizadores consiguieron por separado el audio del recital y comenzaron a sincronizarlo con las imágenes en un trabajo tremendamente artesanal que todavía continúa, y aparte un laburazo hacer eso. Durante años, la existencia de la cinta fueron motivos de una discusión recurrente entre los compañeros. Ninguno recordaba con certeza dónde habían quedado. Muchi y Guirbal se preguntaban periódicamente por el material, convencidos de que podía estar en poder del otro. Cada tanto nos cruzábamos y nos preguntábamos por el Super 8 de los Redondos. No, que lo tenés vos, que lo tengo yo. Y así pasó el tiempo. Las mudanzas también y el paso de los años terminaron por alejar a los realizadores. Guirbal se instaló en San Miguel y el material quedó guardado en un altillo al que nadie accedía desde por lo menos 20 años. La búsqueda se reactivó el año pasado, cuando Muchi advirtió que el 28 de diciembre se cumplirían 40 años de ese recital. Volvió a llamar a su antiguo compañero y le preguntó por las cintas. Guirbal insistió en que Muchi las tenía, hasta que una referencia concreta cambió el curso de la conversación. La bobina era roja. Cuando le dije que la bobina era roja, noté que se quedó mudo un poco y le gustó ese dato. Entonces Guirbal le habló del altillo de la casa, un espacio al que no podían acceder desde que se había modificado la cocina 20 años atrás. Y los tres decidieron reunirse, revisar el lugar. Se consiguió una escalera, se sumaron a la búsqueda contra las pocas expectativas que tenían y encontraron las cintas. Las posibilidades eran mínimas. Lo hicimos con la esperanza de que estuvieran, pero sin ninguna certeza. La mujer de Guirbal recordó, les había advertido que no valía la pena intentarlo porque el material no estaba allí. Y este hallazgo quedó registrado en los celulares de los realizadores y forma parte del adelanto de una película. Según explicaron, no se trata de una reconstrucción posterior. Las imágenes muestran el momento en el que ingresaron al altillo y encontraron las cintas originales. Y esta recuperación permitió acceder a una versión de las imágenes con una calidad muy superior a la que habían circulado hasta entonces. En 1985, y después de revelar el Super 8, los estudiantes habían proyectado el material sobre una pared blanca y filmado esa proyección con una cámara U-Matic, y esa copia de calidad limitada fue la que sobrevivió durante décadas. Para digitalizar los originales se viajó a Madrid, donde encontraron un laboratorio especializado que pudiera escanear el material cuadro por cuadro a 24 imágenes por segundo, y el resultado lo sorprendió. La verdad es que no se puede creer porque nunca los vimos así. Se ve la cara del público. Es un material muy, muy lindo. Así que es un documental que busca la autorización y veremos si próximamente podemos disfrutar de por lo menos el primer material de los Patricio Rey y sus Redonditos de Ricota, que siempre se preocuparon mucho por tener sus cosas guardadas en sus propios círculos. Vamos con un buen tema de los Redondos, esto sí, ya más de estudio, un poco mejor el sonido. 15:46 en una nublada tarde que ahora salió el sol. Llueve, sale el sol, llueve. Y así estamos con este pronóstico hasta las 5 de la tarde.

Ahí estamos escuchando La Dicha No Es Cosa Alegre, de Patricio Rizzo, Redonditos de Ricota. Esperaremos que le puedan autorizar la difusión o todo este material a la gente que queda a cargo, ¿no? A Negra Poli, Sky Bailing, son los hijos, o el hijo del Indio Solari, su ex esposa, que son los que hoy tienen la batuta de los derechos de Los Redondos, para ver si este material que se viralizó, siempre pasa lo mismo, se viralizan y después dicen, no sé cómo sucedió, se filtró, pero alguien lo entregó, si no, no sucede. Y dicen que está muy verde todo, pero ahí tienen el material, lo cual está buenísimo. 15:51 minutos de esta jornada de miércoles, como les decía, estaba llovinando más temprano, parecía un día de invierno, ahora salió un poquito el sol, no sé cómo están ustedes en el resto de la provincia. Ponemos esta cortina y hablamos de los Martín Fierro de la música. Esto que va a sonar es Dante Spinetta, después lo ponemos completo porque se vienen los premios del Martín Fierro en su ahora variante musical, porque siempre le buscan una nueva variante a los premios Martín Fierro. Y ahora vienen los de la música. Estoy viendo los nominados, a qué hora, dónde verlo y todo lo demás. Una ceremonia que va a ser en el día de hoy, este miércoles 14, va a ser en un lugar llamado Tango Porteño. Esto es en la ciudad de Buenos Aires. La conducción va a estar a cargo de Edith Hermida y Hernán Drago. La transmisión va a estar a cargo del Canal 9 o el 9, y también podrá seguirse por su canal oficial de YouTube, el 9 de Buenos Aires, por supuesto, y el canal oficial de YouTube, Martín Fierro de la Música, por si lo quieren seguir. Bueno, vamos a desglosar algunos de los artistas que están nominados en esta lista que tengo por acá con detalles. Todos los nominados a los Martín Fierro de la Música 2026. Arrancamos con Mejor Canción. La tenemos a Casu con Otra, María Becerra y Paulo Londra con Ramen para Dos. ¿Qué se ha puesto de moda el ramen? ¿Qué les pasa? Lucra y Miranda con Tu Misterioso Alguien, que sonó la verdad hasta en El Despertador, en versión cuarteto. Después tenemos a Rosa y Max Carrá, Valen y Ramsky o Ramki en los controles, de Tu Jardín con Enanitos. Ramki en los controles se llama. Bien. Con Tu Jardín con Enanitos, otra canción que también, si alguien cobra derechos de autor por eso, se volvió millonario porque sonó en absolutamente todos lados. Después tenemos a Milo J, el mejor álbum, que con su La Vida Es Más Corta, que siempre está nominado a todo. Un buen material. María Becerra con Quimera, también aparece nuevamente Casu, y así todas artistas, digamos, pop, como Natalie Pérez. Esta es una artista rock, por lo menos se metió ahí entre las poperas, que es Marilina Bertoldi, y Ángela Leiva, que es más intérprete que compositora, ¿no? En este caso. Después tenemos a Mejor Artista Masculino, nuevamente está Milo J, Coti Sorokin, Dillom, Emanero, Abel Pintos, Axel, Fito Páez y el amigo que estamos escuchando acá, Dante Spinetta. Mejor grupo o banda, los tenés a los Airbag, a Babasónicos, a Divididos, que no debe estar muy feliz de estar ahí en el medio, El Matón Policía Motorizado, Turf, Los Pericos, Tambiónica y Los Piojos. Mirá vos, Los Piojos, no Ciro y Los Persas, sino Los Piojos. Mejor artista, no entiendo lo de Los Piojos igual, ¿eh? No lo entiendo, será porque volvieron, pero no sacaron nuevo material, no sé, está medio raro esto. Mejor artista revelación masculina, Rose, Lázaro Caballero, Max Carrá, Ramma, Joaco Burgos, Camionero, banda que vimos, muy buena Camionero, Luciano Kreiner, igual no es mejor artista, son dos artistas, ¿no? Ahí. Valentino Merlo y Ser. Mejor artista revelación femenina con Mori, con Flow. La Leti sería, porque está escrito con números en este caso, pongámosle que es La Leti. Mary Granados, Candu Domínguez, Valentina Holguín y Juana Rosas. Qué bueno cuando tienen nombre y apellido argentino, ¿no? Es mucho más fácil. Seguimos repasando todos estos nominados al Martín Fierro de la Música. Tenemos Mejor Artista Pop, adivinen. Les di tiempo, ¿eh? Lali, sí señor, están todas también. María Becerra, Yami Safdi, Tiago
PZK, digamos, no PSKK, no sé cómo sería. Si alguno sabe, por favor, corrija. Alguna persona joven que esté escuchando. Zoe Gotuso, Ángela Torres, Tini y Emilia. Tini y Lali, que también están en todas. Mejor artista pop. Vamos a mejor artista de rock alternativo. Y acá me parece que los que están a cargo del Martín Fierro tienen la misma idea que puedo tener yo de física cuántica. Mejor artista de rock alternativo, Fito Páez. Hace como 60 años que hace disco Fito Páez y lo ponen como artista de rock alternativo, en serio. El Plan de la Mariposa. Andrés Calamaro, no sabemos qué hace acá en el rock alternativo Andrés Calamaro. Charly García. Los Piojos nuevamente, Babasónicos y Marilina Bertoldi. Linda Ensalada. Linda Ensalada, mejor artista de rock alternativo. Mejor artista urbano, Milo J, Trueno, Dante Spinetta, Nicky Nicole, J. Rey, Duki y Elegante. Después tenemos artistas folclóricos, mejor show en vivo, mejor

Matioli. A ver qué más tenemos por acá. Mejor cortina musical de televisión. LAM, Tele 9, Gran Hermano, pero Gran Hermano es viejísima. Y Morphy y Todos a la Mesa. Ah, mirá, debe ser la nueva versión del Gran Hermano. Mejor concepto visual, mejor manager artístico, mejor artista DJ. Vamos con los DJs. A ver, tenés a todos tipos que se tienen que buscar un trabajo en esto según Papo. Hernán Cattaneo, Mariano Mellino, Ezequiel Arias, Sol Ortega, Victoria Engel, Carlos Alfonsín y Javier Zucker. Desde ya te digo, te lo spoileo, gana Hernán Cattaneo. Mejor música de comerciales o mejores jingles. Esto me hace acordar a la película futurista, esta que cantaban los jingles. Son todas marcas, ¿no? Mira, Zafiro, Zafiro, tenés, por ejemplo, Molto, Rinde 2, con Lucra. Nunca he visto que gane un premio un jingle comercial. La verdad es la primera vez que lo veo. Nosotros podríamos ponerle la de Giros Express, también la podríamos poner ahí, un clásico de esta radio. Mejor artista, DJ Revelación, también un montón de DJs que son del nicho. Mejor artística de música infantil, tenés a Panam, pero Panam creo que se retiró en el año 70 más o menos. Plim Plim, Margarita, Topa, Pau Pau y el Reino Infantil. Algún niño que esté escuchando que nos diga quién puede ganar. Si Panam, Plim Plim, Margarita, Topa, Pau Pau y el Reino Infantil. Margarita, puede ser. Mejor artista de cuarteto, Lucra, La Euge Quevedo, que es otra intérprete también, y la banda de Carlitos, que en realidad la banda de Carlitos existe hace un montón de años y Euge Quevedo la metieron ahora, ¿no? Pero la banda de Carlitos está desde, ¿no? Justamente la banda de Carlos La Mona Jiménez, que cuando no tocaba Carlos Jiménez, la banda tenía que sobrevivir, entonces hicieron la banda de Carlitos, de ahí sale. Ulises Bueno, Valentina Márquez y Simón Aguirre. Después tenemos mejor artista melódico con Benjamín Amadeo, que estuvo hace poco acá en la provincia, Lola Kovach, Matías Napoli. Debe tener algo con el Chizo acá, no sé, vamos a averiguar. Ramiro San Honorio y Javier Caumont, los mejores artistas melódicos. Y después tenés mejor banda de cuarteto. Les gusta el cuarteto a los del Martín Fierro de la música, pero hay premios que tienen que ver solo con el cuarteto en Córdoba, ¿eh? Desacatados, La Conga y Qué Locura, que vendría siendo como el cuarteto cheto. No es La Mona esto, es otro cuarteto. Este es un cuarteto más de gordo, ¿cómo andás? ¿A qué hora? Bueno, lo van a poder ver dentro de algunas horas nada más, a las 19, a las 7 de la tarde, empieza la alfombra roja, las entrevistas y la entrega de premios, que está prevista para las 20:30 con la transmisión, como les decía, por el Canal 9, sino por el canal oficial de YouTube. Ya que estamos con el amigo Dante Spinetta, que está dando muchas entrevistas en la televisión, y la verdad yo lo banco un montón, vamos con Pensando en Ella. Esto es parte de su último disco, llamado Día 3, de este año 2026.

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Bueno, aunque no parezca, los Rolling Stones siguen sacando cosas, siguen metiéndose al estudio, tienen todavía material para mostrarle al mundo. Escuchábamos Mr. Chan primero del Rolling Stone, uno de los discos que sacaron este año y que los metemos en la bolsa de los mejores en inglés de este 2026, pero siguen sacando cosas, ¿no? De hecho, lo que estamos escuchando ahora sería la segunda parte, el segundo disco del Rolling Stone, con algunas cosas inéditas y que van quedando. El saxofonista, por ejemplo, de los Rollings, Curtis Pine, reveló que participó en una sesión con el amigo Mick Jagger hace algunas semanas, y lo que despertó expectativas sobre nuevas grabaciones de la legendaria banda, aunque ya lo había dicho el propio Mick Jagger, que tenían un montón de material. Y la posibilidad cobra fuerza después de que Jagger contara que ya estaban escribiendo canciones y contemplara que el sucesor de este Rolling Stones pudiera ser parte de una trilogía ya discográfica. La segunda parte ya la están sacando. De hecho, si uno ingresa a lo que sería la página en Spotify de los Rolling Stones, tienen como un apartado que dice Rolling Stones Loops Lips, donde van apareciendo las segundas partes, ¿no? Como este Bad Lucky Hathaway que estamos escuchando ahora. Y los demás están así como a punto de presentarse. La segunda parte, exactamente, que tengo la cuenta regresiva acá, va a salir en 43 días, 7 horas y 45 minutos. Así que hay material. No hay confirmación de un nuevo álbum, pero sí de la segunda parte de este discazo de los Rolling Stones. Podemos escuchar algo más, ya que estamos, de uno de los discos que metemos en los mejores de este 2026 en inglés. Vamos con el homenaje, hermoso homenaje, que le hicieron alguna vez a esta muchacha que formó parte del Club de los 27 y que hoy lo escuchábamos también en Musicofilia con Marcelo Siso, de que era una mujer que sabía exactamente cómo y cuándo iba a morir. No sé si cómo, pero cuándo lo tenía seguro. Este homenaje que le hacían los Rolling Stones en este disco.

Bueno, vamos a ir aprovechando para presentar todo el material de este 2026 con discos, ¿no? Que fue un año muy bueno para los discos, no tanto, o sea, no solo en inglés, sino también en español, hubo muy buenos materiales, pero en inglés, la verdad que de todo tipo, para los que nos gusta un poco más el rock and roll o el pop y el rock, hubo muy buenos materiales. Estábamos escuchando algo del Foreign Stones, de los Rolling. Ahora estamos escuchando a los Greta Van Fleet, que sacaron un discazo también en este 2026. Ahí lo estás escuchando, este era uno de los adelantos. El disco salió hace poquito, se llama Palace for the People. Tiene exactamente 13 tracks y bien del estilo Zeppelin, digamos, de los Greta Van Fleet. Y seguimos repasando porque el que también extiende su disco, al igual que los Rolling Stones, es el amigo Paul McCartney, que este año sacó un nuevo disco que también está incluido en los mejores, el disco The Boys of Dungeon Line o Dungeon Lane, y sacó como algunos bonus tracks. Justamente este Chelsea Boots es un bonus track de ese disco, que tiene alguna, mira, tiene 1, 2, 3, 4 bonus track de los 14 originales. Esto es lo último de Paul McCartney.

Bueno, gracias a los amigos y a los queridos oyentes que les llamamos los bonusianos y bonusianas, que nos están ayudando a programar música y mandándonos algunos saludos también. 261-533-9999. Estamos aprovechando este bloque para escuchar material 2026, ya que estamos próximos. Ya podríamos ir haciendo los balances del año, ¿no? Porque ya un 14 de octubre uno empieza a hacer todo el recordatorio de lo que ha pasado durante este 2026, entre ellos los discos lanzados, algunos a principios de año y otros más acá en el tiempo. Este era el bonus track del último disco de Paul McCartney y otros de los que sacaron un disco y van a estar en el próximo Lollapalooza, van a ser uno de los números principales, son los Queens of the Stone Age, que sacaron este adelanto de su nuevo disco. Esto es Where the God Girl At.

0: Estamos escuchando los Queens of the Stone Age, uno de, como te decía, uno de los platos fuertes del próximo Lollapalooza 2027, porque no vamos a tener a los Red Hot Chili Peppers en el 2027. Al final, cómo nos desilusionamos con esa fake, cómo puede llegar tan lejos una fake news, pero hubo algunos entes oficiales, digamos, ¿no? Algunas cuentas oficiales que sacaron la noticia y de ahí se fue desparramando. Creo que el quiebre fue la publicación de José Palazzo y de ahí más se empezó a hablar de la fake y bueno, hasta que la propia banda, los Red Hot Chili Peppers, terminaron diciendo no somos nosotros, muchachos. Así que a no desilusionarse, que queda el Lollapalooza y quedan otros festivales muy lindos y buenas visitas a la Argentina. Bueno, mientras escuchamos a los Queens of the Stone Age, te digo que a las 7 de la tarde juega River Plate contra Sarmiento de Junín. En realidad es Sarmiento de Junín y después River porque está de visitante por la Libertadores. Si quieren ver un partido de dos equipos brasileños después de que pasarán cosas, 21:30 Fluminense Palmeiras, y en la Sudamericana, donde los primos perdieron 1-0 anoche, hoy juega Atlético Mineiro y el Montevideo City Torque. En este momento se está llevando a cabo otra nueva fecha de las 4 de la tarde, por lo menos en nuestro país, el horario de la Champions League, con muchos partidos interesantes, entre ellos, por ejemplo, Manchester City PSG, que en este momento estoy viendo los 29 minutos del partido, el Manchester está perdiendo de local 2-0 frente a los franceses. Y en el otro partido interesante, mira, lo acaba de empatar porque iban ganando, 32 minutos, Roma empata con el Real Madrid 1-1, en realidad lo acaba de empatar Real Madrid con un gol de Mbappé a los 25 minutos, así que van empatados. Y después hay otros partidos tal vez menos importantes de la jornada de la Champions. 16:32, vamos a la última tanda de este Bonus Track versión miércoles y ya volvemos.
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Bueno, estamos escuchando al flaco Spinetta en vivo en el estadio de Vélez Arfiel con No te alejes tanto de mí. Ahí tenemos algo más del flaco porque lo pedían ahí al WhatsAppero y siempre es una buena excusa para escuchar a Luis Alberto Spinetta. Estábamos debatiendo por acá qué sucede con este tipo de casos. Es una historia real, ¿no?, que estoy desprendiendo acá de un portal de Santiago del Estero. Dice, se quedó sin laburo, le pidió plata a su suegro, jugó al 15-6 y ganó más de 2.600 millones de pesos, obviamente que le cambió la vida para siempre, ¿no? Esto ocurrió en Santiago del Estero. Este hombre, que no dan el nombre por acá, pero si aparece la fotografía, había perdido su trabajo y apenas dos semanas antes decidió probar suerte en esta apuesta de los seis números, pero como no tenía efectivo, tuvo que pedirle plata prestado a su suegro para hacer la apuesta. El hombre acertó los seis números de la suerte. Le digo los números por ahí, por si le sirve. 08, 26, 04, 06, 05 y 00. Números que, viéndolos así, tal vez usted piensa nunca lo jugaría, pero bueno, se convirtió en uno de los ganadores de este premio millonario. Según contó el agenciero que le vendió la jugada, el hombre estaba totalmente convencido de que iba a ganar. Y esta vez su confianza tuvo esta recompensa. El premio se repartió con otro ganador de Ceres Santa Fe, pero la suerte también podría haber alcanzado al agenciero, dueño de la agencia donde se vendió el ticket ganador. Por el premio estímulo del 1% le corresponden alrededor de un montón de plata, casi 30 millones de pesos, aunque el monto no fue confirmado, dice, oficialmente. Lo que estábamos recién debatiendo, si usted le pide plata prestada a su suegro para jugar al 15 y 6 y lo gana, como en este caso, ¿de quién es el premio? ¿De usted o del suegro que le prestó el dinero? Es todo un tema. Lo escuchamos o lo leemos al 2615-3399. Vamos con uno más en vivo del Flaco Spinetta. Esto es Rutas Argentinas.

rutas argentinas y poseadas, como decía el mismo Luis Alberto Spinetta en esta pieza, tocando totalmente en vivo y haciendo las últimas selecciones de este bonus track del día de hoy. Gente participando para muchas cosas, ¿eh? Ahí les repaso qué pueden pedir que les regalemos en Aconcagua Radio, metiéndose ahí al WhatsApp al 2615339999. Este es el amigo Ricardo Iorio, que en algún momento hizo un disco llamado Ayer Deseo, Hoy Realidad, con algunos homenajes. Esto es Jugo de Tomate.

Bueno, discazo de Ricardo Iorio, que si no lo tenían, en el año 2008 sacó este Ayer Deseo, Hoy Realidad, que tenía algunas lindas versiones, como por ejemplo Durazno Sangrando, ¿no? Bien al estilo particular del gran Ricky. Vamos con una malla, que estábamos escuchando un tema de Manal. Vamos con el Manal original. Yo sé que hay oyentes que aman esta banda o este rock de esta época. Para ser un hombre más, ya las últimas selecciones de este bonus track hasta las 5 de la tarde.

Bueno, escuchando un poco de Manal, hoy ha sido bastante bluesero, rockero, por lo menos en su comienzo y final. Ahora nos vamos a ir con algo del Papos Blues, pero aprovechamos para ir saludando a la gente y quedar ahí al día con el WhatsAppero. Gracias, querido Pablo. Gracias, querido Quique. Ahí les digo que tenemos en las novedades del WhatsApp el 261-533-9999. Podés participar por entradas, por ejemplo, para ir a ver a Aire en el Arena Maipú, que va a estar ahora dentro de dos días, este 16 de octubre. Así que podés participar por entradas también, 261-533-9999, mucho más fácil si ingresás a los estados sin novedades, directamente respondés la historia con tus datos. También podés participar para ir a ver a Los Tipitos, que estuvimos hablando con su bajista hace algunos días y se presentan el 17 de octubre, este día peronista, a las 9 de la noche en el Teatro Plaza, para ir a ver a Los Tipitos. También podés participar por entradas. Sigo por acá. Acá tenemos para el 16 y 17 de octubre en el Teatro Mendoza se presenta la obra Empieza con D, siete letras, con Eduardo Blanco, con Victoria Almeida, con la dirección de Juan José Campanella. También podés participar por entradas. Tenemos por acá Salir del Ruedo, Mariana Astuti y Laura Ascurra, también el 17 de octubre, 21:30 horas en el Teatro Independencia. También podés disfrutar de este lindo espectáculo con los mismos datos, ¿no? Los tres últimos del DNI, nombre completo. También podés ir a ver a La Morelo, para este tenés más tiempo, porque es el 24 de octubre en el Teatro Mendoza, así que tenés una semanita más y unos días para poder participar. Va a estar La Morelo este 24 de octubre en el Teatro Mendoza, así que también podés mandar tu nombre completo, las últimas tres del DNI, para cualquiera de los todos estos espectáculos que te estoy comentando. Si no, como te digo, 261-533-9999, te haces amigo, te metes a las novedades y a los estados, te agendamos también, así estás atento cada vez que haya alguna novedad, te aparece por allí y listo, y estás participando. Amigos, nos vamos con F5, actualizo por acá, 17 grados, 3 décimas es la temperatura, ahora casi las 5 de la tarde, 5 menos 5, ya va a venir el nuevo reporte de esta temperatura. ¿Y qué nos dice para mañana jueves? Mañana jueves 15, el casi viernes, una mínima de 8 grados y una máxima de 15, o sea, un día igual de parecido que en el día de hoy. Ahora tenemos una humedad del 56% y hay todavía un pronóstico de que a la tarde, tarde noche, algunas tormentas aisladas o chaparrones. Bueno, pásenla muy bien, a ver cómo están por ahí los partidos en el entretiempo. Siguen en el entretiempo de la Champions League, todos estos partidos empezaron a las 4 de la tarde, de los más importantes. Manchester City ya está perdiendo 3-0, amigos. El PSG les clavó 3 pepinos y todavía falta un tiempo. Doué, Dembélé y Vitinha hicieron los goles y Manchester City 0, jugando de visitante. Y la Roma y el Real Madrid, que también están en el entretiempo, están empatando 1-1 entre los partidos que hay. Por la Libertadores, hoy 21:30, Fluminense Palmeiras. A las 7 de la tarde juega River Plate por la Liga Profesional del Fútbol Argentino. Este partido estaba pendiente con Sarmiento de Junín a las 7 de la tarde. Y tenemos también Sudamericana, Atlético Mineiro por la otra llave, ¿no?, que le correspondería a Boca si pasa a la final, y Montevideo Siki Torque. Bueno, veremos qué pasa. Bueno, que pasen una excelente tarde, lo que queda. Recuerden que la programación de Aconcagua Radio empieza muy tempranito, a las 6 de la mañana. Ya está Emiliano Serrano y Andrea Sanhueza encendidos. Luego vienen los Pablos con Hermoso Caos. Luego viene Marcelo Siso con En Tiempo Real. Y nosotros, que llegamos a partir de las 15 y hasta las 17. Pásenla bien, será hasta mañana. Chau.

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